0: capítulo 11 y lo vamos a leer y dice la palabra del Señor: en Jehová he confiado, ¿cómo decís a mi alma que escape al monte cual ave? Porque he aquí los malos tienden el arco, disponen sus saetas sobre la cuerda para saetear en oculto a los rectos de corazón. Si fueren destruidos los fundamentos, ¿qué ha de hacer el justo? Jehová está en su santo templo, Jehová tiene en el cielo su trono, sus ojos ven, sus párpados examinan a los hijos de los hombres. Jehová prueba al justo, pero al malo y al que ama la violencia, su alma los aborrece. Sobre los malos hará llover calamidades, fuego, azufre y viento abrasador será la porción del cáliz de ellos, porque Jehová es justo y ama la justicia, el hombre recto mirará su rostro. Buen Dios y Padre, en esta hora, Señor, venimos delante de su presencia, Señor amado, dándole gracias, Dios mío, por todas sus bondades. Gracias, Dios mío amado, por la oportunidad que nos permites estar en este lugar, Señor. Gracias, Padre. Sé que no tenemos con qué pagarte, Señor, todo lo que haces para con nuestras vidas, Señor amado. Gracias te damos, Jesús de Nazaret. Suya es la honra, Señor, suya es la gloria por toda la eternidad, Señor amado. Todo lo que se haga de palabra o de hecho, Señor, es para tu honra, para tu gloria, Señor. No a nosotros, oh Jehová, no a nosotros, sino a tu nombre da gloria, por tu misericordia, por tu verdad. Gracias, Jesús de Nazaret. Gracias, Señor. Amén y amén. Bien, amados hermanos, hemos dado inicio a lo que es el programa Jesús el Rey de Gloria, esperando sea de mucha bendición para usted y su familia. Y decirles, mis estimados hermanos, que no contamos con patrocinador. Si usted siente en su corazón lo que es patrocinar esta hermosa y bendecida hora, puede reportarse a cabina de Radio Vida. Con mucho gusto vamos, estamos allí para anotarlo acá en este librito, gloria a Jesús, que usted va a estar patrocinando el programa. Y también las líneas están habilitadas para que bien pueda solicitar alguna alabanza que usted desee dedicársela a nuestro Señor y Salvador Jesucristo, ya que solamente Él es el único digno de recibir la alabanza y la adoración. Y también puede reportarse, puede enviar su mensajito de texto, pidiendo, o sea, solicitando oración. Con mucho gusto vamos a estarle clamando a nuestro Dios, sabiendo que la confianza debe de estar siempre puesta en el autor y consumador de la fe. Así decirles que las líneas están habilitadas, y si no hay alguna llamadita, pues vamos a poner algunas alabanzas allí, mis estimados hermanos, para glorificar el nombre de nuestro Señor Jesucristo. No hay llamadita, ¿verdad?
1: Bendiciones a toda la amada audiencia de su programa Jesús el Rey de Gloria. Han llegado unos mensajitos por acá y dice: bendiciones, hermanos, me complace con la alabanza, la confianza del cristiano. Atentamente, hermana Griselda, la escuchamos en Potrero de Joco. Amén. Dice por aquí, Dios le bendiga, me pueden complacer con el canto que suena de fondo, por favor, lo dice. Amén, mi hermano.
0: Amén, gloria a Jesús. Bien, Dios me la bendiga de una manera muy especial a usted, mi estimada hermana. Gloria a Jesús. Dios me le bendiga.
2: Dios le bendiga, hermana, que ella una alabanza.
0: ¿Cuál alabanza?
2: Él vendrá de un poquito más de
0: Jesús. Amén, hermana, con mucho gusto vamos a estarle complaciendo con la alabanza. ¿Y con quién tenemos el gusto? Amén, hermana emérita. Dios me la bendiga de una manera especial. Saludos especiales a mis hermanos que se están reportando en esta hora. Saludos especiales para nuestra hermana Griselda hasta Potrero de Joco. Gloria a Jesús. Dios me le bendiga.
2: Dios le bendiga, hermano.
0: Amén. ¿Con quién tenemos el gusto?
2: Con hermana Rosa de Flores.
0: Amén, hermana. ¿En qué podemos servirle?
2: Póngame una alabanza, por favor.
0: ¿Cuál alabanza?
2: alabanza. Dime por qué estás triste.
0: Amén, hermana, con mucho gusto.
2: Ayúdame por mi vida.
0: Amén, hermana, con gusto vamos a estar orando por usted.
2: Dios me le bendiga.
0: Amén, hermanita. Bien, amados hermanos, ahí estaba reportándose nuestra hermana Rosita y nuestra hermana Emérita. Dios me la bendiga de una manera especial. Y así decirle, mis estimados hermanos, de que no contamos con patrocinador. Si usted siente en su corazón hacerlo, puede hacerlo, mis estimados hermanos. Y así vamos con la primera alabanza. Gloria a Jesús.

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1: Gloria a Dios, aleluya. Bien, amados hermanos, le damos gracias a nuestro Dios por todas sus bondades y misericordias. Así, saludos especiales a usted que nos ha estado sintonizando en esta hermosa y bendecida hora. Y también a los que han dejado la petición de oración, un mensajito de texto, también por medio de la transmisión, con mucho gusto vamos a estarle clamando a nuestro Dios. Usted que está en casita, si gusta puede unirse a la oración para que juntos le clamemos a nuestro Dios por esta petición que usted tiene delante de la presencia de nuestro Dios. Buen Dios y Padre, en esta hora, Señor, nos presentamos delante de su presencia, Señor amado, dándole gracias, Dios mío. Oh, por estar, Dios mío, permitirnos estar una vez más en este lugar. Gracias, Dios mío amado, por toda su bondad. Gracias por toda su misericordia, Señor. Gracias, Señor amado. Suya la honra, Dios. Suya la gloria por toda la eternidad. Te adoramos, oh Dios, exaltamos tu nombre, Señor. Tuya la honra, Señor amado. Nos presentamos delante de ti, Señor eterno, para pedir y suplicarle de su infinita misericordia, Señor. En tus manos depositamos, Señor amado, la vida de nuestra hermana Rosa de Flores, Señor. Venga ministrando, Señor amado, la vida de mi hermana, Señor eterno. Oh, Dios mío, glorifíquese, Padre Santo, para su honra, Padre amado, para su gloria, Jesús de Nazaret. Oh, Dios mío, amado, tú conoces, Dios mío, la situación de mi hermana, Señor. Tú lo conoces todo, Señor amado. Clamamos por el hermano Catalino Flores, Señor. Ministra, Señor amado, la vida de mis hermanos, Señor. Llega yo obrando, Señor, de una manera muy especial, Padre, por el poder de tu palabra, Señor amado, solo le clamamos, Señor. Le suplicamos, Padre Santo, de su infinita misericordia, Señor, en el nombre de Jesús de Nazaret, por el poder de su palabra, Señor amado, no a nosotros, oh Jehová, no a nosotros, sino a tu nombre, da gloria por tu misericordia, por tu verdad, Señor amado, clamamos misericordia, Señor, oh Dios mío. Por Nilton Jr., Señor amado, llega ahí ministrando esa vida, Señor, hasta Brasil, Señor amado. Oh, Dios mío, guárdale, Padre, guarda siempre su salida, guarda siempre, Dios mío, su entrada, Padre. Toma el control de esta vida, Señor amado. Tú sabes, oh, Dios mío, y conoce, Dios mío, las peticiones, Señor, que hay, Señor amado, en la vida de él, Señor amado. Seas tú guardándole, Señor amado, tú conoces todo, Señor amado, glorifícate para tu honra, Señor, para tu gloria, Señor amado, fortalece su vida espiritual, Señor, oh Dios mío, y llénale de tu presencia, Señor amado, así clamamos, Señor, te pido guarde, Dios mío, la vida de nuestra hermana Telma Leiva, Señor, guárdala, Dios mío, hasta ese lugar donde se encuentra mi hermana, Señor amado, ayúdale a cada momento, Señor, a cada instante de su vida, Señor amado, en tus manos, Señor, depositamos, oh Dios mío, la vida de mi hermana Telma, Señor, guárdale, Dios mío, bendice su familia, Señor, ayúdale, Señor amado, para que pueda seguir cada día hacia adelante, Señor. Que sea tu Espíritu Santo ministrando esa vida, Padre. Por el poder de tu palabra, Señor amado, solo te clamamos, oh Dios. Suplicamos de tu infinita misericordia, Señor amado. Glorifícate, Dios mío eterno, por favor, por el poder de tu palabra, Señor. Tuya es la honra, Señor amado. Tuya es la gloria por toda la eternidad, Señor amado. Clamamos, Dios mío, por la vida, Señor amado, de Anthony, Dios mío. Oh, Dios mío amado, llega allí ministrando, Señor, la vida de Anthony, Dios mío, dale entendimiento, dale sabiduría, Señor amado. Tú conoces, Dios mío, las peticiones que hay en la vida de él, Señor. Venga glorificándote, Dios mío amado, de una manera especial, Señor. Oh, Dios mío, por cada petición, Señor amado, toma el control, Jesús de Nazaret, por el poder de tu palabra, Señor amado, solo le rogamos, Padre, le suplicamos de tu infinita misericordia, Señor, llega ahí ministrando, Señor, hasta ese lugar donde se encuentra, Padre, glorifícate, Dios mío, para tu honra, Padre Santo, para tu gloria, Señor amado, así clamamos, Señor, por Esmeralda, Señor amado, vengo obrando, Señor, de una manera muy especial, Señor amado, sé, Señor, que para ti no hay nada imposible, Padre amado, vengo obrando, Jesús de Nazaret, en la vida de los hijos, Dios mío, de Esmeralda, Dios mío, yo no sé qué es lo que puedan estar pasando, Señor, pero tú lo conoces todo, Señor amado, tenga misericordia, Señor amado, así que clamamos por cada patrocinador, Señor, por cada socio, Señor amado, venga ministrando mis hermanos, Señor, venga dándoles esa fuerza, Padre Santo, esa fortaleza de lo alto, Señor amado, que sea tu Espíritu Santo, Señor, ministrando la vida del oyente, Padre, por el poder de tu palabra, Señor amado, vengo obrando, Señor eterno, Dios mío, en aquel que está postrado en cama, Señor, en aquel que no encuentra salida al problema, Señor amado, clamo misericordia, Señor, por aquel que está pensando en quitarse la vida, Padre, en el nombre de Jesús de Nazaret, reprendemos, Padre, oh Dios mío, todo espíritu, Dios mío, maligno, Dios mío, que quiere estar perturbando, Dios mío, la juventud, oh Dios mío amado, vengo obrando, Señor. En tus manos, Señor amado, depositamos, Dios mío, la juventud. En tus manos, Señor amado, depositamos, Señor, a cada joven, Señor. Ven dándoles esa fuerza, Señor, esa fortaleza de lo alto, Señor. Guárdale siempre, Señor amado, y ayúdale para que puedan seguir avanzando, Señor, hasta llegar a la meta final, Señor amado. Glorifíquese, Padre amado, para su honra, su gloria. Así en tus manos, Señor, deposito la vida de mi esposo, Señor, quien va a estar llevando el mensaje de la palabra, Dios mío, en esta hora, Señor amado. Te pido, te glorifiques para tu honra, tu gloria, Señor amado. Habla la vida del oyente, Señor, conforme a la necesidad, Jesús de Nazaret, en el nombre maravilloso de tu Hijo amado nombre, que sobre todo nombre, gracias te damos, Padre, Hijo y Espíritu Santo de Dios. Amén y amén. Gloria a Jesús. Bien, amados hermanos, hemos clamado a nuestro Dios misericordia. Gloria a Jesús por las peticiones. Gloria a Jesús. Así saludos especiales a todos ustedes, amados hermanos, que nos están sintonizando en esta hermosa y bendecida hora. Saludos especiales a nuestro hermano Juan Villalta y a nuestra hermana Elda Hernández. Dios me le bendiga de una manera muy especial. Así pasa mi esposo con lo que es la palabra del Señor. Que el Señor les bendiga.
2: Aleluya.
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Gloria a Dios, aleluya. Bien, Dios les bendiga a todos, hermanos y amigos que nos escuchan en esta hora, ¿verdad? Y los que nos están viendo ahí por medio de las redes sociales, sea Dios bendiciendo su vida en gran manera. Sé que hay muchos conectados a esta preciosa bendición y sean bienaventurados porque van a escuchar la palabra del Señor. Vamos a la palabra del Señor en el libro de Hechos, capítulo 9, para la gloria y la honra del Señor. Leemos la palabra honrando el nombre del Padre, del Hijo y del Espíritu Santo, y dice la palabra del Señor así: Saulo, respirando aún amenazas y muerte contra los discípulos del Señor, vino al sumo sacerdote y le pidió cartas para las sinagogas de Damasco, a fin de que si hallase algunos hombres o mujeres de este camino, los trajese presos a Jerusalén. Mas yendo por el camino, aconteció que al llegar cerca de Damasco, repentinamente le rodeó un resplandor de luz del cielo, y cayendo en tierra, oyó una voz que le decía:

a nadie, así que llevándole por la mano le metieron en Damasco, donde estuvo 3 días sin ver y no comió ni bebió. Padre, en el nombre de Jesús, Señor, te pido que me uses, Padre, para predicar tu palabra. Ponga palabras en mis labios, Señor, en mi boca tu palabra. Dice, Dios mío, pues aún está la palabra en mi lengua, en mi boca, Dios mío, y aquí, oh Jehová, tú las sabes todas, en el nombre de Jesús. Amén, Señor. Gloria a Dios, aleluya. En esta hora vamos a hablar acerca de un personaje que la Biblia habla en el libro de Hechos de los Apóstoles. Aleluya. La Biblia habla acerca de un hombre llamado Saulo. Antes de la conversión, él se llamaba Saulo. La Biblia dice que este hombre participaba, gloria al nombre del Señor, aleluya, en los estatutos de la ley. Este hombre, aleluya, participaba juntamente con los del Sanedrín, juntamente con los fariseos. Este hombre era un hombre que no era creyente, era una persona que no conocía de la palabra del Señor, era un hombre que tenía un gran celo en contra de los discípulos del Señor, era un hombre, gloria al nombre del Señor, aleluya, que estaba en contra del Evangelio. Este hombre estaba en contra de que se predicara, aleluya, la palabra, porque sabemos de que en esos tiempos el evangelio del reino, el evangelio de Cristo, aleluya, se disipaba, se predicaba, aleluya, en todas las partes del, aleluya, del mundo. Bendito sea el nombre del Señor, aleluya. Y este hombre era un hombre celoso, era un hombre, bendito sea el nombre del Señor, que la Biblia dice que este hombre, aleluya, cuando agarraba, cuando prendía a los cristianos, a los creyentes, se dice de que los amarraba de los caballos y los arrastraba hasta que les producía, aleluya, golpes, dolor o muerte. Entonces la Biblia dice que este hombre en cierta ocasión les pidió carta a los sacerdotes, a los sumos sacerdotes, para que, aleluya, para que con esas cartas, bendito Dios, él se fuera a perseguir a la iglesia, él fuera en contra de los creyentes. Y la Biblia dice que este hombre respiraba amenaza, bendito sea el nombre del Señor, aleluya. Y dice la palabra del Señor que este hombre iba por el camino, iba rumbo a Damasco, porque en Damasco había un grupo de creyentes, había un grupo de personas que estaban alabando a Dios, que le estaban dando la gloria a Dios. Había un grupo de personas que, aleluya, estaban predicando la palabra del Señor. Allí habían creyentes que estaban adorando el nombre del Señor. Y la Biblia dice que este hombre iba rumbo a Damasco a hacerle daño a los creyentes que estaban ahí reunidos, dándole la gloria al Señor. Y la Biblia dice que, aleluya, Dios no permitió que este hombre le hiciera daño a los creyentes. Es que cuando nosotros, hermanos, estamos reunidos dándole la gloria a Dios, predicando la palabra, cuando nosotros estamos reunidos glorificando el nombre del Señor, quizás el diablo va a utilizar a una persona, va a utilizar cualquier cosa para destruirnos, para hacernos daño, porque aquellos hombres, aquellas mujeres en Damasco le estaban dando la gloria a Dios, más sin saber, aleluya, que por el camino iba un hombre que les iba a hacer daño. Más sin embargo, Dios intervino, aleluya, a favor de su pueblo. Bendito sea el nombre del Señor. Es que la palabra del Señor dice: vosotros estaréis tranquilos, porque Jehová pelea por cada uno de nosotros. Podemos estar adorando al nombre del Señor, aleluya, en el templo, y quizás alguna persona se levante en contra de nosotros, más sin embargo. Primero se tiene que enfrentar delante de Dios. Primero se tiene que enfrentar, aleluya, león de la tribu de Judá, porque él pelea por nosotros, porque él está enfrente de nosotros, porque él está a nuestro favor. Y si alguien nos quiere hacer daño, se tiene que enfrentar delante de la presencia del Señor. Alabado sea el hombre Jesús, porque la Biblia dice que este hombre llamado Saulo iba por el camino con esa mentalidad en su
mente, con aquel gran celo, con aquella gran ira. Aleluya, bendito sea el nombre del Señor, de prender a los cristianos, de hacerle daño. Mas sin embargo, Dios lo permitió. Dios, aleluya, le puso un aguijón para que no les hiciera daño. Alabado sea el nombre del Señor. Es que Dios siempre está con nosotros, iglesia. Dios siempre está a nuestro favor. Alabado sea el nombre de Jesús.

Aleluya. Y la Biblia dice que este hombre iba con el propósito de prender a los cristianos, aleluya, y traerlos presos a Jerusalén. Bendito sea el nombre de Dios, aleluya, porque en esos tiempos el evangelio, aleluya, estaba sufriendo, estaba pasando por una gran persecución. Aleluya, los creyentes, los discípulos estaban pasando por una gran persecución en esos tiempos, y este hombre era un hombre, aleluya, de esos que perseguía a los cristianos. Era un hombre, aleluya, que participaba en la persecución, pero la palabra dice, bendito el nombre del Señor, que este hombre iba con aquella mentalidad de hacerle daño a los creyentes. Pero este hombre, después de ser un perseguidor, se convirtió en un predicador de la palabra. Eso es lo que hace nuestro Dios: convierte la vida la vida de las personas. Bendito sea el nombre del Señor. Y la Biblia dice que, aleluya, Pablo fue convertido, aleluya, por medio de un encuentro con Cristo Jesús. Es que cuando nosotros tenemos un encuentro con el Señor, todo cambia, cambia los planes, cambia nuestros pensamientos, porque solamente Jesús cambia, solamente Jesús transforma la vida del hombre. No importa lo que el hombre sea, pero Cristo lo transforma, Cristo lo cambia y Cristo lo transforma. Bendito sea el nombre de Jesús, aleluya. La palabra del Señor dice que, aleluya, él yendo por el camino, aconteció que al llegar cerca de Damasco, oiga bien, hermano, la Biblia dice que este hombre llamado Saulo ya iba cerca de la ciudad de Damasco, donde estaban estos hombres dándole la gloria a Dios. Aleluya, iba muy cerca, aleluya, para hacerle daño a la iglesia del Señor. Pero la Biblia dice que, aleluya, que Dios lo permitió. La Biblia dice que cerca, aleluya, de Damasco, repentinamente le rodeó un resplandor de luz del cielo. Y la Biblia dice que este hombre cayó en tierra. Oiga bien, hermano, este hombre no pudo resistir la presencia de Dios. Este hombre no pudo resistir la gloria de Dios, porque fue la gloria de Dios que se le presentó a este hombre, un resplandor del cielo. Era la gloria de Dios que intervino, aleluya, para que le hicieran daño a los creyentes. Y la palabra dice que este hombre cayó en tierra repentinamente, porque lo rodeó un resplandor de luz. Y dice la palabra del Señor que Jesús le dijo: Saulo, Saulo, ¿por qué me persigues? Aleluya. Oiga, qué bonito, hermano, que aquella voz que le escuchó, que Saulo escuchó, era una voz que le dijo: Saulo, Saulo, ¿por qué me persigue? Aleluya. Es que cuando alguien, bendito Dios, quiere hacerle daño a un creyente, cuando alguien quiere hacerle daño, aleluya, a la iglesia del Señor, cuando alguien quiere hacerle daño al pueblo de Dios, a un hijo de Dios, se tiene que meter con Dios, porque Dios pelea por cada uno de nosotros, porque nosotros somos hijos de Dios y Él es nuestro Padre, y todo padre interviene por su hijo. Así que Dios interviene, aleluya, Dios pelea por cada uno de nosotros. No estamos solos, Dios está con nosotros. La Biblia dice: aquí yo estoy con vosotros todos los días hasta el fin del mundo. La presencia de Dios nunca lo deja, la presencia de Dios nunca lo desampara. Aleluya, aquella voz le dijo: Saulo, Saulo, ¿por qué me persigues? Aleluya. Es que si alguien le intenta hacer daño a un hijo de Dios, tiene que verse con Dios primero. Aleluya. Si alguien le hace daño, aleluya, le quiere hacer daño a un hijo de Dios, aleluya, se tiene que verlas con Dios, aleluya. Es como que si alguien esté persiguiendo, como si alguien le desea un mal a un hijo de Dios, es porque, aleluya, le está deseando el mal a Dios, es porque está persiguiendo también a Dios, es porque está, aleluya, persiguiendo a Dios, aleluya. Y dice la palabra del Señor, bendito Dios, aleluya, que Saulo entonces dijo: ¿Quién eres, Señor? Oiga las palabras de este hombre, hermano. La Biblia dice que cuando este hombre cayó en la tierra, aleluya, que iba en su caballo y cayó en tierra, y la Biblia dice que aquella voz le dijo: Saulo, Saulo, ¿por qué me persigue? Bendito Dios, oiga, hermano, qué palabra
la que recibió este hombre, una palabra de impacto, una palabra de poder, una palabra que inmediatamente lo detuvo, una palabra de alto, una palabra de stop, una palabra de alto, fue la que este hombre recibió. Alabado sea el nombre de Jesús, porque Dios conoce los pensamientos y las intenciones del hombre. Alabado sea Dios, aleluya. Entonces dice la palabra del Señor que este hombre dijo: ¿Quién eres, Señor? Oiga, hermano, después de que iba, aleluya, con aquel hombre, con aquel gran machismo, con aquel gran orgullo, aleluya, con aquel gran celo, entonces este hombre tuvo que humillarse delante del Señor, porque este hombre le dijo, porque Saulo le dijo: ¿Quién eres, Señor? Y Jesús le dijo, y la Biblia dice, y le dijo: Yo soy Jesús a quien tú persigues. Oiga, yo soy Jesús a quien tú persigues. Y le dijo Jesús: Dura cosa te es dar cosas contra el aguijón. Y la palabra dice también, dice, aleluya, horrenda cosa es caer en manos del Dios vivo. Bendito sea el nombre del Señor, aleluya. Es que si alguien se mete con la iglesia de Cristo, se está metiendo también con, aleluya, con la presencia de Dios, con el poder, con la soberanía de nuestro Dios todopoderoso. Bendito Dios, aleluya. Dice la palabra del Señor: Dura cosa te es dar cosas contra el aguijón. Bendito Dios, ¿qué quiere decir con esto la palabra? Es que el que se mete con Dios la lleva de perder. El que se mete con los hijos de Dios la lleva de perder. Bendito Dios, aleluya. Gloria al nombre de Jesús, aleluya. Y la Biblia dice que él, temblando, temeroso, dijo: Señor, ¿qué quieres que yo haga? Y el Señor le dijo: Levántate y entra en la ciudad y se te dirá lo que debes hacer. Y los hombres que iban con Saulo se pararon atónitos, oyendo a la verdad la voz, mas sin ver a nadie. Era la gloria de Dios quien estaba hablando a la vida de este hombre. Porque, aleluya, porque Dios ya lo tenía, aleluya, en la mira. Porque Dios ya lo estaba eligiendo para que llevara el mensaje, aleluya, bendito sea el nombre del Señor, aleluya, a los judíos. Para que llevara el mensaje, bendito sea el nombre del Señor, aleluya, a los gentiles. Para que muchos de los gentiles creyeran y se arrepintieran y se bautizaran. Bendito sea el nombre del Señor. Dios ya había planificado en llamar a este hombre para utilizarlo como un instrumento para llevar su nombre en alto a muchos lugares. Bendito Dios, aleluya. Y dice la palabra del Señor que el Señor le dijo: Levántate y entra a la ciudad y ahí se te dirá lo que debes hacer. Y los hombres que iban con Saulo se pararon atónitos, oyendo a la verdad la voz, mas sin ver a nadie. Entonces Saulo se levantó, aleluya, dice la Biblia, entonces Saulo se levantó de tierra y abriendo los ojos no veía a nadie. Así que llevándole por la mano, aleluya, por la mano le metieron en Damasco, donde estuvo 3 días sin ver, aleluya, y no comió ni bebió. Aleluya, este hombre obtuvo un encuentro con Jesús, y la Biblia dice que este hombre quedó ciego, aleluya, al ver ese resplandor, al ver la gloria de Dios. La Biblia dice que este hombre quedó ciego. Bendito sea el nombre del Señor. Entonces la Biblia dice que este hombre no comió ni bebió durante 3 días y 3 noches. Entonces la Biblia dice que, aleluya, Dios le reveló, aleluya, a un discípulo llamado Ananías que pusiera mano sobre Saulo para que recibiera la vista y para que fuera bautizado por medio del Espíritu Santo. Y la Biblia dice que Ananías puso mano sobre aquel hombre, aleluya, que estaba ciego. Y la palabra dice que de sus ojos caían como escamas de sus ojos, porque había quedado ciego. E inmediatamente este hombre fue bautizado. Y la Biblia dice que de ese momento aquel hombre empezó a predicar la palabra del Señor. Se convirtió en un predicador a los gentiles. Y muchos de los gentiles creyeron, se bautizaron. Alabado sea el nombre del Señor. Y la Biblia habla acerca, alabado sea el nombre del Señor, de las cartas del apóstol Pablo a los efesios, a los filipenses, a los de Tesalónica. Bendito sea el nombre del Señor, a los gálatas, a los romanos. Este hombre era un hombre de Dios, aleluya, que se esforzó para predicar la palabra, que se esforzó para fundar muchas comunidades cristianas e incluir también a aquel varón llamado
Timoteo, en el cual era un hombre, era un joven verdaderamente temeroso de Dios. Bendito Dios, es que Dios llama muchas veces al hombre con un objetivo y con un propósito. Bendito Dios, aleluya. Eso es lo que hace Dios, cambiar, transformar la vida de las personas para convertirlos en predicadores. Hay tanta gente mala, malvada, que era tremenda, pero ahora son predicadores, ahora son evangelistas. Eso solamente lo hace nuestro Señor Jesucristo. Hay un coro que dice, ninguna religión pudo cambiar tu ser, solamente la sangre de Cristo lo pudo hacer. Solamente Dios hizo ese cambio, esa transformación en cada uno de nosotros. Gracias te damos, Padre, por esta palabra, en el nombre poderoso de Cristo Jesús. Amén y amén. Gloria a Dios.

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1: Buenas noches a todos, mis estimados hermanos y amigos.
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1: Espero que estén bien todos y cada uno de ustedes. Es una bendición, es un privilegio saludarles a cada uno en particular en esta noche del día domingo 23 de agosto. Una bendición muy grande saludarles, desearles bendiciones en el amor de Cristo, nuestro Señor y nuestro Redentor. Saludos a todos los que están en nuestra sintonía. Gracias a Dios por la vida, por sus bondades que son maravillosas en nuestras vidas. Es un privilegio saludarles y desearles muchas bendiciones en Cristo nuestro Señor y nuestro Salvador. Vamos a orar. Señor, te damos gracias en esta hora. Te agradecemos por la bondad que has tenido para con nosotros. Gracias a Dios por su amor, por su misericordia, que nos permites estar en este lugar ya para transmitir este espacio. Bendice a la audiencia de una manera especial, Señor. Te lo pedimos por Cristo nuestro Señor y nuestro Redentor. Gracias. Te pedimos que hoy este día, Señor, sea un día de bendición en este programa y que podamos siempre bendecir tu nombre. Gracias. Saludos a toda la audiencia en esta hora de la noche. Les deseamos muchas bendiciones en el amor de Cristo, nuestro Señor, nuestro Redentor. Es un privilegio saludarles y desearles bendiciones a cada uno de ustedes, mis estimados hermanos, en el Señor. Vamos a formar algunos cánticos. Saludos a la Iglesia Camino Angosto, a cada miembro, a cada familia de la iglesia. Deseamos que el Señor les bendiga a todos de una manera muy especial. Gracias al Señor por darnos este privilegio en esta hora. Así que les vamos a saludar a la iglesia con esta alabanza de Alfa y Omega que se llama Yo no camino solo. Con este cántico saludamos a la iglesia Camino Angosto.

bien, ahí estamos muy contentos, ¿verdad? Llevando esta bendición a cada uno de ustedes en el amor de Cristo. Y es un privilegio saludarles a todas las familias que nos están sintonizando en esta hora. Así de que saludos, hermanos, de una manera muy especial para cada uno de ustedes en el amor de Cristo, nuestro Señor y nuestro Salvador. Es un privilegio saludarles de una manera muy, pero muy especial. Así es de que saludos a todos los que hoy nos están sintonizando de una manera especial. Les saludamos en el amor de Cristo, nuestro Señor y nuestro Redentor. Así que vamos hacia adelante, llevando este espacio, esta bendición a cada uno de ustedes. Vamos a escuchar este cántico para la gloria de nuestro Señor. Y es un privilegio siempre poder gozarnos en Cristo, nuestro Salvador. Esta alabanza se llama Apocalipsis, así se llama. Y vamos a escucharla con los voceros de Cristo.

Bueno, estamos llegando hasta usted a través de esta programación. Es una bendición, hermano, saludarles a todos en el amor de Cristo y así desearles muchas bendiciones a todos, ¿verdad? Es un privilegio, es una bendición el que hoy podamos saludarles a cada uno en particular. Adelante en Cristo, esa es la orden del Señor.

Bueno, ahí estamos llevando, ¿verdad?, bendición a cada uno de ustedes a través de estos cánticos, ¿verdad? Así es de que, gracias al Señor, vamos a concluir con este espacio. Bueno, ahí vamos a saludar a mi hermano que nos está llamando, mi hermano Erasmo, ¿verdad? Gracias al Señor, hermano Erasmo, Dios le bendiga de una manera muy especial a usted y a lo suyo, ¿verdad? Así que vamos a programar este cántico que nos está solicitando nuestro hermano Erasmo, ¿verdad? Que Dios le bendiga de una manera muy especial y deseamos muchas bendiciones en el amor de Cristo, nuestro Señor y nuestro Salvador. Es un honor, es un privilegio llegar hasta ustedes, hermanos, siempre a través de esta bella programación para la gloria y la honra de nuestro Dios. El cántico que nos ha solicitado nuestro hermano es, vamos a ver por acá. Muy bien, este cántico que nos ha solicitado lo vamos a programar, el último suspiro.

Claro que sí, ahí estamos escuchando El Último Suspiro. De esta manera estábamos complaciendo a mi hermano Erasmo, ¿verdad? Así que le saludamos de una manera muy especial en esta noche, ¿verdad? Porque él nos permite la vida y nos da esta oportunidad tan excelente de gozarnos en el Señor, ¿verdad? Permítanos orar unos momentos, hermanos, y presentar siempre en las manos del Señor cada familia, cada vida, para la gloria y la honra de nuestro Dios. Padre que estás en los cielos, te damos la gloria, Señor, y la honra. Te damos la alabanza y toda la adoración a ti, Señor, por lo maravilloso que tú eres y has sido para con nosotros. Gracias, Señor, porque nos has dado este privilegio, esta oportunidad de glorificarte, de adorarte y exaltar tu nombre. Gracias porque podemos confiar plenamente en tu provisión, en tu guianza, en tu bendición, Señor. Podemos confiar, Señor, en que tú tienes el control de todo lo que sucede en nuestra vida y a nuestro alrededor. Te damos a ti la gloria, te damos a ti la alabanza, Señor. Te pedimos en esta noche que tomes el control de cada familia. Señor, que haya una respuesta favorable para cada familia, Señor, que está enfrentando un proceso migratorio allá en Estados Unidos, Señor. Que tu mano de poder pueda obrar, Señor, para que puedan salir, Dios mío, con una amnistía, Señor, a favor de ellos. Ayúdales a cada familia, Señor, que está necesitando tu guianza, está necesitando tu ayuda. Te lo pedimos por Cristo, nuestro Señor y nuestro Salvador. Da fuerza, Señor, y fortaleza a cada uno de tus hijos, Señor. Fortaléceles con poder y gloria. Fortaléceles con tu Espíritu Santo de manera extraordinaria. Te lo pedimos por Cristo nuestro Señor y nuestro Redentor. Gracias, Señor. Te pedimos por la iglesia, que fortalezcas cada familia, cada vida. Aquellos que están enfermos, Señor. Mi hermana Julita, mi hermana Griselda. Señor amado, te pido que pongas tu mano sobre cada uno de ellos. Y venga sobrando un milagro, Señor. Que venga sobrando sanidad, restauración, para gloria y honra de tu nombre. Oh Dios mío, toma el control, te lo pido. Toma el control de cada vida, de cada familia que necesita tu ayuda y tu bendición. En el nombre de Jesús, para tu gloria y tu honra. Te lo estamos pidiendo, te lo estamos rogando, te lo estamos suplicando, Señor. Bendito sea tu nombre para siempre. Bendito seas, mi Señor, de generación en generación sobre los que te ama. Gracias por bendecirnos, por ayudarnos, Señor. Gracias. En el nombre de Jesús. Gracias, Señor.

Vamos a compartir la palabra de Dios en esta hermosa hora. Juan capítulo 1, Evangelio según lo relata Juan capítulo 1 versículo 45 en adelante, nos dice la palabra del Señor de esta manera: Felipe halló a Natanael y le dijo: hemos hallado a aquel de quien escribió Moisés en la ley, así como los profetas, a Jesús el hijo de José, de Nazaret. Natanael le dijo: ¿de Nazaret puede salir algo de bueno? Le dijo Felipe: ven y ve. Cuando Jesús vio a Natanael que se le acercaba, dijo de él: he aquí un verdadero israelita en quien no hay engaño. Le dijo Natanael: ¿de dónde me conoces? Respondiendo Jesús y le dijo: antes que Felipe te llamare, cuando estabas debajo de la higuera te vi. Respondiendo Natanael le dijo: Rabí, tú eres el Hijo de Dios, tú eres el Rey de Israel. Respondió Jesús y le dijo: porque te dije te vi debajo de la higuera, ¿crees? Cosas mayores que estas verás. Y le dijo: de cierto digo, de acá en adelante veréis el cielo abierto y a los ángeles de Dios que suben y descienden sobre el Hijo del Hombre. Gracias por tu palabra, Señor. Te ruego en este momento, dame el mensaje. Ayúdame para compartir esta palabra, esta enseñanza bíblica, Señor, que queremos compartir para tu gloria y para tu honra. Gracias, Señor. Amén y amén. Hermanos, queremos en esta oportunidad compartir la palabra del Señor. Un tema muy importante para esta oportunidad. Así como Natanael, hermanos, no creía, así como Natanael pensaba que en verdad, bueno, él creía que de Nazaret no podía salir nada bueno. Mucha gente hoy en día, hermanos, niegan la eficacia, hermanos amados, la deidad de Cristo Jesús. Queremos compartir en esta hermosa hora las evidencias proféticas que garantizan, hermanos míos, que Cristo es el Mesías, que Cristo es el Redentor, el Salvador. El tema que vamos a compartir: Cristo a través de la profecía. Ese es el tema que vamos a compartir a continuación: Cristo a través de la profecía. Vemos aquí, hermanos amados, cómo los eventos pronosticados. Bueno, en primer lugar, digamos, ¿qué es la profecía? ¿Qué es esto de la profecía, hermano? Porque hay gente que confunde lo que es la profecía y creen que profecía es cualquier cosa. Cualquier cosa que se inventó por ahí, lo dijo, creen que esto es profecía. Pero profecía son los eventos pronosticados antes de su tiempo. Eso es una profecía, una definición corta. Eventos pronosticados antes de su tiempo. Esa es una profecía. Y que tiene fiel cumplimiento. Esta enseñanza de hoy, vamos a ver a Cristo a través de la profecía. Cristo cumplió en su advenimiento, en su vida terrenal, durante 33 años y medio aproximadamente que él estuvo en la tierra. Cristo cumplió más de 380 profecías. Fíjense qué increíble es esto. Nuestro Señor Jesucristo, en su advenimiento, cumplió más de 380 profecías. Y por esto sabemos que Él es el Mesías. No tanto por los milagros,
no tanto por la santidad que él vivió, no tanto porque él lo dijo, sino porque cumplió la profecía, la palabra profética. Él la cumplió. Y decimos esto porque es capaz que, hermanos, muchos aparecen por ahí, ve diciendo yo soy el Cristo, y traerán milagros, pero los milagros no garantizan eso, que este sea el Mesías. No tanto por su vida piadosa, sino porque es el cumplimiento exacto de la palabra profética. Y vamos a examinar algunas de esas profecías cumplidas. Tal vez no las 380, porque sería un estudio bastante extenso. Pero sí vamos a examinar detalladamente esas profecías cumplidas en la palabra del Señor por Cristo. Y en primer lugar, hermano, encontramos en Génesis capítulo 3, versículo 15. Encontramos que nacería de una mujer. El Mesías nacería de una mujer. Esto es bastante significativo, porque el Mesías no podía descender majestuoso y glorioso del cielo para salvar. No, él tendría que nacer de una mujer. ¿Por qué tendría que nacer de una mujer? Bueno, porque tenía que ser un pariente cercano del muerto, y el muerto fue Adán. El que nos sometió a muerte fue Adán. Entonces tenía que ser un pariente cercano. En Génesis capítulo 3 y versículo 15 hay la primera garrafa de luz, hermanos. Hay el primer vislumbre de luz y de esperanza para la humanidad. En Génesis 3:15 dice: y pondré enemistad entre ti y la mujer, entre tu simiente y la simiente de ella. Fíjense que eso es bastante significativo, porque no habla de simientes, sino más bien habla de una simiente, de una sola. Pondré enemistad entre tu simiente y la simiente de ella. Esto es muy significativo, bastante significativo, porque está hablando de una sola simiente, de uno solo, que ha de venir para redimir, para salvar. En otras palabras, tenía que nacer de una mujer. No como Adán, que Adán fue creado por Dios, fue hecho con sus manos. Pero cuando hablamos que tendría que nacer de una mujer, no tendría que nacer de cualquier mujer. No sería de cualquier mujer, sino que la profecía dice que tendría que ser o nacer de una mujer virgen. Vaya que es el único ser en todo el mundo que ha nacido de una virgen. Pregúntese usted, ¿quién más ha nacido de una virgen? Pero ni Mahoma, ni Buda, ni José Smith, nadie ha nacido de una virgen. Solamente el Mesías Cristo. Esta profecía tendría que cumplirla el Mesías, nacer de una virgen. Muchos profesan de Buda, de Mahoma como el Mesías, pero pregúntele si han nacido de una virgen. La palabra del Señor dice que muchos aparecerán diciendo yo soy el Cristo. Hoy en día muchos han aparecido diciendo yo soy el Cristo, pero hágales esta pequeña pregunta: ¿nacieron de una virgen? No nacieron de una virgen. Y la palabra profética era que tendrían que nacer de una virgen. Isaías 7:14 dice, Isaías capítulo 7, versículo 14,
el Señor mismo dará señal. He aquí que la Virgen concebirá. ¿Oyó usted lo que dice la palabra?

virgen iba a concebir. Y esto se cumplió literalmente. En Lucas capítulo 1, versículo 31 y 34 y 35. Cuando el Señor se le apareció a una virgen llamada María, a una muchacha desposada con José, pero que no había conocido marido. Es decir, que ya estaban casados ellos, podríamos decir a través del matrimonio civil, pero aún no se había dado el desposorio, no se había hecho la presentación nupcial, no había llegado a la consumación del matrimonio. El ángel se le apareció y le dijo que el Señor la había escogido a ella para que llevara en su vientre al Hijo de Dios. Vas a quedar embarazada, María. María preguntó y dijo: ¿cómo será esto, siendo que yo no conozco varón? Yo nunca he estado con varón. Y le dice el ángel: el Espíritu del Omnipotente te cubrirá. El Espíritu de Dios vendrá sobre ti, te cubrirá. Y esto será posible. Por esta razón, el hijo que vas a tener también será llamado Hijo del Altísimo. Llamará su nombre Jesús, que significa salvación. Fíjese que si no existiera esa explicación, nosotros hubiésemos pensado que la profecía había fallado. Porque en Isaías capítulo 7, versículo 14, el ángel mandó que su nombre sería Emmanuel. Pero ahora Lucas capítulo 1 explica la razón por qué el ángel le dice a José: llamará su nombre Jesús, porque él salvará a su pueblo de su pecado. Pero el versículo 34 y 35 explica: esto aconteció para que se cumpliese lo dicho por el ángel, por el profeta Isaías, que dijo: he aquí la virgen concebirá y dará a luz un hijo, y llamarán su nombre Emmanuel. Una vez lo repite en Mateo, que traducido es Dios con nosotros. Vaya que si esto no existiera, si Mateo no hubiera escrito, no supiéramos por qué razón el ángel dijo que se llamaría Emmanuel, y ahora viene el ángel y dice a José que se va a llamar Jesús. Pero da la explicación Mateo. Mateo dice que el nombre Emmanuel significa Dios con nosotros. Pero ahora el nombre propio del Mesías es Jesús. Y Jesús significa salvación. Y él agrega: porque él salvará a su pueblo de su pecado. Jesús va a salvar a su pueblo de su pecado. Entonces, Isaías emplea el término de la presencia de Dios mismo. Pero Mateo habla de la persona en que se encarnaría Dios. En otras palabras, si conjugamos el término, el nombre Emmanuel con Jesús, nos da la combinación perfecta. Dios con nosotros, en Jesús para salvar al pueblo de su pecado. ¿Ven? Dios con nosotros, en Jesús para salvar al pueblo de su pecado. Entonces la profecía decía que tenía que nacer de una virgen. 742 años antes de Cristo, esta profecía fue dada y se cumplió literalmente. Vaya que ni Buda, ni Mahoma, ni Smith, ni Karl Russell, ni Elena de Huay, todos los fundadores de todas las sectas, todos aquellos que procesan ser el Mesías, que niegan la eficacia de Cristo, nadie ha podido cumplir esta profecía más que nuestro Señor y Salvador Jesucristo. Por eso Él es el Mesías. Ahora, también dice que tendría que ser de la familia.

0: Familia de David. Tendría que ser de la familia de David. Fíjense que esto es bastante significativo. Porque Dios tenía que escoger una familia, pero no cualquier familia. Tendría que ser una familia especial, una familia escogida. Y en el segundo libro de Samuel encontramos esta profecía dada por Dios. En el segundo libro de Samuel, en el capítulo 7, encontramos esta profecía literal. Como hermanos míos, viene esta profecía. Samuel escribe 1042 años antes de Cristo. Fíjese bien, aproximadamente 1042 años antes de Cristo se da esta profecía. Samuel 7, en el versículo 8 dice: ahora pues dirás así a mi siervo David, así ha dicho Jehová de los ejércitos: yo te tomé del redil de detrás de las ovejas para que fueses príncipe sobre mi pueblo, sobre Israel. Versículo 12. Y cuando tus días sean cumplidos y duermas con tus padres, yo levantaré después de ti a uno de tu linaje, el cual procederá de tus entrañas, y afirmaré su reino. ¿Oyó usted? Afirmaré su reino. Esta es una profecía. Lo voy a levantar después de ti. Él edificará casa a mi nombre, y yo afirmaré para siempre el trono de su reino. Qué interesante. Qué interesante. Entonces vemos aquí que tendría que ser de la familia de David. De la familia de David. Pero fíjense que esto es bien significativo, hermano. Esto es bien significativo. Porque cuando vemos la genealogía de Cristo, cuando vemos esta genealogía del Señor Jesús, si usted compara la genealogía de Mateo con la genealogía de Lucas, vaya, Mateo da una genealogía y Lucas da otra genealogía. En ambas genealogías hay diferentes. De David hacia atrás, de David hacia adelante, cambia la genealogía. Mateo presenta una y Lucas presenta otra. Si usted es bastante cuidadoso y observativo en esta genealogía, va a ver la diferencia que hay entre la genealogía de Mateo y la genealogía de Lucas. ¿Por qué razón? Porque la Biblia dice, por ejemplo, Mateo, que presenta su genealogía a los judíos, presenta la genealogía de José. Fíjese bien, la genealogía de José. Y Mateo termina diciendo: según se creía hijo de José. ¿Ve? Según se creía hijo de José. Pero Lucas no presenta la genealogía de José, sino la genealogía de María. Ahora, ¿por qué razón? Porque fíjese bien, qué interesante está esto. Dice la Biblia que tenía que ser familia, hermanos míos, de la familia de David. Pero para que una persona lleve parte de la familia, tiene que llevar sangre de esa familia. ¿Y sabe usted que Cristo no toma sangre de José? Cristo no tomó sangre de José en ningún momento. Vaya, porque José no tuvo nada que ver con María. La Biblia dice que no la conoció hasta que nació su primogénito. Esto significa que después llevó su vida normal como todo un matrimonio, pero no la conoció. Entonces, ¿de dónde tomó entonces Jesús la sangre que él le identificaba como familia, de la familia de David? ¿De dónde? Si ve detenidamente a quien se presenta en la genealogía de Lucas, en la familia de María. Tuvo que tomar Jesucristo sangre de María para llevar sangre o ser de la familia de David. ¿Sabe por qué? Porque tanto José como María eran los dos descendientes de David. Los dos. Vaya que si María, si José se fija en una descendiente, no de David, sino de otra familia de Israel, la profecía hubiese quedado incompleta. No se hubiese cumplido esta profecía. Pero ahora José se casa con María y los dos son descendientes de la familia de David. Los dos son descendientes. Así es que Jesús es heredero al trono. Tanto en las dos áreas, en la legal y en la biológica. En la legal por José y en la biológica por María. Porque por la sangre de María, hermanos míos, que de esa sangre toma Jesús, esa es la biológica, pero la legal es por José. La legal es por José, en la legalidad, porque todos creían que Jesús era hijo de José. Y esto no cambió hasta después que Cristo murió, resucitó y ascendió a los cielos. Hasta entonces se supo la verdad. Durante todo este tiempo, toda la gente, es más, de Jesús decía, el hijo del carpintero. Así le titulaban, el hijo del carpintero. ¿No es este el hijo de María y de José? Así preguntaba la gente. Entonces tendría que ser familia de David. Esta profecía tenía que cumplirse. Y aquí está totalmente cumplida la profecía. Dice que tendría que ser varón. Isaías 9 del 6 al 7 dice esto. Hijo nos es dado. Hijo nos es dado. También dice que tendría que nacer en Belén. Miqueas capítulo 5 versículo 2. Miqueas profetizó 710 años antes de Cristo aproximadamente. Y en Miqueas capítulo 5 versículo 2 hay una profecía tocante al Mesías, y dice Miqueas 5:2, 710 años antes de Cristo. Y tú, Belén, Éufrata, pequeña entre las familias de Judá, de ti me saldrá un legislador, el cual será señor sobre Israel. Vaya que esto es bien interesante. Fíjese qué importante es esto. Tú, Belén, Éufrata, pequeña entre las familias de Judá, de ti me va a salir un legislador, el cual será el Señor de Israel. 710 años más tarde se cumplió literalmente esta profecía. Mateo 2:1 y Lucas 2 del 1 al 7 narran el nacimiento de Cristo Jesús. Y esta porción bíblica dice, para que se cumpliese lo dicho por el profeta, y tú, Belén, Éufrata, no eres pequeña para estar entre las familias de Judá, porque de ti me saldrá el que será Señor sobre Israel. Alabado sea el nombre del Señor. Profecía cumplida. Pero también, hermanos míos, se dice que el nacimiento del Mesías sería anunciado por una estrella. Por una estrella. Fíjese qué interesante está esto. En Números capítulo, gloria sea el Señor, 24:17. Número 24:17. Cuando Barak, hermanos míos, contrató a Balaam para maldecirlo, y en lugar de maldecirlo salió bendición de aquel hombre. Dice la palabra del Señor en el 24:17. La profecía tocante al tema del Mesías. Lo veré, mas no ahora. Lo miraré, mas no de cerca. Saldrá estrella de Jacob. Y se levantará cetro de Israel. Y herirá las sienes de Moab. Y destruirá todos los hijos de Set. Saldrá estrella de Jacob, dice la palabra. Entonces tendría que ser anunciado por una estrella. Pero también Isaías habla que reyes andarían al resplandor de su luz. Y fíjense, hermanos míos, que Mateo 2, versículo 2 del 9 al 10, habla, hermanos míos, que unos reyes procedieron del oriente. Sí, también, hermanos, tendrían que venir reyes, vendrían a adorarle.
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0: Hermanos, que el Señor les bendiga, es una bendición estar otro día más en su programa radial Casa de Dios y Puerta del Cielo. Qué placer poderles saludar este día domingo y darle honra y gloria a nuestro Señor y Salvador Jesucristo. Dios es bueno, amada audiencia, para la gloria de Dios este día. Estamos acá alabando y exaltando a nuestro Dios. Me están comunicando que no se escucha. No sé si me pueden colaborar. Dice, déjeme ver, si ¿sí se escucha? Ok. Dice el hermano Jonathan que él nos acompaña en cabinas. Déjeme ver ahí. Deje asesoro qué es lo que me están diciendo. Dice, audio se oye. Ok, no, se oye muy bien. Ok, vamos al aire. Dios le bendiga, amada audiencia. Es un privilegio saludarle a cada uno de ustedes por su nombre. Es un placer este día domingo hablar de las grandezas y de las maravillas que ha hecho Jesús en nuestra vida y en cada uno de nosotros. Les saludamos en el amor de Cristo y siempre me gusta decir, Cristo nos ama a todos. Sí, por igual, no importa quién eres, dónde estás, la situación que estés pasando, si has recibido a Cristo en tu corazón o no, Cristo te ama, amigos. Saludamos a toda la audiencia que está en Radio Vida, a su locutor que está ahorita en turno, Jonathan Ayala. Dios le bendiga. Qué placer poderle saludar este día domingo, hermano Jonathan. Muchas bendiciones para usted, su familia, su casa y todos aquellos los que le rodean. Saludamos también a la amada audiencia de ahí de Radio Vida. Estamos ubicados en Los Ángeles, California. En Huntington Park, estamos en el 2503 Randall Street, Huntington Park. Así es que si usted gusta vernos en vivo, nos puedes ver como arroba Casa del Dios Vivo LA. Estamos ubicados en Los Ángeles, California, y el hermano Jonathan me tira una tacita de café. Aquí vamos a mandar a alguien a traer el cafecito, hermano Jonathan, nomás que no le va a tocar. Así es que Dios me los bendiga a todos y hoy tengo el placer. Y me acompaña el pastor Alexis, que radica en Desert Hatfield. Salude a la amada audiencia, pastor Alexis.
1: Amén. Un saludo a la amada audiencia en esta hora. Que Dios les bendiga grandemente en este día. Sea el Señor que venga bendiciendo a cada hermano, a cada persona que está viendo estas redes sociales, donde los encargamos de transmitir la palabra del Señor, y que este día, hermano, pueda llegar a los corazones, que este día el Señor haga algo grande en su vida. Saludamos a cada familia, a cada esposa, allá, hermano, a la iglesia, gloria al Señor, a la radio que se encarga en transmitir también, es un privilegio grande.
0: Radio Vida.
1: Venga bendiciendo, amén, a los que están en este momento y los que están compartiendo también en esta hora, ahí se encarga también en poder compartir la palabra del Señor. Amén. Mi nombre es Alexis Quintanilla, vengo desde Desert Hatfield, California, y esperamos, hermanos, compartir este momento con cada uno de ustedes. Sea el Señor que nos venga hablando en esta hora. Es un privilegio estar a la par de mi hermano Joel en esta hora. Un privilegio grande, hermano, el estar con ustedes compartiendo en este lugar. Que sea el Señor, venga bendiciendo a cada uno de ustedes. Amén.
0: Así es, amada audiencia, les pedimos a todos que comparta la transmisión en Facebook, compártala. Hoy Dios va a estar hablando a nuestra vida, hoy Dios va a estar hablando a tu vida, hoy Dios va a hablar a mi vida esta tarde, y también en YouTube, que usted pueda darle me gusta y comparta esta transmisión para que pueda llegar a muchas personas este día domingo. Saludamos a toda aquella audiencia que está ubicada en El Salvador. Aquí estamos viendo los comentarios ya que nos están escribiendo. Es una bendición. Si usted no comenta, es difícil saber que está conectado. Pero aquí dice en YouTube, Saraí Lux dice que Dios les bendiga grandemente, hermanos. Que la presencia de Dios esté en cada uno de ustedes. Amén. Así lo haga el Señor en nuestra vida. Kerly Mendoza dice, Dios les bendiga, hermanos. Un gusto saludarles y poder disfrutar de la palabra del Señor con ustedes. Amén. Así lo haga el Señor este día. Que Dios toque los corazones, que Dios toque las mentes. Si hay un amigo que nos esté escuchando, te pedimos cordialmente que te quedes en la transmisión. Amén. Hoy Dios trae una palabra de vida para tu vida. Y tú dirás, estoy vivo. ¿Por qué me dice una palabra de vida? Porque la vida solo se encuentra en Cristo Jesús. La vida eterna solo es en Cristo Jesús. Fuera de Jesús no hay vida, aunque estés vivo. Es contradictoria la palabra. Y tú dirás, ¿por qué dice esto? Porque dice la Biblia que aunque estemos muertos, nosotros vivimos en Jesús. Y si morimos, morimos para Jesús. Y si vivimos, vivimos para Jesús.
1: Sí, aleluya.
0: Pero aquel que no ha confesado a Jesús con su boca, no es hijo de Dios. Entonces, hoy esta tarde vamos a hablar de eso, de algo que sucedió en el Evangelio según Juan. Y vamos a estar hablando de lo que sucedió en el versículo 5. Si alguien sabe qué sucedió en el versículo 5 del Evangelio según Juan, puede escribirnos y diga, ahí dice esto. Ahí está nuestro hermano Yair Mena, dice bendiciones. Saludamos a nuestro hermano Yair Mena, Dios le bendiga siempre. Ahí está conectado a la bendición. Dios bendiga a él, a su familia, al grupo de alabanza al cual él pertenece. Dios les bendiga. Un privilegio siempre saludarles a cada uno de ustedes. Veo que la audiencia hoy nos está escribiendo, los veo tímidos.
1: Aleluya.
0: Hermano, escriba, le vamos a saludar, le vamos a bendecir en el amor de Cristo Jesús de Nazaret. La verdad, para nosotros es una bendición saludarle desde acá de cabinas del programa radial Casa de Dios y Puerta del Cielo. Estamos en Los Ángeles, California. Mire, ya vamos para 5 años ya, pastor,
1: gloria
0: de estar en este programa radial.
1: Sí,
0: la verdad que es una bendición, ha sido un privilegio estar domingo a domingo. Últimamente, los últimos 2 años, estuvimos como 3 años en el sábado a las 3 de la tarde, pero hoy Dios nos permite estar domingo. Ahí está Juan Mendoza, dice saludos hermanos, Dios les bendiga. Amén, hermano Juan Mendoza, Dios le bendiga a usted y su familia. Esas bendiciones de lo alto vengan sobre su vida y sobre cada uno de los que nos están escuchando. Así es que, si usted quiere comentar, comente y le vamos a saludar. Si no, vamos a ir a la palabra de nuestro Señor y Salvador Jesucristo, que es a lo que hemos venido este día,
1: sí,
0: sábado,
1: amén,
0: a predicar, día domingo, perdón, a predicar la palabra de nuestro Señor y Salvador Jesucristo. Dice el hermano Juan Mendoza, ¿qué cambio, hermano Joel? Dice, ya estamos, ya cambiamos de look. Ahí dice Kerly Mendoza, fieles al Señor nuestro Dios Todopoderoso. Luis Iglesia dice, Dios les bendiga, varones de Dios. Amén, hermano Evelio, Dios le bendiga.
1: Aleluya.
0: El hermano Luis es el hermano Evelio. Nosotros lo conocemos por el hermano Evelio, allá en Desert Hatbring, todos me lo conocen por Luis. Le bendecimos en el amor de Cristo Jesús. Qué privilegio que nos estén viendo, hombres de Dios.
1: Amén.
0: Yancy Jerez dice, muchas bendiciones. Amén. Muchas bendiciones, hermana Yancy Jerez. Es un privilegio saludarle a toda esa amada audiencia. Mana Yancy estaba en Facebook, hoy ya la vemos en YouTube. Suscríbase a nuestro canal, es un privilegio, la verdad, poderles saludar a cada uno de ustedes. Nos puede encontrar arroba Casa del Dios Vivo LA. Si vive en Los Ángeles, es arroba Casa del Dios Vivo LA. Es lo mismo, estamos también en Facebook como Casa del Dios Vivo, estamos en vivo. Ahorita, si usted quiere vernos, solo vaya a nuestros canales y ahí usted nos va a ver. Como dice el hermano Juan Mendoza, aquí hay un cambio. Es que ya estamos más viejos, hermanos, ya los años han pasado sobre nosotros.
1: Aleluya.
0: Así es que muchas bendiciones para toda la audiencia que nos está escuchando. Pastor Alexis,
1: amén.
0: Vamos a ir a la palabra.
1: Es un privilegio, hermano. Vamos a leer la palabra. Y vamos a leer, hermano, en el capítulo 5 de Juan, gloria al Señor. Quiero leer, hermano, desde el versículo 1 al versículo 9. Estaremos meditando en este día. Sea el Espíritu Santo que venga obrando en este día en cada corazón, al oyente primeramente, y sea el Señor que venga, que nos dé el conocimiento, el entendimiento. Vamos a leer la palabra en el nombre del Padre, del Hijo y del Espíritu Santo. Dice la palabra, después de estas cosas, dice, había una fiesta de los judíos y subió Jesús a Jerusalén. Y allá en Jerusalén, cerca de la puerta de las ovejas, un estanque llamado en hebreo Betesda, el cual tiene 5 pórticos. En esto yacía una multitud de enfermos, ciegos, cojos, paralíticos, que esperaban el movimiento del agua, porque un ángel descendía de tiempo en tiempo al estanque y agitaba el agua, y el que primero descendía, dice, al estanque, después del movimiento del agua, quedaba sano de cualquier enfermedad que tuviese. Y había allí un hombre que yacía 38 años que estaba enfermo. Cuando Jesús lo vio acostado y supo que llevaba ya mucho tiempo, así le dijo: ¿Quieres ser sano? Señor, le respondió el enfermo, no tengo quien me meta en el estanque cuando se agita el agua, y entre tanto que yo voy, otro desciende antes que yo. Jesús le dijo: levántate, toma tu lecho y anda. Y al instante aquel hombre fue sanado, como tomó su lecho y anduvo, y era día de reposo aquel día. Padre, gracias te damos, Señor, en esta hora, Dios mío. Hemos leído tu palabra, Señor, Padre Santo, palabras de nuestro Señor Jesucristo, Dios mío. Venimos delante de ti, Señor, en esta hora, y pedimos, Señor, que esta palabra llegue a los corazones, Señor, aquel que esté necesitado, Dios mío, aquel que esté enfermo, Señor, aquel que está atribulado, Dios mío, aquel que se siente encarcelado, Señor amado, en esta hora, seas tú, Señor, el que vengas ministrando su vida, el que vengas obrando en este momento, que rompas cadenas, Señor, que quemes toda maldición, Dios mío amado, en este día, Señor, obra grandemente, Padre. Padre, todo esto te lo pedimos en el nombre de Jesús de Nazaret. Amén.
0: Aleluya.
1: Vemos, hermano, gloria al Señor, hermano Joel. Vemos una palabra, gloria al Señor, de un hombre que habla acá en esta palabra, que dice que tenía 38 años de estar enfermo.
0: Amén.
1: ¿Cuánto tiempo, gloria al Señor, este hombre sufrió? ¿Y cuánto tiempo, hermano, corría este hombre a ese estanque? Lo llevaban, me imagino yo, lo llevaban, era un hombre paralítico, y él anhelaba, él deseaba, hermanos, él deseaba esa sanidad, gloria al Señor. Pero dice que a ese estanque, el que descendía primero, ese era sano, gloria al Señor. La frustración de este hombre, amados hermanos, porque no alcanzaba, porque hermano, cuando dice esa palabra que yacía ahí en ese estanque, dice que eran muchos enfermos, muchos ciegos, muchas enfermedades, según lo que nos habla esta palabra, gloria al Señor. Y quiero decirte algo: si tú estás estancado, a veces, hermano, el hombre se encarcela a sí mismo en decir: yo no puedo, ya busqué de una, de otra manera, he buscado sanidad, he corrido al médico, he corrido a uno y otro lugar para ser sano, pero no encuentra una solución. Déjame decirte que la solución es Cristo, gloria al Señor. Y lo primero, hermano Joel, podemos ver una enfermedad física, gloria
0: así
1: al Señor.
0: Es una
1: y yo creo
0: física.
1: Siempre voy a decir, la sanidad más grande tiene que venir al corazón, a llenar el corazón, a llenarse de la presencia de Dios, para que este corazón, hermano, sea más apacible y tenga el privilegio, gloria al Señor, de que Cristo more en nuestra vida, que more el Espíritu Santo.
0: Amén, amén.
1: En nuestro caminar, en nuestra vida, para recibir una sanidad grande. Este hombre, hermano, si podemos ver, dice, había sufrido, hermano Joel, 38 años.
0: Muy difícil.
1: Lo que dice la Biblia. 38 años.
0: La verdad que cuando meditamos en esta escena de la escritura, un hombre por 38 años sin poder levantarse y estar de pie. Pero yo siempre digo algo: cuando Jesús llega, todo cambia en la vida.
1: Aleluya.
0: De un ser humano. Y podemos ver que ese día que le llegó el milagro a este hombre, era un día de fiesta. Un día que él no esperaba su milagro, un día que todo el pueblo estaba afanado buscando y deleitándose en aquella ciudad. Y este hombre estaba en busca de su milagro. Amén. No se movía del pozo. Estaba ahí esperando el movimiento del agua para saber si alguien se apiadaba y lo metía a él, porque era paralítico. Él no podía valerse por sí mismo, no podía él moverse, pastor, sino amén, que él necesitaba esa ayuda.
1: Sí, amén.
0: Ahora imagínese 38 años que tal vez la familia lo cargaba, porque dice que era de tiempo al tiempo que se movía el ángel.
1: El ángel, sí.
0: Había muchos hombres en este relato de esta historia, y hay alguien que dice una de mis historias favoritas, dice
1: aleluya,
0: una hermana ahí. Y quiero decirles que aquel que está esperando su milagro, es hoy la noche de tu milagro.
1: Sí, amén.
0: El día no lo sabemos. Este hombre paralítico no podía ni moverse por sí solo y no esperaba ese día su milagro. Pero el que hace los milagros se acordó de él.
1: Aleluya.
0: Tal vez tú dices, oh bendito Espíritu Santo. Tal vez tú dices, llevo años enfermo. Llevo días esperando mi milagro.
1: Amén.
0: No llega. Pero para todo tiene su tiempo, dice, sí, la
1: amén,
0: escritura.
1: Amén.
0: Lo que leía el pastor Alexis. Y dice, después de estas cosas había una fiesta de los judíos. Y subió Jesús a Jerusalén.
1: Amén.
0: Y dice, y hay en Jerusalén, cerca de la puerta de las ovejas, un estanque llamado en hebreo Betesda, el cual tiene 5 pórticos. En esto, dice, ya hacía una multitud de enfermos. Oiga bien.
1: Sí, amén.
0: Dice que había una multitud de enfermos. Y nos da las descripciones de los enfermos que habían ahí.
1: Sí.
0: Dice que había una multitud de enfermos. Dice, ciegos, cojos, paralíticos, que esperaban el movimiento del agua, porque un ángel descendía de tiempo en tiempo al estanque y agitaba el agua. Y él que primero descendía al estanque después del movimiento del agua quedaba sano de cualquier enfermedad que tuviese.
1: Amén.
0: Oiga el relato que nos encontramos en la escritura. Habían muchos apilados, pastor, esperando su milagro.
1: Amén.
0: No era que estaba solo este paralítico mencionado en la escritura de 38 años esperando un milagro.
1: Sí, amén.
0: Y el milagro que él esperaba era que alguien se apiadara, amén, y lo metiera. Ahora yo me pregunto, ¿no tenía familia?
1: Amén.
0: ¿No tenía padres? ¿No tenía hermanos que se preocuparan por él? Y fueran y estuvieran ahí, lo tuvieran a la orilla del estanque para cuando se moviese el agua lo aventaran.
1: Amén.
0: Me he preguntado si este hombre era huérfano de nacimiento. No sabemos, pero yo me pregunto por qué este hombre le decía, no hay nadie que me meta al agua. Amén. No hay nadie que se apiade de mí. ¿Quién era este hombre en realidad? ¿Qué necesidad tan grande tenía de él querer caminar? O tal vez había otro impedimento en su corazón. Había tristeza, amargura, desesperación. ¿Qué no embargaba a este hombre esperando un milagro del Señor?
1: Amén.
0: Pero quiero decirles que llegó el día de este hombre.
1: Sí, amén.
0: Y creo que hay muchos que están esperando ese día. Y ese día puede ser hoy.
1: Amén.
0: Si tú crees que Jesús puede hacerlo.
1: Amén.
0: Siga
1: amén
0: ahí, pastor.
1: Y mire, hermano, algo que acabo de mencionar. La familia, yo me imagino, dice, cuando estaba acostado, hermano, él junto a su lecho, su camilla, por decir así. ¿Cuántas personas lo llevaban, hermano? Tal vez a ese lugar, pero tal vez nadie lo ayudaba a impulsarse, a ir a ese estanque, a ir a ese lugar, para ayudarlo, para esa sanidad. Y me imagino, hermano, 38 años, ¿cuántas veces podríamos decir, pudo haber ido este hombre? Lo llevaron, lo ponían en ese lugar donde habían muchos enfermos, no era solo uno. Ahora le digo, a veces, hermano, el Señor obra grandemente cuando nosotros menos lo esperamos. Lo que vemos en este hombre, que me imagino era persistente en ir a ese estanque, cada vez que el ángel, dice la palabra, bajaba al estanque, movía las aguas, pero solo uno recibía la sanidad. Ahora me pregunto yo en la audiencia a veces, hermano, ¿cuántos buscan una sanidad en otro lado? Porque en la palabra nos vamos a encontrar de sanidades. Por ejemplo, podría decir lo que habla de la mujer del flujo de sangre.
0: Sí.
1: Una mujer que, dice la palabra, lo había gastado todo cuanto tenía con médicos y no lo encontraba. Pero un día oyó hablar de Jesús, un día supo que Jesús iba a pasar por ese lugar, cuando ella pone en su corazón y dice, si tan solo tocare el borde de su manto. Ella confiaba y decía, si tan solo lo tocare, seré sana. Este hombre, hermano, muchas personas buscan sanidad, como le digo, en uno, en otro lugar, y gastan todo cuanto tienen, sus ahorros, y dejamos a veces de último a nuestro Señor Jesucristo, que Él es nuestro sanador. Por ejemplo, le digo, hermano, el verdadero socorro, dice la palabra, si podemos, dice la palabra en el Salmo 121, alzaré mis ojos a los montes.
0: Amén, amén.
1: ¿De dónde vendrá mi socorro? Mi socorro viene de Jehová, que hizo los cielos y la tierra. Este hombre confiaba en su familia, confiaba en sus amigos, no lo sabemos, no lo especifica. Pero este hombre, hermano, se iba cada día y tenía fe que un día podría llegar la sanidad. Y ese día, hermano, habla que llega Jesucristo en el capítulo, en el versículo 6, de donde estamos leyendo, dice esa palabra. Cuando Jesús lo vio, dice, acostado, y supo que llevaba ya mucho tiempo, así le dijo. Mire cómo le dice Jesús, ¿quieres ser sano?
0: Wow, qué privilegio.
1: Imagínese la pregunta de Jesús, ¿quieres ser sano? Y yo creo que aquel hombre, hermano, en su corazón puso también, puedo ver como obstáculo, cuando le dice, Señor, le respondió el enfermo, no tengo quien me meta en el estanque cuando se agite el agua. Y entre tanto que yo voy, otro desciende antes que yo. Cuando ponemos ese hermano, se acerca y le pregunta, ¿quieres ser sano? Muchas veces nos excusamos. ¿Cuántas veces, hermano, se invita, hermano Joel, a personas en la calle y se les dice, ven, vamos a la iglesia? Yo conozco un Cristo de poder.
0: Amén.
1: Yo conozco un Cristo que me cambió, y conforme al cambio que nosotros recibimos, esa fe que nosotros tenemos, la tenemos y la queremos transportar a otras personas.
0: Así es.
1: Para que vengan y encuentren esa sanidad, porque solo en Jesús, solo en Él podemos encontrar sanidad. Amén, hermano Joel.
0: Así es, amada audiencia. Mire, leyendo este capítulo, reflexiono y digo, habían muchos enfermos, el cual esperaban ser sanos solo ahí en ese pozo. Menciona las incapacidades de todos los enfermos que estaban.
1: Amén.
0: Y yo quiero decirte que no solo en la iglesia puedes ser sano. Tú puedes ser sano en el lugar donde estés y creas que Jesús puede hacerlo.
1: Sí, amén.
0: No solo en ese lugar donde tú piensas. Dios puede hacerlo donde Él quiera. Pero aquí, mire, dice que porque el ángel descendía de tiempo en tiempo al estanque y agitaba el agua. Y el primero que descendía al estanque, después del movimiento del agua, quedaba sano de cualquier enfermedad que tuviese.
1: Amén.
0: Y ahí quedaba sano. Este hombre no esperaba el día de su sanidad ese día. Pero yo quiero decirles que el ángel solo movía el agua y uno podía ser sanado.
1: Amén.
0: No había más, aunque se metieran otros, no había un milagro para él.
1: Sí.
0: Sino el primero que descendía al agua. Pero ese día llega Jesús. Y donde llega Jesús, todo cambia, la atmósfera, tu vida, tus pensamientos, todo es quitado de tu vida. El día que Jesús llegó a ese lugar del estanque de Betesda, Jesús no llegó diciéndole, mira, yo soy Jesús, te quiero sanar, Jesús.
2: llegó con aquella sencillez en su corazón, ahora medita por qué Jesús llegó a este hombre.
1: Sí, amén.
2: No llegó a todos, no lo sanó a todos. Solo dice la escritura que llegó específicamente por este hombre. Y dice que cuando Jesús llegó a este hombre, después del movimiento del agua que se quedaba, dice que, y había ahí un hombre, dice, hace 38 años que estaba enfermo. Cuando Jesús lo vio acostado y supo que llevaba ya, dice, mucho tiempo, así le dijo. Oiga bien, Jesús sabía por quién iba.
1: Amén.
2: Jesús sabía la necesidad de este hombre. Jesús sabía los años. Ahora pregúntate, 38 años sin poder abrazar a tu familia.
1: Amén.
2: 38 años sin poder levantarte. 38 años caminando arrastrado. 38 años viviendo en depresión. 38 años, pongámosle, lo peor de este hombre.
1: Sí, amén.
2: Quiero decirte que cuando Jesús vino, cambió todo para todo ser humano. No solo para este hombre. Jesús no solo lo sanó. Jesús salvó su alma.
1: Aleluya.
2: Jesús lo libertó. Jesús lo rescató. Jesús lo sacó de esos 38 años donde él caminaba. Caminaba arrastrado, moviéndose en el polvo, las piedras. Difícil vida que estaba pasando este hombre.
1: Sí, amén.
2: Pero cuando llegó Jesús, todo cambió para este hombre.
1: Amén.
2: Ahora pregúntese usted, lo que Jesús le dice es estas palabras a este hombre. Jesús no llegó con mucho, sino que Jesús le dice, ¿quieres ser sano?
1: Amén.
2: Jesús no le dijo, hoy te voy a sanar. Jesús le dice, ¿quieres tú ser sano?
1: Amén.
2: Le está dando una oportunidad de una acción que él debe de tomar. Y Jesús hoy te lo presenta a ti.
1: Amén.
2: No a este hombre. Hoy te lo está presentando a ti. Amén. Y te está diciendo, ¿quieres hoy el milagro?
1: Amén.
2: Esta noche.
1: Sí, Señor.
2: Está en ti que decidas decir y creer, Jesús puede hacerlo en mi vida esta noche. Yo creo que Jesús puede sanarte esta noche. Yo creo que Jesús puede restaurarte.
1: Amén, aleluya.
2: Yo creo que si tú eres paralítico, Jesús te quiere levantar de esa silla de ruedas. Que si tú eres cojo, yo creo que Jesús quiere enderezar tu pie. Que si a ti te duele la rodilla, tienes un problema en tu rodilla, yo Jesús puede cambiar esa rodilla.
1: Amén.
2: Yo no lo dudo.
1: Amén.
2: Yo estoy seguro que mi Jesús quiere hacerlo. Solo está en ti que tú quieras recibir ese milagro.
1: Sí, amén.
2: Tal vez no estés paralítico, tal vez no estés enfermo de una enfermedad física, pero tu alma,
1: amén,
2: es atormentada.
1: Amén.
2: Tus pensamientos son atormentados.
1: Sí, amén.
2: Y lo único que tú tienes que hacer es decirle, sí quiero, Jesús, que cambies mi forma de vivir. Sí quiero, Jesús, que me levante de
1: amén,
2: esta
1: amén.
2: Silla. ¿Alguien quiere esta noche?
1: Amén.
2: La oportunidad está para tu vida hoy.
1: Amén.
2: Solo está que quieras. No te desentiendas de lo que Jesús,
1: amén, amén,
2: quiere hacer en la vida tuya este día.
1: Sí, amén.
2: Cuando Jesús le dice estas palabras a este hombre, él le responde, Señor, le respondió, el enfermo, no tengo quien me meta en el estanque cuando se agita el agua. Entre tanto que yo voy, le dice, otro desciende.
1: Amén.
2: Oiga bien, antes que yo. La duda te visita. La duda es un obstáculo para que Dios haga el milagro. La excusa.
1: Amén.
2: Y la excusa de este hombre fue que no había quien lo llevaba. Jesús no le preguntó eso. Jesús le dijo, ¿quieres ser sano?
1: Amén.
2: Jesús nunca le dijo y le vio el impedimento ni todo lo que él tenía que pasar para obtener una sanidad.
1: Amén.
2: Y ese es el obstáculo que tenemos muchas veces como cristianos, que no creemos que Jesús puede hacerlo.
1: Amén.
2: En nuestra vida. Hoy este día domingo,
1: Amén.
2: Es día de sanidad.
1: Sí, amén.
2: Es día de tu milagro.
1: Sí, Señor.
2: Es día de reconciliarse con Jesús.
1: Amén, amén.
2: ¿Quieres ser sano?
1: Sí, amén.
2: ¿Quieres ser libre? Hoy la oportunidad está. ¿O quieres ser como el paralítico de decir, hermano, es que yo soy malo?
1: Amén.
2: Es que yo no tengo perdón de Dios. Es que yo no puedo salir adelante. Es que yo soy demasiado malo. Jesús no dice eso. Jesús lo único que te está diciendo es, ¿quieres? La oportunidad está para tu vida, para tu casa, para tus hijos, para tu esposo, para tu esposa, para ti, para mí. Hoy está la oportunidad de Jesús, pastor.
1: Amén. ¿Quieres ser sano?
2: Así dice Jesús.
1: Dice Jesús. ¿Cuántos hermanos, acabo de mencionar algo, cuántos hermanos están luchando tal vez con un vicio? ¿Cuántos están luchando, hermano, con algo que llevan en su corazón, con una raíz de amargura que no los deja caminar, avanzar en lo del Señor? Y esto no solo a la iglesia, sino si hay alguien o ve este mensaje, Dios lo quiere libertar, Dios te quiere sacar de esa angustia, de ese problema. No pongamos excusas como acaba de mencionar mi hermano Joel. Hay quienes, hermano Joel, les invita, dice, no tengo tiempo.
2: Exacto.
1: Voy a dejarlo para otro día. Este puede ser el día. Dice la palabra en Apocalipsis 3:20, dice, he aquí yo estoy a la puerta y llamo. Dice, si alguno oye mi voz y abre, dice, entraré a él, cenaré con él y él conmigo. Él es un caballero. A este hombre no le obligó, a él le hace la pregunta donde lo ve postrado. Jesús sabía el dolor. Jesús sabe, amado hermano, lo que tú estás pasando. Jesús sabe tus angustias, tu dolor, tu enfermedad. Pero este puede ser el día que dispongas en tu corazón, que Jesús te está diciendo, ¿quieres ser sano? ¿Quieres salir de esa angustia, de ese problema? Este es el día, hermano Joel.
2: Este es el día que hizo Jehová.
1: Amén.
2: Este es el día de salvación. Este es el día de tu milagro.
1: Amén.
2: Este es el día donde tú puedes obtener una victoria tan grande. ¿Sabes? Siento en mi espíritu ese impedimento en los corazones.
1: Amén.
2: De que dicen, no puedo.
1: Sí, sí.
2: Lo que los hermanos están diciendo, no puedo. Tú tienes que levantarte de ahí donde estás. Tú tienes que decir, es que yo no puedo. Jesús puede hacerlo.
1: Amén, amén.
2: Porque este hombre le dice, no puedo, amén. No tengo quien me lleve.
1: Sí, sí.
2: Yo no puedo cambiarte. Lo que el que puede cambiarte se llama Jesús. Yo no puedo hacer nada por ti esta tarde, pero Jesús sí puede hacerlo por ti. Yo no puedo llevarte. Lo único que tienes que hacer eres tú, de abrir tu mente y tu corazón y decirle, aquí estoy, Jesús, sí quiero.
1: Amén.
2: ¿Hay alguien esta tarde que diga, sí quiero, Ana Maya?
1: Sí, Señor.
2: Oh, Espíritu Santo.
1: Eres Dios.
2: Hay alguien que dice esta tarde, yo sí quiero, Jesús, que tú hagas algo especial en mi vida. No pongas excusa, no veas el límite, no veas el problema de la enfermedad. Ve que Jesús puede hacerlo,
1: sí,
2: este
1: amén,
2: día en tu vida.
1: Amén.
2: Solo dile, yo no puedo por mí mismo. Es más, dile, no tengo fuerza ni para tener fe.
1: Sí, amén.
2: Pero esta tarde doy ese paso.
1: Amén.
2: De decir, sí quiero, Jesús. Que tú hagas algo especial en mi vida. Sí quiero, Jesús, que tú cambies mi forma de vivir. Ya no quiero, Señor, ser adicto. Ya no quiero,
1: amén,
2: ser esclavo de la droga.
1: Sí, Señor.
2: Ya no quiero, Señor Jesús, seguir, sí, en el alcohol.
1: Sí, sí,
2: ya,
1: sí,
2: no quiero seguir en la prostitución. Ya no quiero seguir cautivo del mundo. Yo quiero ser sano de toda atadura.
1: Sí, Señor.
2: Y mi Jesús está ahí para sanarte esta tarde. Solo está que tú quieras en tu corazón.
1: Amén.
2: Cristo le dice a este hombre, ¿quieres?
1: Sí, Señor.
2: Jesús les presentó la oportunidad más grande. Y quiero decirte que tal vez Jesús hoy no se te presente como lo hizo con este hombre en el pozo de Betesda.
1: Amén.
2: Pero dice la escritura que por sus llagas en la cruz, sí, del Calvario.
1: Amén. Amén.
2: Es que por eso les digo que cuando Jesús llega, todo lo cambia. Hoy no puede ser sanado solo uno. Hoy pueden ser sanados, sí, muchos, Señor, porque Jesús es el que hace el milagro.
1: Amén.
2: No los hombres, no el ángel. El ángel tenía limitaciones.
1: Sí, amén.
2: Pero mi Jesús no tiene ninguna limitación.
1: Amén.
2: Jesús no ve el problema de la enfermedad. Jesús solo sabe que puede hacerlo. Sí. Porque dice, por sus llagas ya fuimos nosotros, sí, curados. Amén. O sea, Jesús ya lo hizo en la cruz del Calvario.
1: Amén.
2: Por amor a ti y a mí, por amor a aquel que está enfermo.
1: Amén.
2: Por amor a aquel que necesita esta tarde de Jesús de Nazaret. Jesús no te necesita a ti. Tú necesitas a Jesús. Mi Jesús ya lo hizo por nosotros.
1: Amén.
2: Y yo, pastor, medito en esto. Cuando Jesús le dice, quiero, quiero, le dice,
1: sí,
2: a Jesús. Jesús le dice, quiero ser sano. Él le dice, quiere ser sano.
1: Amén.
2: Entonces, cuando él le pone un montón de excusas, Jesús lo único que le dice, Jesús no ve la incredulidad. Jesús lo único que le dice, levántate.
1: Amén.
2: Hay alguien que tiene que levantarse esta tarde,
1: sí, amén,
2: y decir, levántate y toma tu lecho y anda.
1: Hoy es el día.
2: Está sencillo. Tal vez hoy no tú tienes que levantar el lecho, sino que tienes que creer en tu corazón.
1: Amén.
2: Que Jesús puede hacerlo esta tarde, no importando la enfermedad que estés pasando. No viendo el obstáculo que el doctor dice, ya no hay remedio.
1: Amén.
2: Este hombre paralítico no tenía esperanza, pastor, de caminar. Porque no había quien lo metiera al agua.
1: Sí, amén.
2: Pero cuando Jesús llega, todo se vuelve diferente.
1: Amén.
2: El que no camina, camina.
1: Amén.
2: El que no ve, ve. El que tiene el pie torcido se le es enderezado.
1: Sí, amén.
2: ¿Cómo me lo comprueba, hermano Joel? Había un ciego que gritaba, hijo de David, ten misericordia,
1: amén,
2: de mí.
1: Amén.
2: Ese ciego vio porque persistió creyendo que Jesús podía hacerlo. Había otro leprosos que fueron ante Jesús, solo volvió uno.
1: Amén.
2: Pero ese uno estaba agradecido porque Jesús le sanó, pero Jesús sanó los 10.
1: Amén.
2: Había una mujer con el flujo de sangre, hacía ya 12 años luchando con su enfermedad. Ella no decía, yo quiero que Jesús me ponga la mano.
1: Amén.
2: Yo no quiero que Jesús se me presente como se le presentó al paralítico. Lo que ella decía, si tan solo yo, Anamaya,
1: ella
2: y Rabaya soy yo.
1: Amén.
2: Tan solo yo tocar el borde del manto,
1: amén,
2: de,
1: amén,
2: mi maestro, y yo voy a ser sana. Lo único que necesitas esta tarde es creer que Jesús puede hacerlo.
1: Creer y tomar la decisión.
2: Tome esa cruz.
1: Tomar esa decisión.
2: Jesús presenta la oportunidad más grande del mundo este día al que me esté escuchando.
1: Amén.
2: Y esta palabra lo está tocando. Pastor,
1: amén,
2: siga ahí,
1: amén.
2: Pastor, siga ahí.
1: Amén, hermano. Dice que Jesús, dice, cuando lo vio acostado, él supo que llevaba ya mucho tiempo.
2: Jesús sabe.
1: Jesús sabe tu caminar. Jesús sabe de que tienes necesidad. Jesús sabe que tú anhelas ser sano. Jesús sabe que tú quieres encaminarte, pero tienes que tomar la decisión. Porque este hombre le dijo, quiere ser sano. Yo no me quiero apartar de eso. Dice, quiere ser sano. Él le está preguntando y le dice, quiere ser sano. Él le responde, le dice, no tengo quien me meta al estanque. Cuando yo quiero ir, otro desciende.
3: El Señor está llamando, está tocando corazones. Hay personas, hermano, que en este momento, tal vez, hermano, están pasando situaciones duras. Llega Satanás, les mina la mente a quererse quitar la vida, hermano Joel.
2: Así es.
3: Aquí está Jesús ahora, aquí te está diciendo, quieres ser sano. Pero tienes que pararte y decir, Señor, lo quiero hacer. Oh, humillarse delante de Dios. Eso es lo que Él quiere, un corazón contrito y humillado.
2: Jamás lo desprecia.
3: Jamás lo desprecia. Es lo que Él anhela. Un día nosotros estuvimos ciegos, estuvimos cojos, hermano Joel.
2: Así es.
3: Estuvimos espiritualmente, no nos movíamos. Pero un día llegó Jesús y nosotros decimos, quiero ser sano.
2: Ese día que Jesús llegó, yo tenía 30, 28, 29 años.
3: Señor.
2: 29 años que Joel vagó sin Jesús. 29 años que Jesús caminó en arrogancia.
3: Sí, Señor.
2: Pero el día que llegó Jesús.
3: Ay, Señor.
2: El día que Jesús llegó, cambió la vida rotundamente de Joel.
3: Sí, Señor.
2: Y Joel dejó de ser mal hablado. Joel dejó la tristeza en su corazón. Joel dejó de oír ese demonio que le decía, quítate la vida, no sirves para nada.
3: A alguien le está hablando esta hora, el Señor.
2: No vayas.

0: Hoy está la oportunidad.
1: Ahora, hermano Joel, así como usted fue su llamado, usted dobló rodillas delante del Señor. Así me pasó a mí, hermano. Yo doblé rodillas, yo sentí aquella presencia. Yo buscaba, anhelaba, no hallaba qué hacer. Esa mañana, esa madrugada, 2 de la madrugada. Me tiré de mi cama, hermano Joel.
0: A las 2 de la madrugada. Sentí aquella presencia.
1: Y yo dije, Señor, ayúdame. 5 de la mañana, hermano. Yo me cambié, me bañé y fui a buscar una iglesia. Le dije al Señor, así le dijo este hombre, Señor, si quieres que te siga, ponme una iglesia cristiana donde poder ir.
0: Y Dios lo hizo.
1: Dios lo hizo. Ahí termina el llanto, ahí termina el dolor, ahí terminan aquellas aflicciones. El apóstol Pablo dice en Cristo, dice, somos más que vencedores. Dice la palabra, ya no vivo yo, más Cristo vive en mí. Deja que Cristo entre este día a tu vida. Permítele entrar a tu corazón. Él está tocando a la puerta. Él toca a la puerta, hermano.
0: Me recuerdo que un día llegué a mi casa. Mire cómo es Dios. Y yo sé que hay alguien que nos está escuchando con esta necesidad. Yo llegué tan necesitado de un abrazo a mi casa. Me recuerdo que mi hermana, la menor, salió de su cuarto. Y cuando me vio, me dice, cuánto te amo, hermanito el chulo, me dijo. Me abrazó y me besó. Yo no pude contener el llanto.
1: Sí, Señor.
0: Porque era lo que Joel necesitaba.
1: Amén.
0: Tal vez hoy tú ves a un hermano tuyo, pero es Jesús dándote el abrazo.
1: Sí, amén.
0: Que tú necesitas. Oye, Jesús dándote las palabras que tú necesitas para volverte a Él.
1: Amén.
0: Y me recuerdo que cuando llegué a mi casa, mi hermano Javier me texteó y me dijo, hoy, no vayas,
1: Señor,
0: jirra vayas. Hoy ha llegado la salvación a tu casa.
1: Amén, gloria al Señor.
0: Y me recuerdo de esas palabras tan firmes en mi corazón. Y yo lloraba y gemía y no entendía por qué lloraba como lo estoy haciendo ahorita. Hoy sí sé que lloro.
1: Sí, amén.
0: Porque la presencia de Dios está sobre mí. Y donde esté el Espíritu de Dios hay una libertad que el hombre en Jesús se vuelve llorón. El hombre en Jesús llora por nada.
1: Sí, Señor.
0: Dice la gente, no lloramos porque hay una alegría dentro, amén, amén, de nuestro corazón. Y porque sabemos que ahorita hay alguien que nos está escuchando con la necesidad.
1: Sí, Señor.
0: Jesús está a la puerta.
1: Amén.
0: Jesús está a la puerta. Cuando Jesús le dice a este hombre, levántate, toma tu lecho y anda. Al instante aquel hombre fue sanado.
1: Sí, Señor.
0: Y tomó su lecho y anduvo. Y era día de reposo aquel día, dice. Era un sábado.
1: Amén.
0: Donde no podían sanar los judíos, donde no podía haber ni mover nada. Jesús cambiaba. Es que Jesús cambia la historia.
1: Sí, amén.
0: Jesús hoy quiere cambiar tu historia, amigo. Jesús hoy quiere cambiar todo de tu vida. Hermano que me escucha, no sé cuál es tu problema. No sé cuál es tu tristeza. No sé.
1: Anay.
0: Sí, Señor. Lo único que sé es que siento a Cristo en mi vida.
1: Sí, Señor.
0: Y me está diciendo, levántate.
1: Señor.
0: Que Jesús hoy quiere hacer algo, sí, especial, Señor, en tu vida. Hay una gloria tan fuerte,
1: Señor, oh Dios.
0: Hay una presencia tan grande ahorita en este lugar. Yo sé que mi Jesús quiere sanar tu vida.
1: Sí, Señor.
0: Yo sé que mi Jesús quiere restaurarte de donde estás,
1: Señor.
0: Hoy es un domingo de salvación.
1: Sí, Señor.
0: Hoy es un domingo donde Jesús quiere cambiar tu mala manera de vivir.
1: Sí, Señor.
0: Imagínate, yo acepté a las 9 de la mañana de un día sábado.
1: Amén.
0: El pastor dice que fue a las 2 de la mañana cuando Dios lo empezó a incomodar.
1: Domingo.
0: Un
1: sí,
0: domingo.
1: Sí, sí.
0: Y el pastor un domingo a las 2 de la mañana se levantó a buscar,
1: sí,
0: iglesia.
1: Amén.
0: Qué incomprensible. Un día domingo en la mañana casi no hay servicio, no hay vigilia.
1: Sí.
0: Pero es tanta el hambre que Dios pone dentro del ser humano,
1: sí, Señor,
0: que tú te mueves a buscar esa agua de vida. Porque Jesús dijo, el que tenga sed, venga y,
1: sí,
0: beba.
1: Amén.

0: Si hay alguien sediento esta tarde, alguien que necesita de Jesús, hoy puede venir a Jesús.
1: Dice Señor.
0: Hay alguien que está enfermo esta tarde, puede venir a Jesús.
1: Puede venir a Jesús.
0: Hay alguien que su madre, su padre, su hijo, su familia está enfermo y tú puedes pelear ese milagro, hermano, compruébemelo. Sí, había una mujer sirofenicia que dice que su hija estaba siendo atormentada.
1: Sí, Señor.
0: Por un espíritu, y dice que aquella mujer no le importó, pero esa mujer vino a Jesús. No sabemos cuánto caminó,
1: sí,
0: porque dice que era de otra ciudad, era una gentil.
1: Amén.
0: No sabemos cuánto caminó para llegar a Jesús. O no sabemos si Jesús llegó ahí y ella tuvo que ir.
1: Sí, Señor.
0: Pero dice que esta mujer se acercó a Jesús con fe, pidiendo un milagro para su hija. Y dice que cuando esta mujer va a Jesús, le dice: tengo una hija con este problema. Jesús le dice: mujer, no me es lícito darte el pan de los hijos a los perros. Jesús lo primero que hizo fue despreciarla y hacerla a un lado del propósito. Mas aquella mujer insistió tanto y dijo: es que no tengo más para dónde correr. No tengo más a dónde ir. Ya se agotaron mis opciones. Ya fui al doctor, fui al especialista, fui a la mejor clínica, fui a la clínica mejor, donde están los mejores especialistas, donde tienen todo y nadie puede hacer nada. La mujer dijo: he ido donde el santero, donde el hechicero, he ido a todo. Las opciones se acabaron. La única opción era Jesús. Y tal vez has corrido a muchos lugares,
1: sí,
0: y no hay una respuesta para tu vida, ni para tu mamá, ni para tu papá, ni para tus hermanos, ni para tus hijos. Pues hoy te tengo una noticia: Jesús es la respuesta.
1: Sí,
0: y dice que aquella mujer le dijo: maestro, si aún los perros, le dice, comen de esas migajas. ¿Qué es lo que le estaba diciendo esa mujer a Jesús? Si los que tú vendiste no lo quieren, si a los que tú se los estás dando gratuito no lo quieren recibir, ¿sabes? Dámelo a mí.
1: Amén.
0: Yo sí lo quiero, aunque sea una migaja. Hay muchos que tienen muchos años en el evangelio.
1: Sí, Señor.
0: Y la salvación está ahí, el milagro está ahí, pero no quieres creerlo.
1: Sí, Señor.
0: Ahora sí, como esa mujer, y tal vez está diciendo: es que mira, tú les has dado todo a ellos, les has entregado todo el pan, pero ellos no lo quieren. Yo quiero una migaja, yo me conformo con un poquito. Jesús le contesta y le dice: mujer, ¿qué fe tan grande tienes?
1: Sí, Señor.
0: Y Jesús le dice: hágase, hágase como tú quieres. Amén. No como yo.
1: Amén.
0: Digo, porque la fe es la que mueve a Jesús,
1: sí,
0: a hacer un,
1: Señor,
0: milagro. Yo no sé si hay alguien loco que se atreve esta tarde a,
1: sí,
0: decir,
1: amén,
0: que Jesús te diga: hágase como tú quieres.
1: Sí, Señor.
0: Hay alguien esta tarde que diga: yo creo que Jesús va a salvar a mi mamá.
1: Amén.
0: Yo creo que Jesús va a sanar a mi hijo. Yo creo que Jesús va a sacar a mi hija de la droga. Yo creo que Jesús va a sacar a mi hijo de la droga.
1: Amén.
0: Yo creo que Jesús va a restaurar a mi hermano de su vicio. Yo creo que Jesús hoy algo hará en mi casa.
1: Sí, Señor.
0: O hay alguien que diga: yo creo que Jesús a mí hoy me puede libertar.
1: Amén, amén.
0: Que Jesús hoy a mí quiera sacarme de este vicio, de la drogadicción y el alcohol.
1: Amén.
0: Hay un valiente esta tarde.
1: Amén.
0: Siga ahí.
1: Hermano, vemos que esta mujer buscó a Jesús.
0: No fue Jesús a ella como
1: no
0: el paralítico.
1: La mujer del flujo de sangre, si tan solo tocare.
0: Así es.
1: Dice la palabra en Hebreos 11:1. Es pues la fe, dice, la certeza de lo que se espera.
0: Y la convicción.
1: La convicción de lo que no se ve. Alguien en esta hora tal vez no tenga fe, tal vez diga: ya busqué tantos lugares, ya fui a una iglesia, pero Él quiere tu corazón. Él quiere. el corazón. Y de ahí viene esa sanidad. A este el hombre le dice: levántate, levántate, tú que duermes. Levántate esta tarde y dile: Señor, perdóname. Hogares están siendo estorbados, hermano Joel. Están siendo estorbados por el enemigo. Han habido infidelidades. Hay personas, hermano Joel, que han llegado a decir: mejor me voy a quitar la vida. Pero este día te está diciendo el Señor: levántate, toma tu problema, avanza. Trágame las cargas a mí. Eso es nuestro Señor Jesucristo. Hermano Joel, ¿por qué ustedes hablan de sanidad? Porque somos testigos, hermano Joel,
0: de lo que
1: Dios lo ha hecho con nosotros. Dios puede sanarte de sida, Dios puede sanarte de un cáncer, Dios puede sacarte de la droga, Dios puede sacarte, pero tienes que estar dispuesto. Y este es el día que ha hecho Jehová.
0: Levántate tú que duermes.
1: Sí, levántate, hermano.
0: Y te alumbrará Cristo.
1: Toma fuerzas. Agarra coraje, hermano Joel, levántate. Cristo te llama.
0: Mira, dile: aunque no creo en ti, Jesús, entra en mi corazón.
1: Sí, Señor.
0: Si verdaderamente existes, entra en mi corazón. Sé valiente,
1: amén,
0: dile.
1: Amén, amén.
0: Dile: entra, entra. Si quieres retar a mi Jesús, rétalo. Y dile: si eres real, yo no creo en ti. Dile: entra, a ver si es verdad,
1: sí,
0: que
1: Señor. Señor.
0: Solo díselo con tus palabras. Y verás si nuestro Señor Jesucristo no entra a tu corazón.
1: Sí, Señor.
0: Hablábamos y el pastor decía de matrimonio, de infidelidad.
1: Sí, Señor.
0: Hay muchas mujeres que dicen: ya, ya no aguanto más, Señor. Sí. Ya voy a tirar la toalla. Este hombre nunca va a cambiar. Es que lo has querido hacer con tu fuerza. No es con espada ni con ejército.
1: Sí, Señor.
0: Es con el Espíritu Santo. Hermano, ¿cómo lo hago? Ve, muévete, ve al ayuno, ve a la oración.
1: Amén.
0: Ve a la vigilia, ve a la palabra.
1: Amén.
0: Como esta mujer cirofenicia, como esta mujer del flujo de sangre, fueron a Jesús.
1: Sí, Señor.
0: Este paralítico fue afortunado que Jesús fue a él. Son pocos los que vemos que Jesús fue a él. Jesús fue a Lázaro. Jesús fue a la suegra de Pedro.
1: Amén.
0: Pero aquí dice que estos fueron a Jesús.
1: Sí, sí.
0: Hay muchas formas de que Cristo quiere sanarte. O Él va o tú vas a Él.
1: Amén. Jairo corrió.
0: Jairo corrió.
1: Jairo
0: a Jesús.
1: Corrió por su hija.
0: Y aunque le dijeron: ya no molestes al maestro.
1: Sí.
0: Tu hija ha muerto. Jesús le dijo: Jairo, tranquilo, que aquí estoy,
1: sí,
0: yo.
1: Señor.
0: Yo soy el que traigo solución al problema.
1: Amén.
0: De tu hija.
1: Amén.
0: Hoy esta tarde queremos orar por tu vida.
1: Amén.
0: Si hay alguien en Radio Vida, solo escriba Radio Vida y está el hermano Jonathan.
1: Sí, Señor.
0: Y dile: yo necesito a Jesús.
1: Amén.
0: Y Jesús, tú no necesitas que yo, el pastor Alexis, oremos. Si tú quieres que el hermano Jonathan ore por ti, deja que hermano Jonathan ore por ti.
1: Él lo hace.
0: Si hay un hermano cerca de tu casa y tú dices: no, yo voy a correr al hermano.
1: Sí,
0: corre,
1: sí,
0: corre, no. Corre ya.
1: Amén.
0: Anamaya, hija, vaya. Corre a Jesús. Si dices: no, yo voy a correr a la casa del hermano que está aquí, que yo no, corre, dile: he sentido el toque de,
1: sí,
0: Jesús,
1: señor.
0: Y yo quiero aceptarle.
1: Sí, señor.
0: Nosotros no somos importantes aquí.
1: Sí.
0: El importante es Jesús. Si tú quieres ser libre de cualquier atadura que te tiene atado tu mente, tu corazón, vamos orando todos los que estamos aquí.
1: Sí,
0: y vamos a interceder por aquellos cautivos.
1: Amén.
0: Porque dice la escritura que el Hijo del Hombre vino a libertar,
1: sí,
0: a aquel,
1: señor,
0: que se había perdido. Vino a libertar al cautivo, al oprimido. Y dice que vino a dar vida y vida de abundancia. Mi Jesús vino a cambiar todo el panorama del ser humano. Y vino a cambiar la amargura, la cambió en alegría.
1: Sí,
0: la tristeza la cambió,
1: aleluya,
0: en baile.
1: Sí,
0: todo,
1: señor,
0: aquel que esté en amargura, Jesús quiere hacerlo
1: este día.
0: Jesús hoy quiere cambiar tu vida.
1: Sí, Señor.
0: Jesús hoy quiere transformar tu ser.
1: Levántate.
0: Yo siento en mi espíritu.
1: Sí, Señor.
0: que hay mucha gente necesitada que nos está escuchando esta noche.
1: Sí, Señor.
0: Que necesita de Jesús. Mi Jesús quiere cambiar tu vida.
1: Sí, Señor.
0: Mi Jesús quiere transformar esta tarde a alguien. Si estás ahorita en las redes sociales, escribe.
1: Sí, Señor.
0: Yo necesito a Jesús. Y yo te prometo que desde este día Jesús va a cambiar tu vida.
1: Amén.
0: Jesús va a cambiar tu ser interior.
1: Sí, Señor.
0: Y va a ser algo especial en tu vida. Pero tienes que ser valiente, esta tarde. Habemos casi 40 personas conectadas. Si hay alguien entre estas 40 que necesitan a Jesús, diga: yo necesito cambiar.
1: Sí, Señor.
0: Oren por mí. Tengo problemas con mi matrimonio. Tengo problemas con mis hijos.
1: Él está llamando a un reconcilio. Si le ha fallado, si le ha fallado al Señor, Él te perdona. Él nos perdona, hermano Joel. Le fallamos,
0: amén,
1: Él nos perdona. Pero corre a un reconcilio con el Señor, porque ahí vas a encontrar esa libertad. Este hombre le dice, hermano Joel, le dice: levántate, toma tu lecho y anda. Y dice: al instante, hermano, al instante, en un abrir y cerrar de ojos, Dios cambió mi vida.
0: Y quiere cambiar la tuya esta tarde.
1: Sí.
0: Amigo, amiga, hermano, si necesitas volverte a Jesús, hoy es la tarde oportuna.
1: Este es el día.
0: La Biblia dice: si hoy oyeres su voz,
1: sí, Señor,
0: no nuestra voz. Si hoy oyeres su voz, no endurezcáis vuestros corazones. Jesús toca a tu puerta esta tarde. Jesús está tocando a tu alma,
1: sí,
0: tu mente,
1: Señor,
0: tu corazón.
1: Tócalo, Señor.
0: Jesús está llegando
1: este día, Señor.
0: Por eso dice Romanos 10:9. Porque con el corazón se cree para justicia.
1: Sí, Señor.
0: Pero con la boca se confiesa para salvación.
1: Sí, Señor.
0: Y Juan 3:16 dice: porque de tal manera amó Dios al mundo.
1: Amén.
0: Que dio a su Hijo unigénito para que todo aquel que en Él creyere no se pierda, mas tenga vida eterna.
1: Sí.
0: No sé, necesito ver. Veo que me están enviando mensajes. Déjeme aquí, pastor, siga hablando.
1: Sí, amén. Él necesita. Tú necesitas a Jesús. Él le ha fallado a Él. Dile: perdóname, Señor. Dice la palabra que Él vino a buscar. Él vino a salvar lo que se había perdido. Si tú te encuentras en un callejón, como decimos, sin salida, ahí está Jesús. Eso lo espera, que estés dispuesto, que ya no pongas las dificultades, que ya no puedes, que Él no te perdona, Él te perdona. Él te está llamando. Hazlo este día.
0: Sí.
1: Este día sea de bendición para tu vida, para tu familia. Cuando vienes a Cristo, todo cambia, hermano Joel.
0: Así es.
1: Todo cambia. Llega la paz al corazón. Llega la paz a la familia.
0: Amigo, si hoy oyes la voz de Dios.
1: Sí, amén.
0: Es que Cristo está tocando a tu puerta.
1: Amén.
0: Yo voy a leer los comentarios.
1: Amén.
0: Mire, aquí hay muchos comentarios ahorita y nos han ayudado a predicar. Dios les bendiga.
1: Gloria
0: por eso.
1: Al Señor.
0: Dios guarde su vida. Dios guarde su corazón. Hay demasiados comentarios ahorita,
1: sí,
0: ya.
1: Amén.
0: Dice el hermano Denis Mayrana.
1: Amén.
0: 43 años enfermo, alejado de la luz de mi Señor,
1: Señor
0: Jesucristo. Pero hace 4 años mi Señor me rescató.
1: Sí, Señor.
0: Me dio su mano y me puso de pie. Y ahora la luz de mi Señor Jesucristo ilumina mi vida. Y ahora Él me ha sanado espiritualmente.
1: Amén.
0: Te amo, mi Jesús.
1: Sí, Señor.
0: Mire los comentarios. El Señor bendiga sus vidas siempre. Casa del Señor. Amén. Bendiciones, siervos de Dios. Hay fuego de Dios,
1: Señor,
0: en esta hora. Dios, la gloria,
1: Señor.
0: Alabado sea el nombre del Señor Jesús. Amén.
1: Toca, Señor.
0: Cristo, eres poderoso. Aleluya. Sí, queremos, Señor, ser libres en el nombre de nuestro, sí, Señor Jesucristo. Amén, amén. Cuando mi Señor Jesús llega a nuestra vida, Él cambia todo. Gloria a Dios. Amén.
1: Amén.
0: Gracias, mi Señor Jesucristo, por, dice, porque somos sellados por el Espíritu Santo del,
1: amén,
0: Señor. Amén. Gloria a Dios. Gloria al Señor. Amén. Aleluya. Gloria a Dios. Amén. Gloria a Dios. Glorifícate, Rey. Espíritu Santo de Dios, haga la obra en esta,
1: sí,
0: noche,
1: Señor,
0: en el nombre de nuestro Señor Jesucristo.
1: Señor.
0: Sea glorificado. Mi mamá necesita un milagro sobrenatural,
1: sí,
0: en su cuerpo. Vamos a orar por su mamá.
1: Amén, sí.
0: Coreas, Coreas. La mamá de ella necesita un milagro sobrenatural, dice, en este momento.
1: Amén.
0: Mana, Coreas, Coreas. Yo no sé si su mamá está ahí, pero si su mamá está ahí, llénese de fe.
1: Amén.
0: Y vaya y ponga la mano donde está la enfermedad.
1: Amén.
0: Yo solo voy a decir,
1: Señor Jesús,
0: lo que Jesús dijo, que en su nombre nosotros haríamos mayores cosas.
1: Sí, Señor.
0: Padre, hoy venimos delante de tu presencia,
1: Señor,
0: y me uno con los hermanos que están aquí, con el pastor,
1: sí,
0: Alexi, con el pastor Carlos, con Brian, con Marcos, con mi persona,
1: sí,
0: mano,
1: Señor,
0: Benjamín, allá en la consola.
1: Amén.
0: Nos unimos y hoy levantamos
1: unimos
0: nuestra mano,
1: oración,
0: y todos los que quieran,
1: Señor,
0: unirse, únanse. Y creemos, Señor, que en la mamá de la hermana Coreas, Coreas,
1: sí, Señor,
0: ella necesita un milagro sobrenatural.
1: Tú, dice, lo puedes hacer, Señor.
0: Esa enfermedad, Señor, que está avasallando,
1: Señor,
0: su cuerpo, no importa la parte del cuerpo, no importa dónde esté la enfermedad,
1: Señor,
0: nosotros creemos en el nombre,
1: sí,
0: de Jesús,
1: Señor,
0: de Nazaret, que hoy es sana de esa enfermedad,
1: sí,
0: maligna.
1: Sí, Señor.
0: No sé, hermana Coreas, Coreas, pero siento algo como cáncer. No estoy seguro si es cáncer,
1: sálvale, Señor,
0: pero hoy reprendemos ese espíritu de muerte,
1: sí,
0: en el,
1: Señor,
0: cuerpo de su mamá. Y le mandamos en el nombre de Jesús que salga fuera por el poder de la palabra. Declaramos sanidad sobre su mamá.
1: Sí, Señor.
0: Y algo especial sucede esta noche
1: ahí
0: en el nombre
1: está,
0: de Jesús.
1: Señor, en esta hora, Dios.
0: Llega, visítala.
1: Haz la obra, Señor, en ella, Señor.
0: Aquí sigue. Amén, gloria a Cristo. Amén, así es. Yo creo, mi Señor Jesús, que salvarás el alma de mi padre.
1: Sí, Señor.
0: Padre, Señor, oramos por la mamá,
1: pedimos,
0: de Carly Mendoza, Señor.
1: Sí, Señor.
0: Mire ese espíritu que ata su alma y sus pensamientos son confundidos. Hoy en el
1: obra,
0: nombre de Jesús de Nazaret declaramos
1: obra,
0: y llevamos esta alma.
1: Obra grandemente.
0: Y tu palabra,
1: Señor,
0: dice que todo lo que ataremos en la tierra será
1: atado
0: en el cielo.
1: En el cielo,
0: y hoy atamos a la mamá de la hermana Kerly
1: al cielo.
0: Declaramos, Señor,
1: Señor,
0: que esta mujer te servirá.
1: En el nombre de Jesús.
0: Que esta mujer alabará tu nombre,
1: sí,
0: exaltará,
1: Señor,
0: tu nombre. Y que tú hablarás. Y que esta mujer hablará de tus grandezas y tus maravillas.
1: Señor,
0: en el nombre de Jesús. Señor Jesucristo, liberta a mis hermanos. Ore por los,
1: sí,
0: hermanos de hermano Denis Mairana, pastor.
1: Señor, pedimos por sus hermanos de
0: Denis Mairana,
1: Señor, en esta hora, Dios mío. Así como un día, Señor, rompiste cadenas sobre su vida, Señor amado,
0: sí,
1: sobre,
0: Señor,
1: nuestra vida, Señor. En esta hora, Dios mío, por la palabra, por nuestro Señor Jesucristo, Señor amado, que tú puedes libertarle, Señor, en el nombre de Jesús de Nazaret. Que toda atadura, Señor amado, que no lo deja avanzar, caminar, Señor, ante tu presencia,
0: sí,
1: en,
0: Señor,
1: esta hora, Señor, se cae por tierra, Dios mío amado,
0: Jesús,
1: por la palabra, en el nombre de Jesús. Y lo creemos, hermano Denis, lo creemos en el nombre de Jesús, que Él haga la obra, Señor.
0: Aleluya.
1: Eres grande, Dios mío, y misericordioso, Padre. Amén, mi Señor.
0: Dice, hermano Juan Mendoza, oren por mí, hermanos, por fortaleza. Ore por él, pastor.
1: Fortalece esta vida, Señor, en esta hora, Dios mío, Padre. el Espíritu Santo venga ministrando su vida, Señor, en esta hora, Dios mío. En esa sequedad, oh Dios de la gloria, ahí pueden correr ríos de agua viva, Señor, de tu presencia. El poder del Espíritu Santo se manifieste sobre él, Señor amado. Él está dispuesto. El Señor dice que él viene, dice, él viene a libertar. Él vino a salvar, a libertar, Señor. Este hombre está pidiendo, Señor amado, que seas tú que obres, que ministres sobre él, oh Dios, en el nombre de Jesús. Y lo creemos, hermano Joel. Nos unimos, amén, todos, amén, pidiendo, amén, por cada uno de ellos.
0: Aleluya.
1: Amén, Señor.
0: Dice Yair Mena, es que donde Jesús pasa, sí, algo tiene que suceder.
1: Oh, sí, Señor.
0: Lo creo en el nombre. Yo soy el camino, la verdad,
1: eso,
0: y la vida.
1: Sí, Señor.
0: Mi Señor Jesucristo.
1: Amén, Señor.
0: Gloria a Dios, dice. Y ahí dice Olga Martínez, por favor pido oración por liberación del hogar de mi hermano, de hermanos. Dios les bendiga.
1: Sí, Señor.
0: Déjenme, entiendo. Por favor pido oración por liberación del hogar de un hermano.
1: Amén.
0: Dios les bendiga. Amén. Vamos a orar. Porque Dios liberte ese hogar.
1: Sí, Señor.
0: Y que Dios haga la obra.
1: Lo ponemos ante ti, Señor.
0: Lo ponemos ante las manos del Señor. Dice Olga Martínez, por el hogar de un hermano. Padre,
1: sí, Señor,
0: venimos delante de ti, Señor.
1: Señor.
0: Tú rescataste mi matrimonio, Señor. Tú lo hiciste,
1: sí,
0: Señor, en
1: Señor,
0: mi vida y en mi casa. Y hoy, Señor, yo te ruego que así como lo hiciste en mi vida, en mi casa, tú puedas hacerlo en la vida del hermano de Olga Martínez, Señor.
1: Sí, Señor.
0: Tú puedas llegar y visitar este hogar, Señor, y que llegue la paz que sobrepasa todo entendimiento,
1: sí,
0: amado
1: Señor.
0: Dios. Tú puedas hoy libertar ese hogar, Señor, y que tú reines en sus corazones.
1: Sí, Señor.
0: Pedimos por este hogar, Señor,
1: sí,
0: que llegue la paz, llegue la alegría.
1: Sí.
0: Pero sobre todo que llegue la salvación a esta casa.
1: Oh, sí, Señor.
0: Revélateles, preséntateles, Señor.
1: Así sea,
0: te, Señor, lo pedimos en el nombre de Jesús de Nazaret. Hecho está por el poder de la palabra.
1: Amén.
0: Bueno, han acabado ahí. No sé, pastor, si se nos ha pasado algo ahí. ¿Estamos bien?
1: Sí, sí.
0: Ahí dice U Martínez. Dios les bendiga, varones de Dios. Les saludo en el hermano Esaú desde El Salvador.
1: Amén.
0: Dios le bendiga, hermano Esaú. Un placer saludarle,
1: sí, Señor,
0: desde aquí de Los Ángeles, California. Qué privilegio, la verdad. Damos gracias a Dios por lo que Dios ha hecho en mi vida y en la vida de cada uno de ustedes. Ahí cayó otra petición. Oración por el grupo de alabanza. Que Dios prueba lo que hace falta,
1: sí,
0: dice el,
1: Señor,
0: hermano Yair Mena.
1: Amén.
0: Ore por ellos, pastor.
1: Padre, en el nombre de Jesús, Señor, tú conoces las necesidades, Padre. Tú conoces, tú proveerás, Señor, conforme a tu palabra,
0: sí,
1: Dios,
0: Señor,
1: mío.
0: Señor.
1: Tú eres dueño del oro y de la plata, Señor amado. Tú sabes que es para la alabanza, para la honra, para la gloria tuya, Señor. Provee, Señor, lo que ellos necesitan en esta hora, Dios mío, Padre. Y lo creemos, Señor, porque todo lo que hacemos para ti, Dios mío, es para honrar y bendecir tu nombre,
0: sí,
1: Dios mío. Bendice este grupo, Señor, que puedan exaltar tu nombre. Provee todo lo necesario, lo que necesitan, Señor. Te lo pedimos todo en el nombre de Jesús,
0: sí,
1: de Nazaret.
0: Sí, Señor.
1: Y Él proveerá, Señor.
0: Sí, Señor. Luz María dice, Dios les bendiga, hermanos. Dios los siga bendiciendo, amén. Dios bendiga su vida también,
1: amén.
0: Dice que Dios bendiga sus vidas, hermanos, gracias. Gladys Chávez dice, oren por mí, por favor. Gladys Chávez dice, oren por mí, por favor,
1: amén,
0: pastor. Ahí hay una petición,
1: amén,
0: bastante fuerte,
1: sí.
0: Vamos a orar por usted, hermana Gladys Chávez. Que sea Dios fortaleciendo su,
1: amén,
0: vida. Y ese, por favor, corra Jesús.
1: Sí, Señor.
0: Corra Jesús, hermana Gladys Chávez.
1: Amén.
0: No sé si es cristiana.
1: Sí, Señor.
0: Pero si es cristiana, corra Jesús.
1: Sí, Señor.
0: Vaya a los brazos del Padre,
1: amén,
0: y entréguele,
1: Señor,
0: toda esa preocupación, esa aflicción.
1: Sí, Señor.
0: Que hay en su vida.
1: Hay
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Bendiciones, amada audiencia, en esta noche. Gracias por continuar con nosotros en esta hora de la noche. Bendiciones para todos, que Dios me los bendiga. Un placer siempre estar acá de cabina saludándoles y acompañándoles para este cierre de este día domingo. Así que vamos a orar unos minutos para luego venir esta noche orando y cerrando este espacio de programación. Usted puede patrocinarnos los espacios de oración de cada noche, de 9:30 a 10 de la noche. Así que vamos con estos minutos, hermanos, para darle gracias al Señor. Hemos tenido un día bastante trabajado, cansado, pero siempre en el trabajo secular y, por supuesto, en la obra del Señor. Y pues vamos a orar unos minutos, hermanos, para luego poder cerrar este día de programación. Así que ahí los invito a que oremos juntos, que podamos cerrar este espacio. Y si usted quiere patrocinarnos el espacio de oración de este día, puede hacerlo en esta hora. Puede escribirnos, puede dejarnos un mensajito si quiere que oremos por usted. Con mucho gusto vamos a estar esta noche orando por usted.

Padre, en el nombre poderoso de Jesús, en esta hermosa noche, Señor, venimos delante de su presencia para darle gracias. Gracias, Señor, gracias por la vida que usted nos concede. Gracias, Padre amado, por su amor, por su misericordia, Señor. Gracias, Padre eterno, porque tú eres grande, porque tú eres bueno, porque tú eres maravilloso, Señor. En el nombre poderoso de Cristo Jesús, muchas gracias, Padre eterno. Gracias porque tú eres maravilloso. Gracias por la vida, Señor. Gracias por el pan de cada día que nos das. Muchas gracias en el nombre poderoso de Jesucristo. En el nombre poderoso de Jesús. Venimos esta noche para darle gracias, Padre amado, Padre eterno. En el nombre poderoso de Jesucristo de Nazaret. Porque tú, Señor amado, eres grande, eres bueno. Porque tú, Señor, eres poderoso, Señor. Muchas gracias en el nombre poderoso de Jesucristo. Gracias porque tú, Señor eterno Dios, eres grande, eres bueno, Señor. Padre eterno, muchas gracias, la gloria y la honra, Señor. Es para ti, Señor, en esta noche. Gracias por esa audiencia que está ahí, Señor, en sus casas. Está ahí, Señor, siempre escuchando la radio, Señor amado. Muchas gracias. Gracias por tu misericordia. Gracias, Señor, por gran amor, Señor eterno, con que tú nos amas, Señor, con que tú nos abrazas. Gracias en el nombre poderoso de Jesucristo. Gracias porque tú sigues ministrando los corazones, Señor. Gracias porque tú eres maravilloso, Señor. Y tu presencia, Padre, ahí está. Ahí está, Señor, con cada uno de nosotros. Ahí está tu presencia, Señor, para ministrar corazones. No importa la hora, no importa el día, Señor. No importa, Señor eterno, las situaciones que puede alguien estar pasando, Señor. Solo sabemos, Padre. Solo sabemos, Señor amado, que tu misericordia, Señor, es para siempre. Mira, Señor, aquellos que están en sus hogares y están pasando un momento difícil de salud, solo tú les puedes ayudar, Señor. Ya el medicamento ya no ayuda, Señor. El Señor amado, la medicina, incluso la medicina natural. Algunos de ellos han dicho, Señor, estoy en tus manos, haz tu voluntad conmigo, Señor. Y pues, Señor amado, ahora han decidido confiar en ti. Hoy han decidido, Señor, confiar en ti, confiar en tu palabra, Señor eterno, aleluya. Muchas gracias, Padre eterno, en el nombre poderoso de Jesucristo de Nazaret. La gloria y la honra se la damos a usted en esta hora. Sabemos que tu presencia está aquí, tú te mueves, Señor. Tú te mueves en los hogares, en cada vida que esta noche, Señor, está ahí escuchando. Tú estás presto, Señor amado. Estás presto, Padre, para... Señor, para ayudarnos, Padre. En el nombre poderoso de Jesucristo.
en el nombre bendito de Jesús, para la gloria suya, Padre. Para la gloria suya, Señor eterno. Porque usted, Señor amado, es bueno, es maravilloso, Padre. En esta noche, Señor, queremos pedirte que te puedas glorificar en esas vidas que han puesto su confianza en ti, Señor. Que han decidido creer en ti, creer en tu palabra, Señor. Te lo pedimos en el nombre de Jesucristo de Nazaret. Pedimos de tu gracia, Señor.

Pedimos de tu gracia, de tu misericordia, Señor eterno, en esta hora, Padre, para la gloria y la honra de tu nombre, Señor. Para la honra y la gloria de tu nombre, Padre Santo. Glorifícate en esta noche. Glorifícate en esta noche, Padre, porque tú eres bueno, Señor. Porque tu misericordia, Señor, es para siempre, Padre. En aquellos que están enfermos, Padre, aquellos que están pasando problemas en otros países, problemas migratorios, Señor. De cualquier índole, Señor amado. Aquellos que están en los hospitales, que están en las cárceles. En el nombre de Jesucristo. En el nombre poderoso.

Sí, Señor, glorifícate, Padre. Ahí, Señor, donde está la necesidad. Donde está la necesidad, Señor. Bendito y alabado sea tu nombre, Padre Santo. La gloria y la honra es para ti, Señor. En el nombre poderoso de Jesús de Nazaret. Aquí estamos, Señor, delante de ti, Padre. Te pongo en tus manos la vida, Señor, de mi hermana Vilmita, Padre, de mi hermano Rogelio, de mi hermana Sara, Señor. En sus manos, Señor, en sus manos se lo ponemos, Padre Santo. En esta hora, Padre bueno, glorifícate, Señor. Glorifícate en esa vida, Señor. Por mi hermano Erasmo Quintanilla, glorifícate. Señor, oramos también por la vida, Señor, de mi hermano Rosalí Romero, Padre, hasta San Gerardo. Mi hermana Amarillita Pineda, allá, y María Orellana, hasta Montecillo, Señor. San Juan, Nuevo Edén, Señor. Glorifícate también. Oramos allá por la familia Durán hasta San Felipito. Por la familia Martínez Panameño hasta el desvío de San Felipe. Mi hermano David, su esposa, Señor. Pon tu mano sobre la vida de ella, Señor. En el nombre de Jesús, véngase glorificando, Padre. Véngase glorificando en la vida de cada uno de ellos, Señor, que te necesitan esta noche. Que necesitan de tu presencia, Padre. En el nombre poderoso de Cristo Jesús, para la gloria tuya, Señor, para la gloria tuya se lo pedimos. Glorifíquese, Padre Santo. En el nombre poderoso de Jesucristo de Nazaret, ponga su mano poderosa, Señor. Oh Dios mío, tenga misericordia. Tenga misericordia, Padre Santo. En el nombre poderoso de Jesús de Nazaret. Tenga misericordia, Señor. Usted puede hacer las cosas grandes, Señor. Usted puede hacer las cosas imposibles. Lo imposible usted lo puede hacer, Señor. Oh Dios mío poderoso, tenga misericordia. Mi hermana Martita Palomo, tenga misericordia. Mi hermana Cándida Gámez, tenga misericordia, Señor. En el nombre de Jesús, en sus manos, Señor, ponemos la vida de estos ancianos, Señor, para que usted se glorifique. Ayúdanos, Señor. Ayúdanos en el nombre poderoso de Jesús. Véngase glorificando, Señor, en esta tarde, en esta noche, Señor. Ponga su mano poderosa de sanidad sobre ellos, Señor. Así hacia el otro anciano, Padre, que no nos recordemos del nombre o no sabemos qué pueda estar pasando, Padre. Tú sabes. La vida de aquellos que hoy nos escuchan y están jóvenes, están adultos, son niños y están enfermos. Ahí venga obrando, Señor. Hay una petición especial, ahí puedes venir obrando en nuestras vidas. Porque tú, Señor amado, eres grande, eres bueno, Señor. En el nombre poderoso de Cristo Jesús. Tú puedes venir, Señor amado, obrando en esta hora, Padre Santo. Glorifíquese, Señor. Véngase glorificando, Señor. Poniendo su mano poderosa, Padre mío. En la vida, Señor, de cada uno, Señor eterno, en esta hora. De cada familia, mira esas familias que piden...

0: procedimientos migratorios allá en Estados Unidos o en otro país. Aquellas madres que están orando por sus hijos que están allá en Estados Unidos al ver esta situación de migraciones que se están viendo, Señor. Véngase glorificando, Padre mío, en esta hora. Véngase glorificando, Padre Santo, en esta hora. Ponga su mano poderosa, Señor. Su mano de poder, de misericordia, Señor eterno. Para la honra y la gloria suya, Señor. Para la honra y la gloria de su nombre, Padre. Tenga misericordia, Señor eterno. Ayúdanos, Señor. Ayuda a cada madre de familia, a cada padre de familia. Venga guardando esas familias, Señor, en esta noche. A toda la audiencia, a los socios, programadores, patrocinadores, colaboradores de la radio, a todo el staff de Radio Vida, directivos, locutores y locutoras, Señor. En el nombre de Jesús de Nazaret. Glorifíquese, Padre Santo. Glorifíquese, Señor. En esta hora, Padre Santo, en esta hora. Ponga su mano poderosa, Señor. Ponga su mano de poder, de misericordia, Señor. Aleluya, Padre. Gracias por este día. Gracias por este momento que usted nos permite estar en su presencia, Padre, en este lugar. Gracias, Señor. Gracias porque eres bueno. Gracias porque tú eres demasiado bueno con nosotros, Padre. En el nombre poderoso de Cristo Jesús. Véngase glorificando, Padre. Venga ayudando a cada uno en el nombre de Jesús. Y su mano poderosa, Padre, se pueda manifestar, Señor, en cada uno de nosotros. En sus manos ponemos nuestra vida, Señor. Y tú puedas, Señor, seguirte glorificando, Padre, en cada uno de nosotros. Porque tú eres bueno, Señor. Porque siempre vas a estar con nosotros. Porque tu fidelidad es grande. Y tú vas a seguir bendiciendo, Señor, vas a seguir guardando. Vas a seguir, Señor amado, respaldando este ministerio radial, Señor. En el nombre poderoso de Cristo Jesús. Vas a seguir, Señor eterno, guardando este equipo de transmisión, Señor. En tus manos te lo ponemos, Padre, para que te glorifiques en esta noche, Señor. En el nombre de Jesús. En sus manos nos encomendamos, camino a nuestros hogares. Glorifícate, Padre Santo. Glorifícate, Señor, y guárdenos. Y todo va a ser para la gloria tuya, Señor. Sigue bendiciendo, sigue trayendo más programadores, sigue trayendo más bendición económica y espiritual para el Ministerio de Radio Vida, Señor. Todo para la gloria y la honra de tu nombre, Señor. En el nombre poderoso de Cristo Jesús, bendito y alabado sea tu santo nombre, Señor eterno. Muchas gracias. En el nombre poderoso de Jesús, lo pedimos en esta hora, Señor, y le damos la gloria y la honra porque usted se la merece en esta noche. En el nombre de Jesús, hemos orado en esta noche. Amén y amén. Bien, amada audiencia, llegamos hasta acá con este espacio de oración. Y también hoy cerramos ahorita este día de programación. Así que gracias, hermanos. Gracias por estar con nosotros, seguir con nosotros. Será hasta el día de mañana, si el Señor lo permite. Bendiciones para todos, hermanos. Que Dios me los bendiga. Pasen buenas noches. Amamos tu presencia.
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0: La palabra de nuestro Dios nos dice de la siguiente manera en el libro de los Salmos, en su capítulo 119. Vamos a leer algunos versículos de esta hermosa palabra. Salmos capítulo 119 nos dice la palabra del Señor de la siguiente manera. Vamos a leer hasta el versículo 15 para la honra y la gloria de nuestro Dios. Salmos en su capítulo 119, versículo 1 al 15, dice así. Bienaventurados los perfectos de caminos, los que andan en la ley de Jehová. Bienaventurados los que guardan sus testimonios y en todo el corazón y con todo el corazón le buscan, pues no hacen iniquidad los que andan en sus caminos. Tú encargaste que sean muy guardados tus mandamientos. Ojalá fuesen ordenados mis caminos para guardar tus estatutos. Entonces no sería yo avergonzado cuando atendiese a todos tus mandamientos. Te alabaré con rectitud de corazón cuando aprendiere tus justos juicios. Tus estatutos guardaré, no me dejes enteramente. ¿Con qué limpiará el joven su camino? Con guardar su palabra. Con todo mi corazón te he buscado. No me dejes desviarme de tus mandamientos. En mi corazón he guardado tus dichos para no pecar contra ti. Bendito tú, oh Jehová, enséñame tus estatutos. Con mis labios he contado todos los juicios de tu boca. Me he gozado en el camino de tus testimonios, más que toda la riqueza. En tus mandamientos meditaré, consideraré tus caminos. Padre nuestro que estás en los cielos, santificado sea tu nombre. Venga a nosotros tu reino y hágase, Señor, tu voluntad, así como en los cielos, también en la tierra. El pan nuestro de cada día, dánoslo hoy. Y perdona nuestras ofensas, así como nosotros perdonamos a los que nos ofenden. Y no nos dejes caer en tentación, mas líbranos de todo mal. Porque tuyo es el reino, el poder y la gloria por los siglos de los siglos. Amén. Buen Dios y Padre Celestial, en esta hermosa mañana, mi Dios, venimos delante de tu presencia, papito lindo. Dándote la gracia, Dios, por la oportunidad de vida que tú nos concedes. Por el nuevo día, Señor, que tú nos permites iniciar. Alabanzas a ti, oh Jehová. Bendito seas por siempre, Padre amado. Te damos honor y gloria a ti, mi Señor. Gracias damos, Dios, porque nos permitiste el descanso. Y ahora, Dios, nos permites estrenar nuevas misericordias. Gracias, Dios de los cielos. Gracias, Dios amado, por todas tus maravillas. Nuestras palabras no alcanzan, Señor, para decirte lo agradecidos que estamos por todo lo que tú haces en nosotros. Sea tu mano de poder, mi Dios, trayendo esa bendición, esa respuesta a cada necesidad. En esta hora, Dios amado, pongo la vida de mi hermana Marta Castillo en tus manos. Te damos gracias, Dios eterno, porque sabemos que en ese viaje, Dios, tú estás con ella para bendecirla, para llevarla con bien hacia su destino, Señor. La depositamos en tus manos para que tu mano misericordiosa, mi Dios, la proteja. La cubrimos con la sangre preciosa de tu Hijo amado Jesucristo. Ayúdala, mi Dios, te lo pido en el nombre de Jesús. Bendice, mi Dios, a cada uno de nuestros oyentes, Señor. Sea su mano de poder, Padre Santo, trayendo esa bendición a cada uno de nuestros oyentes, aquellos que están esperando una respuesta de trabajo, Señor. Hay personas necesitando de ese empleo para poder sostener su hogar en las necesidades básicas, Dios. Alabanzas a ti, oh Jehová de los ejércitos. Te pedimos en estos momentos, Padre amado, que sea tu mano poderosa, que sea tu mano de misericordia, Señor, llevando bendición a cada vida y llevando fortaleza. Clamo, Señor, por aquellos hermanos que ya están en sus trabajos, por aquellos que van en camino, Señor, guárdeles, protéjales, mi Dios amado. Se lo pedimos en el nombre de Jesús de Nazaret, que sea su mano poderosa, Dios, llegando con esa respuesta. Oh, santo y poderoso Dios, en esta hermosa hora, Señor. Que sea su mano de poder que sea su mano de misericordia, Dios, llegando a la vida de nuestro hermano Enrique Ríos, que sabemos, Padre Santo, que cada día necesita de esas respuestas tuyas. Lleve, Señor, esa bendición a su vida. Sea usted ayudándole, sea usted bendiciéndolo, fortaleciéndolo en su trabajo, Dios eterno. La vida de su esposa, la vida de sus hijos están en tus manos, Dios amado. Ponemos en tus manos, Dios del cielo, la vida de mi hermana Vilma de Cruz. Ahí donde mi hermana Vilma se encuentra, papito amado, pon tu mano de poder, pon tu mano de misericordia sobre su vida, Señor. Hay una respuesta que mi hermana está esperando y sabemos que es tu mano poderosa, tu mano de misericordia, Señor, la que está obrando y llevará esa respuesta a favor de mi hermana, Señor. Su mano de poder, papito lindo, llegue ministrando su vida, la vida de su familia. No importa el tiempo que ha tardado en llegar la respuesta, sabemos que tú estás obrando, mi Dios. Sabemos que tú estás ministrando su vida, la vida de su familia, Señor amado. Oh, santo, santo, te adoramos, Rey de la gloria, te bendecimos. Clamamos, Dios amado, por ese joven Óscar, que Óscar José Araújo Mejía, Padre Santo, que necesita de tu mano poderosa. No importa la distancia, Dios, tú puedes llegar para fortalecerlo, para permitirle esa restauración, mi Dios amado. Ahí donde se encuentra en ese hospital, papito lindo, pon tu mano de poder, pon tu mano de misericordia sobre su vida. Mira la angustia de su familia acá en Berlín, Señor, esperando esa respuesta, Dios. Tenga misericordia de Óscar José Armando Mejía. Ponga su mano milagrosa en su vida, Señor. Tú eres el Dios de lo imposible. Tú eres nuestro médico por excelencia. Llegue con poder a ese hospital donde él se encuentra, Padre amado. Te adoramos, Padre Santo. Te damos la honra y la gloria a ti, Señor. Clamo por mi hermana Gladys Zelaya, Señor, para que sea usted fortaleciendo su vida. Para que sea usted, mi Dios amado, ayudándole en manera especial. También te clamo, Padre Santo, para que con tu mano de poder y de misericordia llegue a su vida, a la vida de su hijo Walter, Señor, ahí donde mi hermano Walter se encuentra. Padre, pon tu mano de misericordia sobre su vida, lleve sanidad completa, Padre amado, que ya no haya necesidad de consultas, que ya no haya necesidad de tratamientos, que sea tu mano poderosa ministrándole, Señor, en el nombre de Jesús te lo pedimos, en el nombre de Jesús te lo suplicamos, papito amado. Clamo, Señor, por mi hermano Fernando Martínez, para que sea su mano de poder llegando a su vida. Mi hermano necesita, papito amado, de su mano poderosa, obrando a favor de él, a favor de su esposa. Señor, esta familia te necesita, Padre amado. Clamamos, Dios eterno, para que sea usted llevando protección divina a su vida, a la vida de su esposa, esa protección para su hijo y su hija. Señor, solo su mano de poder, solo su mano de misericordia puede llegar a cada vida en estos momentos, Señor. Oh, santo y poderoso Dios, gracias te damos, papito lindo, por la oportunidad de vida que tú nos concedes. Gracias, Padre Celestial. Gracias, Padre Eterno, por ese aire que nos permites respirar. Gracias por proveer para el sustento diario, mi Dios. Solo tu mano poderosa sostiene nuestras vidas cada día. Pedimos misericordia, Señor. Pedimos misericordia, Padre Santo. Solo tú conoces, papito amado, las necesidades de cada uno. Solo tú conoces, Señor, las dificultades por las cuales cada familia enfrenta, Señor. Santo eres, poderoso Dios. Alabanzas a ti, oh Jehová. Bendito seas por siempre, Padre amado. Ponemos en tus manos, mi Dios, la vida de nuestra hermana Alicia de Campos. Sea tu mano poderosa, papito lindo, llegando a sus vidas. Sea su mano de poder, mi Dios eterno, ministrando la vida de mi hermana Alicia de Campos. Ponga su mano sanadora sobre su vida. Mi hermana te necesita, Rey poderoso. Mi hermano Mario Campos, Señor, clamamos por esa sanidad. Tome control de su vida. Mi hermana Noemí, la ponemos en tus manos, Rey poderoso. Ayuda a mi hermana Noemí, Señor, tú conoces cada dificultad que mi hermana tiene, Señor. Suplico, Padre amado, por la salud de mi hermana Olga. Mi hermana Olga Rodríguez te necesita, papito amado, pon tu mano de poder, tu mano de misericordia sobre cada vida, Dios. Solo tu mano de poder, Señor. Solo tu mano de misericordia puede completar esa obra que ha iniciado, Rey eterno. Gracias te damos, Señor, porque sabemos que durante este tiempo de proceso tú has estado con ella, tú has estado fortaleciéndola, mi Dios amado. Santo, santo eres, poderoso Dios, mi alma te alaba, Señor. Mi alma te bendice, Dios amado. En estos momentos, papito amado, queremos también clamar para que sea tu mano poderosa, mi Dios, llegando a la vida de nuestra hermana Santos Orellana hasta ese lugar de La Calera en San Ildefonso. Sea su mano de poder ministrándola, mi Dios. Sea su mano de misericordia llegando a su vida, Señor, fortaleciéndola de manera especial la vida de sus hijos. Ahí donde está mi hermano Oscar, Padre Santo, lo ponemos en tus manos. Dios, tome control de esos dolores de jaqueca, esos dolores de cabeza terribles que afectan su vida. Oh, Dios amado, tú tienes el poder para quitar esa dificultad por completo, Padre Santo. Clamamos, Dios eterno, por la vida de nuestra hermana Ana Orellana. Ahí donde se encuentra mi hermana Ana Ruiz, Señor, ponga su mano sanadora, venga fortaleciendo su vida, Señor. Gracias por cada respuesta otorgada a su vida, a su familia, Señor. Oh, bendito Dios, clamamos, Padre Santo, para que sea usted obrando en la vida de sus hijos que aún no te conocen, Padre Santo. Clamamos por esa conversión. Dios de la gloria, solo tu mano poderosa a través de tu Espíritu Santo puede hacer ese llamado, esa obra de conversión en sus vidas. Clamo también en estos momentos, Padre Santo, para que sea usted obrando en la vida de mi hermana Ana Fernández. Fortalezca su vida, papito lindo, bendiga a su familia, Señor. Su esposo José Fernández te necesita, Rey amado. Clamo por mi hermana Silvia Romero Pineda, Señor, para que sea usted obrando en su vida, en la vida de su familia, Rey eterno. Alabanzas y gloria sean dadas a ti, mi Dios. Merecedor de alabanza eres tú. Queremos darte, Señor, la honra en este nuevo día que nos concedes, porque solo tú la mereces. Oh, santo, santo, santo, llega en esta hora, Dios amado, ahí donde está mi hermana Adriana Araujo, viuda de Alvarado, Señor. Mi hermana Adriana necesita de tu mano poderosa, ten misericordia de ella, Señor, lleva sanidad, lleva, Señor, esa respuesta de sanidad que mi hermana está esperando, Rey amado. Solo tu mano poderosa puede llevar esa respuesta para su vida, Señor. Gracias, oh Cristo bendito. Grande eres, poderoso Dios. Cada día necesitamos de tu presencia divina. Cada día necesitamos de tu ayuda, Rey amado. Cada día necesitamos tu presencia en nuestras vidas, que vaya guiándonos, que vaya conduciéndonos hacia la verdad. Que no perdamos ese enfoque de llegar un día al reino de los cielos. Esa es nuestra meta que tú nos has fijado, que tú nos has puesto por delante, Señor. Grande eres, poderoso Dios. Gracias por tus misericordias, por tus bondades, Señor amado. Santo eres, poderoso Dios. Santo eres, papito amado. Ponemos en tus manos, Señor, la vida de las amistades que escuchan la radio, Señor, cada amigo, cada amiga, que puedan ser bendecidos y que un día, papito lindo, también serán tomados en cuenta para ser salvos. Tu Espíritu Santo haga esa obra ministrándoles y puedan, Señor, ser convertidos al Evangelio. Solamente tú lo puedes hacer. Gracias, Padre eterno, por todo lo que tú has hecho en nuestras vidas. Mi hermana Delmi Domínguez de García, Señor, la ponemos en tus manos para que obres en su vida, para que la ayudes, papito amado. Lleve fortaleza a su vida, Señor. Lleve sanidad divina, papito lindo. En el nombre de Jesús se lo pedimos. También clamo, Padre Santo, para que sea su mano poderosa, teniendo misericordia de sus padres, de sus hermanas, Señor. Y que un día ellos puedan también, Señor, echar manos a la vida eterna. Que puedan recibir ese regalo de la salvación, Señor, te lo suplicamos. Clamamos por la conversión de los padres y las hermanas de mi hermana Delmi Domínguez de García, Señor. Es tu mano poderosa, es tu mano misericordiosa la que podrá hacerlo. La que un día, Señor, les tomará en cuenta. Lo pedimos, Padre Celestial, en el nombre de Jesús de Nazaret. Gracias te damos, oh Cristo bendito. Gracias te damos, poderoso Dios. Clamo por mi hermana Sandra Villanueva, Señor. La ponemos en tus manos, Padre Santo. Tú conoces sus necesidades. Tú conoces, Padre Santo, sus peticiones. Tú conoces, Señor, las necesidades de su familia, Señor. En el nombre de Jesús de Nazaret, clamamos, Dios eterno, por la vida de nuestra hermana Vilma de Cruz. Solo su mano poderosa tiene esa respuesta para su vida, Señor. Clamo por mi hermana Sandra Villanueva para que sea usted ayudándola, para que sea usted bendiciendo a su familia, Señor. En el nombre de Jesús se lo pedimos. Clamo también, Señor, por mi hermana Lili Benítez para que sea usted poniendo su mano sanadora sobre su cuerpo. Fortalézcala, Padre Santo, en el nombre de Jesús se lo pedimos. Clamo por mi hermana Norma Palacio para que sea usted obrando en su vida. Mi hermana Norma Palacios está esperando, Señor, que sea su mano de poder y de misericordia obrando en su vida, en la vida de su padre que está pasando por esos tratamientos de insuficiencia renal. Señor, tome control de esa dificultad en sus riñones, Padre Santo, en el nombre de Jesús se lo pedimos. También clamo por mi hermana María Tiznado de Castro. Pon tu mano de poder sobre su vida, Señor. Tome control de esa dificultad de diabetes, mi Dios amado. Ayúdela, Padre Santo, se lo pido en el nombre de Jesús. Clamamos por su hijo que está detenido allá en Estados Unidos, Señor. Sea usted obrando en su vida, Padre Santo. Sabemos, Dios eterno, que no era un caso para que él estuviera detenido, pero tú sabes tus propósitos, Señor. Ahora clamamos para que sea usted declarando esa liberación de cárcel, Señor. Clamo, Dios amado, por la vida de mi hermano Víctor Rodríguez. Tome control de esa dificultad. Clamamos por sanidad divina, Señor. Usted conoce su condición. Usted conoce su necesidad, papito lindo, en el nombre de Jesús de Nazaret. Clamo también por mi cuñada Dolores del Carmen Vela Medina. Señor, ayúdela, Padre Santo. Lleve sanidad a su vida. Tome control de esas dolencias en su cuerpo, sus huesos, papito amado. Oh, santo, santo, te adoramos, Rey eterno. Te bendecimos, Dios amado. En el nombre de Jesús venimos clamando por esas necesidades, Señor, que nuestra audiencia no ha hecho llegar a cabina, pero que todos los días están clamando, esperando, mi Dios, a que usted lleve una obra a su vida, en el nombre de Jesús. Bendito seas por siempre, Padre amado. Gracias te damos, Dios del cielo. Bendito seas por siempre, Dios de la gloria. Bendito seas por siempre, Dios. En esta hermosa hora, Señor, reconocemos una vez más que es tu amor y tu misericordia la que sostiene nuestras vidas. Queremos pedir, Señor, por la sanidad completa en la vida de mi hermana Judith Durán. Bendiga, Señor, a su familia, a mi hermano Silfredo Durán, sus padres, todos sus hermanos están en tus manos, Señor. Clamo en esta hora también, Señor, para que sea su mano poderosa obrando en la vida de mi hermano Jorge Humberto Rodríguez. Señor, usted conoce sus necesidades, papito amado. Él está esperando una respuesta de sanidad. Está esperando una obra de conversión en su familia, Señor. Clamamos, Padre Santo, por los esposos Bonilla Lazo, para que usted fortalezca sus vidas cada día. Lleve, Señor, esas bendiciones maravillosas a sus vidas. En el nombre de Jesús se lo pedimos. Gracias, Padre. Gracias, Hijo, y gracias, Espíritu Santo, por tu amor, por tu bondad y misericordia. Señor, cada uno de nuestros oyentes están en tus manos, Señor. Mi hermana Dolores Quinteros, ahí en Estanzuelas, Padre amado, pon tu mano de poder sobre su vida. Mi hermana María Quinteros, Señor, allá en Houston, Texas, pon tu mano de fortaleza, pon tu mano milagrosa en su vida, en la vida de su familia, Señor. Eric, Melissa, están en tus manos, Señor. Nuestro hermano Pedro Rodríguez, obra en sus vidas, Dios del cielo. En el nombre de Jesús de Nazaret se lo pedimos, que sea su mano poderosa llegando con poder a sus vidas, Señor. Todos nuestros programadores, nuestros socios, nuestros patrocinadores están en tus manos. El personal de Radio Vida, Señor, también estamos en tus manos, reconociendo cada día que dependemos de tu misericordia para seguir adelante. Denos siempre la sabiduría que necesitamos, Señor, para poder seguir sirviendo en su obra, Rey eterno, en el nombre de Jesús de Nazaret se lo pedimos. Grande eres, oh Jehová. Grande eres, oh Jehová de los ejércitos. Mi alma te alaba, Señor eterno. Mi alma te bendice, oh Jehová. Gracias te damos, oh Cristo poderoso, por todo lo que tú haces en nuestras vidas. Santo eres, oh Jehová.
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Muy buenos días, amados hermanos. Que Dios bendiga grandemente sus vidas en este nuevo día que Él nos concede. Estamos en día lunes 24 de agosto del 2026. Saluditos para cada uno de ustedes. Gracias por estar ya en nuestra sintonía. Y bueno, como siempre los lunes, el Señor me concede saludarles, ¿verdad? Desde cabina de Radio Vida, su amiga y hermana en Cristo Jesús, Felipa de Ibarra. Hemos pasado unos minutos ahí de la media hora dándole la honra y la gloria a nuestro Dios. Así que ya hemos puesto nuestras actividades de este día en las manos del Todopoderoso. Que Él nos ayude, que Él nos guarde, que nos dé la fuerza, hermanos, para poder seguir adelante, ¿verdad? Aquellos hermanos, aquellas hermanas que tienen trabajos seculares que son bastante pesados, que Dios les dé las fuerzas para cumplir su jornada de este día y de manera muy especial a través de lo que es su trabajo. Siempre están disfrutando ellos de la programación, así que Dios me les bendiga de manera especial. Hermana Vilma de Cruz, ya en sintonía, bendiciones para todos. Muy bien, recuerde que algunos temas de género ranchero complacemos en estos momentos y luego a las 6 en punto viene su programa Mañanitas con Jesús.

0: El corrido de Débora. Una historia muy, muy bonita, hermanos amados, donde nos muestra la valentía de una mujer y, por supuesto, el servicio también de una mujer, ¿verdad? Así que ahí tenemos un gran ejemplo, ¿verdad?, de una mujer motivando a un hombre, a un varón, para que haga lo que Dios le ha mandado. Y eso pues seguimos hoy en día también, las mujeres animando a cada hermano en la congregación, en la iglesia, diciéndoles que sigan adelante, que no se queden, porque el Señor les ha mandado a serle fiel, a servirle, a preparar su vida para la venida de nuestro Señor y Salvador Jesucristo. 5:40 a.m. Ay, es que no le he puesto ahí a que el gallo cante, ¿verdad? Vamos a despertar a los que están dormidos ahorita. Vamos a despertarlos. Bueno, vamos a la llamadita. Dios le bendiga. Dios le bendiga. Hermana Marillita, Dios me la bendiga. Gusto saludarle. Amén, mi hermana, Dios me la bendiga.
1: Amén, hermanita, quiero que me compraran un trabajo.
0: Ahorita de género ranchero, mi hermana.
1: ¿A tu poca niña?
0: Ahí va a sonar un cántico, claro que sí.
1: Bueno, hermanita.
0: Dios me la bendiga, hermana María Pineda. Amén, hermana, vamos a estar orando. Amén, hermana. Confiemos en Dios, hermana María Pineda. Él hará la obra en su tiempo. Dios me le bendiga.
1: Amén.

Bueno, ahí tenemos ese gallo ya cantando, despertando a la audiencia en esta hermosa hora. A los que tienen sus compromisos temprano, es hora de ir dejando la camita. Tan bonito, tan rico que se siente estar a esta hora acostadito, pero ni modo. Arriba esos ánimos a dejar la cama, mi amada audiencia. 5:41 a.m. Gloria sea al Señor por un nuevo día que nos concede. Amada audiencia, ponemos a su disposición nuestros números en cabina 2613-4164. 2613-4164 y 7106-9417 es nuestro número para los mensajitos. Bueno, hermana María Pineda, vamos escuchando este cántico. Espero que le guste. Bueno, en cántico ranchero muchas veces, ¿verdad? Hay audiencia que no identifica esas alabanzas, pero vamos a complacer, vamos a saludar en esta hermosa hora con algunos cánticos rancheros. A las 6:00 se da gusto, usted solicita su alabanza que no sea ranchera, o si quiere ranchera también, en esa hora podemos programar de todas. Así que muchas bendiciones, saludos hermano Enrique Ríos, ya en su trabajo, Dios bendiga su vida y a su familia. Hermano Silfredo Durán, trabajando, repórtese, amada audiencia, 5:42 a.m. en este día, lunes 24 de agosto. Y Ramón González interpreta este cántico que se titula Te amo porque me nace hacerlo. Amar a Dios debe ser nacido del corazón, hermanos, para poder hacer su obra con toda voluntad, no quejándonos, no murmurando, no haciendo las cosas, hermanos, con negligencia, sino con diligencia y con amor. Te amo porque me nace hacerlo. Mostrémoselo a nuestro Dios que le amamos.

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0: 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Pidió 4 panes, pero solo tenía dinero para 3. 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
5: Son las 6 en punto. 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
1: Muy buenos días, hermanos. Bendiciones para todos. Bienvenidos a su programa Mañanitas con Jesús. Quiero invitarle a ser parte de esta hora de bendición. Decirle que no tengo patrocinador para esta hora. Si usted desea patrocinar el programa, está disponible. Y llámenos al 2613-4164 para solicitar sus cánticos. Al 2613-4164 también puede escribirnos o enviarnos su audio al WhatsApp 7106-9417, 7106-9417. Usted puede también mandarnos un mensajito de WhatsApp y con gusto vamos a atenderle y complacerle su alabanza. 2613-4164 es nuestro número en cabina. No contamos con patrocinador, mis amados hermanos. Así que si usted desea, puede en esta hora patrocinar esta hora de bendición. Saludos, amada audiencia. Recuerde que con $10 es que usted patrocina una hora de programa. Saludos, bendiciones.
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6 de la mañana con 5 minutos para todos aquellos que tienen compromiso, vaya tomando bien su tiempo. Estamos en su programa Mañanitas con Jesús, una hora de alabanzas variadas en las que usted puede participar solicitando su alabanza y también patrocinando si así desea hacerlo.

0: 2613-4164 es nuestro número en cabina para que usted se reporte en esta hermosa mañana y solicite su alabanza. 2613-4164, reporte esa amada audiencia, o es que aún están durmiendo, aún están acostaditos. Bueno, puede llamarnos y solicitar su alabanza, también patrocinar el programa si así desea hacerlo, ya que está disponible. Saludos, saludos y bendiciones, amada audiencia.
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1: Escuchamos este cántico que se titula Todo se lo debo a él con Celio Brenis. Saludos, hermana Gladys Zelaya, hasta este lugar del Carrizal. Le enviamos saluditos, saludos a su familia de manera especial. 6:12 a.m. a reportarse, amada audiencia, para que en esta hora usted pueda solicitar su alabanza y nos gocemos cantándole a nuestro Dios. Estamos en lunes 24 de agosto del 2026. Saludos, hermana Delmi Domínguez de García. Saluditos hasta Colonia Las Perlitas.

0: Radio Vida, Dios le bendiga.
1: Amén, Dios me le bendiga.
0: Amén, Dios me le bendiga, mi hermana, qué alabanza, le complacemos.
1: Pues el último suspiro, hermanita.
0: Amén, hermana Lorena Urbina, con mucho gusto.
1: Sí, hermanita, sí, hermanita.
0: Dios me la bendiga, hermana, gusto de saludarle.
1: Igual, hermanita. Ay, me dijo mi hermanita, me le da saludes a la joven, vos sabés a quién es ahí, me dice, porque ella va de
0: Ah, vaya, que Dios la acompañe entonces, ¿verdad?
1: Ella sacar su duda y va ahorita.
0: Vaya, que Dios la bendiga y la traiga con bien de regreso.
1: Así sea, mamita linda, que Dios me le bendiga y me le guarde a usted también.
0: Amén, gracias, igual, bendiciones, feliz día.
1: Así sea, mamita.
0: Bueno, saluditos ahí a nuestra hermana Lorena Urbina, que se nos reporta desde Alto de Berlín. Dios bendiga a su madrecita, nuestra hermana Lorenza Urbina. La queremos mucho, que Dios me la bendiga grandemente.

Muy bien, ahí estábamos complaciendo con ese cántico, el último suspiro en la cruz. Gracias ahí a nuestra audiencia que se nos está reportando en esta hermosa hora. Y queremos también saludar a nuestro patrocinador de este momento de Mañanitas con Jesús. Por ahí tenemos a nuestro hermano Enrique Ríos, quien nos patrocina esta hora de alabanzas variadas en Mañanitas con Jesús. Gracias, hermano Enrique Ríos, que Dios bendiga su vida, que Dios bendiga a su esposa y a cada uno de sus hijos también, que lleve protección para todos ustedes y salud, ¿verdad? Porque la verdad que la salud es muy valiosa para nuestras vidas. Así que le complacemos a nuestro hermano con el cántico a Jesucristo de Sergio Rugama. Ese es el cántico que nos ha solicitado nuestro patrocinador. 6 de la mañana, 6 de la mañana con 26 minutos. Gracias por estar en sintonía de su programa Mañanitas con Jesucristo.

Muy bien, hemos complacido a nuestro patrocinador, nuestro hermano Enrique Ríos, que Dios bendiga su vida de manera especial. Gracias por apoyarnos con su patrocinio. Y queremos saludar a nuestra hermana Emérita Cruz hasta el lugar del Escarbadero. También ahí se nos estaba reportando, solicitando este cántico que se titula He aprendido. Este tema es interpretado por nuestro hermano Isaí Durán.

Bueno, tenemos también un mensajito de WhatsApp que dice, tenemos un mensajito de WhatsApp que nos dice, Dios le bendiga, complázcame con alabanza, yo profetizo vida, le escucho en San Marcos, Intipucá, Honduras. Atentamente, hermano Freddy, bendiciones. Saluditos, hermano Freddy, gracias por estar ahí en nuestra sintonía. Bendiciones de lo alto para usted, para su familia. Saludos a toda nuestra audiencia en Honduras. Saludos a nuestro patrocinador. Nuestro hermano Enrique Ríos nos está patrocinando este día, Mañanitas con Jesús. Así que Dios bendiga su vida de manera especial y a su familia también. Yo profetizo vida, es el cántico que nos están solicitando desde Honduras.

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1: Bueno, y vamos complaciendo, vamos saludando a nuestra hermana María Quinteros con el cántico La Bonanza de Agustín Amador. 6:42, gracias por estar en sintonía de Radio Vida 90.5 FM. Saludos también a nuestro patrocinador, nuestro hermano Enrique Ríos.

0: 6:46, 14 minutos nos van separando ya de las 7 de la mañana. Así que saluditos a toda esa linda audiencia que sintoniza desde casita, algunos quizás preparando el desayuno y otros que ya están en sus trabajos. Que Dios les bendiga grande y poderosamente, y gracias por sintonizar el 90.5 FM ahí donde usted se encuentra. Que Dios bendiga su vida de manera muy especial. Yo ya me voy con Cristo es el tema que a continuación escuchamos.
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Bueno, y así con este cántico finalizamos su programa Mañanitas con Jesús, agradeciendo a nuestro hermano Enrique Ríos por habernos patrocinado esta hora de bendición. Mañanitas con Jesús. Saludos para todos. En breve viene su programa Voz de Alerta, Escapa por tu Vida.

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2: Son las 7 en punto.

0: Bienvenidos, hermanos amados, a su programa Voz de Alerta Escapa por tu Vida. Saluditos para todos. Damos inicio haciendo una pequeña oración, depositando esta hora de programa en las manos de nuestro Dios. Buen Dios y Padre Celestial, te damos gracias. Gracias, Dios, por la oportunidad que nos concedes en este día de poder estar llegando a la vida de cada uno de nuestros oyentes. Ponemos en tus manos, Dios, esta hora de programa, suplicándote, mi Dios eterno, que tomes control de todo y que ministres cada vida, Señor. Sea usted proveyendo ese patrocinador para esta hora, mi Dios, en el nombre de Jesús se lo pedimos. Sea su mano poderosa llegando a la vida de aquellos que están enfermos, de aquellos que están necesitando de tu mano poderosa, mi Dios eterno. Venimos en estos momentos delante de tu presencia, Dios amado, reconociendo tu poder, reconociendo tu misericordia, Señor. Queremos, Padre Santo, pedir que sea usted llegando a la necesidad de cada uno de nuestros hermanos. Hay necesidad de sanidad divina, hay necesidad de respuestas, Padre Santo. Solo tu mano poderosa, solo tu mano de misericordia puede llegar a cada vida, Señor. Gracias, Dios, por todas tus bondades y por todas tus misericordias.
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0: Bien, mis amados hermanos, es el momento para que usted se reporte, solicite su alabanza al 2613-4164. Vamos a complacer esos cánticos que usted desea escuchar en esta hora. Ya pues mi pastor viene en camino, nuestro hermano Jonás Benítez, para continuar con esta hora de bendición. Pero mientras nuestro hermano llega, usted puede solicitar sus cánticos al 2613-4164. 2613-4164 es nuestro número en cabina y 7106-9417. 7106-9417 es nuestro número en cabina para que usted se nos reporte a través de un mensajito de WhatsApp, 7106-9417. Ahí estaremos leyendo su mensajito o escuchándolo en el caso que fuera un mensajito de audio. Vamos a la llamadita, Dios le bendiga. Amén, hermana emérita, Dios me le bendiga. ¿Qué alabanza le complacemos? Muy bien, hermana, con mucho gusto. Dios me le bendiga. Amén, bendiciones. Bueno, ahí tenemos a nuestra hermana emérita reportándose desde el Escarbadero, solicitando ese cántico, hermano mío. Tenemos a nuestra hermana Evelyn Córdoba de Mejía, dice, bendiciones, mi amada hermana, si me puede complacer con el canto, prometiste regresar. Gracias, mi hermana, dice, amén, hermana Evelyn, con mucho gusto, Dios le bendiga. Amén, hermano Luis Mejía, Dios me lo bendiga. Dios le bendiga, hermano Luis. Bueno, se la vamos a buscar, hermano, para programársela. Dios le bendiga. Amén, Dios le bendiga. Amén. Bueno, ahí tenemos a nuestro hermano Luis Mejía reportándose desde Mercedes Umaña. Bueno, saluditos, gracias por estar en sintonía de su programa Voz de Alerta, Escapa por tu Vida. Recuerde que no tenemos patrocinador para Voz de Alerta, Escapa por tu Vida. Usted puede reportarse y patrocinar también. Tenemos dos cánticos solicitados. Yo les dejo ya en compañía de mi pastor para que podamos seguir gozándonos con esta hora de bendición. Dios le bendiga. Amén, Dios le bendiga. Con gusto, hermano Erasmo, Dios me le bendiga. Oh, muy bien, hermano, les complacemos, Dios me le bendiga. Amén, bendiciones. La vanidad de la vida es el cántico que nos está solicitando nuestro hermano y con mucho gusto le complacemos. Les dejo ya en compañía de mi pastor para seguir con la bendición.

0: Días a todos, hermanos. Es una bendición saludarles en esta hora de la mañana. Gracias a mi hermana Felipa que nos antecedía en esta mañana. Estamos contentos de llegar hasta usted a través de la programación de este día especial. Bueno, ahí tenemos ya entonces tres cánticos listos para complacerlos, para la gloria y la honra del Señor. Este día mi hermano Humberto Larín pues no pudo estar con nosotros, pero aquí estamos para acompañarles y ser de bendición para cada uno de ustedes. Esta mañana el programa está disponible, si Dios pone en su corazón y desea patrocinar este espacio, pues puede hacerlo, ya que para este día pues no contamos con patrocinador. Saludos a todos y que Dios los bendiga de una manera muy especial en esta hermosa hora. Es un privilegio, es una verdadera bendición poder saludarles a cada uno de ustedes, a cada familia que nos está sintonizando en esta preciosa y bendecida mañana. Así de que, saludos. Hombre de Nazaret, dice mi hermana Vilma de Cruz. Saludos, hermana Vilma. Aquí en sintonía siempre, dice mi hermana Vilma. Bueno, saludos, hombre de Nazaret. Hombre de Nazaret. Muy bien, con gusto. Muy bien, a todas las familias que están en sintonía, gracias hermano por estar pendiente siempre de este espacio. Gracias al Señor, ¿verdad?
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0: por sus bondades que son maravillosas en la vida de cada familia en Cristo. Vamos a complacer entonces en esta mañana a todas las familias que nos están sintonizando en esta hermosa y bendecida mañana.

Bueno, y estamos complaciendo en esta mañana con estos cánticos que nos han solicitado en esta hermosa hora. Saludos a toda la audiencia en El Salvador, aquí en Berlín, ahí en el mercado municipal. Bueno, donde quiera que nos estén sintonizando, mis amados hermanos, que Dios los bendiga de una manera muy especial a todos y cada uno de ustedes. Es un privilegio saludarles y desear que el Señor les guarde, les bendiga a todos de la mejor manera posible. Así es de que esta mañana vamos a seguir complaciendo, ¿verdad?, peticiones. Saludamos a mi hermana Vilma, que nos ha solicitado este cántico, y con gusto vamos a programarle alabanza Hombre de Nazaret. Gracias a cada familia que está en nuestra sintonía en esta hora de la mañana.

0: Claro que sí, ahí estamos escuchando ese precioso cántico. Se titula El Peregrino de Nazaret. Gracias a cada familia que está en nuestra sintonía en esta hora. Les saludamos en el amor de Cristo, hermanos, a cada uno de ustedes. Deseamos que el Señor les bendiga, les guarde, les fortalezca de la mejor manera posible. Y bueno, siempre animarles para que sigamos hacia adelante, llevando, ¿verdad?, hacia adelante la labor, la obra que el Señor pues nos ha encomendado para poder servir al Señor con gozo y con alegría dentro de lo que el Señor pues nos ha permitido que hagamos. Así de que saludos a todos de una manera muy especial. Vamos, hermanos, a escuchar la palabra del Señor, ¿verdad? Así que vamos hoy a oír su palabra, su voz, ¿verdad? Esa palabra que siempre nos enseña, nos instruye, nos lleva hacia los parámetros que el Señor quiere que siempre tengamos en nuestras vidas. Recuerde que el Señor en su gracia, en su amor y en su espíritu nos guía hacia la justicia, ¿verdad?, del Señor. Así de que seguimos siempre confiando en la provisión del eterno Dios, en la justicia de Dios, en la gracia de Dios, que nos lleva hacia adelante de triunfo en triunfo. Por lo tanto, hermanos, no desmayemos. Sigamos siempre llevando la labor que el Señor quiere que tengamos. El ministerio de los ángeles es la enseñanza que hoy vamos a escuchar. Hebreos capítulo 1, hermanos amados, versículo 14, dice así: ¿No son todos espíritus ministradores enviados para servicio a favor de los que serán herederos de la salvación? Gracias, Señor, por tu palabra. Te ruego hoy, Señor, nos enseñes a través de ella, a través de tu palabra, Señor, que este estudio, Dios mío, sea de bendición para todos aquellos que nos han de escuchar, nos han de ver. Señor, gracias por darnos este privilegio de compartir tu palabra. En Cristo Jesús. Amén y amén. Hermanos amados, quiero en esta oportunidad basar el estudio de hoy, de esta tarde, y queremos hacerlo, hermanos amados, en mis estimados hermanos, vamos a estudiar acerca de los ángeles. El tema para hoy, hermanos amados, el ministerio de los ángeles. El ministerio de los ángeles. Mis estimados hermanos, al hablar de los ángeles es un tema de suma importancia. Y aunque pocas veces se oye hablar acerca de los ángeles, predicar acerca de los ángeles, enseñar acerca de los ángeles, no debemos pasar por alto la importancia que estos tienen, hermanos amados, en cuanto a la iglesia y al servicio de la iglesia del Señor. Mis estimados hermanos, los ángeles son seres espirituales que fueron diseñados por Dios, creados por Dios, y los dotó con un propósito, hermanos amados, de que fueran servidores de aquellos que seremos herederos de la salvación. Eso dice la carta a los Hebreos. La carta a los Hebreos nos habla acerca del ministerio angelical de los ángeles, un ministerio tan importante, hermanos amados. Cuando hablamos de los ángeles, debemos pensar, hermanos amados, en un ejército invisible,
1: ¿Cuántos ángeles hay? ¿Cuántos ángeles existen? La Biblia no nos habla con detalles de la cantidad de los ángeles existentes, mis estimados hermanos. Sin embargo, debemos considerar que la palabra del Señor enseña que son millones de millones de ángeles creados con el fin de servir, hermanos amados, y de velar a favor de aquellos que seremos herederos de la salvación. Existen millones de ángeles. Existe un mundo espiritual, el cual nosotros no podemos verlo con nuestra mirada física, con nuestros ojos físicos, no podemos verlos. Pero existe un mundo espiritual rodeado de seres angelicales. Hay una esfera espiritual en la cual, mis estimados hermanos, en la cual debemos entender, debemos comprender que nosotros estamos en medio de esa esfera y afecta lo que pueda suceder para bien o para mal en medio de esa esfera espiritual. Los ángeles fueron creados por el Señor mucho antes de la creación de los seres humanos. Fueron creados por Dios antes de que los seres humanos existiesen. Y Dios los creó para su propio deleite, para que lo honraran, para que le exaltaran, para que lo glorificaran a Él. Sin embargo, mis estimados hermanos, uno de esos ángeles, seres de luz, que nosotros conocemos en la historia bíblica, se rebeló contra la voluntad perfecta del Señor. Y en su rebelión, hermanos amados, Lucifer arrastró a una buena cantidad de seres angelicales, apartándolos de la lealtad hacia Dios. Y de esta manera, el ejército celestial se dividió en dos partes: los ángeles de luz, los ángeles santos, y los ángeles caídos, a quienes ahora conocemos como demonios, como Satanás y sus demonios. Al estudiar acerca de los ángeles, es indispensable también que hablemos acerca de estos seres demoníacos, ya que ellos también viven una esfera espiritual. Y vamos a ahondar, si el Señor lo permite, hermanos amados, y el tiempo nos da, acerca de las funciones de estos individuos. Ahora, entonces, los ángeles fueron creados mucho antes que nosotros. Existen antes que los seres humanos, los ángeles. El pasaje que hoy hemos tomado en Hebreos capítulo 1, versículo 14, nos cuenta que estos ángeles no son materia, no son material, sino que han sido creados, hermanos amados, estos individuos, estos personajes, como lo que son, espíritus. La Biblia nos dice que son espíritus ministradores. Esto hablando acerca de los ángeles santos, de los ángeles buenos, de los ángeles leales hacia Dios. Son todos espíritus ministradores, enviados para servicio a favor de aquellos que seremos herederos de la salvación. Entonces, los ángeles son espíritus, no son carne, no están hechos de materia humana. Esa es la razón por la que no fueron los ángeles los que tuvieron lugar en la redención, porque para redimir a la humanidad era necesario que el que redimiese a la humanidad, mis estimados hermanos, tendría que participar de carne y de sangre también, como los seres humanos. Entonces, los ángeles son espíritus, no tienen carne, no tienen sangre, sino que son espíritus ministradores. Y aunque cuando digo que no tienen carne ni sangre, no significa que sean a manera de fantasmas. Cuando digo que son espíritus es porque Ellos no son materia como nosotros. Y aunque muchas veces se han presentado al mundo como en formas humanas, hermanos amados, se han revelado a la humanidad en forma de hombre, de algún personaje. Y eso, hermanos amados, ha llegado a creer la idea de que los ángeles son personas. Sin embargo, los ángeles son espíritus ministradores. Algunas personas erróneamente han llegado a considerar, hermanos amados, que cuando una persona se muere en Cristo, creyente, se convierte en un ángel. De hecho, esa es una idea que tiene también mucha gente, que cuando un niño se muere, es un angelito en el cielo, se convierte en un angelito. Bueno, la Biblia no dice nada acerca de eso. La Biblia eso lo desmiente completamente, porque los ángeles son seres espirituales. Y Hebreos 1:14 lo dice, no son todos espíritus ministradores. Entonces son espíritus que ministran. Ministrar es servir, ministrar es atender, ministrar es ponerse a la disposición, hermanos amados, para dar cobertura a algo o a alguien. Entonces la Biblia nos habla, mis estimados hermanos, de que los ángeles son espíritus ministradores y son servidores también del pueblo del Señor. Los ángeles son servidores. Y cuando digo que los ángeles son servidores, no estoy refiriéndome a la manera que nosotros nos imaginamos o que podemos utilizar los ángeles y ponerlos a hacer lo que nosotros queremos, porque como son espíritus ministradores, entonces, y que son enviados para servicio de nosotros, a nuestro antojo los podemos manejar. Momentito, porque los ángeles no reciben órdenes de ningún hombre. Los ángeles solamente reciben órdenes de Dios. Las órdenes que los ángeles ejecutan, las órdenes que los ángeles reciben, solamente las reciben de Dios. De Dios. Por ejemplo, hermanos amados, los epicureos y los estoicos también hablaron acerca de eso y llegaron a considerar a los ángeles como, hermanos amados, seres dignos de proclamación, es decir, que proclamaban algo y oraban y rogaban a los ángeles por acerca de algo. Jesús fue claro en decir, hermanos amados, que todo lo que pidiéramos al Padre, lo pidiéramos en el nombre de Jesús y no en nombre de ningún ángel. Son espíritus ministradores, pero están recibiendo órdenes de Dios. Por eso nosotros a quien vamos a clamar es a Dios. Porque Dios envía la orden y Dios está presto para atender a través de sus ángeles, hermanos, y fortalecer la vida de sus hijos, de su pueblo, de su iglesia. Entonces son espíritus ministradores enviados a favor de los que serán herederos de la salvación. Ahora, hay otra pregunta que surge en cuanto a esta doctrina de los ángeles. Y de hecho algunas personas han llegado a considerar y a decir, porque cuando se habla de los ángeles, se habla en forma masculina y no femenina. Y algunas personas, hermanos amados, han llegado a considerar incluso, dice que se ha llegado a considerar incluso, mis estimados hermanos, a los ángeles como si fueran hombres y que no aparecen en ninguna parte de la Biblia con mujeres. Entonces, no existe en la Biblia ángelas, sino ángeles. Y esto ha llegado a creer a las personas que los ángeles son hombres exclusivamente. Sin embargo, es importante recalcar que los ángeles no son ni hombre ni mujer. Los ángeles son asexuales, ellos no tienen sexo. No son hombres ni son mujer, son espíritus ministradores. Esos son los ángeles. Ni hombre ni mujer, espíritus ministradores son los ángeles. No existen ángelas, solo ángeles, espíritus ministradores. Y aunque aparecen, hermanos, en forma masculina, no debemos creer que son hombres, o que son humanos, o que son personas como nosotros. La Biblia dice que los ángeles fueron creados de una manera superior a la nuestra. Hablando de los hombres, dice, le hiciste un poco menor que los ángeles. Entonces los ángeles están en un grado superior a los seres humanos, a los hombres. Y aunque están en un grado superior, Dios los ha puesto por servidores nuestros, de los que seremos herederos de la salvación. Ese versículo es bueno que usted lo grabe en su mente y en su corazón. Hebreos 1.14. Hebreos 1.14. No son todos espíritus ministradores enviados para servicio a favor de los que serán herederos de la salvación. Es bueno que ese versículo lo grabe, lo memorice, porque es clave para el estudio de los ángeles. Entonces, los ángeles, hermanos, son asexuales. Cuando digo que son asexuales, es que los ángeles no tienen sexo, no son masculino, no son femenino. Los ángeles son espíritus ministradores, enviados para servicio a favor de los que serán herederos de la salvación. Entonces, amados hermanos, ¿qué es lo que desempeñan? ¿Qué es lo que hacen? ¿Cómo sirven estos ángeles? ¿Cómo sirven al pueblo del Señor? ¿Cómo sirven a Dios? ¿Y de qué manera ministran? ¿Y de qué manera, hermanos amados, sirven al pueblo de Dios? De muchas maneras. Por ejemplo, mis estimados hermanos, estos ángeles actúan como protectores de los que seremos herederos de la salvación. Protectores. Ellos cuidan, ellos protegen al pueblo del Señor. Ellos protegen. En Génesis capítulo, hermanos amados, allá por el capítulo 3, capítulo 2, en Génesis nos habla acerca de la caída del ser humano, del hombre, de Adán y de su esposa. Y que por haber caído, Dios los expulsó, hermanos amados, del huerto del Edén. Y una vez expulsado, dice que Dios puso una espada que se revolviese por la entrada, una espada de fuego, mis estimados hermanos, para guardar la entrada, para que ellos no, hermanos amados, llegaran hasta ese lugar, mis amados, y extendiesen su mano al árbol de la vida y vivieran eternamente en esa condición de pecado. Entonces Dios por misericordia los expulsó. No es porque Dios fuese malo. Entonces, mis amados, dice que envió ángeles para que guardasen la entrada. Entonces son ángeles protectores. También la Biblia nos enseña en el libro de Génesis también, en la destrucción de Sodoma y de Gomorra, que Dios envió ángeles para sacar a Lot y a su mujer y a sus hijas de la destrucción inminente que llegaría hacia Sodoma y hacia Gomorra, porque la maldad había llegado hasta la presencia de Dios y había testado, hermanos amados, delante de la presencia del Omnipotente. Así es que los ángeles llegaron a Sodoma y a Gomorra para sacar a Lot y a su familia de ese lugar. Y cuando rayaba el alba, la Biblia dice que los ángeles, hermanos amados, daban prisa a Lot. Daban prisa a Lot diciendo: apresúrate, escapa por tu vida, no mires tras ti en toda esta llanura, escapa al monte, no vaya a ser que perezcas también en el castigo con los incrédulos. Y la Biblia dice que así como era la misericordia del Señor tan vasta, tan grande para Lot y su familia, los ángeles asieron de la mano de él, de la mano de su mujer y de la mano de sus hijas, y lo sacaron de Sodoma y de Gomorra. Son ángeles protectores. Son ángeles protectores. Hermanos amados, Y no solamente esto, podemos pasearnos en la Biblia completa, hermanos amados. David lo dijo en el Salmo 34, el ángel de Jehová acampa alrededor de los que le temen y los defiende. También lo pudimos ver con Pedro cuando estaba prisionero, un ángel del Señor llegó, le tocó las costillas, le botó las cadenas y lo sacó de la prisión. Ángeles, protectores, librando. Vimos a Daniel, hermanos, en el foso de los leones, que cuando Darío llegó por la mañana y exclamó con voz triste diciendo: Daniel, al Dios a quien continuamente tú sirves, ¿te ha podido librar del poder de los leones? Y Daniel gritó y dijo: vive para siempre, oh rey. Claro que sí me ha librado, él envió a su ángel. Dice que los ángeles tienen un ministerio tan importante en toda la Biblia. 290 veces aparece la palabra ángel en toda la Biblia. Increíble, hermanos amados. Aproximadamente 290 veces la palabra ángeles aparecen en la Biblia. La intervención de ángeles está en la Biblia. Ya no podemos ignorar un ministerio tan precioso como el ministerio de los ángeles. No podemos ignorarlo. Mis amados hermanos. Ahora, la Biblia nos enseña, la palabra de Dios nos dice también

0: Vimos a un ángel venir, hermanos amados, y darle profecías a los profetas como Daniel. Hermanos amados, como también vimos al ángel Gabriel aparecer a Ana, a Elizabeth y a Zacarías, también a María, también a Ana. Bueno, los ángeles son mensajeros y son enviados con mensajes especiales para venir a fortalecer, para dar ánimo, para dar fuerza. El apóstol Pablo, cuando estaba en el naufragio y a punto, hermanos amados, de perder la vida, dice la Biblia que durante 14 días y sus noches no vieron sol, ni luna, ni estrellas, y perdieron el apetito. De hecho, Pablo dice que perdieron hasta las esperanzas de sobrevivir, de salir con vida de esa tormenta. Un día Pablo amaneció amonestándoles y diciéndoles: tengan ánimo y coman, por favor, coman. No se preocupen, porque esta noche ha estado conmigo el ángel del Señor, de quien soy y a quien sirvo. Y él me ha traído un mensaje diciéndome: no temas, Pablo, porque es necesario que así como testificaste de mí en Jerusalén, también lo hagas en Roma. Y Dios te ha concedido la vida de los que te acompañan. Ni uno se perderá, ni uno se morirá. Aunque la barca se destruya por completo, ni uno se morirá. Los ángeles son mensajeros. Son enviados con mensaje. Además de esto, los ángeles son ejecutores de juicio. Los ángeles son ejecutores de juicio. Y lo hemos visto desde el principio en Sodoma y en Gomorra. Fueron los ángeles que llegaron, hermanos amados, no solamente a sacar, a proteger a Lot y a su familia, sino también a derramar su juicio contra Sodoma y Gomorra. Cuando rayaba el alba, los ángeles dijeron: date prisa, Lot, escapa de aquí, de este lugar, porque no podremos hacer nada hasta que tú no te hayas puesto a salvo. Increíble eso, hermanos.
1: Bueno, y tenemos ahí una dificultad con el audio de esta predicación, pero aprovechamos en este momento también de saludar a nuestra hermana quien nos está patrocinando en esta hora. Quiero saludar hasta la Palmerola, ¿verdad? Vamos a saludar ahí en la colonia La Palmerola 2. Ahí nos está escuchando nuestra hermana Adriana Lisset Chávez. Hermana Adriana Lisset Chávez, quien nos está patrocinando este programa. Así es de que le saludamos y bueno, vamos a complacerle con este cántico que que ella nos estaba solicitando. Así que con este cántico vamos a concluir y otro día vamos a escuchar completo la enseñanza. Saludos a todos. La alabanza se llama Pequeñas Llaves. Gracias, hermana Adriana. Lisset Chávez, le saludamos en el nombre del Señor. Adelante en Cristo.
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1: Son las 8 en punto.
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Amén. Que el eterno Dios Todopoderoso les bendiga grande y poderosamente. Bien, amados hermanos, Dios es bueno, Dios es misericordioso. Dios bendiga a cada uno de mis hermanos que está escuchando lo que es la radio. Igualmente, Dios bendiga a mis hermanos de Potrero de Ojoco y Dios bendiga a nuestros hermanos de allá de lo que es la Correa, allá Cuatro Puertas, y Dios bendiga también a nuestros hermanos de Honduras y de demás lugares hasta donde llega lo que es la señal de Radio Vida. Dios les bendiga grande y poderosamente. Para ello, amados hermanos, vamos a tomar lo que es Salmos capítulo 19 para gloria y honra del Señor. Los cielos cuentan la gloria de Dios y el firmamento anuncia la obra de sus manos. Un día emite palabra, otro día y una noche a otra declara sabiduría. No hay lenguaje ni palabra, ni es oída su voz. Por toda la tierra salió su voz y hasta el extremo del mundo sus palabras. En ello puso tabernáculo en el sol y este como esposo que sale de su tálamo. Se alegra cual gigante para correr en el camino, de un extremo de los cielos es su salida. Y su curso hasta el término de ello, y nada hay que se esconda de su calor. La ley de Jehová es perfecta, que convierte el alma. El testimonio de Jehová es fiel, que hace sabio al entendido. Los mandamientos de Jehová son rectos, que alegra el corazón. El precepto de Jehová es puro, que alumbra los ojos. El temor de Jehová es limpio y que permanece para siempre. Los juicios de Jehová son todos justos, deseables son más que el oro y mucho más que el oro afinado, dulce más que la miel y que la que destila del panal. Tu siervo es además amonestado con ello. En guardarlo hay grande galardón. ¿Quién podrá entender sus propios errores? Líbrame de los que me son ocultos, preserva también a tu siervo de la soberbia, que no se enseñoree de mí. Entonces seré íntegro y limpio de gran rebelión. Sean gratos los dichos de mi boca y la meditación de mi corazón delante de ti, oh Jehová, roca mía y redentor mío. Padre y buen Dios que estás en los cielos, te damos gracias, Dios mío de la gloria, por habernos dado la oportunidad, Señor amado, de acercarnos a tu presencia, de acercarnos ante ti, Señor amado, para darte gracias, Padre, para darte gloria, honra, alabanza y poder, Padre celestial. Tuya es la gloria, Señor, solamente tú eres santo, Padre, por todos los siglos de los siglos. Oh Dios mío, en esta hermosa y bendecida mañana te pedimos, guarda, Señor, bendice, Padre bendito de la gloria, este lugar, Padre, para gloria y honra de tu nombre, Señor. Igualmente, Padre, te pedimos, Dios mío de gloria, obra, Señor amado bendito de la gloria, en la necesidad de tu pueblo, Señor amado bendito de la gloria. Igualmente, Padre, te rogamos, Señor, te pedimos, Señor, bendiga, Padre, este ministerio, Padre bendito de la gloria, que ha sido de bendición para miles de personas, Padre celestial. Te pedimos, Señor amado bendito de la gloria, glorifíquese con poder, con autoridad, Señor. Te pedimos, Señor amado bendito de gloria, obra, Padre, poderosamente, Padre, te ruego, te suplico, Señor amado bendito de la gloria. Señor, te pedimos, Señor, por aquellos que están necesitados, Señor, ayúdale, Dios de nuestra salvación, ten misericordia, Padre. Venimos orando igualmente, Padre, pidiéndote, Señor, toca esos corazones, Padre, para que puedan patrocinar este programa, Señor, para gloria y honra de tu nombre, Señor. Gracias, Señor. Amén y amén. Bien, amados hermanos, decirles de que este día no contamos con patrocinador. Si usted quiere ayudarnos con este programa, Dios le bendecirá grande y poderosamente. Porque la Biblia dice, amados hermanos, que Dios da al que da con alegría. Así que, hermanos, si Dios ha tocado su corazón o siente en su corazón sembrar en este programa, será de mucha bendición. Igualmente, amados hermanos, vamos a dar en este momento, vamos a dar espacio para los que son
para tres o cuatro alabanzas, así que puede reportarse en esta hermosa y bendecida mañana. No sé si tenemos este mensajito, hermana, a través de las redes sociales. Amén. Así que puede reportarse, puede llamar a lo que es a cabina de la Radio Vida, puede escribirnos al WhatsApp o al Facebook, así que puede escribirnos en este preciso momento. Así que para saludar a la audiencia vamos a poner Amén. Con todo gusto estará sonando lo que es alabanza a nuestra hermana que se ha reportado en las redes sociales. Así que puede seguirse reportando en esta hermosa y bendecida mañana. Así que contar que decirle que no contamos con patrocinador. Amén. Dios le bendiga. Que alabanza, hermanita, le podemos programar. Amén. Con todo gusto. Eso es una realidad. Dios no nos dejará. Amén. Bendiciones, hermanita. Amén. Así que vamos a aprovechar lo que es el tiempo, amados hermanos. Vamos a quedar con las alabanzas, así que pueden seguirse reportando. Faltan espacio para dos alabanzas. Así que repórtese, hermano, en esta hermosa y bendecida mañana. Y si usted quiere convertirse en nuestro patrocinador, Dios le bendecirá grande y poderosamente. Así que Dios les bendiga a todos. Quedaremos con lo que es esa hermosa alabanza para gloria y honra de Dios.

Padre y buen Dios que está en los cielos, te damos gracias, Dios mío de la gloria. Venimos delante de ti, Señor amado, para darte gloria, honra, alabanza y poder, Padre celestial. Venimos orando, Señor, por las diferentes necesidades de tu pueblo, Señor amado, bendito de la gloria. Señor, venimos pidiéndote misericordia, Padre celestial, por todo, Señor amado, bendito, a aquella persona, Padre, que está pasando momentos difíciles, Padre celestial. Te pedimos en el nombre poderoso de Jesús de Nazaret, obra poderosamente, Padre celestial. Recibe gloria, recibe la honra, la alabanza, el poder y la majestad, Señor. Señor, te adoramos, te bendecimos, Padre celestial. Solamente tú eres santo, solo tú eres digno, Señor amado, de recibir la gloria, la honra, la alabanza, el poder y la majestad, Señor. Imploramos, Señor amado, tu favor, tu misericordia, Padre celestial. Señor, en beneficio, Padre de tu pueblo, Señor amado, bendito de la gloria. Te pedimos, Señor, para gloria y honra de tu nombre, Señor amado, bendito de la gloria. Obra, Padre celestial, obra, Señor, en aquellas personas, Padre, que están, Señor, pasando momentos difíciles, Padre celestial. Te ruego, Señor, ayúdale, Padre bendito de la gloria, por esa persona, por esa madre que está llorando, Señor amado, bendito de la gloria, que está desconsolado, Padre celestial, porque, Señor amado, bendito de la gloria, su hijo ha partido de esta tierra, Padre celestial, que ha partido, Señor amado, bendito de la gloria, Señor amado, y toda su familia está, Señor amado, bendito de la gloria, lamentándose, Padre, dale fuerza, dale fortaleza, Padre celestial, en el nombre de Jesús de Nazaret. Señor amado, bendito de la gloria, todo desfallecimiento, Padre bendito de la gloria, todo desánimo en el nombre poderoso de Jesús de Nazaret. Venga obrando, venga tomando el control. Señor, dale fuerza, dale fortaleza, Padre celestial, en el nombre poderoso de Jesús de Nazaret. Te pedimos, Señor, matrimonio restaurado, Padre celestial. Venimos orando, Señor, por esos matrimonios que estaban a punto de destruirse, Padre, que el enemigo, Señor, ha puesto, Padre, en su corazón separarse, destruir, Señor, ese matrimonio, Padre celestial, en el nombre de Jesús. Oro por restauración, Padre celestial, en el nombre de Jesús de Nazaret. Te pedimos, Señor, restauración, Padre, restaure, Señor, ese amor, Padre, que se ha perdido en ese matrimonio, Padre celestial, en el nombre de Jesús de Nazaret. Oro, Padre bendito de la gloria, pidiéndote por restauración. Señor amado, bendito de la gloria. Señor, por problemas, Señor, matrimoniales, Padre, que ya no se entienden, Padre celestial. En esta hora, Padre bendito, en el nombre de Jesús de Nazaret, te pedimos, Padre bendito de la gloria, restauración sobre ese matrimonio, Padre celestial. Te pido, Señor amado, bendito, tenga misericordia, Padre celestial. Señor, ayuda a ese matrimonio, Padre, que ha tomado la decisión de terminar ese matrimonio, Padre celestial. Señor amado, bendito de la gloria, tenga misericordia, Padre celestial, en el nombre de Jesús de Nazaret. Te pedimos, Señor amado, bendito de la gloria, venga restaurando, venga llenando, Señor, de amor ese matrimonio, Padre. Señor, esa decisión no es tu agrado, esa decisión, Padre bendito de la gloria, que en este momento, Señor amado bendito, lo ha pensado en su mente, Padre. Señor, Dios mío de la gloria, ha decidido, Padre bendito, poner fin a ese matrimonio en el nombre de Jesús de Nazaret. En esta hora Dios te dice, detente, esa no es mi voluntad, esa no es mi voluntad. Detente, reflexiona, arregla tu matrimonio. El enemigo quiere destruir ese matrimonio. Detente, no, esa decisión no es conforme a la voluntad de Dios. Detente, detente, ese matrimonio no es de Dios. Ese matrimonio que el enemigo ha pedido para zarandearlo, no permita, no le hagas caso al enemigo. No le hagas caso, el enemigo quiere ponerte esos pensamientos para que pueda destruir el propósito de Dios. No lo permitas, no lo permitas. No lo permitas. Dios quiere, Dios tiene grandes propósitos para ti. Detente, detente, detente. No tomes esa decisión. No tomes esa decisión.
matrimonio, no sé quién es el que está a punto de tomar esa decisión. Dios te dice detente, Dios te dice detente, no tomes esa decisión, esa no es mi voluntad. Padre bendito de la gloria, en el nombre de Jesús de Nazaret. Padre celestial, vengo orando, pidiéndote, Señor amado bendito de la gloria. Vengo orando, pidiéndote, Padre celestial, en el nombre poderoso de Jesús de Nazaret. Venga obrando, venga tomando el control, Padre celestial. Venga tomando la dirección, Padre celestial, en esta hermosa y bendecida mañana. Te pedimos, Señor amado bendito de la gloria, por tu palabra, Padre celestial. Te pedimos, Padre celestial, en el nombre poderoso de Jesús de Nazaret. Bendito sea tu Espíritu Santo, Dios mío. Toma el control, Padre bendito, de esta prédica, Padre. Habla tú, Padre. Habla, que hable tu Espíritu Santo. Yo no puedo, Padre celestial. Ponga esa palabra, ese mensaje para tu pueblo, Padre celestial, en el nombre poderoso de Jesús de Nazaret. Gracias, Dios mío de la gloria. Gracias te damos, Padre celestial, en el nombre poderoso de Jesús de Nazaret. Gracias, Señor. Amén y amén. Bendito sea el nombre poderoso del Señor. Mateo capítulo 25, para gloria y honra del Señor. Bendito sea el nombre poderoso del Señor. Entonces el reino de los cielos será semejante a 10 vírgenes que tomando su lámpara salieron a recibir al esposo. 5 de ellas eran prudentes y 5 insensatas. La insensata, tomando su lámpara, no tomaron consigo aceite, mas las prudentes tomaron aceite en su vacío juntamente con sus lámparas. Y tardándose el esposo, cabecearon todas y se durmieron. Y a la medianoche se oyó un clamor: aquí viene el esposo, salid a recibirle. Entonces todas aquellas vírgenes se levantaron y arreglaron sus lámparas. Y las insensatas dijeron a las prudentes: dadnos de vuestro aceite, porque nuestras lámparas se apagan. Mas las prudentes respondieron diciendo: para que no nos falte a nosotras y a vosotras, id más bien a los que venden y comprad para vosotras mismas. Pero mientras ellas iban a comprar, vino el esposo, y las que estaban preparadas entraron con él a las bodas y se cerró la puerta. Amados hermanos, vamos a continuar con la tercera parte, amados hermanos, de vestiduras blancas, la tercera parte de lo que es la prédica, y vamos a hablar con ayuda de Dios acerca de lo que es el descuido espiritual y la insensatez, amados hermanos, de lo que es vestiduras blancas. Y muchas veces, amados hermanos, como pueblo de Dios, como cristianos evangélicos, muchas veces actuamos como Dios no quiere que actuemos. Porque muchas veces cuando Dios, amados hermanos, nos permite pasar, amados hermanos, momentos difíciles y tomamos decisiones en las cuales nos va a afectar en un futuro, va a afectar lo que es nuestras vestiduras. Porque la Biblia habla, amados hermanos, de la insensatez que muchas veces como pueblo de Dios, como cristianos evangélicos, tomamos. Y muchas veces cuando actuamos insensatamente, dice la Biblia que las prudentes, amados hermanos, estaban preparadas. Pero había un grupo también en la cual había caído en insensatez. Y encontré esta palabra, amados hermanos, que la palabra insensata quiere decir la persona insensata o necia. No es alguien con poca
poca inteligencia, sino alguien que rechaza la sabiduría de Dios e ignora sus mandamientos y actúa como si Dios no existiera. Y eso, amados hermanos, en esta hermosa y bendecida mañana quiero compartir las vestiduras blancas en su tercera parte. Y la persona que rechaza, amados hermanos, que vive insensatamente, que vive una vida como que si Dios no existiera, es aquella persona que rechazan el consejo y no escuchan a los demás y desprecian la corrección y se creen siempre que tienen la razón. Y la Biblia habla, amados hermanos, en Proverbios capítulo 12, versículo 15, que dice que el insensato desprecia la sabiduría y la enseñanza. Y también dice que hay caminos que al hombre le parece derecho, pero su final es camino de muerte. Y muchas veces cuando rechazamos el consejo, manchamos nuestras vestiduras, manchamos, amados hermanos, la vestidura blanca que Dios nos ha puesto. Y vemos claramente en el capítulo 25 de Mateo, y dice: y entonces el reino de los cielos será semejante a 10 vírgenes que tomando su lámpara salieron a recibir al esposo. 5 de ellas eran prudentes y 5 insensatas. Y las insensatas tomaron su lámpara, pero no tomaron consigo aceite. Muchas veces cuando la insensatez llega a nuestra vida, despreciamos el consejo, la dirección de nuestro Dios. Rechazamos, amados hermanos, y vivimos como una vida, como que si Dios no existiera. Hacemos tantas cosas que a Dios no le agradan. Hacemos cosas que actuamos como que si no fuéramos cristianos, como si no fuéramos hijos de Dios. Actuamos como que no hubiéramos conocido el camino de Dios. Y muchas veces cuando la insensatez gobierna la vida del hombre, muchas veces rechaza y no escucha a Dios. Y la Biblia habla claramente, amados hermanos, cuando la persona que rechaza vive insensatamente, en Proverbios capítulo 12, versículo 15, dice una clara realidad. Proverbios 12, 15 dice: el camino del necio es derecho en su propia opinión. El que obedece el consejo es sabio. Pero vea lo que dice el versículo 15 en los primeros párrafos. Dice: el camino del necio es derecho en su propia opinión. Muchas veces el cristiano ha caído en esta insensatez, ha caído en esta falta de que muchas veces cuando el cristiano cae y pierde la sensibilidad espiritual, muchas veces el cristiano muchas veces cae en una etapa en la cual la Biblia habla una etapa de insensatez, y esa insensatez la vamos a desglosar, que muchas veces el cristiano dice cuando ha caído en falta y no reconoce su falta y dice: ve, si Dios ya me perdonó, yo puedo hacer lo que yo quiera. De todas maneras, ya Cristo hizo todo en la cruz del Calvario. Y muchas veces, cuando actuamos de esa manera, muchas veces ensuciamos nuestra vestidura blanca, ensuciamos nuestra vida espiritual. Y muchas veces, amados hermanos, caemos de que muchas veces decimos también, esta es parte de la insensatez,
Ya Dios lo hizo todo, ya Dios nos dio la salvación. Pero el apóstol Pablo dice que ¿cómo perseveraremos en el pecado para que la gracia abunde? Y el apóstol Pablo dice, en ninguna manera. Muchas veces cuando la persona cae en descuido espiritual, en dormimiento espiritual, la persona se hace insensible, se hace que no reacciona. Muchas veces la persona cae en el pecado y muchas veces juega como Sansón jugó, amados hermanos, al pecado. Cuando Sansón, cuando estaba en el regazo de Dalila, él jugó, amados hermanos, comenzó a declararle a Dalila, le engañó por varias veces, pero llegó un punto en el cual Sansón le dijo, si me cortares el cabello, perderé mi fuerza. Y, amados hermanos, y Sansón, la Biblia registra en Jueces de que cuando llegó con allá, amados hermanos, allí con Dalila, la Biblia registra de que Sansón le comenzó a decir si me pusieran con 7 juncos nuevos, seré débil como los hombres. Y muchas veces, amados hermanos, cuando Dalila le decía, Sansón, los filisteos, Sansón rompía lo que era los juncos nuevos. Y también, amados hermanos, llegó a las cuerdas nuevas y de ahí llegó a tal punto que dice la Biblia que Dalila lo importunó y le declaró su secreto. Muchas veces el jugar con el pecado, amados hermanos, nos puede traer consecuencias. Y nos puede hacer caer en insensatez. Y muchas veces así están muchos cristianos que están jugando con el pecado, están jugando, amados hermanos, al gato y al ratón. Amados hermanos, y muchas veces cuando el gato, amados hermanos, es el diablo, digámoslo así, y el ratón es el cristiano, usando este término así, muchas veces, amados hermanos, el gato está jugando, pero llega un punto de que cuando el gato llega, él lo aprende y, amados hermanos, lo devora. Y la Biblia dice de que el león anda alrededor de creyente buscándolo a que se descuide espiritualmente para devorarlo. Muchas veces la persona que actúa con insensatez tiene actitudes que como cristiano nos hacen manchar nuestras vestiduras. Rechazan el consejo, desprecian la corrección. Y siempre, amados hermanos, este tipo de persona que está en insensatez actúa como que siempre tiene la razón y dice, ve, yo tengo la razón, es así como yo digo. Y muchas veces la persona vive un evangelio automático, un evangelio, amados hermanos, que a la larga, amados hermanos, le traerá consecuencias. Y la Biblia habla acerca de la consecuencia de actuar con insensatez. Puede vivir una vida sin temor de Dios, ignorar los principios morales de Dios y hacen que, como que si fuera un juego. Y amados hermanos, y eso es peligroso cuando nos levantamos, nos caemos del Evangelio. Y muchas veces cuando actuamos de esa manera, muchas veces nos puede llegar la factura, nos puede traer consecuencias eternas, nos puede traer, amados hermanos, de que caigamos en una insensibilidad espiritual. Porque aquí vemos claramente en el capítulo 25 de Mateo, dice que tardándose el esposo, cabecearon y se durmieron. Y esto es peligroso cuando la persona, amados hermanos, vive una vida sin fundamento, una vida
conforme a su voluntad. Muchas veces cuando la persona cae en una vida sin temor de Dios, hace lo malo, hace lo contrario lo que el apóstol Pablo dijo. Yo voy a pecar para que la gracia abunde, para que Dios me bendiga más, para que Dios haga esto y lo otro. Dios no te va a bendecir estando en desobediencia. La Biblia dice que aquel que practica el pecado, amados hermanos, no va a prosperar. No va a prosperar. Tiene que apartarse del pecado. Tenemos que apartarnos del pecado. Porque la Biblia habla de consecuencia. Y en el versículo, amados hermanos, 6, dice que a medianoche se oyó un clamor. Dice, y a la medianoche se oyó un clamor. He aquí viene el esposo salir a recibirle. Muchas veces las consecuencias al no reaccionar, al caer en un dormimiento espiritual y en insensatez, nos puede costar el arrebatamiento de la iglesia. Porque para poder volar en el arrebatamiento de la iglesia, tenemos que estar despiertos espiritualmente. Tenemos que actuar con prudencia, con sobriedad, para que podamos ser levantados. Tenemos que vivir una vida santa, una vida en santidad, una vida conforme a la voluntad de Dios. Tenemos que vivir una vida que agrade a Dios, porque si vivimos una vida que no le agrada, nos vamos a quedar del arrebatamiento de la iglesia, porque ya muy pronto el arrebatamiento se llevará a cabo. Por eso aquí en la parábola de la virgen insensata vemos la importancia de poder estar preparado, de tener nuestra vestidura blanca y de llevar una vida santa, agradable a Dios. Porque la Biblia habla de que, porque aquí vemos claramente de que, al ver de que, porque en la oportunidad anterior expliqué acerca de que en Israel, en el Talmud judío, en la Mishnah, habla acerca de cómo, amados hermanos, de cómo era las bodas de lo que es del pueblo judío. Y hablábamos de que entre los padres había, amados hermanos, un acuerdo, y daban una dote para que su hija fuera apartada ya para desposarla, para tomarla por esposa. Pero el hijo, el padre de familia, iba con su hijo a preparar un lugar, y el Evangelio de Juan lo habla, de que Dios tiene morada para usted y para mí, para poder habitar. Y la Biblia claramente nos habla acerca de

Y en cuanto a nuestro matrimonio, nos puede traer, bueno, yo no soy casado, soy soltero, pero quieras o no, un consejo vale más. Muchas veces cuando la persona quiere divorciarse, quiere separarse, muchas veces puede traer consecuencia a los hijos, puede traerle consecuencia a la familia y también te puede traer consecuencia en cuanto al matrimonio. Porque la Biblia habla claramente, amados hermanos, de que ya media vez casado, ya no se puede soltar. Ya no se puede soltar. Por eso le motivo. Si usted ha tomado la decisión de separarse, no se separe. Porque Dios quiere hacer algo grande contigo. Dios quiere restaurar tu matrimonio. Dios quiere restaurar ese amor que has perdido por tu familia. El enemigo te quiere engañar. Bendito sea el Señor, porque las consecuencias impulsivas traen consecuencias, traen problemas. En Proverbios, ya vamos a ir finalizando porque ya se nos fue el tiempo. Proverbios 19, bendito sea el nombre poderoso del Señor. 19, 2 y 3 dice: bendito sea el nombre del Señor. El que ama sin ciencia no es buena, y el que se apresura con los pies peca. La insensatez del hombre tuerce su camino, y luego contra Jehová se irrita su corazón. Muchas veces cuando vienen consecuencias a nuestra vida, muchas veces nos quedamos, ¿por qué nos vienen estas cosas? Señor, ¿por qué esto? ¿Por qué lo otro? Pero Dios, en esta mañana, Dios te está hablando, matrimonio. Si tú has decidido separarte, te van a venir grandes consecuencias si tomas esa decisión. Muchas veces, cuando la persona cae en soberbia y actúa y confía en su propia fuerza, que en Dios, muchas veces nos va a traer grandes consecuencias. Ahora Jesús cuenta una historia sobre la Virgen insensata y fatua. Era llamada así porque no tomaron precaución ni se prepararon para el futuro, quedándose sin aceite. Y el aceite representa la presencia de Dios. Muchas veces la presencia de Dios nos va a llevar a una resequedad espiritual y nos va a hacer caer en un acomodamiento espiritual. Y Dios, en esta hermosa y bendecida mañana, Dios nos hace el llamado a poder despertarnos del sueño espiritual. El apóstol Pablo habla acerca del sueño espiritual. Hijito, ya es el último tiempo. Y amados hermanos, Dios quiere que estemos preparados, que nos despertemos del sueño espiritual, porque los tiempos son cortos, los tiempos son finales. Dios quiere que nos apercibamos como pueblo de Dios, como pueblo. Y dice, mientras las prudentes, cuando vieron la cosa seria de que el arrebatamiento, porque esto se va a dar, el arrebatamiento de la iglesia. Muchas de las personas que se quedaron del arrebatamiento van a querer arreglar su vida en ese preciso momento, pero ya será demasiado tarde. Tendrá que entrar lo que la Biblia llama la gran tribulación. Pero ¿qué necesidad hay de entrar a la gran tribulación si Dios nos está dando la oportunidad en este momento de preparar nuestra vida, de arreglar nuestra lámpara, que somos nosotros, la lámpara somos nosotros? Necesitamos del aceite para que Dios avive nuestra vida espiritual.

nuestra vida no se apague, porque muchas veces cuando manchamos nuestras vestiduras, nuestra vida espiritual se va apagando. Se va apagando y nos hacemos insensibles a la voz de Dios y caemos. Nada, si Dios ya se tardó en su venida, ya tienen 20, 30 años de estar orando, de estar hablando de que Cristo viene y Dios nunca vino. Pero muchas veces por ti, cabezón, que no te has preparado, Dios no ha venido. Dios quiere que arregle tu vida con Él. Dios quiere que te afirme, que afirmemos nuestro corazón, porque esta palabra es primeramente para mí, para poder afirmar mi vida. Pero Dios te hace el llamado a ti también para que te afirmes, porque ya muy pronto nos iremos a casa, muy pronto nos iremos en el arrebatamiento de la iglesia. Dios quiere que estés preparado, porque cuando esa puerta se cierre, caeremos en lo que la Biblia llama la insensatez. Y ahí en el capítulo 22 de Mateo, en la otra oportunidad vamos a hablar acerca de Mateo 22, si Dios permite. Vamos a orar. Si tú quieres recibir a Jesucristo como Señor y Salvador de tu vida, acéptale en esta hermosa y bendecida mañana. Y decirle, amados hermanos, que no contamos con patrocinador. Si Dios le mueve a ayudarnos, pues Dios le bendecirá grande y poderosamente. Señor Jesús, dile, amigo o hermano, que tú te has desviado. Recibe al Señor y dile de esta manera: Señor Jesús, te recibo hoy como mi único y suficiente Salvador de mi vida. Señor, escribe mi nombre en el libro de la vida. Perdóname, Señor, reconozco que soy pecador. Señor, perdóname, límpiame. Gracias, Señor Jesús. Muchas gracias. Gracias, Dios mío de la gloria. Amén. Bendito sea el nombre del Señor. Muchas gracias, y si Dios no ha venido, hasta la próxima, estaremos el día lunes, así que Dios Todopoderoso les bendiga a todos.

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0: Venid luego, dice Jehová, y estemos a cuenta. Si vuestros pecados fueren como la grana, como la nieve serán emblanquecidos. Si fueren rojos como el carmesí, vendrán a ser como blanca lana. 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

Muy buenos días, amados hermanos, bendiciones para todos. Es un hermoso privilegio saludarles a través de su programa Clama a Voz en Cuello. Bueno, este día nuestras hermanas por motivo de fuerza mayor no han podido estar en este lugar, en cabina de radio para transmitir la bendición, pero recordemos que la bendición siempre continúa, ¿verdad? Así que vamos a leer la palabra del Señor para dar por iniciada esta hora de bendición. La palabra del Señor en Salmos capítulo 84 lo leemos de la siguiente manera y lo hacemos hasta el versículo 5. Salmos 84, versículo 1 al 5. ¡Cuán amables son tus moradas, oh Jehová de los ejércitos! Anhela mi alma y aún ardientemente desea los atrios de Jehová. Mi corazón y mi carne cantan al Dios vivo. Aún el gorrión haya casa y la golondrina nido para sí, donde ponga sus polluelos cerca de tus altares, oh Jehová de los ejércitos, Rey mío y Dios mío. Bienaventurado el hombre aquel que tiene en ti sus fuerzas, en cuyo corazón están sus caminos. Versículo 6 dice, atravesando el valle de lágrimas, lo cambian en fuente, cuando la lluvia llena los estanques. Buen Dios y Padre Celestial, en esta hora te damos gracias, papito lindo, por la oportunidad que tú concedes una vez más a este programa, llegar a las diferentes necesidades de nuestra audiencia. Suplicamos, Padre Santo, que con tu mano de poder, que con tu mano de misericordia, Padre Santo, venga declarando victoria en cada vida. Sea usted llevando sanidad a los que están enfermos. Venga resolviendo dificultades grandes en aquellos que están pasando por tormentas grandes, Señor, que están pasando por tribulaciones, mi Dios amado, en el nombre de Jesús. Te lo pedimos, Padre amado, te lo suplicamos, Dios eterno. Mi alma te alaba, Señor. Bendiga a mi hermana Emilia, Señor. Bendiga a mi hermana Elda Hernández, Padre Santo. Sea usted ayudando a mis hermanas a seguir adelante. Sea usted ayudando, llevando salud a sus vidas, llevando, Señor, esa ayuda que ellas estén necesitando para poder continuar anunciando tu palabra, Señor. Te lo pedimos, Padre amado, en el nombre de Jesús. Queremos pedirte, Padre Santo, que bendigas a la patrocinadora de este programa, Señor, nuestra hermana Araceli Córdoba. Sea tu mano de poder, Señor, llegando a su vida, bendiciendo su familia, su esposo, su madre, toda su familia está en tus manos, Señor. En el nombre de Jesús te lo pedimos, que sea tu mano poderosa, mi Dios eterno, llevando esa respuesta para cada uno de ellos. En el nombre de Jesús te lo pedimos. Gracias, Padre amado. Sabemos que necesitamos cada día de tu presencia, que necesitamos cada día de tu ayuda, mi Dios amado, en el nombre de Jesús de Nazaret. Oh, bendito Dios, bendiga toda la audiencia ahí donde se encuentra cada hermano, cada hermana, cada amigo, Dios amado. Su mano de poder llegue fortaleciendo cada vida. En el nombre de Jesús se lo pedimos. Gracias, buen Dios. Gracias, Padre, Hijo y Espíritu Santo, por tu amor y tu misericordia.

Muy bien, mis amados hermanos, hemos dado por iniciado ya su programa Clama a Voz en Cuello. Saluditos especiales a toda la linda audiencia. Saludo especial también a la patrocinadora, hermana Araceli Córdoba, creo que así es el nombre de la patrocinadora. Que Dios bendiga su vida. Y con gusto vamos a complacer estos dos cánticos que ha solicitado la patrocinadora en este día. Y vamos a complacerle con el cántico Soldado Herido y Cuentas Individuales. Ahí está, ¿verdad? Esos dos temas solicitados. No sé. Sí, vamos a complacer más alabanzas, así que se puede reportar la audiencia solicitando unos cánticos más para completar esta hora de bendición. Saludos a todos. Vamos complaciendo a la patrocinadora, nuestra hermana Araceli Córdoba. Bendiciones para todos.

Por ello vamos complaciendo con el cántico Cuentas Individuales. También tenemos el solicitado el cántico Vaso de Valor. Con gusto estaremos complaciendo. Complaceremos también a nuestro hermano Vidal Larín con el cántico Árbol Celestial. Tenemos también, vamos a revisar por acá más mensajitos, hermana Felipa. Buenos días, un saludo aquí del Mercado Municipal de Berlín Norte. Bendiciones a todos los radio oyentes, donde quiera que llegue esta onda sonora. Complázcame con la alabanza, Mil Razones para Amarte, de Isaí Durán. Muchas bendiciones, que Dios siga bendiciendo tan preciosa radio. Amén, hermano René Mercado. Es miembro de la Iglesia Cristiana Jiré. Con mucho gusto, hermano, ahí estaremos complaciéndole. Tenemos entonces Cuentas Individuales, Quita la Tristeza de Mi Corazón, un tema solicitado por nuestra hermana Emérita Cruz desde El Escarbadero, y Árbol Celestial. Y ahí nos quedamos ya, ya no hay espacio para alabanza, ya que tenemos ahí lista la palabra del Señor. Saluditos para todos, es un hermoso privilegio saludarles a través de su programa Clama a Voz en Cuello.

Quizás usted me esté preguntando en este momento, pastor, pero ¿hacia dónde usted nos quiere llevar con este tema de desahógate en Dios? Se lo voy a parafrasear para que todos lo entendamos con claridad.

Desahógate. Quizás usted me esté preguntando en este momento, pastor, pero ¿hacia dónde usted nos quiere llevar con este tema de desahógate en Dios? Se lo voy a parafrasear para que todos lo entendamos con claridad. ¿Sabes lo que te quiero decir? Cuéntale todo a Dios. Todo. Mira, quiero que en esta noche abran el corazón los que están aquí. Santo, mi alma te alaba, Jesús. Y les vacíes ese corazón cargado. Aquí hay gente cargada en esta noche que tiene que desahogarse delante de la presencia de Dios. Yo te voy a decir algo, iglesia amada. No hay nada que toque más el corazón que las lágrimas de un hombre en su presencia. Qué lindo es poderle decir a Dios: ya no puedo, ya no aguanto, la carga está pesada, ya es imposible, ya no quiero seguir, las fuerzas me han abandonado. Desahógate, porque a Dios le interesa oír lo que tienes en el corazón. Sabaquita maya, no amai. Mi alma te alaba, Jesús. Este año ha sido un año de grandes batallas, de grandes luchas, pruebas, dificultades, oposiciones satánicas. El diablo se le ha levantado a mucha gente, gloria a Dios. Ha intentado detenernos, ha intentado hacernos la vida cuadrito. Pero hasta este momento, Dios sigue en pie al lado tuyo. Gloria a su nombre, aleluya. Saca todo eso que lleva dentro. No se lo cuentes al vecino, no se lo cuentes al amigo, no se lo cuentes a nadie. Cuéntaselo a Dios, porque es el amigo de los amigos,

0: de mí. ¿Cuántos pueden hacer eso, hermano? Toda la verdad. ¿Sabe lo que está esperando el Espíritu Santo en esta noche? Mucha gente que se desahogue, gloria a Dios, porque Dios va a hacer algo tremendo en esta noche, ¿sabe? Aquí hay gente que está cargada, aquí hay gente que está oprimida, aquí hay gente que no puede levantar las manos, aquí hay gente que ya no puede. Y cuando tú ya no puedes, ¿sabe lo que Dios dice? No temas, yo te ayudo. Aleluya, gloria a Dios. ¿Quién de los que está aquí no ha sido sacudido en estos días? Sacudido. Aleluya. Aquí hay gente que ha derramado lágrimas en secreto. Aquí hay gente, gloria a Dios, que se sienten desbaratados, gloria a Dios. Aquí hay gente que mire, las manos se le están bajando, gloria a Dios. Pero bendito sea el Espíritu Santo. ¿Sabes qué? Antes de que se termine el año, Dios te está demostrando que Él tiene un plan contigo. Más acá y ahí, ama. Alaba lo que Él vive.
1: Aleluya.
0: Santo, mi alma te alaba, Padre. Mientras yo estoy predicando esta palabra, ¿sabe una cosa? Permítame imaginarme las cosas como las siento en el Espíritu. Yo puedo ver al Señor en esta iglesia con los brazos abiertos, gloria a Dios, y esperando que tú le digas toda la verdad que está dentro de ti. Oh, gloria a Dios. Eso es lo que está esperando el Espíritu Santo. Gloria al Señor. Él

le voy a decir algo en esta noche, escúcheme. Aquí hay gente que si dijeran lo que sienten por dentro, la gente te aplastaría. Aleluya. Mi alma te alaba. La gente te botaría. La gente te diera la espalda. Pero gracias a Dios, que Dios no es así. Adóralo, que Él vive, adóralo. ¿Sabe lo que Dios quiere en esta noche de esta iglesia y de todos los que me oyen? Derrama tu corazón, derrámalo. Aleluya. Saca todo eso que tienes adentro, sácalo. Aleluya. Derrámate en la mano de Dios. Cuando David escribió este salmo, parece que fue un momento muy, pero muy especial. Aleluya. Posiblemente fue un momento de intimidad con Dios. Fue un momento de lágrimas delante de Dios. David sabía que Dios lo conocía. Y cuando tú entiendes ese principio, óigame bien, cuando usted entiende ese principio que Dios lo conoce, solo un bobo vive escondiéndose de Dios. ¿Sabe usted que Dios los conoce a todos los que estamos aquí en esta noche? ¿Sabe usted que aquí Dios sabe quién está diciendo yo ya no sigo más? Él sabe quién está aquí ya tirando la toalla. Él sabe quién está aquí y ya no puede más, que ya se está rindiendo. Oh, gloria a Dios. ¿Sabe usted que Él lo sabe? Ay, santo, te alabo en esta noche. En ese momento de intimidad de David con Dios, David hizo algo muy tremendo, tremendo, tremendo. Lo que le cuesta a la gente. ¿Sabe lo que hizo David? Abrió el corazón. Abrió el corazón y invitó a Dios. Santo. No tengas miedo. Invitar a Dios. Y cuando invitó a Dios, salieron de su alma estas palabras: examíname, oh Dios. Métete adentro. Métete aquí. Donde no sabe nadie lo que está pasando. Métete. No estoy aquí para perder el tiempo. Vengo para que me examines. Ay, Sabacuma, Taya, Lua, Sabacay. Allí donde está sentado en esa silla, dile al Señor, así como le dijo David: examíname. Su camando retaya, su amahay. Invítalo. Hay un momento de Dios en este. Mire, hay una presencia de Dios aquí sobrenatural, ¿sabe? Porque Dios está haciéndole un reto en este último.

0: pregúntale a Dios.
1: Para eso se necesita valor. Valor. ¿Cuántos tienen valor aquí? ¿Cuántos se atreverían a decirle a Dios, examíname en esta noche? Aleluya, quiero que me metas mano, gloria a Dios. Que saques de mi corazón ese resentimiento que me ha marcado la vida. Que saques de mi corazón ese espíritu de chisme que me mueve mi lengua. Que saques de mi vida ese enojo que no puedo perdonar a ese que me hizo daño.

Hay cargas que Dios quiere tomar en esta noche. Gloria a Dios. Entrégalas para que empecemos el otro año livianitos. Aleluya. Y no termines este año cargado. Aleluya. Humasura mahalaya liama. Oh, lo que el Espíritu de Dios quiere hacer en esta noche. Mi alma te alaba, Jesús. Por eso el tema de esta noche es desahógate en Dios. Muchas veces somos, aleluya, muy confianzudos y le contamos a todo el mundo nuestros problemas. Y sabes que en lugar de solucionar el problema, empeoramos el problema. Porque no solamente lo sabe el que se lo contaste, lo sabe el vecino, lo sabe el amigo, lo sabe fulano, lo saben en la fábrica. Deja de contarle tus problemas a la gente. Cuéntaselos a Dios. Alaba lo que él vive. Santo, mi alma te alaba. Vamos, no le tengas miedo, que Dios ya sabe cómo estás. No le tengas miedo, no tengas temor. La Biblia dice que Dios ama la verdad en lo más íntimo. A Dios le gusta que le diga la verdad. Oh, gloria a Dios. No hay nada que toque más el corazón de Dios que lágrimas calientes bajando por la mejilla. Por el dolor y la angustia en que te sientes en esta hora. Por la desesperación por la que estás pasando. Gloria a Dios. Cuando sientes que las puertas se te han cerrado. Que el camino del Evangelio se te está volviendo difícil. Oh, gloria a Dios. Pero allá aparece Dios. Aleluya, en el campo de la batalla. Aleluya, cuando parece que todo está acabando. Siempre aparece el Dios de esta palabra. Para decirte, no te rindas, que todavía yo estoy en pie al lado tuyo. Sabaki Maloa. Alábalo, alábalo que él vive, alábalo que él vive. Alábalo que él vive, gloria a Dios. Mi alma te alaba, Jesús. Son muy pocos los seres humanos que tienen ese valor de acercarse a Dios. Invitarlo a que lo examine a uno. No hay nada más maravilloso que Dios te apruebe. Dios, porque oiga bien esto: el día que Dios te apruebe, aunque te desaprueben todos, tú estás aprobado. Adóralo. Adóralo que él vive, adóralo. Dale gloria porque es digno de ser glorificado. ¿Cuántas cosas te lastimaron este año? ¿Cuántas cosas? ¿Cuántas veces durante este año le dijimos a Dios, Señor, ¿y dónde estás? En esta tempestad, en este dolor. En este problema, ¿dónde estás? El salmista dice que a él le preguntaban, ¿dónde está tu Dios? ¿Dónde? Dios sigue estando en el mismo lugar. Amén, sí, Señor. Dios sigue estando en pie. Mi alma lo alaba en esta hora. El diablo no puede derrotar a Dios. Los demonios no pueden derrotar a Dios. Tu problemita no puede derrotar a Dios. Ni puede desanimar a Dios. Dios está aquí en pie en esta iglesia. ¿Cuántos adoran a Dios? Cuando el diablo pensó que nos iba a quitar el hambre de un

¿Cuántos alaban a Dios? ¡Ay, santo, te alabo! Sabaquima, Loa, Mahalaya, Lía. Adora a los que vive por los siglos de los siglos. Gloria a Dios. Alabanzas al Cordero. Después que le dice David: examíname, oh Dios. Le dice algo poderosísimo. Y conoce mi corazón. Aleluya. Mira lo que está allí dentro. Mira lo que hay aquí. Dile. Mira el dolor que siento. Díselo. Díselo en esa silla. Dile lo que te duele. Me duele. Me duele lo que hablaron de mí. Me duele lo que dijeron. Me duele la acusación falsa que me hicieron. Me duele. Me duele cuando me menospreciaron. Me duele. Me duele cuando nadie me tomó en cuenta. Me duele. Díselo para que Él te sane. Me duele lo que estoy viviendo. Me duele. Aleluya, te alabo para siempre, Jesús. Aleluya. Yo te invito a que conozcas lo que hay en mi corazón. Invite a Dios a que lo conozca por dentro. Esas cosas que no te atreves a hablarlas con nadie. Esas cosas que no se las cuentas a nadie. Que en tu recámara secreta se lo dices a Dios. Que a veces en tu silencio llevas una carga por dentro. Que nadie lo sabe, nadie, solo tú y Dios. Aleluya. Aquí hay gente herida, gente lastimada, porque el diablo se ha encargado de lastimar. Pero ¿sabes qué? Dios te invita. Mira lo que hay dentro aquí. Aleluya. Yo no voy a terminar este año con el alma cargada, no. Esta noche le voy a entregar todo al Espíritu Santo de Dios para que Él saque de mí. Alaba lo que Él vive. Saque de mí ese dolor que nadie lo puede entender. Gloria a Dios. Nadie, nadie. Amazuka mando la basuamai. Mira, hermano, hay una presencia de Dios en este lugar, ¿sabe? Porque el Espíritu de Dios quiere hacer algo grande con muchos de los que estamos aquí. ¿Sabes por qué? Porque aunque tú no lo sepas, el Dios de la palabra conoce a su iglesia. Oh, gloria a Dios, Él te conoce dentro por fuera. Él te conoce. Amazulimakai. Matrimonios en conflictos. Ay, Dios mío. Matrimonios en conflictos. Esposos que no se hablan con su esposa. Esposos que están siendo dañados por sus esposas. Y esposas que están siendo dañados por sus esposos. Porque se ha roto la comunicación. ¿Y qué tú pensabas? Que Dios no lo sabía. Yo vengo a decirte en esta noche que Dios sabe lo que está pasando en tu casa. Alaba lo que Él vive. Yo vengo a decirte esta noche que Dios sabe lo que está pasando en tu casa. Sumacaya lo amai. Mi alma lo adora en esta hora.
A veces cuando llegamos al templo parece que todo está bien, hermano. Parece que las cosas, qué maravilloso. La gente anda con Biblia en la mano y viene sonriendo, canta, gloria a Dios, glorifica, predica, enseña y hace de todo. Y la gente dice, todo está bien. No, tú tienes que entrar donde ellos están solos, donde nadie sabe lo que está pasando, solo Dios y ellos, gloria a Dios. Por eso Dios me dio esta palabra en esta noche. ¿Sabes por qué? Porque vengo a decirte, desahógate en la presencia de Dios. Entrégale a Dios esa carga que está destruyendo tu vida. Dios está aquí para restaurar familias. Dios está aquí para restaurar hogares. Dios está aquí.

que nadie. Hay gente que se vuelve una olla de presión y ahí están guardando todo, guardando todo, guardando todo, y no dicen nada, y guardando todo, y guardando todo. Y cuando empiezan a guardar todas esas cosas en el corazón, aleluya, eso rompe con tu relación con Dios. Y empiezas a decaer en la oración, y empiezas a decaer en el ayuno, y empiezas a decaer en tu adoración, porque ya no puedes adorar, porque tienes tanta carga dentro de ti que nadie la sabe, que nadie la entiende, solo tú y Dios. Y yo no estoy aquí como el cura para que tú me vengas a confesar pecado. No, yo estoy aquí para predicar esta palabra y hablarte del Dios que quiere escuchar tu queja. Quiere escucharte lo que tienes dentro. Aquí está el Dios que en esta noche estoy aquí y te estoy hablando al corazón para que desahogues toda esa carga, para que saques todo eso que llevas dentro y déjame ayudarte. Gloria a Dios. Mira, Dios está con los brazos abiertos porque quiere ayudar a muchos de los que están aquí presentes hoy. David le dijo a Dios: pruébame y conoce mis pensamientos. Pruébame. Conoce lo que tengo aquí adentro, en mi mente. Usted sabe que una de las guerras más terribles que se libran en las cosas de Dios es la lucha mental. Yo creo que existe un celo sano. Yo creo que existe. Porque a nadie le gusta que otra persona le enamore a su esposa, o que a la esposa alguien le enamore a su esposo. Eso es sano. Pero también existe un celo satánico, diabólico, carnal, destructivo, posesivo. ¿Y sabe usted que todas esas cosas se meten? Aleluya. ¿Y se vuelve una guerra mental? ¿Y tú no tienes paz en el trabajo? ¿No tienes paz en la casa? ¿No tienes paz en la iglesia? ¿No tienes paz? ¿No tienes paz en la calle? ¿No tienes paz? Para eso Dios te trajo aquí en esta noche. Entrégame ese problema también. Mi alma te alaba, Jesús. Pero ¿qué vamos a hacer? Las parejas tienen que trabajar. Esposa, haga sentir ese hombre confianza en usted. Esposo, haga sentir a esa mujer confianza en usted. Porque si usted tiene picardía, ¿y quién puede confiar en usted? Esto es limpio, esto es sagrado, y esto hay que hablarlo, porque donde hay mucha gente hay que hablarlo. Santo, aleluya. Hay que predicarlo. Y David derramó su corazón delante de Dios y le dijo estas palabras en el verso 24: y ve si hay en mí camino de perversidad, si hay algo que no te agrada. Oh, qué belleza, hermanos, poderle decir a Dios: Señor, mira, si hay algo aquí dentro de mí que a ti no te agrada. Oh, gloria a Dios. ¿Cuántos se atreverían a decirle eso a Dios en esta noche, hermano? Porque estamos acostumbrados que todo el mundo nos hable de lo bonito que somos, de las cosas positivas.

gloria a Dios. Porque no solamente, hermano, es que Dios averigüe lo que hay dentro de nosotros, sino que hay que pedirle ayuda para que nos guíe a llegar hasta el cielo. Si algo yo le pido a Dios es que todos los días me ayude a caminar en este camino, para que no me tuerza, para que no tome caminos equivocados, para que no cambie el evangelio puro y santo de nuestro Señor Jesucristo. Aleluya. No hay nada más bello que sea Dios el que guíe nuestras vidas por camino de rectitud. Gloria a Dios. Oh, qué lindo.

pensamiento de todo mi ser. Vaya conmigo, por favor, a Lucas, capítulo 7, hermanos. Que allí encuentro una de las escenas más bellas de las Escrituras. A su nombre sea la gloria. Lucas, capítulo 7. Por eso yo vengo a decirte en esta noche: desahógate, entrégale a Dios todo. ¿Sabes una cosa? No importa cuán bajo hayas llegado, a dónde has caído, el fango en que te hayas revolcado, esta noche Dios está esperando que tú vengas a Él, para Él darte la mano. En estos pasajes la Biblia nos habla de una mujer pecadora que llegó al hogar de Simón el fariseo. Escuche por favor esto, iglesia. Escuche, es una escena narrativa. Es una escena que impactó mi vida personal. Dice la Biblia: uno de los fariseos, verso 36, capítulo 7 de Lucas, versículo 36 en adelante. Uno de los fariseos rogó a Jesús que comiese con él. Y habiendo entrado en casa del fariseo, se sentó a la mesa. Verso 37. Entonces una mujer, por favor escuche, una mujer de la ciudad. Y dice la Biblia de esta manera: que era pecadora. Oiga, oiga cómo lo dice la Biblia. Una mujer de la ciudad, como cualquiera. Una mujer cualquiera. Pecadora. Aleluya. Al saber que Jesús estaba a la mesa en casa del fariseo, trajo un frasco de alabastro con perfume. Vaya viendo la escena, vaya viendo esta mujer. Entra a la casa del Simón el fariseo. Era una mujer de la ciudad, pecadora, pecadora. Por decirlo así, la escoria de la sociedad. Una mujer por quien nadie daba un centavo. Pero aquella mujer pecadora quería derramar su alma a los pies de Jesús. No le importaba ser mujer cualquiera, no le importó ser pecadora, le importaba el que estaba dentro de la casa de Simón el fariseo. Y dice la Biblia, por favor, verso 38, y estando detrás de él a sus pies. Ve esta escena, por favor, a sus pies, llorando. Oiga,

0: Por favor, hermanitos, miren esta mujer. No está de pie. No llega con arrogancia. Llega con humildad. Se tira a los pies del Señor y empieza a llorar. Esas lágrimas no eran de hipocresía. Esas lágrimas eran un alma que se estaba desvaciando, entregando, desahogando en los brazos de Jesús. Posiblemente aquella mujer no articulaba palabras. Posiblemente solo gemía. Posiblemente decía: ay, qué dolor siento. Aleluya. Soy lo peor. He llegado tan bajo. He ofendido a Dios. Nadie puede dar nada por mí. Nadie, nadie. Soy la suciedad de la sociedad. Soy la mujer más vil de toda la ciudad. No valgo un centavo. Voy a ir donde aquel que me puede dar valor. Porque cuando todos te tiran, te botan, te menosprecian, el único que te recoge es Jesús. ¿Sabes qué hizo aquella mujer? A mí no me importa lo que piense la gente. A mí no me importa los que están aquí sentados a la mesa. A mí no me importa lo que piense el Simón, el fariseo. A mí no me importa lo que piense todo el mundo. Yo voy a llorar porque necesito desahogarme.
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2: Son las 10 en punto.
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quiero que se ponga de pie, por favor. Y cante con nosotros este canto muy especial, en el cual expresamos que Dios es nuestro refugio.

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1: Muy buenos días, amados hermanos, que Dios bendiga sus vidas de manera muy especial. Es un privilegio para mi persona poder saludarles esta mañana a través de su programa Jesús, refugio en la tempestad. Una hora en la cual, hermanos amados, vamos a disfrutar de la bendición, ¿verdad? Siempre escuchando alabanzas, orando a nuestro Dios. Y por supuesto, hermanos, no puede faltar en nuestras vidas la palabra del Señor. Dios bendiga a cada hermano que se esfuerza cada día para poder compartir la palabra de nuestro Dios, ¿verdad? Así que saluditos a todos. Por ahí estamos ya en la página de Facebook. Dios bendiga a los esposos Montes Rivas, quienes son los encargados de este programa. Ellos son, ¿verdad?, los que están mensualmente aportando para que esta hora de bendición continúe llevando ese mensaje de salvación hasta donde llega la señal de Radio Vida 90.5, ¿verdad? Así que saluditos a todos aquellos hermanos que ya nos están sintonizando. Vamos a dar inicio con lo que es la palabra del Señor, y así de esta manera vamos a seguir complaciendo algunas alabanzas. Saluditos ahí a nuestro hermano René Mercado, quien nos está escuchando, creo que ahí está en Variedad de Giré. Que Dios bendiga su vida. Queremos, hermanos, invitarle para que forme parte de lo que es la programación. Usted puede reportarse al momento que se aperturan las llamaditas o también el WhatsApp para que usted pueda solicitar su alabanza a través de un mensajito, puede hacerlo. Vamos a dar inicio a la palabra del Señor. Salmos 41:1 dice: bienaventurado el que piensa en el pobre, en el día malo lo librará Jehová. Jehová lo guardará y le dará vida. Será bienaventurado en la tierra y no lo entregarás a la voluntad de sus enemigos. Jehová lo sustentará sobre el lecho del dolor. Mullirás toda su cama en su enfermedad. Padre nuestro que estás en los cielos, santificado sea tu nombre, venga a nosotros tu reino y hágase, Señor, tu voluntad, así como en los cielos, también en la tierra. El pan nuestro de cada día, dárnoslo hoy, y perdona nuestras ofensas, así como nosotros perdonamos a los que nos ofenden, y no nos dejes caer en tentación, mas líbranos de todo mal, porque tuyo es el reino, el poder y la gloria por los siglos de los siglos. Amén. Queremos en esta hora dar la alabanza a nuestro Dios. En esta preciosa mañana damos la alabanza al eterno Dios, porque solamente Él se lo merece. Buen Dios, en esta hora clamamos para que llegue con poder a la vida de los esposos Montes Rivas, para que sea usted, mi Dios amado, fortaleciendo sus vidas, llevando esas respuestas de su corazón, Señor. Toda nuestra audiencia, Señor, ahí donde se encuentran esperando una respuesta suya, mi Dios amado, necesita de su mano poderosa, necesita de su mano misericordiosa, papito santo. Llegue ahí donde están esos dolores de cabeza, ahí donde están esos dolores en esas rodillas, Padre Santo, su mano de poder ministre cada vida, Señor. Se lo pedimos en el nombre de Jesús de Nazaret. Gracias, bendito Padre Celestial, por tu amor y tu bondad. Venga en esta hora, Padre amado, fortaleciendo vidas en el nombre de Jesús. Se lo pedimos, Padre amado. Amén. Y amén.
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1: Muy bien, mis amados hermanos, damos la honra y la gloria a nuestro Dios. Agradezco a nuestro hermano, a los esposos Montes Rivas, quienes han tenido la confianza en mi persona para que este día, pues por motivos de fuerza mayor, nuestro hermano Mauricio no ha podido transmitirlo y me cede en el espacio para que mi persona sea participando en la bendición. Así que saluditos a todos ahí donde nos están escuchando, en Cantón San Lorenzo, muchas bendiciones. Saluditos también a, a nuestro hermano Vidal Larín hasta Montreal, Canadá. Saludos a toda esa linda audiencia en diferentes lugares hasta donde llega la señal de TuneIn Radio, ¿verdad? Aquellos que a través de esa aplicación nos escuchan, que Dios bendiga sus vidas de manera especial.
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1: Mis amados hermanos, aperturamos lo que es el tiempo para que usted solicite sus alabanzas. El primer tema que sonará será el cántico Mil Razones, de un tema interpretado por nuestro hermano Isaí Durán, para poder, hermanos, complacer ahí a nuestro hermano René Mercado. Muchas bendiciones. Saluditos a nuestra hermana Sandra Romero, que está en esta hora en sintonía, hermana Sandra Romero Pineda, creo que es, así que Dios me la bendiga de manera muy especial. Y queremos en estos momentos leer también este mensaje. Dice: Dios le bendiga, hermana, le saluda Estela Medrano desde aquí, de Dallas, Texas. Quiero que si por favor hace un saludo para mi hermana Regina y mi hija Irene hasta Sesori, San Miguel. Quiero que si me complace con la alabanza Los Momentos Que Yo Vivo En Tu Presencia. Gracias y muchas bendiciones a su vida y a todos los que le están llegando la señal. Amén, hermana. Dios me le bendiga, hermana Estela Medrano. Por ahí ya han escuchado su saludito. Que Dios bendiga sus vidas de manera grande, ¿verdad? Así que saluditos a los hermanos que ya se nos están reportando. Aún hay espacio ahí para complacer con alguna alabanza. Tenemos dos temas solicitados por el momento y vamos a ir complaciendo esos bonitos cánticos. 2613-4164 es nuestro número en cabina para la llamadita, mi amada audiencia. 2613-4164, ahí estaremos atendiéndole para complacer su alabanza. Bendiciones, vamos a la llamadita. Dios le bendiga. Hermana Gladys Zelaya, qué gusto escucharle, Dios me la bendiga. Ahí está, ¿verdad? Qué bien, gracias, hermana. Amén, aleluya, hermana Gladys, es un privilegio saludarle. Lugar de felicidad. Con gusto, hermana, le complacemos su alabanza. Ministerio Salén, claro que sí. Lugar de felicidad. Amén. Con gusto, hermana Gladys, ahí estará sonando su alabanza. Amén. Amén. Amén, hermana Gladys. Gracias por su sintonía y gracias por reportarse también. Con gusto le complacemos su alabanza. Amén. En esta hermosa mañana. Dios le bendiga. Muy bien, ahí tenemos a nuestra hermana Gladys Zelaya reportándose desde el Carrizal. Saluditos para su familia también. Y nos vamos a ir escuchando ya estos tres cánticos, ¿verdad? Si alguien solicita un cántico más, vamos a revisar ahí cómo estamos con el tiempo para poder dejar un tiempo prudencial a la palabra del Señor y también a la oración, ¿verdad? Así que si usted siente o tiene, mejor dicho, una necesidad por la cual quiere que nos unamos a su oración, con gusto lo haremos, ¿verdad? Vamos a clamar por su necesidad. Mil Razones es el cántico que complacemos en esta hora. Gracias por estar en sintonía de su programa Jesús, Refugio en la Tempestad. Saludos, hermano Mauricio Montes y hermana Albertina Rivas, que Dios bendiga sus vidas. Dios bendiga a nuestra hermana María Quinteros, que por ahí está también conectada a la bendición. Hermano Fernando Martínez, muchas, muchas bendiciones para usted y su familia. Hermano Enrique Ríos también. Dios bendiga a toda esa linda audiencia que nos está sintonizando. Hasta Honduras enviamos el saludo para mi hermano Demetrio Rivera López. Gracias por esa sintonía. Y así pues nuestra hermana Delmi Domínguez, creo que en su trabajo nos está sintonizando acá en la alcaldía de Berlín. Muchas bendiciones para todos. Bueno, escuchamos este bonito cántico.

A continuación, el tema de Zulmi Mejía, Los Momentos. Creo que ese es el tema que nos ha solicitado nuestra hermana. Saludos a nuestra hermana María Quinteros. Ahí tenemos ya su cántico solicitado, también listo para poder complacerle. Tenemos mensajito que dice: Dios le bendiga, hermana. Quiero saludar a mis hermanas, a Estela Medrano y a Lupita Medrano, y también agradecer a mi hermana por el saludo. Ya lo escuchamos. Muchas bendiciones para ellas y toda la familia. Saludos desde Santa Cruz, Sori. Les saluda hermana Regina. Saluditos, hermana Regina. Dios bendiga su vida. También tenemos por acá otro mensajito que nos llega de parte de nuestra hermana Arelidia Araujo. Dices: Dios le bendiga. Saludos desde Cojutepeques, conectados por TuneIn. Saludos a la amada audiencia. ¿Me puede saludar al hermano Mauricio con alabanza Valle de Lágrimas? Bien, Dios bendiga su vida, mi hermana. Ahí estará sonando su alabanza Valle de Lágrimas también. Y ya no tenemos espacio para alabanzas. Ahí estamos, ¿verdad? Con esos cánticos listos para sonar. No sabemos, ¿verdad? Exactamente cuánto vamos a quedar. No le digo debiendo porque no se los pago. Es que el detalle es que no puedo comprometer para el siguiente programa porque nuestro hermano comienza su programa de cero y él sabe cómo lo va a coordinar y cuántas alabanzas va a complacer. Esperamos ahí su comprensión y vamos con este tema.

0: que se ponga de pie, por favor. 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
1: Muy bien, mis amados hermanos, las disculpas por el... hay algunas alabanzas que no las pudimos complacer. El tiempo pues no nos alcanza para complacer todas las alabanzas, pero sí debemos dedicar el tiempo, hermanos amados, para la palabra del Señor. Dios bendiga a nuestro hermano Fernando Martínez, que también está en nuestra sintonía, posiblemente desde su trabajo, ¿verdad? No sé, pero qué bueno que hay audiencia en todo lugar escuchándonos. Damos la honra y la gloria a nuestro Dios. Quiero, hermanos amados, a que meditemos un poco en la palabra del Señor. Y para ello quiero invitarles que leamos en Salmos capítulo 42. Vamos a leer, amados hermanos, el versículo 1 y 2. Dice la palabra del Señor así: como el ciervo brama por las corrientes de las aguas, así clama por ti, oh Dios, el alma mía. Mi alma tiene sed de Dios, del Dios vivo. Gloria sea al Señor. El salmista, hermanos amados, el salmista David hablaba de esta manera. Había en él una ferviente búsqueda del Dios vivo. El mundo, hermanos amados, conoce una sed. Y esa sed es la sed material, la sed que el cuerpo tiene, que el cuerpo padece. Necesita el cuerpo estar hidratado mayormente en el calor. Necesita más consumo de ese líquido vital. Pero en la palabra del Señor encontramos dos tipos de sed. La que el mundo ya conoce, que es la sed material, y la sed espiritual, la que nosotros, la iglesia del Señor, hemos conocido por misericordia. Así que en esta hora vamos a meditar con la ayuda de nuestro Señor con el tema invitación a buscar al Dios verdadero. La invitación a buscar al Dios verdadero, hermano, se da porque podemos ver hoy en día que hay muchas personas buscando equivocadamente saciar su sed de salvación. Y cuando nosotros vemos en esta hermosa palabra, ella nos enseña a buscar a Dios. Y podemos, hermanos, hacer una comparación de esa sed agobiante, esa sed material que el cuerpo siente. Qué bueno fuera que así mismo sintiéramos la necesidad de Dios, porque la necesidad de Dios es tan grande como la sed que agobia. Estos tiempos nosotros estamos experimentando grandes calores. Bueno, Berlín es un lugar, hermanos amados, ha sido un lugar muy fresco, ha sido un lugar, hermanos, de cafetales y muy pequeño, era pequeño. Berlín era una ciudad que las calles amanecían mojadas por el rocío del sereno, un frío constante que muchas veces, incluso al mediodía, 1 o 2 de la tarde, se podía sentir calor solamente en lo que daba el sol, en las partes que daba el sol. Pero si usted se paraba en la sombra, era un frío fuerte. Soy originaria de este lugar, hermanos, y he podido contemplar los cambios de clima. Y entonces, con estos calores, con estos climas que han hecho, estamos viviendo constantemente necesitando de ese líquido vital, porque nos da una sed agobiante, una sed que desespera. Y qué bueno poder nosotros comparar, hermanos amados, estas situaciones que acontecen con lo que el alma necesita. Vean lo que dice la palabra del Señor, hermanos amados, en Amós. En Amós, la palabra del Señor nos enseña que dice que los jóvenes desmayarán de sed. Oiga bien esto. Dice que en aquel tiempo las doncellas hermosas y los jóvenes desmayarán de sed. ¿De cuál tiempo está hablando Dios aquí? Está hablando del tiempo de la tribulación. Y oiga lo que dice la palabra del Señor, que tendrán sed. Pero esa sed, mis amados hermanos, esa sed no será sed de agua para tomar, sino sed de oír palabra de Dios. El alma va a estar sedienta, pero me encanta ver el pasaje que hemos tomado como base principal, hermanos amados. Porque el salmista decía, como el siervo brama por las corrientes de las aguas, así clama por ti, oh Dios, el alma mía. Nosotros sabemos que el agua es esencial para la vida física. Así Dios y su presencia, hermanos amados, son necesarios, son importantes para satisfacer nuestra vida, hablando de manera espiritualmente. Es por ello que nosotros cada día estamos invitando a los amigos a conocer a Jesús como su Salvador, porque sabemos que esas almas tienen sed del Dios vivo, tienen sed de conocer la verdad. Lastimosamente, el enemigo les ha cerrado sus oídos para no escuchar la palabra verdadera, la palabra que transforma. Cuando nosotros oímos hablar, hermanos amados, esta palabra, nos damos cuenta que verdaderamente los creyentes deben tener hambre y sed de Dios y de su gracia. Esa sed, hermanos amados, es la que hace que el cristiano busque de Dios. Llega cansado del trabajo, pero se arrodilla a clamarle a Dios. Llega cansado, pero hay culto y usted se esfuerza, y así cansado usted se va para el culto, porque usted tiene sed, usted ya fue a cumplir con su labor secular, pero usted está necesitando, su alma necesita esa agua espiritual. Así que, mis amados hermanos, los verdaderos creyentes debemos tener hambre y sed de Dios y de su gloria, de su gracia. Fíjese que la vida del creyente, hermanos, es saciada, la sed del creyente es saciada a través de la búsqueda a nuestro Dios. Yo no sé si usted ha experimentado, por lo general se escucha decir el agua es insabora, no tiene un sabor llamativo, un sabor atractivo, pero sucede, mis amados hermanos, que cuando hay una sed que agobia, se siente tan sabrosa el agua, y toma y toma, y esa sed sigue. Qué bueno fuera que comparemos así nuestra vida espiritual. Y hoy hicimos algo en la obra del Señor, mañana voy a hacer más, porque la sed no se termina. Mi sed por buscar a Dios no se termina, como el siervo brama por las corrientes de las aguas. Amados hermanos, vemos en la palabra del Señor estas expresiones que nos dicen, como el siervo brama, está expresándose poéticamente la palabra del Señor y habla de esa necesidad interior del ser humano. Encontramos que enseña sobre la necesidad de buscar a Dios. Y hace una comparación, mire qué bonito. Hace una comparación como el siervo. Cuando el siervo tiene sed, del brama para poder mostrar que tiene sed y poder calmar la sed a través de ese vital líquido. Fíjese qué bonito que cuando el cristiano busca, la persona busca de Dios, entonces, hermanos amados, va a experimentar ese deseo ardiente, ese deseo maravilloso de buscar la presencia del Señor. Fíjese que si hacemos una comparación con las personas cuando han caído en el desierto, han muerto, cuando estos cuerpos son rescatados, incluso aunque ya no hayan muerto aún y son rescatados, las personas se encuentran en estado grave de deshidratación por falta de tomar agua. Pasaron un tiempo que no pudieron tomar agua y la deshidratación llegó incluso hasta provocar la muerte. Así que para la iglesia del Señor, dejar de buscar a Dios, dejar de buscar al verdadero Dios, hermanos amados, esto implica entrar en hambre. Esto implica, hermanos, tener, si deja de tener hambre por buscar a Dios, si deja de tener sed por buscar a Dios, esto implica la muerte espiritual. Porque a través de nosotros buscar de Dios cada día, es que estamos vivos espiritualmente. Cada día, hermanos amados, nosotros tenemos que tomar una porción de agua para mantenernos hidratados, nuestro cuerpo físico. Y asimismo debemos hacerlo para hidratar nuestra alma. Tomar agua, tomar ese líquido para nuestra alma es necesario. Tener sed, buscar a Dios. Cuando nosotros vamos a la congregación, es maravilloso poder sentir cómo nos vamos renovados. Es porque cuando íbamos para la congregación, llevábamos sed de buscar al Dios vivo. Es porque cuando no hay culto, tenemos sed de buscar al Dios vivo. Es porque cuando nosotros, hermanos amados, seguimos buscando a nuestro Dios, estamos saciando esa sed, estamos buscando cada día que nuestro Dios esté con nosotros. Nuestra necesidad debe ser tan grande, mis amados hermanos, como esa sed que nos agobia, esa sed material que buscamos el agua. El siervo busca el agua, camina si es posible a buscarla. Asimismo, nosotros los siervos de Dios, cada día debemos buscar esa presencia gloriosa. Me gusta mucho cómo el versículo 8, capítulo 8, perdón, versículo 8 de Amós dice que habrá una sed. Y dice que no será una sed física de agua, no será así. Habla de una hambre y de una sed espiritual. Hoy en día hay cantidad de agua. Pero hermana, si no está lloviendo, me va a decir. Hay cantidad de agua para alimentar su alma y esa agua la representa la palabra de Dios. Aprenda a tomar de esa fuente de la vida. Aprenda a mantenerse en comunión con Dios, en conexión directa con Dios. Cuando dejamos de escuchar la palabra de Dios, entra esa sed. Cuando dejamos de congregarnos, entra esa sed. Y si usted deja de congregarse, si usted deja de escuchar palabra de Dios, si usted deja de leer la palabra de Dios y siente que no ha llegado sed para seguir congregándose, para seguir buscando a Dios, entonces preocúpese, porque eso quiere decir que usted no está alimentando su alma, pero ya se está acomodando. Qué peligroso es eso. Cuando el tiempo en Berlín era tan frío, hermanos amados, a la edad de 12 años yo tuve un sueño. Y ese sueño a mí me mostraba que el sol estaba bien bajito. Se veía la gran bola de fuego que estaba montado sobre una montaña que estaba así arriba de nuestra casa en Cantón Concepción Los Cañales, aquí cerquita a la orilla del pueblo. Y hermanos, yo veía cómo ese calor nos desesperaba. Yo veía en el sueño que mi papá, mi mamá y mis dos hermanas que vivían conmigo dábamos vueltas solamente para irnos a echar agua a un barril que había ahí en el lavadero. Y era un calor sofocante. Yo en esos días no comprendí, en ese tiempo no comprendía el sueño. Pero ahora con el tiempo que estamos viviendo, que hay que bañarse, hay que remojarse 3 veces, 4 veces al día, según es el calor, yo digo, Señor, ese no era un sueño, esa era una profecía que tú me estabas dando. 40 años después la estamos viviendo, 40 años después de ese sueño, yo siento ese calor tan sofocante y yo digo, si así como ese sueño, yo sentía sed de tomar, sed de mojar mi cuerpo con tanta agua. Ahora mi alma sigue sintiendo sed, pero del Dios vivo. Mi alma sigue sintiendo sed, pero para buscar de Dios, para escuchar su palabra, para cumplir y obedecer esa palabra maravillosa que Dios nos ha dejado. Como el siervo brama por las corrientes de las aguas, así ha aprendido nuestras almas a buscar de Dios. El salmista, hermanos amados, en su desierto él podía observar a un ciervo caminando entre las colinas secas. Al no encontrar agua, yo no sé, hay alguien que está escuchando en esta hora y pasó ese desierto.

un momento que sentía que desmayaba porque el vital líquido se le había terminado en el camino. Eso mismo estaba enseñando el salmista David. Y nos muestra que el siervo, al no encontrar agua, lo escuchaban bramar y como quien suplica por un poco de líquido. En esa imagen, amados hermanos, se ve reflejado el mismo salmista. Él está diciéndole a Dios: así clama por ti, oh Dios, el alma mía.

esperando que llegue la hora del culto. Y cuando ya esa hora llega, usted se va para el culto y usted ya no aguanta por ir a arrodillarse, y es arrodillándose, usted comienza a clamar a Dios y comienza a llorar y comienza a ser ministrado por el Espíritu Santo, porque usted llevaba sed desesperante de buscar de Dios. Aprendamos a decir: mi alma tiene sed del Dios vivo, mis amados hermanos, no esos dioses paganos que los ponen en su hombro y los andan llevando en procesión. Hace poco, y que el Señor, hermanos, tenga piedad de toda esta gente que al ver la dificultad, la falta de lluvia, han tenido la osadía de sacar imágenes y caminar con ellas pidiendo agua, más ofenden al Altísimo, y de esa manera Dios no va a responder, porque Dios no es palpable, Dios no es visible, pero sí se siente en el corazón de todo aquel que quiere buscarle, se siente en el corazón de todo aquel que quiere servirle. En este caso, mis amados hermanos, el salmista está hablando de una sed no de agua, sino de buscar al Dios vivo. Él ya no podía vivir sin la presencia del Señor. ¿Cuántos creyentes hemos experimentado tristeza cuando por algo se siente el vacío, que quizás hemos contristado al Espíritu? El creyente necesita volver a sumergirse en la presencia del Señor. No es una necesidad de religión, no es una necesidad de una religión heredada, sino del Dios vivo, de aquel que puede manifestarse de manera real a las personas y que puede satisfacer las necesidades más profundas y dar paz. Esa paz interna sin límites que solo Dios la puede dar. Mi alma tiene sed del Dios vivo, decía el salmista. Encontramos, hermanos amados, ese consejo de nuestro Dios. La invitación está hecha, iglesia del Señor, para que busquemos al verdadero Dios. Amigos, debe buscar al verdadero Dios. Aprenda a decir como el salmista David: mi alma tiene sed del Dios vivo. El siervo sediento, mis amados hermanos, es un animal acorralado o en tierra seca que busca el agua con desesperación para sobrevivir. Así debe clamar, así clama el espíritu del ser humano por el Dios vivo cuando atraviesa crisis, cuando atraviesa tribulación, cuando atraviesa problemas en los cuales solo Dios le puede ayudar. Pero estando lejos de Dios no se puede hacer nada. Lejos de Dios se sufre. Lejos de Dios no se puede estar gozoso, porque hace falta que esa sed sea saciada. Recuerde que vendrán días en los que las doncellas desmayarán de sed. Y una sed que solamente Dios podrá saciarla, una sed que solo Dios podrá quitarla. Amigo, Dios quiere saciar tu sed. No estoy hablando de esa sed que sientes que con un vaso de agua la calmas. Esta sed la vas a saciar a través de la palabra del Señor, a través de tener a Cristo en tu corazón. Te sentirás feliz y dichoso. Buen Dios y Padre celestial, en esta hora te damos honra, te damos gloria a ti, Señor. Venimos en esta hora, Padre Santo, declarando esa victoria, declarando, Señor, que toda cadena que está deteniendo al amigo sea rota por el poder de tu palabra, que puedan haber más almas glorificando y exaltando tu nombre. Señor, clamamos por los hermanos que se han estancado, por aquellos hermanos que están pasando por una sed, pero que no quieren buscarte, no quieren saciar esa sed, buscando tu palabra, obedeciendo tu palabra. Oh Santo y poderoso Dios, danos la fuerza que necesitamos cada día, Señor. Bendito seas por siempre, Padre. Gracias por haber saciado la sed en nosotros y por seguir saciándola cada día. Ayúdanos y danos la fuerza que necesitamos.

Necesitamos, mi Dios amado, en el nombre de Jesús. Amén y amén. Muy bien, mis amados hermanos, doy gracias a Dios por habernos permitido pasar esta hora de bendición. Dios bendiga a nuestra hermana Clelia Flores, que está en nuestra sintonía en esta hora. Dios me le bendiga, hermana. Dios bendiga a toda esa linda audiencia que se ha reportado. Seguimos adelante, mis amados hermanos. Esa es la orden de nuestro Dios. Bendiciones para todos.

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0: temas, porque yo estoy contigo. No tengas miedo, porque yo soy tu Dios. Te fortaleceré y también te ayudaré. Te sustentaré con la diestra de mi justicia. Isaías 41:10. Pueblo de Dios, sigamos adelante. 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
6: Son las 11 en punto.
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0: Salmos, capítulo 5, verso 1, en el nombre del Padre, del Hijo y del Espíritu Santo. Escucha, oh Jehová, mis palabras. Considera mi gemir. Está atento a la voz de mi clamor, Rey mío y Dios mío, porque a ti oraré. Oh Jehová, de mañana oirás mi voz. De mañana me presentaré delante de ti y esperaré. Buen Dios y Padre que estás en los cielos, gracias a esta preciosa y bella mañana, Dios, en la cual usted me da la oportunidad de poder acercarme una vez a cabina de Radio Vida, Señor, para poder llevar el mensaje de salvación, el mensaje de vida eterna. Agradezco por todo lo que ha hecho, lo que nos ha entregado en nuestras manos, lo que nos ha dado, Señor. Gracias por su favor para con nosotros, Dios de los cielos. Rompe toda cadena, reprende al diablo, al devorador, al enemigo, Señor, que quiere destruir, desviar nuestra vida. Y denos la oportunidad, oh Dios, de servirle con el alma y el corazón, Dios de los cielos. En el nombre de Jesucristo de Nazaret, Dios, en sus manos depositamos este precioso espacio, este programa, Dios, es para gloria y honra suya, Dios de los cielos. Toma el control esta preciosa y bella mañana, Dios de los cielos. Gracias por su favor para con nosotros, por esa preciosa y maravillosa oportunidad, Dios, de escogernos por gracia, por misericordia. Esta preciosa y bella mañana, Dios, bendiga al hermano Isaí Valdés, su esposa, hermana Jocelyn, Dios, a Mateo, a Nicole, Dios del cielo. Por favor, te lo pido, bendiga a la audiencia que está en diferentes partes, Dios, de Berlín, de Usulután, de El Salvador y en el mundo entero, a donde llegue tu poder, tu gloria, Dios, y este programa precioso. Para gloria y honra tuya, Dios mío, hemos dado inicio a este programa, Señor, tome el control desde ya. Amén y amén. Bendecimos de una manera muy especial a nuestro hermano patrocinador, nuestro hermano Fernando Martínez, que Dios me lo bendiga de una manera muy especial, que Dios bendiga la iglesia del Señor, aleluya, acá en la ciudad de Berlín. Dios bendiga a mi madre, que sin duda alguna nos está escuchando, ¿verdad? Gloria a Dios, que Dios me le bendiga. A mi abuela María, que Dios le bendiga. La iglesia de Dios, el buen camino. Esta preciosa y bella, lo que es mañana, el siervo del Señor que me acompaña está comiendo. Este varón solo a comer viene aquí. Siempre sale hablando con la boca llena. Así que le salude un poquito más después para que les pueda saludar bien este siervo, Abimael Granados. Muy bien, hermanos, que Dios bendiga la familia Rodríguez, ¿verdad? Dios bendiga a nuestro hermano, la iglesia, ¿verdad? Que se encuentra, ¿verdad? La iglesia Apóstoles y Profetas, Pastor Guillermo Castillo, Dios bendiga de una manera muy especial al pueblo. Pastor Walter Aquino, Dios le bendiga. Pastor Julio de la Mediagua, que nos escucha en la Mediagua. Pastor Oscar Arias en La Brisa, que hay una audiencia en La Brisa que nos escucha. Que Dios les bendiga de una manera muy especial esta preciosa y bella, lo que es mañana. Bendito Dios. Quiero, hermanos, decirles que hemos trabajado esta semana duramente. Vine hace poco a la casa, hermanos míos amados. Hoy no pude ir a dejar al siervo a la escuela, solamente lo fui a traer. Y ayer nos mojamos, hermano, allá en San Salvador cayó una tormenta viniendo de Santa Ana. Terrible, hermano mío, amado. Pero no estoy poniendo excusas, simplemente estoy diciendo de que una bendición muy maravillosa el servirle al Señor. Este siervo quiere saludarlos, así que los salude con todo el corazón.
1: Dios le bendiga, hermanos, con fuego.
0: A todos
1: los hermanos.
0: Espero estén bien. ¡Fuego!
1: Que Dios te bendiga a los hermanos pastorales.
0: Aleluya, que Dios bendiga a los hermanos pastores. Aleluya, dice por acá un saludo. Saludo, ministro del Señor, aquí estamos conectados a la bendición. Hermano Isaí Valdés. Hermana Celia López dice, bendiciones para su vida, hermano. Le estamos escuchando en Honduras, programa... En programa El Canto, abrazo de Dios de Olvin García, que Dios sea respaldando su vida. Saludos, amén. Dios bendiga a nuestra hermana Ingrid Ortiz, Ingrid Palacios, hasta San Pedro, que Dios me les bendiga de una manera muy especial. La audiencia en Estanzuela, mi suegra, que Dios bendiga a mis cuñadas, mis cuñados, que Dios bendiga de una manera muy especial a los abuelos de mi esposa, el abuelo Epifanio, la abuela Reina, hasta, hermanos míos, amados, la hacienda de Joco. Dios bendiga a la iglesia en la hacienda de Joco. Así que, a causa, hermanos, de la lluvia que nos, hermano, sorprendió el día de ayer, la garganta venía caliente de predicar. Hermano, no es que no me la cuide, si me la cuido, me atienden, aleluya, me dan té de manzanilla, pero en el momento de manejar, el viento me pega como en la motocicleta, ando una bufanda, pero ya mojado, hermano, me hizo daño, traté de cubrirme, pero ya me había mojado, pero no estoy diciendo que ando así muriéndome, no, solamente estoy diciendo de que es el daño causado que ahorita usted me escucha, por lo tanto, hermano, voy a considerar si puedo predicar ahorita mismo, porque esta semana va a estar poco movida, fuertemente movida en cuanto a los eventos de aniversario y campañas que Dios nos permite predicar, hermanos amados, pero Dios nos va a ayudar. Yo creo que Dios nos ayuda, bendito sea el nombre del Señor, aleluya. Una vez al año me pongo así, no sé si ha notado nuestra hermana Felipa, una vez al año me pongo así siempre, es cuando la gripe me ataca. Si usted nota, me quiere dar gripe normal para que saque lo que no sirve del cuerpo. Dice por acá, hermana Mercedes Ramírez, Dios le bendiga, hermano. Aquí lo estoy escuchando, hermano. Hermana Mercedes Castillo. Amén, hermanita. Dios me le bendiga. Gracias por su audiencia. Dice nuestro hermano Billy Morataya, ya estamos conectados acá desde San Miguel. Que Dios le bendiga, hermano. Hasta la ciudad de San Miguel, gloria a Dios. Que Dios bendiga a los hermanos que están conectados a través de la frecuencia modulada. Hermanos míos amados, la 90.5 FM. Que Dios bendiga a los hermanos conectados también a través del video. Dios les bendiga, hermanos. Saluda a los hermanos con la mano. Dígale, Dios les bendiga.
1: Dios les bendiga.
0: Con la mano. Allá están. Allá están en la cámara. Que Dios les bendiga. Puede reportarse, hermano, puede llamarnos al 2613-4164 o escribirnos al WhatsApp de radio 7106-9417. También Dios bendiga de una manera muy especial. Bueno, vamos a escuchar un audio para seguir saludando a la audiencia. Vamos a escuchar un audio.
2: Sí, realmente, mi hermano Javier, si sí, tiene tiempo para avanzar, hermano Javier, de comprarse con la alabanza, perdóname, de camino al cielo, con la alabanza, me compras, hermano Javier. Un saludo para usted mismo, Javier, y toda su familia. Un saludo para hermana Felipe, que está en cabina. Le hace un marpín del escarpadero.
1: Yo quiero un barco.
0: Gloria a Dios, que Dios bendiga a nuestro hermano Marvin del Escarpadero. Qué bendición más grande el poder llegar, hermanos, hasta el Escarpadero. Creo que es de Estanzuela. Somos afortunados de haber sido tomado en cuenta para poder, hermano, llegar hasta muchos lugares. Me siento afortunado, me siento privilegiado. Hermanos míos amados, sé que hay momentos que la audiencia no se puede reportar, muchas cosas que hacer, el afán, ¿verdad? Gloria a Dios, es normal, hermano. Así que los que están conectados pueden llamarnos. Dios me le bendiga, Radio Vida. Amén, hermano Erasmo, ¿cómo está? Dios me lo bendiga. Amén, siervo del Señor. Un gusto el poderle escuchar, hermano. Claro que sí, hermano. Con mucho gusto. Dígame el nombre de la alabanza. El último suspiro. Amén, hermano Erasmo Quintanilla. Por aquí está el que lo invitó a la casa. No ha venido, dice. Por aquí está el niño, hermano. Que Dios lo bendiga, hermano Erasmo. Dígale. Dios le bendiga.
1: Dios le bendiga, hermano.
0: Aquí está este siervo, que ya lo vemos a tres de la universidad. Amén, hermano Erasmo, ahí le vamos a complacer con mucho gusto. Amén. Amén, hermano Erasmo, Dios me lo bendiga. Aleluya, muy bien, qué bendición más grande, hermanos. el poder llegar hasta la intimidad de sus hogares. Dice por acá nuestra hermana Blanca Zavala, varón, Jorge le escribe, saludos, salúdeme a Abimael, amén. Por ahí, salude al varón Jorge, Dios le bendiga, hermano, dígale.
1: Dios le bendiga, hermano.
0: Nos hace falta, dígale.
1: Nos hace falta.
0: Bendiciones.
1: Bendiciones.
0: Nos debe unos chicharrones de cuche, dígale.
1: Unos chicharrones de cuche y comida.
0: Que Dios me lo bendiga, hermano Jorge. Saludos. Dios le bendiga. Amén. Dios me le bendiga. Dígame el nombre de la alabanza.
3: El rapto.
0: El rapto. ¿De dónde nos llama y con quién tenemos el gusto? De San Felipe. Del Mitinado, dice, ¿verdad? Amén. ¿Qué? ¿Cómo se llama? ¿Cómo? Amén, amén, Marisela del Carmen. Claro que sí, vamos a estar orando. Bueno, entonces con mucha más razón vamos a estar orando, amén. El rapto, claro que sí, con mucho gusto, hermana. Amén, que Dios me le bendiga. Muy bien, por ahí tenemos audiencia con necesidad y... Claro, por supuesto, para eso Dios nos ha puesto acá. Dice nuestro hermano Jorge, un día de esto, siervo, se lo llevo. Amén, hermano, que Dios me lo bendiga. Un gustazo el poderles saludar, llevar bendición hasta sus hogares. Hermano, se acerca una bendición grande y no es una bendición económica de esta tierra. Dios conoce, Dios sabe, hermanos, que no andamos tras el dinero, hermanos. Si anduviéramos tras el dinero, pues otra cosa fuera, pero Dios nos ha bendecido mucho, hermano, hablando espiritualmente, nos ha dado la oportunidad de conocer mucha gente. Quiero decirle que ya estamos agendados para Tecumumán, hermano, nos vamos para la frontera de Guatemala con, creo que es con México, un día estamos agendados para 4 días, hermanos. Quieren que lleve a mi esposa y a mis hijos. El pastor, estuve yo con él ya compartiendo. La bendición grande, hermano. El siervo quedó impactado por Dios, no por mí. Yo no puedo hacer nada. Dios se movió a misericordia, hermanos. Y queremos que Dios nos siga ayudando. No queremos morir, hermanos, espiritualmente, ni queremos morir terrenalmente, hermano. Quizá pasamos muchas pobrezas, quizá no tenemos lo que queremos, ¿verdad, hermana? Hermana Felipa, no, porque quisiéramos tener carro, dinero para ayudar a los necesitados, porque sí, mire, hermano, el que ayuda no teniendo es el que ayuda cuando Dios le provee. Y nosotros no es que tengamos, pero Dios ve a quienes ayudamos y lo hacemos. Y va a decir alguien ahí, ya lo está sacando. Sí lo estoy sacando, sí le ayudamos al necesitado, claro que sí. Y no tenemos mucho, y cuando tengamos lo vamos a hacer con mucho más amor, gloria a Dios. Así que, hermano, nos vamos, bendito Dios, a diferentes lugares. Nos están pidiendo también en Costa Rica, pero ahí siento algo, hermano, no está fácil ir. Gloria a Dios, ¿verdad? Pero que Dios nos ayude, si Dios nos lleva, nos vamos, gloria a Dios. Así que, hermanos míos, amados, no sé cuántas alabanzas tenemos ya. Muy bien, tenemos 5 alabanzas. Hoy voy a complacer varias alabanzas, hermano. Necesito soltar una palabra de fuego, pero unos minutos por cuestiones de salud en cuanto a la garganta, ¿verdad? Yo sé que muchos dirán, es que usted no se la cuida. Sí, hermano, pero la lluvia me dañó. En cuanto a eso, sí quisiera viajar un poco más cómodo, no porque quisiera estar cómodo, sino porque quisiera cuidar el instrumento que Dios me ha dado para hablar de su palabra. Así que, hermanos, quiero, hermanos, gozarnos, quiero gozarme juntamente con usted en esos cánticos preciosos. Así que Dios me los bendiga. Vamos a quedar ya en lo que es, hermano, la complacencia para que usted se goce juntamente con nosotros. Si le parece, gocémonos juntamente con el Señor. Sígueme aún.
3: El hermano Fernando Martínez, no sé si ya se reportó.
4: Sí.
3: Amén, muy bien. Sí, así que Dios me lo bendiga, gocémonos en el Señor.

0: Gloria sea el nombre del Señor. Muy bien, mis estimados hermanos, que Dios me les bendiga de una manera muy especial. Gracias por reportarse y estar pendientes de este programa y de nosotros. Vamos a quedar ya con lo que es el mensaje de la palabra del Señor. Que Dios bendiga a nuestro hermano Fernando Martínez, también de una manera muy especial.
1: Pero con respecto a la venida de nuestro Señor Jesucristo y de nuestra reunión con Él, os rogamos, hermanos, que no os dejéis mover fácilmente de vuestro modo de pensar, ni os conturbéis ni por espíritu, ni por palabra, ni por carga, como si fuera nuestra, en el sentido de que el día del Señor está cerca. Nadie os engañe en ninguna manera, porque no vendrá sin que antes venga la apostasía y se manifieste el hombre de pecado, el hijo de perdición, el cual se opone y se levanta contra todo lo que se llama Dios o es objeto de culto, tanto que se sienta en el templo de Dios como Dios, haciéndose pasar por Dios. ¿No os acordáis que cuando yo estaba todavía con vosotros os decía esto, y ahora vosotros sabéis lo que lo detiene, a fin de que a su debido tiempo se manifieste? Punto y aparte. Padre, gracias por tu palabra, Señor. Esta tarde, Dios mío, no solamente yo quiero predicar, sino todo este pueblo que usted ha reunido, Señor, en este lugar, en esta calle, Dios mío, amado, Señor. Oh, Dios eterno, hay gente, Dios mío, amado, que cierra las calles, oh, Dios, para llevar una disco móvil, Dios mío, amado. Hay gente, comunidades enteras de la disco, Señor, cierran calles para llevar a un payaso, Dios eterno. Pero hoy, Dios mío amado, hemos cerrado este lugar para anunciar tu venida, para hablar, Dios mío amado, de tu venida, oh Dios, para recordarle al hombre, para recordarle a la humanidad, oh Dios, para recordarle una vez más a este pasaje, a esta colonia y al mundo entero, Dios mío amado, el día del Señor está cerca, Dios mío del cielo. Gracias por esta bella oportunidad. Gracias, Dios mío, porque en tu infinita misericordia, Señor, nos tiene de pie, Señor. Padre, que tu palabra corra, reprende al diablo, reprende al devorador, Señor, en el nombre poderoso de Jesucristo, Dios mío. Gracias te damos, Señor. Gracias te damos por haberte acordado de nosotros. Oh, Dios mío, que tu palabra, oh, Dios mío, que trae advertencia para caminar en santidad, que tu palabra que trae advertencia para caminar recto, Dios, en esta vida, también, Dios mío, traiga sanidad. Padre, que tu palabra que nos advierte a vivir una vida santa, pura, sin mancha y sin arruga, también traiga nueva fuerza. Que tu palabra, Dios eterno, hable al corazón de aquellos que todavía aman tu presencia. Padre, que tu palabra le

de los brujos, de los santeros, en el nombre de ese, sobre todo nombre. Gracias, Dios mío. Gracias, Señor. En el nombre que es sobre todo nombre, te lo hemos pedido. Amén y amén. Puede sentarse, hermanos amados. Aleluya. A su nombre, hermanos. ¿Cuántos están esperando a Cristo todavía, hermanos? Sí, porque hay gente que ya no lo está esperando. Amén, hermanitos amados. El apóstol Pablo, hermanos amados, le habla a la iglesia, hermanos, y la anima a seguir esperando al Señor, a seguir perseverando en la palabra que habían oído, en el mensaje que habían recibido, hermano, de todos los apóstoles. ¿Cuántos adoran al Señor? Hermanos amados, la venida del Señor ya está a la puerta. Hermano, el día del Señor vendrá como ladrón en la noche. Y hay gente que está dormida, me está oyendo, hermano. Hay gente, hermanos amados, que no está esperando al Señor. Hay secta religiosa, hermano. Hay organizaciones políticas que han tratado la manera de callar a la iglesia. Hay organizaciones religiosas que han dado su voto para que las iglesias cristianas evangélicas ya no puedan tener arte ni parte, hermano, en la colonia, para que las iglesias se cierren, para que, hermanos amados, los pastores no tengan permiso de poder llegar a la alcaldía y puedan sacar un permiso y hacer una campaña en una calle, en una cancha, en una colonia, en un mercado. Pero qué bueno, hermanos amados, que para la iglesia, que en esta tierra, el poder del evangelio

0: a su nombre. Vamos a tratar la manera de detener el evangelio, de detener a los cristianos, de detener a las cabecillas de las iglesias, que son los pastores. ¿Me está oyendo, hermanos?
1: Amén.
0: Posiblemente este mensaje no cause avivamiento en muchas iglesias o en muchos hermanos, pero este es el verdadero mensaje que debe causar alegría, que debe causar gozo en nuestra vida. ¿Cuánto da gloria a Dios?
1: ¡Gloria a Dios!
0: Porque Él viene. ¿Cuánto lo creen, hermanos, que Él viene? Él ya está a la puerta. El Señor le dijo a Pedro: dile a mi iglesia que yo no retardo mi promesa. ¿Cuánto creen que Él viene? ¡A su nombre! Eso es lo que debería de alegrar a la iglesia. Cuando un predicador habla de la venida del Señor, la iglesia debe de llorar y de decir, porque eso dijo el apóstol Juan, hermanos amados, allá en el último versículo dijo: y el que da testimonio de esta cosa dice, ciertamente vengo en breve. Y el Espíritu y la iglesia dicen: si ven, Señor Jesús. Alguien puede decir: ven, Maestro, ven, Maestro, que te estoy esperando. Alguien se amará y asada.

0: hombre. Organizaciones enteras han reunido su fuerza política para detenerlo a usted y para detenerme a mí. Me está oyendo, hermano. Pastores que se han modernizado, que hablaron de la venida del Señor, pero dijo el apóstol Pablo, no se dejen engañar. Levante su mano y diga, no me voy a dejar engañar. Pastores, hermanos, que el diablo les metió freno en la boca, les comenzó a dar dinero. ¿Me está oyendo, hermano? Comenzó a darle carro, buena casa, y decían, de repente yo predicando estaba y me daban la llave de una casa, predicando estaba yo y me daban la llave de un carro, y así fueron modernizando la palabra del Señor, a tal grado que dejaron de hablar de la venida del Maestro. En este tiempo en el que estamos, las puertas de los cielos ya están a punto de abrirse, y la iglesia se va, la iglesia se va, cuando lo vamos a poner de un fuerte amén. Hace unos días estábamos orando con mi esposa de la mano. Dios bendiga a los hermanos que oran de la mano con su esposa todavía.
1: ¡Aleluya!
0: Amén, hermanos. No, porque para el culto venís y la gente te ve. Vos venís adelante y las mujeres con los montones de hipotes ahí atrás. Ayúdame, ayúdame, Chetoño. Le dije, pobre hermana con el montón de bichos, como que loca va ahí caminando. No, mano, da testimonio también, viejito rebelde, de que amás al Señor con tu esposa. Agarrala de la mano, ayudale con lo que no te gusta. No te gusta, no te goza, pero es verdad. ¿Sabe qué dice la gente cuando ve un matrimonio junto? Dice, verdaderamente se te cambió, dice, antes la golpeaba y ahora va juntos de la mano a la iglesia. ¿Sabe por qué? Porque la iglesia debe de esperar a Cristo en paz, aún en los matrimonios. Hay que dar gloria al Señor. Estaba orando, hermanos, y ella dijo, amén y amén, dijo, aleluya. Y se acostó y comenzó a dormir a la niña. Y mientras yo seguí orando, el Espíritu me dijo, no quiero que te levantes. ¿Me estás viendo, hermano? ¿Cómo va a querer el Señor que usted se levante de orar? 10 o 7 minutos, 5 los hace dormidos, los otros 2 los hace abostezando. Alabado sea el Señor, hermano, y de repente me levanto. Hermano, a pesar de la palabra que me había dado el Espíritu, me estaba oyendo allá atrás, hermano, me levanto, me acuesto cansado, y yo decía, yo necesito cargar más pilas, pero este cuerpo se cansa, este cuerpo, esta chuleta, a esta que le gustan las pupusas de frijoles, se cansa este cuerpo malvado, hermano. Y de repente, hermano, una voz de una mujer me dijo, yo soy la encargada de detenerte, me dijo. Cuando me dijo aquella voz, hermano, estas palabras, me tiro de rodillas y comienzo a orar. El Espíritu me pone de pie y estaba yo solo, mi esposa en la cama, y comienzo a avanzar, comienzo a darle gloria a Dios. La gente quizás decía, allá hay un loco.

0: iglesia que le espera. La gloria a Dios. No te canses de adorarlo. Este cuerpo quiere dormir, pero levanta tu mano y da gloria a Dios, a su nombre.
1: Yo me voy a encargar de detenerte, me dijo. Mira que está la par. Los varones, solamente los varones, mira que está la par. Y dígale, hay un espíritu, dígale, que ha sido enviado para detenerte, dígale. Hermano, esto parece broma, pero es verdad. Si o no, que hay cultos en los que cantan alabanza, cantan los coros de adoración, yo siento. Duro decir esto, pero no se siente nada, hermano, me está oyendo. Hay iglesias en donde el mejor sonido está del Salvador, el mejor teclado y el mejor, ¿cómo le dicen a los que tocan ahora, hombre? A los que cantan. No, ¿cómo le dicen, hombre? Solista, no sé cómo le dicen, pero ahí está el mejor solista, ahí está el mejor teclado, cuantos alaban al Señor, pero aquello está todo seco, me está oyendo. La gente le gusta que le diga, ¿cuántos vinieron por su milagro? Amén, hasta las vías quieren levantar para que las vías se lleven milagros. Hermanos amados, aquí los milagros quedan a un lado, aquí las sanidades quedan.

cuánto quieren. Los escogidos de Dios levantan. Ayúdenme a predicar. Diga gloria a Dios. Diga gloria a Dios. Un minuto, la iglesia, adore al Señor.

si al Señor, siento a Dios esta tarde en este lugar. Y mire, no hay mucha gente, y he estado en lugares que han habido más gente, hermanos. Y yo siento fuerte la bendición aquí con todo el Señor. Siento presencia de aquí está Él. Aquí está, hermanas, aquí está Él. Aquí está tu amado. Por eso cuando aquella mujer perdió.

0: Yo le digo al Señor, no permítale, oído, que yo me vaya a envanecer. Yo quiero que cuando usted aparezca, yo quiero estar preparado. Tanta fue la revelación que cargaba, hermano, el apóstol, cuando dijo, clamen para que cuando él aparezca, ustedes sean hallados dignos de volar con él. Los que quieren ser dignos, levanten su mano y digan gloria a Dios. Pero acerca de nuestra reunión con él, diga conmigo, tenemos una cita, diga. No, pero dígalo fuerte, tenemos una cita, diga. Ay, recién casados, alegres con la cita que se daba. Mire usted, tal día voy a llegar y ese día quiero que se ponga el mejor vestido porque yo quiero llevarla a tomarse un café. Perdónenme, pero no sé mucho de nombre de café. Yo sé que ustedes saben de muchas cosas, hermano. Yo llego a una gasolinera y quiero comprar un sándwich y hago la fila aquí. Me dicen, aquí no es la del baño, ahí estoy haciendo fila para comprar un sándwich. Me voy para el otro porque no sé nada de eso. Me está oyendo, no sé, hermano. Yo he crecido en una pobreza terrible. Entonces, pero ustedes más que saben bastante, le voy a invitar a un coffee. Le dice, cabe lo mismo, un café va. Y dice, va y aparece la hermana, pero que usted sabe, aleluya, hasta la ceja se ha planchado así. Aleluya. ¿Cómo va? ¿Preparada para? Para su amado va bien preparada para la cita. Y ahí va con todo, porque yo no acostumbré a salir solo con mi novia. Está bien, los que salieron, cosas de ustedes, si vivieron en santidad hasta el matrimonio, alabado el Señor. Dios bendice esos matrimonios. Hermano, Dios bonito, Dios bendiga a los novios que son malvados. Veo que no se gozan algunos. Y se pone en la mención, ¿no, hermana? Y usted dice, hoy va a estar aquel allá de evento y dice que el hermano Aguiluvio va a llevar al mi novio. Dice, vaya. Y la hermana se pone la mejor mantelina porque va a ir a ver al que ella ama, dicen ellos, va. Al que ama, al que le gusta, al que le agrada, a su novio. Me está oyendo, hermano. Me está oyendo, y esto me va a doler a mí, a usted también, pero sabe, hermanos amados, al parecer la novia del Cordero en muchos lugares está sucia. ¡Sí! No está esperando mala, me está oyendo, hermano, no sea ni peinado, o sea, no está arreglada, no está listada. ¡Su nombre!
1: ¡Gloria!
2: Lugares en donde ya prohibieron la oración.
1: Amén, aleluya.
2: Él ya oró. Lugares en donde el ayuno ya no es válido, porque ya ayunó. Bueno, que un hermano dijo, yo cuando empecé a ayunar, a Cristo nunca lo vi ayunando después de los 40 días, dijo. Vaya. A esos teólogos los han demoniado más todavía.

0: No, dijo.
1: Es que hay lugares, pues, lo digo abajo porque el mundo no debe de oír eso. Hay lugares en donde la gente, hermano, llega a las 9 de la mañana al ayuno y a las 9 y media ya va para su casa. Había una pareja de muchachas, elegante la muchacha, vestían de una manera que usted las veía como que eran las reinas de Inglaterra. Un vestido grande y qué bendición. Esta hermana anda en unción desde a cualquiera que la veía. Cualquiera que la veía. Y si es verdad, es necesario vestir bien. Mira, hermano, llegaban al ayuno a las 10. Y orando, orando, Señor, por favor, tenga misericordia. Gracias a Dios nunca le dije al Señor, una de esas quiero como esposa. Y no me hubiera ido mal, hermano. Me hubiera golpeado el diablo. Y mira, hermano. Y me daba cuenta, me voy dando cuenta, hermano, que ya iban bien desayunadas. Y por eso sí que danzaban, hermano. Bien comidas, hermano. Me está oyendo. Y esto nos da risa, pero es una lástima. Es una lástima. Imagínense que el demonio y un demonio que sea poseída a alguien, hermano amado. Mira, corriendo. Me está oyendo. Pero los que estamos aquí cargamos el poder de Dios. Amén, hermano. La iglesia que todavía.
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4: Son las 12 en punto.
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Gloria al Señor. En un momento los estaremos conectados con Radio Vida. Gloria al Señor. Alabado el nombre de nuestro Señor Jesucristo. Aleluya. Dios bendiga a toda la audiencia de Radio Vida. Dios bendiga a todos los conectados. Dios bendiga la audiencia ahí en Tecoluca, Zacate, Nueva Tehuacán, en Honduras, San Vicente. Dios bendiga a la Iglesia Profética Restauración. Dios bendiga a todos los aleluya de la Iglesia Profética Restauración, filial y central, Campo Blanco. Dios les bendiga a todos. Bienvenidos a su programa Jesús, el Lirio de los Valles, que lo transmitimos todos los lunes a las 12 en punto a través del 90.5. Dios bendiga a la hermana Felipa Ibarra que está en cabina. Dios le bendiga, sierva, bendiciones para todos. Dios bendiga a mi amada esposa que está ahí conectada a la bendición. Gloria al Señor. Qué bueno es Cristo. Damos inicio, hermanos, a este programa. Dios bendiga a nuestra patrocinadora de este mes de agosto. Gloria al nombre del Señor. Dios le bendiga de una manera muy especial. Ya estamos conectados con el 90.5. Gloria al Señor. Dios bendiga también, hermanos amados, a los que los escuchan allá en Honduras a través de la plataforma del Facebook. Dios les bendiga, amados hermanos, a todos. Es una bendición grande el poder llegar, hermanitos amados, a diferentes lugares. La señal llega, hermanos, afuera de nuestro país, El Salvador, a Estados Unidos. Dios les bendiga, hermanos, que escuchan la radio a través del TuneIn Radio, creo que se llama. Bendiciones para todos. Es un privilegio grande y una bendición grande el poderles saludar. Dios bendiga al pastor Pedro Alberto Rodríguez, a su amada esposa María Castro. Dios bendiga a toda la iglesia, amados hermanos. Dios les bendiga a todos. Sigamos adelante peleando esta batalla. Damos inicio, hermanos amados, a este programa. Decirles, hermanitos, que no contamos con patrocinador para lo que es el mes de septiembre. Si hay una persona, hermanos, que Dios toque su corazón y su bolsa, pues bendito sea el nombre del Señor. Es un privilegio grande, hermanos, el que usted pueda ser parte, hermanos, de la bendición de este programa. Gloria al Señor. Damos gracias a Dios, hermanos, porque Él ha sido bueno con cada uno de nosotros. Nuevas son sus misericordias cada mañana. Y hasta aquí, hermanos amados, el Señor no los ha fallado ni los va a fallar. Dios bendiga, hermanos, de una manera muy especial y poderosamente a la patrocinadora de este mes de agosto, que es mi tía María Concepción Alemán. Y Dios bendiga a mi hermana María Julia Quinteros.

que ella es mi hermana carnal, mi hermana de sangre, es la patrocinadora del mes de octubre. Yo pedirá de tu juventud, darás en pos de mí en el desierto, en tierra no sembrada. Gloria al Señor. Padre que estás en los cielos, gracias, Señor, por su amor, su misericordia, Padre amado, que son nuevas, Señor, cada mañana. Papito lindo, gracias, Señor, porque hasta aquí, Padre, usted no los ha dejado, Señor amado. Hasta aquí, Padre de la gloria, usted ha sido fiel con cada uno de nosotros, Padre amado. Este programa, Señor, está en sus manos. Este programa es Espíritu Santo, no es mío, Señor, es suyo, Padre. Usted es, Señor amado, el que va adelante de nosotros peleando, Señor amado. En esta tarde, Señor eterno, yo le clamo por toda la audiencia, Padre amado, del 90.5, Señor amado. Yo le clamo, Dios amado, para que usted venga, Señor, dando, Padre amado, la fuerza y la fortaleza, Señor eterno. Oh, bendito Dios del cielo, gracias, Padre, por permitirlo, Señor amado, ver un nuevo amanecer, por permitirlo, Señor amado, ponerlo de pie, Señor, una nueva oportunidad, Padre, que usted lo brinda, que usted lo da, Señor amado, en el nombre de Jesús de Nazaret, Padre. Yo clamo, Señor eterno, por la vida, Padre amado, de la hermana Anairis Amaya, Señor amado, por la vida, Señor, del esposo de ella. Esa hembra está en sus manos, Padre, ese hogar, ese matrimonio, Padre amado, sea usted, Señor, cada día rompiendo cadenas, Señor, en su vida, Padre. Esa promesa, Señor amado, que usted le hizo, Señor, a ella, Padre, tarde o temprano, Señor amado, va a llegar esa bendición, Dios amado. En esta hora, Padre amado, clamamos, Señor, por la hermana, Señor eterno, María Quintero, allá en Estados Unidos, Padre. Dele la fuerza, la fortaleza, Dios eterno, a esa hembra, Padre. Guarde su entrada, su salida, Padre amado. Guarde, Señor, lo suyo, amado. Oh, amado Dios, en esta tarde, Padre eterno, delante de ti, Padre, ponemos una petición, Señor amado, que usted venga rescatando, Padre amado, a las almas perdidas, el borracho, el drogadicto, Señor amado. Ahí donde está, Señor, la necesidad, Padre, ahí donde está la dificultad, Señor amado, ahí, Señor eterno, donde está aquella madre llorando, Padre, angustiada, Señor amado, por que no sabe de su hijo. Sea usted, Señor, teniendo misericordia. Misericordia, Padre amado, la Biblia dice, Señor eterno, que el diablo vino a matar, a hurtar y a destruir, Padre, mas tú has venido, mi Dios amado, a dar vida y vida en abundancia, a salvar lo que se había perdido. Oh Dios del cielo, en esta tarde, Padre amado, yo declaro, Señor, liberación, Padre, por la vida de aquel, Padre, que está cautivo a un vicio, Padre, por la vida de aquel que está atado, Señor amado. Oh bendito Dios del cielo, en esta tarde, Padre eterno, que usted pueda moverse a misericordia en la vida, Señor amado, de la patrocinadora de este mes, Dios amado. Dele la fuerza, Señor, esa hembra, Padre amado. Dele la fuerza, Señor, toda enfermedad, Padre amado, todo achaque del diablo, Señor eterno, ahora sea usted, Padre amado, reventando cadenas de atadura. Sea usted, Señor eterno, dando esa sanidad, Padre, ese dolor en esos riñones. Oh, bendito Dios, ahí, Padre amado, donde está ese dolor de la garganta, de espalda, ese cuerpo, Padre amado, fue creado por ti, mi Dios es del cielo, y tú tienes el poder, Padre amado, para restaurar las vidas, para levantar al muerto, Padre amado, así como levantaste, mi Dios amado, a Lázaro entre los muertos, Padre amado, ahora levanta, Señor, esa hembra, ahora restaura la vida de esa hembra, Padre amado. Oh Espíritu Santo, yo clamo por la vida de mi hermana, Señor, mi hermana, Padre, la patrocinadora de octubre, Señor amado. Bendito Dios, dele fuerza. Estamos creyendo, Espíritu Santo, de que cosas grandes tú vas a hacer en la vida de mi hermana, Padre eterno. Yo sigo confiando y creyendo, Padre, que la promesa que usted me dio, Señor, usted, Padre eterno, la va a cumplir, Espíritu Santo. Venga libertando la vida de mi hermana, Señor. La declaro para ti, Padre, mi familia, mis hermanos carnales, Señor. La vida de mi madre está en sus manos. Tenga misericordia de ella.
ella, Padre amado. Oh Espíritu Santo, ahora, Padre, llega donde está esa hembra, Señor amado, fortaleciendo su vida, fortaleciendo esos huesos, esas rodillas, Padre amado. Tenga misericordia, Dios del cielo. No permita, Padre, que esa alma se vaya a perder. Oh Señor eterno, mi alma alaba, mi alma te glorifica, mi Dios eterno. Gracias, Padre, por tu presencia, Padre amado, que aún no siendo merecedor, Padre, podemos sentir, podemos ver tu gloria, Padre amado, tu mano de poder, tu mano de misericordia, moverse sobre vuestra vida. Oh bendito Dios del cielo, mi hogar está en sus manos, Padre amado. Toda hipocresía, toda mentira del diablo, Señor, todo lo que no sea de tu agrado, Padre amado, sácalo, Señor, de vuestra vida. Queremos, Señor amado, glorificar tu nombre en las buenas y en las malas. Queremos adorarte, Señor, en el espíritu y en verdad, Padre. Oh bendito Dios, ahora, Padre amado, venga usted obrando, Señor, en la vida, Padre amado, del hermano pastor, Señor Pedro Alberto Rodríguez, su siervo. Dele la fuerza, Señor, la fortaleza, Padre, para poder seguir avanzando, Señor amado. Que este varón, Señor, lo siga guiando, Padre, con sabiduría suya, Padre, con unción de lo alto, Padre amado. Guarde su entrada, su salida, Padre amado. Y declaramos, Señor, que esa vigilia del sábado, Señor, va a ser una vigilia de poder, una vigilia de liberación, una vigilia de restauración, Padre amado. Lleve alma, Señor, sedienta de su palabra. Lleve, Señor, al borracho y se convierta, Padre amado. Oh bendito Dios, la palabra ha sido sembrada, Señor amado, en ese desvío, Señor, de San Vicente. Usted sabe, Padre amado, que no hemos andado perdiendo el tiempo, Señor. Usted sabe, papito lindo, que hemos andado sembrando esa palabra. Y yo sé, Padre, que tarde o temprano, Espíritu Santo, voy a ver los frutos, Señor, de lo que se ha sembrado, Padre, en ese desvío. Lleve, Padre amado, esas almas, Señor, esas vidas que han sido invitadas, Padre amado, para esa vigilia. Que sea usted, Señor, quebrantando cadenas. Sea usted reventando todo yugo del diablo. Sea usted, Padre amado, guardándome, Señor, cada día. Oh bendito Dios, oh santo, mi alma alaba. Un día le dije, Señor amado, que la palabra que tú pusieras en mi boca yo así iba a decir, Padre. Y tú me lo confirmaste, Señor amado, en ese campamento, Padre amado. Solo le pido, Señor, misericordia, ayúdame, Señor amado. La Biblia dice, Padre amado, de que todos, Señor, fallamos delante de ti. Ten misericordia de mi vida, Padre amado. Yo no quiero fallar, Señor. Yo soy débil, Padre amado, pero tú te glorificas en mi guadencia, en mis debilidades. Oh Espíritu Santo de Dios, en esta tarde, Padre amado, yo declaro, Señor, oh bendito Dios amado, que cosas grandes tú vas a hacer a través de la palabra. Cosas grandes, Señor, tú vas a hacer a través del mensaje. Oh bendito Dios del cielo, ahora, Padre amado, yo puedo ver, Señor, cómo están siendo las almas rescatadas, cómo las almas están siendo restauradas. Oh santo, mi alma alaba. Ahí, Padre amado, ahí, Señor amado, oh bendito Dios, mi alma alaba. Ahí en Berlín, Padre amado, ¿dónde está esa hembra angustiada, Padre? Preocupada, Señor, afligida, porque todo, Señor, va para abajo. El negocio no hay prosperidad. Oh bendito Dios, ¿ahí dónde está esa hembra? Oh bendito Dios, ¿qué ha dicho, Señor amado, de que tú no lo oyes? ¿Ahí dónde está esa hembra que ha dicho, Padre amado, que tú, Señor, te apartaste de ella? Yo sé, Padre amado, que tú estás más cerca ahora que nunca. Oh bendito Dios, mujer, tú estás escuchando la radio. Así te dice Jehová de los ejército, levántate y resplandece. Oh bendito Dios, a tu puerta va a llegar la victoria, a tu puerta va a llegar la victoria. Oh bendito Dios, mi alma alaba. Hay poder de Dios. Oh bendito Dios, levántate, sigue avanzando. Oh bendito Dios, ahí donde está la viuda, Padre amado, ahora llegue consolando, Padre, llegue restaurando la vida. Oh santo, mi alma alaba. Hay poder, hay poder, hay poder en tu nombre, Jehová. Oh santo,
Oh, rabí del cielo, mi alma te alaba, papito lindo. Ahí, Señor, donde están sus siervos, Padre amado, allá del ojo de agua, Señor, afiliar. Dele la fuerza, Señor, a sus siervos, Padre amado. Seguir peleando esa batalla. Seguir avanzando, Señor, hacia adelante. El hermano, Señor, diaconizo, Padre amado, el hermano, Señor Samuel. Dele fuerza a sus siervos, Padre amado. Oh, bendito Dios, su esposa, su hogar en sus manos. Ahí, Señor, donde está el pastor, Señor, su madre, su esposa, sus hijos. En los vecinos, Padre amado, que puedan ser alcanzados con tu misericordia. Oh, santo, yo siento algo grande. Yo siento algo sobrenatural en esta tarde. Oh, bendito Dios del cielo. Ahí, Padre amado, donde está tu sierva, Señor, la hermana Felipe Ibarra, Padre amado. Que ella pueda sentir tu gloria. Que ella pueda sentir, Padre, tu presencia, Señor amado. Guarda su vida, Padre. Guarda la vida, Señor, del esposo de ella, la hija de ella, Padre amado, está en tus manos. Oh, bendito Dios, ese hogar, Padre, cosas grandes tú vas a hacer. Oh, bendito Dios, hay poder en tu nombre, Padre. Oh, santo, rabí del cielo, mi alma alaba. Oh, santo, santo. La vida, Padre amado, de la hermana Norma de Ángel, Padre, esa hembra está en tus manos. Oh, bendito Dios del cielo, venga usted obrando, Espíritu Santo, venga usted, Señor, moviéndose a misericordia. Oh, Padre amado, gracias por todo lo que tú haces, Padre amado. Oramos, Señor, por la vida, Señor, de Sofía Lemus. Oh, bendito Dios del cielo, yo desconozco, Padre, quién sea esa hembra, pero tú la conoces, papito lindo, con eso más que suficiente. Ahora, Padre amado, yo desconozco por lo que ella esté pasando, Padre amado, yo desconozco, Padre, por lo que ella esté pasando, pero ahora, Señor amado, llega obrando a esa vida, Padre amado, revienta cadenas, mi Dios amado, de atadura, revienta, Padre, toda opresión. Oh, bendito Dios, todo pensamiento negativo, todo pensamiento que el diablo haya querido tirar, Señor amado, ahora, oh, bendito Dios, liberta, Padre, liberta, restaura, Señor, restaura los matrimonios, Padre amado, restaura los hogares, Señor, ahí, Padre, donde el diablo ha metido, Señor, la mano. Oh, santo, mi alma alaba, ahí, poder de Dios. Oh, bendito Dios, mi alma alaba. Oh, santo, santo, santo, tú eres, papá, santo, santo, tú eres, Espíritu Dios. Oh, bendito Dios, mi alma alaba, ahí, poder en tu nombre, Señor. Oh, bendito Dios. Oh, santo, mi alma alaba, Señor amado. Ahora, Padre, oramos por la vida, Señor amado, por la vida de Mirna, Señor Quintanilla, Padre, y su esposo, Padre amado. Ahora oramos, Señor amado, por esta pareja, Señor, este hogar en tus manos. Oh, Espíritu Santo de Dios, ahora, Padre amado, las cadenas van a ser rotas. Ahora, Señor amado, cosas grandes tú vas a hacer. Oh, bendito Dios, declaramos, Espíritu Santo, que tú vas a reventar cadenas. Declaramos, Señor amado, de que tú, Señor, vas a salvar, Señor, lo que se ha perdido. Oh, bendito Dios del cielo, ahora hay poder en tu nombre, Padre amado. Oramos también, Señor, por la vida de Jessica Medrano, Señor. Oh, Espíritu Santo, restaura. Hay poder en tu nombre ahora, papá. Venga usted obrando, Señor. Venga sanando, venga cicatrizando, venga arrancando de raíz, Padre amado, toda enfermedad, todo aguijón del diablo, toda maldición del diablo. Ahora se tiene que ir de ese cuerpo por el poder de las palabras. El Espíritu Santo quema y calcina. Oh, bendito Dios, mi alma te alaba. Ahí, Padre amado, donde están pidiendo, Señor, oración, ahora, Señor, que tu mano caiga, Señor, tu mano poderosa, arrancando de raíz, Señor, toda mentira del diablo, toda enfermedad, Señor amado, ahora se tiene que ir. Oh, diablo mentiroso, te equivocaste de lugar, te equivocaste de cuerpo. Estos cuerpos son templos y morada del Espíritu Santo. Oh, bendito Dios del cielo, mi alma alaba. Hay poder. Oh, santo, rabí del cielo, mi alma te alaba, papito lindo, mi alma te alaba. Oh, santo, santo, santo, mi alma alaba. Vuelves a alabarte, Señor, y cantar salmos a tu nombre, Padre amado. Oh, Señor del cielo, mi alma alaba.
Oh, Señor, así, Padre amado, como tú le devolviste la vista, Señor amado, aquel ciego Bartimeo, Padre amado, ahora, Señor, oh, Dios del cielo, ahora, Padre amado, ponga su mano de poder, su mano de misericordia en la vista, Señor amado, de Sofía Lemus, Padre, la gloria es tuya, la gloria es suya, Padre amado, muévese a misericordia. Oh, bendito Dios del cielo, gracias, Padre, gracias, Señor. Tu respaldo, Señor amado. Gracias, Señor, por su misericordia. Gracias, Padre amado, por su respaldo, Señor. Que aún no siendo merecedor, Padre, pero usted siempre está con nosotros en las buenas y en las malas, Señor. Gracias, papito lindo. Gracias, mi Dios amado, pedimos, Señor, para que usted venga, Señor, obrando cada día, Padre, en la vida, Señor, de todo aquel, Padre amado, que le teme, en la vida, Señor eterno, de todo aquel, Padre amado, que desea su presencia. La Biblia dice, Padre amado, que tú eres grande en misericordia y tardo para la ira, Señor. Oh, Espíritu Santo, en esta tarde, Señor, visite las almas, visite, Señor, esas vidas ahí en el hospital de San Vicente, Padre amado. Estamos clamando, estamos orando, Señor, para que usted los abra una puerta de bendición, Señor amado, y poder ir a orar, Señor, por los enfermos en ese lugar. Oh, bendito Dios del cielo, clamo, Padre, por los hermanos, Señor, allá en el extranjero, allá en Honduras, Señor, sus siervos, Padre amado, que los ven, Señor, a través de las transmisiones, Señor amado, gracias, Padre eterno, porque llegamos, Señor, a lugares, Padre amado, donde no llega, Señor eterno, la señal, Padre, a través, Señor, del 90.5, pero a través del Facebook, Señor amado, podemos llegar. Oh, bendito Dios, la gloria sea para ti, mi Dios amado. Yo clamo por la audiencia, Señor, del 90.5 ahí en Berlín, Señor, en todo el país, en todo el mundo, Señor amado, los hermanos de Canadá, de Panamá, Señor, de Estados Unidos. Oh, bendito Dios del cielo, en Honduras, Nicaragua, Costa Rica, donde llegue, Señor, el 90.5, Padre amado, gracias. Bendiga, Señor, esta radio, Padre, los directores, Señor. Oh, bendito Dios del cielo, cada programador, Padre amado, sea usted bendiciendo, Padre, pudiendo, Señor, patrocinadores, para poder, Señor, seguir llevando esta palabra. Ya que sabemos, papito lindo, que los acercamos, Señor, a tiempos peligrosos, Padre, a tiempos finales. Ayúdelos, Señor, cada día a firmar vuestros pasos, Señor amado. Ayúdalos, Señor, cada día, papito lindo, a acercarlos más a usted, Padre, en santidad, Señor, en pureza, Padre amado. Ayúdalos, Señor, limpie vuestras mentes, vuestros corazones, Padre eterno. Oh, bendito Dios del cielo. Así, Padre amado, como usted le dio aquellas palabras, Señor, aquel hombre llamado José, Señor, o llamado Josué, Señor, usted le dijo, así como estuve con Moisés, estaré contigo. Oh, bendito Dios eterno, gracias, Padre amado, porque usted está con nosotros, Señor. Oh, bendito Dios, usted le dijo, Señor, a su siervo Jeremías, Padre amado, que desde antes que se formara en el vientre de su madre, usted lo había escogido, Señor, y lo había dado para profeta a las naciones. Oh, bendito Dios del cielo, ahora, Padre amado, declaramos, Señor, que el borracho, Padre, usted lo va a levantar, Señor, como predicador. Oh, bendito Dios, mire, Padre amado, cuánta, oh santo, mi alma alaba, cuánta ignorancia, Señor, en la humanidad, Señor amado, pelándose las rodillas, pelándose el lomo, Señor, con una piedra, Padre amado, pidiendo agua. Oh, bendito Dios, cuando la Biblia dice, Señor, que cada momento vienen los tiempos más finales, los tiempos finales, donde nosotros los elegidos hay que levantar vuestra cabeza al cielo y darle gracias al Señor, porque todas las palabras ya se cumplió y tenemos que esperar en el Señor, iglesia amada. Tenemos que esperar, no tenemos que renegar por lo que está sucediendo, los terremotos, por la sequía. Demos gracias al Señor. Esta es una demostración, amada iglesia, que me está escuchando.
escuchando a través del 90.5, a través del Facebook. Esta es una demostración que podemos ver que el Dios a cual nosotros servimos, el Dios a cual los levantó, no es un Dios mentiroso ni falsante, sino un Dios verdadero, un Dios de poder, que lo que Él escribió, amada iglesia, hace 1000 años, bendito Dios, más de 1000 años, ahora se está cumpliendo, porque el Señor dice en su palabra que hay muchas señales del fin de los tiempos íbamos a ver, y ahora podemos ver que ya está todo cumplido. Pero la tristeza, la lástima al ver cuánto cristiano ahora está renegando por lo que ya se está cumpliendo. La Biblia dice, hermanitos amados, de que nosotros tenemos que cada día buscar el reino del Señor, que cada día tenemos que examinarlo como estamos delante del Señor. Como iglesia de Cristo Jesús no podemos decir que nosotros no pecamos. Como iglesia del Señor no podemos decir que nosotros no le fallamos. La misma palabra dice, la misma Biblia dice, de que todos le fallamos al Señor, y el que diga de que no es mentiroso, y hace mentiroso al Señor. Pero el apóstol Juan dice en la Biblia, amados hermanos, y dice, bendito sea el Señor, que si que nosotros en esta cosa pecamos, abogado tenemos en Cristo Jesús para el perdón de vuestros pecados. Yo le decía, bendito sea el Señor, el día miércoles le decía a una hembra en el desvío de San Vicente, ella me decía, yo siento en mi corazón deseo de ir a una iglesia, yo siento deseo de buscar del Señor. Y yo le decía, ¿y qué le impide buscar del Señor? ¿Qué le impide ir a una iglesia? Y ella me decía, lo que pasa, hermano, que el Señor no es juguete, yo no le quiero fallar al Señor, por eso no voy a una iglesia. Y a ratito de eso, amados hermanos que me están escuchando y me están viendo, sucedió un accidente en el desvío, un carro se fue con dos hembras atrás, amados hermanos, en un barranco. Y le dije yo, se da cuenta cómo es la vida, se da cuenta cómo son las cosas, en un segundo, en un cerrar y abrir de ojos, usted puede perder su vida. ¿Y a dónde usted va a ir a despertar? ¿Qué sería de usted? Y ella me dijo, eso es lo que yo siento, perro. Y disculpe, me dijo la expresión. Yo le dije, no se preocupe, la palabra perro es bíblica, ahí está en la Biblia. Y ella me dijo, eso es lo que yo siento, perro, no morirme en pecado y ir a despertar al infierno. Y yo le dije, le tengo una buena noticia, la Biblia dice que mientras hay vida, hay oportunidad, hay esperanza para el ser humano. Lo terrible es que si usted muere en pecado, a usted se la va a llevar el diablo. Pero si usted en vida confiesa que Jesucristo es su salvador y usted se congrega, iglesias perfectas no hay, pero es necesario buscar la perfección, le dije yo a la hembra, y los cambios los va a hacer Dios en su vida, no lo va a hacer el pastor, no lo va a hacer el hombre, no lo va a hacer nadie, sino Cristo Jesús. Conforme usted, le dije yo, vaya buscando del Señor, Dios le va a ir quitando lo que a Él no le agrada. Y la hembra me dice, casi con lágrimas en los ojos, qué bonito es escuchar y ver a alguien predicar la palabra del Señor. Hace mal en verme a mí. Vea el blanco perfecto que es Cristo Jesús. Vea, le dije yo, lo que está aconteciendo alrededor del mundo. Vea lo que está sucediendo en todo el mundo. Que ya el terremoto no quiere llover. Y cosas terribles vienen para este mundo lleno de maldad, lleno de pecado. Usted huya de los juicios del Señor, le decía yo. Usted huya de la ira de Jehová. Vaya una iglesia, y ahora están ubicados ustedes. Y le di la dirección y me dijo, ya conozco ahí, cuando menos presiente estoy ahí. Primeramente Dios le alcance con su misericordia, y que eso no sea tarde, que sea mañana, le dije yo, porque la venida de Cristo está cerca. Bendito sea el nombre del Señor. Dios bendiga a todos los que se están conectando, amados hermanos. Dios bendiga a la hermana María Castro, bendiciones siervo, bendiciones sierva, Dios le bendiga. Dios bendiga al hermano queremos ver en el comienzo, Dios bendiga a mi esposa, Dios bendiga a la hermana Rosita Carranza, Dios le bendiga al pastor, Alberto Palacio, bendiciones hermano, bendiciones pastor, Dios le bendiga, bendiciones hermana Yasmín Franco, bendiciones para todos, gracias hermanos por los comentarios, por estar conectados. Joel, bendiciones para todos, pido oración para que Dios ate en encarcele todos masonia
espíritu brujería, satanismo, idolatría, limpieza espiritual en mi casa. Gloria al Señor. Alabado sea Cristo. Solo créale a Dios, siervo. Créale a Dios, hermano. Dios hace cosas grandes. Santos Rivera, bendiciones, siervo. Bendiciones, hermanito amado. Sigamos adelante, hermano, peleando esta batalla. Somos Iglesia Profética Restauración, ubicados en Apastepeque, hermanos, por el cementerio. El sábado tenemos vigilia. Para los que me mandan mensajes al privado y me preguntan dónde me congrego en Iglesia Profética Restauración, ubicados por el cementerio. En el desvío le dije a un amigo, ¿está cerquita el cementerio? Sí, le dije que va con Cristo y un solo, ahí lo sacamos ya a enterrar el cuerpo, pero el alma fue con Cristo. Estamos cerquita, hermano, gloria al Señor. Él dice bendiciones, bendiciones. Bendiciones para todos los que están conectando. Dios bendiga a los 11 conectados. Dios bendiga a la patrocinadora que está conectada, mi tía María Concepción. Dios le bendiga a tía, bendiciones, adelante. Dios le bendiga a toda la Iglesia Profética Restauración. Ahí andamos siempre, hermanito, sembrando la palabra del Señor. Estos días quiero ver jueves y sábado. No pude estar en la iglesia, pero ahí hemos andado predicando la palabra del Señor en el desvío de San Vicente con unos bolsas de guineo en las manos, pero predicando la palabra. Y hemos visto la misericordia del Señor, cómo las almas son quebrantadas a través de la palabra, no siendo digno ni merecedor. La gloria es para Cristo, pero es necesario también congregarse, claro que sí, yo lo sé perfectamente. La Biblia dice, no dejando de congregarse, como a muchos ya lo agarramos de deporte, gloria al Señor. Es necesario, hermanitos amados, no perder el tiempo, seguir siempre adelante. Dice por aquí, Yasmín Franco, pido oración por un examen, que mi Dios tome el control de todo y que toda bacteria haya salido en el nombre de Dios. Gloria a Dios. Vamos a orar ahorita por dos peticiones que han mandado. Ya oramos, pero vamos a orar, hermanitos amados, y después vamos a lo que es la palabra de Dios. Voy a orar primero por la que por aquí me pidieron, por liberación de espíritu y brujería, satanismo, idolatría y limpieza espiritual en mi casa. Si usted no tiene a Dios en su corazón, si usted no tiene a Dios en su corazón, sí existe la brujería en su hogar. Si usted no tiene a Dios en su corazón, esto es para el, no sé si es varón, yo como casi no puedo leer, hermano. Quiero ver Joel, no sé qué, por ahí, pero Joel Penal. Si usted, varón, no tiene a Dios en su corazón, sí, hermanito, es una presa del diablo. Pero si usted, pues, quiere, hermanos amados, soy cristiano. Ah, pues no, hermano, si usted es cristiano, en su hogar no puede haber brujería, porque donde está Dios no está el diablo. La Biblia dice que nada, ni una comunión tiene la luz con las tinieblas. Es necesario, hermanito, examinarse, a ver si hay en algo ahí estamos fallándole al Señor. Porque de algo sí estoy seguro, hermanitos amados. Les lo digo con seguridad, porque yo, pues, en un tiempo me aparté de Dios y practiqué brujería. Y los brujos le dicen, hermanos, que donde está Dios, ellos no pueden hacer nada, porque hasta la palabra los enseña y dice que no hay brujería para los hijos del Señor. Pero vamos a orar, hermanos. ¿Quién soy yo para decir no? Vamos a orar, claro que sí. Ahorita oramos. Padre que estás en los cielos, Señor amado, aquí está, Señor, este varón, Padre, para que usted venga, Señor eterno, obrando, Padre, libertando ese hogar, libertando sus vidas, Padre amado. Desconozco, Señor amado, los que viven en esa casa, Padre, en ese hogar, pero usted sí los conoce, Señor. Oh, bendito Dios amado, en ahora, Padre amado, toda trampa del diablo, Señor, sobre esa vida, sobre ese hogar, Padre amado, limpie ese hogar, Señor, liberta esa vida, Señor amado. Tu palabra dice, Señor eterno, que no hay brujería, Padre, para tus hijos, para tu iglesia, Padre amado. Ahora, Señor, liberta, Padre, ahora, Señor, rompa cadenas, Señor amado. Ahora, Señor amado, venga obrando, Espíritu Santo, ahora, Señor,
toda oposición del diablo, Padre amado, todo pensamiento, Padre, negativo, Señor, en esa vida, sea usted obrando, sea usted, Señor, libertando, Padre eterno, toda la gloria es tuya, mi Dios amado, oh bendito Dios, toda guerra, Padre, que el diablo le esté haciendo, Señor, este varón, sea usted obrando, sea usted fortaleciendo su vida, oh bendito Dios del cielo, venga obrando, Padre amado, sea usted, Señor, toda brujería, Padre amado, derribando todo altar satánico, todo invoque, Señor, satánico, toda oración contraria, Padre amado, oh bendito Dios del cielo, ahora, Señor amado, yo clamo, Padre, por la vida, Señor eterno, de Amparo García, Señor amado, venga obrando, Señor, venga obrando, Padre amado, venga usted dando esa sanidad, Señor, venga usted dando, Padre amado, esa sanidad, Padre, yo desconozco, Señor, cuál sea la enfermedad, Padre amado, yo desconozco, Señor, cuál sea el problema, Padre amado, pero ahora, Señor eterno, vengas tú obrando, Padre, ahora, Señor, vengas tú quitando, Padre amado, toda enfermedad, Padre, la Biblia dice que por tu llaga, Señor, fuimos curados, Padre. Tú llevaste nuestras enfermedades a la cruz del Calvario, Señor. Clamo, Padre amado, por la vida de Mari Martínez, Señor. Oh, bendito Dios, ahora, Padre, venga tomando el control, Señor, de esos exámenes, Padre amado. Ahora, Señor, la sangre de Cristo tiene poder. La sangre de Cristo quema, calcina, Padre, toda trampa del diablo, toda enfermedad, Señor. Oh, bendito Dios del cielo, ahora, Padre amado, obre, Señor. Bendito Dios, venga obrando, Padre, toda opresión, Señor, venga obrando, Espíritu Santo, venga libertando, Señor, las almas, Padre, venga siendo libre, Señor, el cautivo, Señor amado, oh bendito Dios del cielo, ahora, Padre, rompa cadenas, Señor, ahora, Padre, glorifícate, Señor del cielo, ahí, Padre, donde están pidiendo, Señor, donde están necesitando ese milagro, Señor, venga obrando, Padre, venga examinando, Señor eterno, obra, Padre amado, oh Espíritu Santo, en tu gran misericordia, en su gran amor, Padre, usted va a obrar, Señor, en esta tarde, en su gran misericordia, Padre amado, oh Señor del cielo, gracias, Padre amado, porque usted es digno de toda la gloria, Señor, de toda la honra. Dice por acá, hermano Joel, usted no tiene guerra, hermano, por Dios. No soy, creo que uno de los siervos, hermano, que más guerra tiene. Solo que repréndame. La sangre de Cristo tiene poder. Amén, hermano. Bendiciones para todos los que están comentando, los que están conectados. Amén. Dios les bendiga, siervos. Esta es una lucha, hermanos, que uno que tenemos que tener. Es una lucha que nosotros tenemos. La Biblia dice, hermanos, que nuestra lucha no son contra, no son con seres humanos, sino que con potestades, hermanos, de legiones de los. Le pido sanidad en mis hijos. Amén, hermana. Estaremos orando. Lo voy a anotar, sierva, porque ahorita queremos predicar la palabra del Señor, hermana, 20 minutos. Pero sí, hermana, vamos a anotar. Jason. Ahí me disculpa, hermana. Yo casi no puedo leer bien, hermano. Después poco lo que puedo. Pero sí, hermana, vamos a estar orando ahorita, hermana, porque queremos predicar la palabra del Señor. Vamos a estar ahí, hermanos, orando, dice el hermano pastor Pedro Alberto Palacio. Amén. Amén, la Biblia, así dice la Biblia, que Jehová pelea por nosotros, nosotros estar tranquilos. Amén. Sí, hermanos, esta es una lucha, siervo, que nosotros tenemos, hermanos, como cristianos. Una lucha, pero en el nombre del Señor, hermano, nosotros vamos a vencer. Con seguridad, hermano, con seguridad y autoridad se lo digo, hermanos, a un cristiano, hermano, el brujo no le puede hacer brujería. Ningún demonio puede tocar a un cristiano porque se quema con la sangre de Cristo que está sobre vosotros, hermano. El demonio lo único que puede hacer es tirarle aguijones, hermano, que tirarle debilidades, ponerle debilidad, que usted no ore, que usted no busque. Eso sí, hermano, el enemigo lo puede hacer, claro que sí. Pero alguien, hermano, un verdadero cristiano, hermanitos amados, se lo digo, hermano, porque hace 4 o 3 años, hermano, yo me alejé, me aparté del Señor, hermanos, y me puse
a practicar, hermano, brujería. Yo, hermano, pues desde la edad de 13 años fui pactado con el diablo, pero no hay pacto, hermano, de que Dios no pueda romper, hermano. Entonces Dios rompió esa maldición, ese pacto que yo tenía con el diablo, hermanos, y hice un nuevo pacto con el Señor, y ese es el verdadero pacto que tenemos que tener. Cuando usted y yo, hermanos, hacemos un pacto con el Señor, aceptamos a Cristo Jesús, Dios lo sella con el Espíritu Santo, los pone un sello, somos sellados con el Espíritu Santo. Eso lo vemos en Efesios, amados hermanos, somos sellados por el Espíritu Santo, y no hay brujería, no hay maldición, hermanos, no hay nada, hermanos, que pueda caer sobre ti, hermanos, que el enemigo te pueda tirar para destruir. No, el enemigo te va a hacer la guerra, sí, hermanos. El enemigo te va a buscar a tirarte, que tú te desanimes, que no te congregues, que no ores. Pero Dios, hermanos amados, es el único que tiene poder. Y la Biblia dice, hermanitos amados, en Cantares, si no me equivoco, dice de que no hay brujería para los hijos del Señor. No hay brujería para un cristiano. Así puede ser, hermanos, el mejor satanista, el mejor brujo. No hay brujería, hermanitos amados. No hay brujería. Se lo digo, hermanos, con la autoridad de parte del Señor, y se lo digo, hermanitos amados, según lo que la Biblia dice, y según, hermanos amados, lo que yo practiqué y lo que me enseñaron a mí, hermano, y me dijeron que no, cuidadito con meterme, hermanos, con un cristiano, porque ellos no le dicen cristiano, le dicen protestante. Eso es lo que le enseña, hermanos, los brujos, hermanos, que están en un rango más grande, a los que van empezando les dicen, cuidadito con meterte con un protestante, con un evangelio, cuidadito. Hasta cuando un brujo, hermanos, va a hacer un ritual a un cementerio, le dicen, asegúrate que no vaya a estar el cuerpo de ningún cristiano enterrado cerca de donde tú vas a hacer ese sacrificio, porque ese sacrificio es en vano. Mire hasta dónde, hermano, somos nosotros, hermanos, hasta dónde es la misericordia del Señor y el poder que Dios nos da a nosotros como creyentes, como hijos de Él, que aún hasta el cuerpo, hermano, de nosotros enterrado, hermano, le es estorbo para el diablo. Alabado sea el Señor, ni piense apartarse, porque Dios lo libró de la muerte, siervo. Amén. Amén, hermano, amén. Creo que para mí esa palabra, amén, no, hermana, para atrás ni para agarrar impulso. Alabado sea Cristo. Vamos a la palabra del Señor, hermanos, porque el tiempo se nos juega. Hablando de Dios, hermano, no se siente el tiempo. Bien, amén, no, Dios me guarde, hermano, ni quiera Dios. Soy feliz, hermano, hermana, sirviéndole a Dios. ¿Le fallamos a Dios? Sí, le fallamos. La misma Biblia dice que todos fallamos. Bendito sea el Señor, Emérita Requeno. Amén, hermano, Dios le bendiga. La vamos a anotar en nuestras peticiones. Aquí tenemos un libro, una agenda. En esta agenda, hermano, ando como mil nombres de hermanos que me piden oración, los agendo. Yo no puedo escribir, hermano, no puedo escribir. Pero a mi esposa, yo a ella la molesto y le digo, mire, anóteme aquí. Y ahí ella me anota y yo leo, hermano. Alabado sea el Señor. Sigamos adelante, avanzando, hermanos amados, y peleando esta batalla. Vamos a predicar, hermanos, un momento en lo que es la palabra del Señor. En lo que dije mi esposa, se quedó el bus donde vamos, bye. Que bueno, póngase ahí a orar y a predicar. Vamos a leer la palabra del Señor. El libro de Isaías, hermanos, capítulo 60, versos 1 en adelante, gloria al Señor. Me disculpan, hermanos, que me caen los ojos bien chilosos y me lloran a veces. Pero que Dios reprenda al diablo en esta tarde. Vamos a predicar la palabra del Señor. Y dice la Biblia, hermanos, en el libro de Isaías, capítulo 60, verso 1 en adelante, y dice, levántate, resplandece, porque ha venido tu luz, y la gloria de Jehová ha nacido sobre ti. Porque he aquí que tinieblas cubrirán la tierra y oscuridad las naciones, mas sobre ti amanecerá
Sobre ti amanecerá Jehová y sobre ti será vista su gloria. Y andarán las naciones a tu luz y los reyes al resplandor de tu nacimiento. Alza tus ojos alrededor y mira, todos estos se han juntado, vinieron a ti. Tus hijos vendrán de lejos y tus hijas serán llevadas en brazos. Padre que estés en los cielos, Señor. Bendito sea el nombre del Señor. Padre que estás en los cielos, Señor amado, su palabra, Señor, la he leído, Padre. Sea usted, Señor, usándome en esta tarde, Padre amado, en su gran misericordia, Padre, habla, Señor, a los que están conectados, Padre amado, a través de las redes sociales, a los que están conectados a través del 90.5, Padre amado. Sea usted, Señor, hablando, Padre, por la boca de este siervo inútil, Señor. Queremos ser llenos de tu presencia. Queremos ser restaurados, Señor amado, a través de tu palabra, a través de tus grandezas, tus maravillas, Padre amado. Habla, Señor amado, ahí donde está, Señor, el decaído, ahí donde está aquel, Padre amado, que no tiene, Señor, ánimo de seguir avanzando. Tú le vas a hablar en esta tarde, cosas grandes tú vas a hacer a través de la palabra. Oh Espíritu Santo, gracias, Señor, en el nombre de Jesús de Nazaret, Padre, amén. Y amén. Dice la Biblia, hermanitos amados, levántate y resplandece, porque ha venido tu luz y la gloria de Jehová ha nacido sobre ti. Sabemos, hermanitos amados, de que mi esposo también nos va a usar las redes sociales. Yo le estoy escribiendo. Amén, hermana, amén. Bendiciones. Sabemos, hermanitos amados, de que a veces, hermanos, a nuestra vida llegan, hermano, decaimiento, llega, amados hermanos, desánimo espiritual. A veces, hermano, poco a poco, hermano, vamos dejando la oración. Poco a poco, hermanitos amados, vamos dejando de congregarlo. Y nosotros, hermano, decimos, hoy no voy a la iglesia, mañana voy a ir, hermanos amados. Y poco a poco vamos muriendo espiritual. Poco a poco, hermanos amados, se va apartando, se va muriendo aquella búsqueda, aquel amor, amados hermanos, por el Señor. Pero sabemos, hermanitos amados, que es necesario levantarse, amados hermanos, es necesario resplandecer, hermanos, porque ha venido sobre tú la luz y la gloria de Jehová, hermanos amados. Qué bonito sería, hermanos, de que si todos los cristianos, amados hermanos, en nuestro rostro reflejáramos, hermanos, la gloria de Jehová, así como la reflejó Moisés cuando bajó, hermanos hermanos, por segunda vez, hermanos hermanos, de la montaña. Bendito Dios, cuando ese hombre bajó, amados hermanos, con las tablas de la ley, con los 10 mandamientos, amados hermanos, ese hombre traía una presencia, una gloria de Dios en su rostro, hermanos amados, que hasta el pueblo de Israel temió, bendito sea el Señor. Pero ahora, amados hermanos, nosotros, hermanos, a veces, iglesia amada, lo desanimamos por cualquier cosa, por cualquier, amados hermanos, dificultad que tengamos, y los olvidamos, hermanos, que la Biblia lo dice, hermanitos amados, que los que amamos al Señor, todas las cosas, hermanos, los sirven para bien. Los que amamos al Señor, no hay enfermedad, amados hermano, que los pueda quitar el gozo. Los que amamos al Señor, amados hermanos, no hay problema que los pueda quitar el gozo. No hay dificultad, amados hermanos, que lo haga retroceder. Bendito sea el nombre del Señor. El Señor, amados hermanos, les dijo, amados hermanos, en una ocasión, amados hermanos, a sus discípulos, gloria a Dios, les dijo, amados hermanos, que era necesario que todo esto acontezca, bendito Dios, para, amados hermanos, para cuando él, hermanitos amados, fuera a ser, amados hermanos, crucificado, amados hermanos, él era necesario que la palabra se cumpliera, todo tal como estaba escrito. Pero hay gente que dice, hermanos amados, que Jesucristo lo mató
mataron. Jesucristo no lo mataron. Jesucristo, Él se entregó por amor a nosotros, por amor a la humanidad, por amor, amados hermanos, al ser humano. Pero nosotros, hermanos amados, no los estamos levantando, iglesia amada, como tiene que ser. Ya olvidamos la oración de las madrugadas. Ya olvidamos, hermanitos amados, la búsqueda, amados hermanos, lo que tiene que ser. Los estamos llenando, amados hermanos, de los problemas, de las dificultades, pero no los estamos llenando del poder del Señor. A veces, amados hermanos, hablamos y predicamos de valentía, amados hermanos, pero con un dolor de muela, un dolor de cabeza, los quita, amados hermanos, ir a congregarlos. ¿A dónde está la valentía que nosotros hablamos? ¿A dónde está, hermanos amados, lo que nosotros predicamos, hermanos, de levantarse para que la gloria del Señor caiga sobre vuestras vidas? Tal vez el proceso te está agobiando, tal vez la escasez te está agobiando, tal vez la enfermedad te está quitando de ir a la iglesia, pero tú levántate, resplandece, que la gloria de Jehová va a visitar tu casa en esta tarde. La gloria de Jehová va a caer sobre tu vida. Bendito Dios amado, mi alma alaba. La gloria de Jehová va a visitar tu casa, porque los tuyos van a ser cubiertos con la gloria de Jehová, porque la palabra dice, hermanos amados, que con uno que creyere en tu hogar, todos serán salvo. Bendito sea el nombre del Señor. Pero este es un texto bíblico que muchos también lo han agarrado, amados hermanos, lo han interpretado mal, porque en una ocasión me dijo un varón: mi madre es creyente, y como ella es creyente, yo voy a ser salvo, y si yo muero en el pecado, yo voy a ser salvo. No, lo que el texto bíblico está diciendo, hermanos amados, es de que con uno que creyera en tu casa, por la fe, amados hermanos, la búsqueda, el sacrificio, sacrificio que esa persona haga, los de la casa van a alcanzar la misericordia de Jehová, van a convertirse para poder ser salvos. Bendito sea el nombre del Señor. Hermanos amados, es necesario pelear esta batalla. Nuestro amado viene, nuestro amado está a la puerta. Iglesia amada, un poquito más y el que ha de venir vendrá. Alabado sea el nombre de nuestro Señor Jesucristo. La Biblia dice, hermanitos amados, que los discípulos le preguntaron al Señor: ¿qué señales habrán antes del fin? Y el Señor les dijo, hermanitos amados, que iban a haber rumores de terremotos, de guerras, perdón, que iban a haber terremotos, que iba a haber, amados hermanos, hambrudas, que iba a haber, hermanos, tantas cosas. Y todo lo que el Señor les dijo, amados hermanos, ya se está cumpliendo. Les dijo que iban a haber falsos cristos, falsos profetas, falsos maestros. Ya se está viendo todo eso. Iglesia amada, ya nosotros tenemos que levantarlos cada día a buscar la misericordia del Señor, a buscar la gracia de Él. Ya no podemos andar, hermanos amados, perdiendo el tiempo en las cosas de la carne, perdiendo el tiempo, amados hermanos, en los deleites de este mundo. Bendito sea el nombre del Señor. Tenemos que seguir, amados hermanos, hacia adelante. Y dice el verso 2: porque he aquí que tinieblas cubrirán la tierra y oscuridad las naciones. Es decir, hermanitos amados, que toda la maldad, amados hermanos, todo lo que está a punto, amados hermanos, de seguir aconteciendo muy pronto, va a caer sobre todas las naciones, amados hermanos. ¿Cuál es las tinieblas? ¿Cuál es la oscuridad, hermanitos amados? Es todo, amados hermanos, lo que viene para este mundo, la oscuridad, hermanos hermanos, va a ser una destrucción terrible. Pero aquellos, hermanos, que andamos en la luz, que andamos en la verdad, que es Cristo Jesús, hermanos amados, no habrá tinieblas para nosotros, no habrá oscuridad sobre vosotros, porque la gloria de Jehová estará sobre vuestra vida, la gloria de papá estará sobre tu vida. Oh mujer, ahí levanta tus manos al cielo y declara la bendición en tu hogar. Declara la victoria en tu vida. Lo que estás pidiendo, lo que has estado pidiendo, hazlo tuyo, porque la gloria de Jehová va a visitar en esta hora a muchos hogares. La gloria de Jehová va a visitar

equivocaste conmigo, porque yo valgo la sangre de Cristo Jesús que fue derramada en la cruz del Calvario. Bendito sea el nombre del Señor. La victoria va a llegar, iglesia profética, restauración. La victoria va a llegar. Enfermos van a ser sanos. Las rejas se tienen que abrir en el nombre de Jesucristo de Nazaret. Hay gente, amados hermanos, esperando un milagro. Hay gente de rodillas clamando misericordia por aquel que todavía no ha sido convertido. Pero la Biblia dice que si tú tienes fe, amados hermanos, si tu fe fuera como un granito de mostaza, tu fe, amados hermanos, haría grandes cosas. Y si tú tienes fe que las rejas se van a abrir, se van a abrir. Pero si tú dudas en tu corazón, esas rejas no se van a abrir. Los que están enfermos, si ellos tienen fe y no dudan y declaran la sanidad, van a ser sanos en esta tarde. Bendito sea el nombre del Señor. Aunque un hermano, un hermano me pregunta en una ocasión, hermano, le tengo una pregunta. Yo le dije, vamos a ver, hermano, ¿de qué se trata? ¿Por qué hay muchos cristianos que temen morirse? Cuando la Biblia dice de que si el morir para un cristiano ganancia es. Y yo dije en mi mente, muy buena pregunta. Tal vez la respuesta no sea buena ni sea la correcta. Pero le dije yo, lo que pasa, hermano, de que a veces habemos cristianos que aparentamos una cosa en las iglesias. Aparentamos estar bien en las iglesias. Cuando no es así, no estamos bien en las iglesias. Yo puedo aparentar una cosa, hermanos, amados hermanos, y qué bueno, ¿verdad? Aparentar, pues, allá cada quien. Pero la Biblia dice, hermanitos amados, de que Dios, hermanos amados, Él se va, hermanitos amados, Él no se avanza, hermanos, por lo que usted y yo vemos, hermanos, lo del frente, sino que ahí tenemos el ejemplo, hermanos, amados hermanos, cuando Dios, hermano, mandó a este hombre, hermano Samuel, a elegir a David, no se fue por las apariencias. Dios le advirtió a este hombre que no se fuera por las apariencias. Así vemos muchos cristianos, hermanos. Aparentamos estar bien delante del Señor, pero con nuestros hechos estamos negando a Dios. Y así no vamos a ver la gloria del Señor. Así no va a caer sobre nosotros, hermanos, hermanos, la bendición de Dios. No, hermanitos amados, estamos llegando a tiempos finales, hermanos. Ya llegamos a la meta final, hermanos. Ya estamos solo esperando que Cristo Jesús, hermanos, venga y seamos levantados, hermanos amados. Ya estamos llegando, hermanitos amados. El tiempo se nos está terminando. Es necesario levantarse. Es necesario levantarlo donde el diablo quiere que muchos estemos, hermanos, atados, detenidos. Es necesario, hermanos, decirle al Señor, yo quiero más de ti. Yo quiero más unción. Yo quiero más presencia tuya. Yo quiero seguir más buscando tu presencia. Pero el problema es de que nosotros, amados hermanos, los estamos preocupando por lo material y no los estamos preparando espiritualmente. Hermanos amados, es muy importante, hermanitos amados, reconocer cada día cómo estamos delante del Señor. Y se me fue el tiempo, tengo un minuto. Es necesario, hermanitos amados, pedirle al Señor y decirle: Padre amado, gracias por tu misericordia, gracias porque tú, yo le decía, amados hermanos, a un vendedor de fruta, amados hermanos, en el desvío de San Vicente, el varón me decía, yo no voy a la iglesia porque una semana tenía de estar en la iglesia cuando me habían dado un sobre, diciéndome de que diera tanto, y yo le dije, oiga varón, ¿a qué iglesia usted fue? ¿Al tabernáculo bíblico? Ah, no, ahí son unos tacuacines. Usted ponga la mirada en Cristo Jesús. Ay, no todas las iglesias son iguales, hay iglesias, hermanos amados, que los que les importa es el dinero, pero habemos personas que no hemos creído en el dinero, ni murió, y sabemos que no murió el dinero, sino que Cristo Jesús, y a ese buscamos adorar, a ese buscamos hacerle fiel. Sí, nos cuesta ser fiel, sí, somos seres humanos, somos pecadores, pero Dios sabe, hermanitos amados, de que somos necesitados, que es necesario que nosotros como seres humanos alcancemos la misericordia de Él, que alcancemos la salvación. Porque si no, hermanitos amados, si no los vamos en la venida del Señor, hermanos amados.

0: va a odiar, usted va a maldecir haber nacido, porque hermanitos amados, lo que viene para este mundo no es nada fácil. Muy pronto va a caer la ira de Jehová y naciones van a ser sacudidas, naciones van a ser destruidas. La palabra del Señor dice, hermanitos amados, que así como en los días de Noé, así será la venida del Señor Jesucristo. Como estaban en el día de Noé, dando a menos de fiesta, haciendo tantas locuras, como está el mundo ahora, así está el mundo ahora, hermanos amados, adorando muñecos de barro, adorando ídolos, dándole la gloria a quien no tienen que darle la gloria. Y la Biblia dice, mi iglesia amada, que mi Dios no comparte su gloria con nadie. Bendito sea el Señor. Se me terminó el tiempo. Se acabó el tiempo, hermanos, hermanos. Padre, gracias, Señor, por este corto mensaje, Padre. Yo sé de que tú has hablado, Señor, a través de esta boca. Padre amado, gracias. Bendiga de una manera muy especial, Señor, a la patrocinadora de este mes, Padre. No le complacimos la alabanza, pero el otro lunes le vamos a poner las dos bendiciones. Ahí está conectada. El otro lunes, sierva, le ponemos las dos. Alabado sea Cristo. Vamos, hermanitos amados, sigamos adelante peleando esta batalla. Y para atrás, como dice el evangelista Juan de Dios, amados hermanos, ni el peinado. Sigamos adelante, no ponga la mirada en el hombre, ponga la mirada en el blanco que es Cristo Jesús. Dios me les bendiga a todos, bendiciones. Yo creo que ya no estamos ya conectados con...
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0: Gracias al Señor. En esta hermosa y bendecida tarde queremos decirles de que estamos felices. ¿Y por qué? Porque el Señor está conmigo, gloria al Señor. Y está con toda mi familia y están también con todos nuestros hermanos en Cristo y con nuestras amistades. Gracias le damos al Señor, amados hermanos. Si Él está con nosotros, ¿quién contra nosotros? Aunque el diablo se levante en contra de hermanos de la iglesia del Señor, sabemos que, amados hermanos, no es contra nosotros, sino es contra la palabra del Señor. Porque el mismo Señor dice en su palabra que cuando seamos aborrecidos, que no digamos que es a nosotros, sino que es por causa de Él. Si no fuera yo evangélica, no fuera aborrecida. Pero como soy evangélica, tengo que ser aborrecida. Pero todo eso me sirve para, hermanos, para seguir adelante con más valentía. Aleluya. Vamos a orar en este momento para que el Señor esté presente conmigo y con todos los oyentes. Gracias le doy al Señor por concederme el tiempo de presentarme delante del Señor. Padre nuestro que estás en los cielos, santificado sea tu nombre, Señor. Venga a nosotros en tu reino, Señor, hágase tu voluntad, así como se hace en el cielo, así también acá en la tierra. Darnos hoy nuestro pan de cada día. Perdónalo, Señor, nuestras ofensas, como nosotros perdonamos, oh Dios, a los que los ofenden. Señor, no los dejes caer en la tentación, mas líbranos del mal, porque tuyo es el reino, el poder y la gloria por todos los siglos de los siglos. Amén. Señor, en esta hora, Padre, venimos delante de ti, Señor, siempre con un corazón dispuesto, siempre con un corazón animado para servirle a usted, Señor, y para servirle a miles de oyentes, Señor. Gracias, Señor de gloria. Aleluya, donde esperamos, Señor, que usted sea presente en esta hora, por favor, papito lindo. Porque yo sola no puedo, Señor, hacer nada. Pero usted ha prometido, Señor, dar la gracia, dar el poder, dar la sabiduría. Aleluya. En esta hora no confío, Señor, en mi propia persona, sino que confío en la persona suya, Señor. Oh, Dios mío, espero que usted lleve, Señor, el control de este programa Fe y Mi Caminar. Que Dios bendiga a cada oyente en esta tarde. Y es así como nos hemos asegurado de la mano del Señor, ya que Él dice en su palabra que todo lo que pidamos en su nombre será concedido. En esta tarde mi deseo era de pedirle la bendición al Señor, gloria al Señor, que Él se haga manifiesto en los oídos de nuestros amigos oyentes, como también de mis hermanos. Pero que adelante todos en el nombre del Señor. Yo sé que momentos difíciles, momentos de llorar y momentos quizás también de cantar, ¿verdad? Pero hay una alabanza que dice que en el dolor no es tan fácil cantar, pero es mejor cantar, ¿verdad? Gloria al Señor, que están hermanos lamentándose allí, que quizás está aquí, el Señor ya no me quiere. No, hermana, no tenemos que lamentarlo porque la mano del Señor está con nosotros. Alabanza al Rey, gloria al Santo de Israel. Vive Jehová para siempre. Mi alma te alaba, Señor. Gracias, Señor Jesús. Bueno, queremos decirles que queremos llevar un pequeño saludo para todos los oyentes, los que están a la distancia, allá en el extranjero. Que Dios bendiga a todas nuestras familias. Dios bendiga a la patrocinadora, gloria al Señor, la cual se dispuso para poner ese granito de arena para que esta obra vaya trabajando, bien hermanos, gloria al Señor, para que vayamos predicando la palabra del Señor, para que hagamos lo que el Señor nos ha mandado que hagamos, donde dice el Señor que tenemos que llevar la carga del uno para con los otros. Quizás mi hermana, mi hermano, por su rendimiento que tiene de su trabajo, porque está enfermo y no se puede levantar de su camita, pero yo estoy acá, alentadita, con buena salud que el Señor me ha dado, y es así como estoy disponible para servirles a todos los que sientan deseo de levantar ese teléfono para hacer una llamadita y decir: hermana Cándida, yo quiero que me lleven oración. Y sabe que lo vamos vamos a hacer con todo el corazón, aleluya, y el Señor se va a manifestar en usted también. Cualquier problema, cualquier necesidad, acuérdese que para mi Dios no hay nada imposible. Así es que está el teléfono disponible para que usted lo levante y diga: hermana, le puede llamar a la locutora, dígame, la hermana Cándida, que me lleve en oración. Pero diga su nombre, ¿verdad?, para orar por usted ahora y también en la noche, porque yo dedico mi tiempo en la noche. Alabanza al Rey, gloria al Santo de Israel. El Señor está siempre con sus oídos abiertos día y noche. Él está atento. Así es que está el tiempo, si alguien... Y si no, vamos a leer el Salmo 96 para darle la honra y la gloria al Señor, donde dice la palabra del Señor: cantad a Jehová cánticos nuevos, cantad a Jehová toda la tierra, cantad a Jehová, bendecid su nombre, anunciad de día en día su salvación, proclamad entre las naciones su gloria, en todos los pueblos sus maravillas, porque grande es Jehová y digno de suprema alabanza, temible sobre todos los dioses, porque todos los dioses de los pueblos son ídolos, pero Jehová hizo los cielos. Aleluya, alabanza y magnificencia delante de él, poder y gloria en su santuario. Bendito sea el Rey de Reyes y Señor de Señores. Él se da a conocer en esta lectura, que no hay otro, no hay otro. Solamente Él es el único, porque Él es el Dios vivo. Él es el Dios de omnipotente, omnipresente. Él está conmigo en esta hora, amada amiga, amado hermano. Él está con usted, aunque no le vemos, pero le sentimos. Le sentimos, amado amigo, aunque usted no lo crea, pero yo lo siento en mi corazón, y por eso es que salen lágrimas de mis ojos, aleluya. Y no estoy llorando porque tenga dolor, no, sino porque siento el poder del Espíritu Santo, y quisiera que usted lo experimentara. Y puede decir el amigo o la amiga en esta hora: ¿y cómo es que yo puedo hacer para sentir ese poder? Venga a los pies del Señor antes que sea demasiado tarde, y va a ver cómo se va a gozar su corazón, su alma, se va a regocijar en grande manera, así como se regocija mi alma al saber que glorifico y que le sirvo a un Dios vivo, a un Dios que hizo los cielos y la tierra. Aleluya, gloria al Señor. Gracias le damos al Señor por esta lectura tan preciosa. Cántico de alabanzas. Gloria al Señor, bendito sea el nombre del Señor. Y es que es bueno, como dice el salmista David: bueno es alabar a Jehová y cantar salmos a tu nombre y anunciar por la mañana tu misericordia. Usted, en vez de amanecer enojadito, enojadita, mi hermana, levántese a orar, dele gracia, levante sus manos en alto, porque le ha dado el Señor otro día más de vida. Gloria al Señor, y esa vida que tiene ahorita al Señor le pertenece. Por misericordia estamos viviendo, por misericordia ponemos nuestros pies sobre la tierra, por misericordia recibimos la lluvia todavía, mis hermanos, aunque así vale lento, pero que el Señor está dando la demostración que todavía tiene amor para nosotros, ¿verdad? Pero nosotros los hacemos tan olvidados, nos hacemos desatendidos, que aunque miremos que está cayendo la lluvia, no los levantamos y no decimos a orar, a darle gracias al Señor por la lluvia que está cayendo, ¿verdad? Por los alimentos que tomamos, hermanos. Gloria al Señor, bendito sea el Rey. Tenemos que ser un pueblo agradecido. Gracias le damos al Señor en esta tarde. Dios bendiga a las hermanas allá en el extranjero. Mano Mauricio Aguirre, ya se olvidó mi hermano, que Dios le bendiga. Mano Mauricio allá, gloria al Señor. Monte Rosa, Dios le bendiga a mi hermano, no le conozco, pero sí le amo, mi hermano, su esposa, sus hijos, su trabajo que desempeña la congregación congregación donde están nuestros amados hermanos. Estamos orando para que el Señor les bendiga en grande manera. La familia Urbina, familia López, familia Martínez, que el Señor les bendiga. Adelante, mis hermanos, en el nombre del Señor Jesús. Allá donde están mis hermanos, gloria a Dios, ese varón que por un tiempo estuvo en la Radio Vida, pero que ahora ni un saludito, ¿verdad?, los manda mi hermano, ¿verdad? No los manda un saludito, y que se acuerde cuando yo iba a orar y lo hallaba allí. Amados hermanos, yo me alegraba cuando hallaba a mi hermano. Amados hermanos, pero que sí, Dios le bendiga en el lugar donde se encuentra mi hermano con su esposa, y no sé cuántos más niños tendrá, si tendrá gemelos, ¿verdad? No sé. Pero que Dios les bendiga a todos allí en familia, como también mi familia. Dios bendiga a mi hija que se dispuso a poner su granito de arena para participar de este privilegio, de este trabajo que el Señor me ha encomendado, amados hermanos. Gloria al Señor. Dios les bendiga a mis hijas. Dios les bendiga a mis hijas. Dios les bendiga. Gloria al Santo de Israel. Bendito sea el nombre del Señor. Quiero decirles que me disculpen, yo soy simple. Soy simple para dar los abrazos a mis hijas, pero en el corazón está lo mejor. Aleluya, así soy con el Señor también, pero en mi corazón vive Jesucristo. Gracias al Señor. Pero no vamos a perder más tiempo, espero llevar un saludo a la iglesia, apóstoles y profetas, al pastor. Adelante, mi hermano Misael, mi hermano David Martínez, su esposa, sus hijos, mi hermana Daisy, Dios le bendiga. Gracias al Señor porque ya está operadita, mi hermana, estamos orando por su salud. Gloria al Santo de Israel. Nunca viene un mal que no sea para bien. Nos vamos a tomar un cafecito por ahí también en gratitud. Aleluya, no sabemos cuándo, pero que lo vamos a tomar con la ayuda del Señor. Espero que Dios le bendiga a su familia, a sus hijos, mis hermanas ahí en la panadería, mi hermana ahí, familia Martínez, amistades que están ahí con esa masita, ¿verdad?, amasando la verdad, ahí están, hermanos. Pero que Dios les bendiga a nuestros amigos también que están colaborando con esa panadería Martínez, gloria al Señor. Gracias a Dios. Dios bendiga a la familia Durán también en San Felipito. Adelante la iglesia allí, aleluya, mis hermanos allá en Berlín, hermano Antonio Cruz, su esposa, mi hermana Felipa, aleluya, la hermana Miriam, su niña, su hija que está allá en San Martín, Dios le bendiga. Mi hermana Normita, adelante, gloria al Señor, mi hermana que está allá diciendo tualito, mi hermana Candia, no se acuerda de mí, gloria al Señor, hermana Iris Amaya, pero aquí en el teléfono la tengo, mi hermana, y yo estoy orando por todos ustedes, para que el Señor nos ayude a todo, ¿verdad? Gloria al Señor, vamos a orar por los enfermos, confíe en la mano poderosa del Señor. Él va a hacer la obra. Él es el dueño de todas las cosas. Gloria al Señor.
1: Amén, amén.
0: Alabanza al Rey poderoso. Bendito sea el nombre del Señor.
1: Hermana Cándida, Dios bendiga.
0: Para que usted allí se acomode, tal vez sentadita en su silla, en su silla de ruedas, donde está. Mis hermanos de Apastepeque, del de Pío San Vicente, que Dios les bendiga a todos mis hermanos de los cantones, de las ciudades donde me están escuchando, mis amados hermanos, allá en Agua Fría, Dios les bendiga a los hermanos en San Aleco, en el Río Seco, gloria al Señor, que Dios les bendiga toda la misión, ¿verdad? Apóstoles y profetas, Efesios 2:20, adelante todas mis hermanas, jóvenes como niños y ancianitos, adelante. Así es que vamos a orar en el nombre del Padre, Hijo y Espíritu Santo. Sea cual sea la enfermedad que tenga, para mi Dios no hay nada imposible. Padre mío, en esta hora, Cristo, aleluya, le doy las gracias, Señor del cielo poderoso, porque usted me permite, Señor, llevar esta plegaria delante de la presencia suya, Señor. Yo me agarro de la mano suya, Señor. Me agarro de las promesas que están para los que creen en sus promesas divinas, Señor. Su palabra, Señor, nos indica que el cielo y la tierra pasará, pero más mi palabra no pasará. Tú has dicho, Señor, Dios mío poderoso, que el enfermo se va a sanar. que el enfermo se va a sanar cuando creamos de que usted es el médico, que usted es el doctor. Janto vaya centro, pues. Aleluya, en el nombre de Jesús. Allí donde está, Señor, ese dolor, en esa cintura, en esos pulmones que están afectados, están llenos de humo, llenos de tanta suciedad del diablo. Allí te pido, Señor, que obres maravillosamente, Señor. Allí donde están esos pulmones, Señor, apretados por esa enfermedad, en el nombre de Jesús de Nazaret, ese diablo que salga corriendo de esos pulmones, en el nombre de Jesús de Nazaret, obra, haga limpieza, Señor, tanto, Señor, por lo que entra por la boca para arruinar esos pulmones, Señor. Quita, por favor, misericordia, pido, Señor, por esas personas que están siendo dañadas de sus pulmones, por esos vicios que están enraizados, Señor. Sácalos afuera, mi Dios amado. Ese varón, esa hembra, Señor, a causa de ese cigarro, a causa de esa bebida, Señor, está siendo contagiado, contagiada, mi hermana, pero que en esta tarde la gloria y la honra para usted. Oh, Dios mío, el demonio sale corriendo por fe. En el nombre de Jesús, limpieza en esos pulmones. Limpieza, Señor, todo lo que, oh, Dios mío, entra por esa boca para contaminar el alma. Señor, lo arrancamos en el nombre suyo, Padre. Obra, obra, obra, Cristo, aleluya. En el nombre suyo, Señor. Mira, Señor, ¿dónde está ese hígado? Dios mío, todo grasoso. Limpia ese hígado, Padre. Limpia ese hígado, por favor. Mira, Señor, oh Dios mío, mi hija, que va a ser operada, Señor, de ese ojo en esta tarde. No sé si ya estaría. Padre, espero que usted sea quien pueda obrar en ella. Oh, Rey Santo. Oh, ay, Santo, si usted ha dado el permiso de esa operación en ese ojo, Señor, usted me la va a guardar. Usted me la va a sacar con bien de esa operación y no le va a afectar nada, Señor, porque usted es el doctor de los doctores, Padre. Bendice, Señor, esas manos, Señor, que si han puesto mano ya, Señor, o la van a poner. Espero que usted, oh Dios mío, sea quien pueda ordenar todo lo que van a ocupar para esa operación, Señor. Bendice a mi hija, ayúdamela, Padre, bendígala, ayúdala. Dele fortaleza, Señor. Así le pido, Señor. Dios pío por el nieto de mi hermana Juanita, Señor. Me pedía oración, mi hermana, pues aquí estoy, Señor. Pido, Señor, audiencia por ese varón, Padre. Para mí sería imposible, Señor. Dios mío, Padre. Mira, Señor. Mira, Padre Santo. Señor, ¿dónde está, Señor, ese varón, Señor? Dios mío, quizás, Señor, con una mente arruinada, Señor, a causa de esos vicios, Padre amado, pero límpialo, Dios mío, límpialo con tu poder, Cristo. Así mismo la, oh Dios mío, la hija de mi hermana Marta Ortiz, Señor, me pedía oración, Señor. No sé, Señor, cuál sea el motivo, cuál es la causa, porque mi hermana se acercó a mi papá. Oh Dios mío, Rey, ahora me acerco yo a usted con todo mi corazón para que usted obre, Señor, en esa joven, Señor, allá donde se encuentra, aunque, Dios mío, la distancia que tiene ella y no puedo colocar mis manos personalmente, pero que espiritualmente lo hago en el nombre suyo, cual sea el problema, cual sea, Señor, la situación que puede estar viviendo, Padre, en tus manos te la pongo, Señor, a esta persona, Padre. Señor, si es que está fuera de tu camino, Señor, te pido, Padre, la bendición para ella, Señor, y recójala, Padre, que ella pueda congregarse allá donde se encuentra, Señor. Dios mío, que mi hermana Marta reciba, Señor, algo de bendición en su corazón cuando le cuente que se está congregando por fe, oh Dios mío, por fe, papá, en el nombre de Jesús de Nazaret, glorifíquese. Mira, mi hermana, hermana Gloria Maravilla, Señor, allá, Señor, Dios mío, ¿dónde está mi hermana, Padre Santo, Dios eterno? Allá, Señor, en Candelaria, Señor, bendice a mi hermana, Señor, ponga su mano de poder, Señor, donde está sufriendo, donde tiene, Señor, ese sufrimiento, mi hermana, y que la van a operar también, mi hermana, me decía que orara por ella, y lo estoy haciendo con todo mi corazón, Señor, para que el momento cuando sea operada, Señor, que usted esté ahí con ella, Señor, y también cuando salga de esa operación, que no le vaya a quedar, Señor, aleluya, algo que pueda perjudicarle y no pueda, Señor, ella, Señor, Dios mío, amado, moverse a él en el nombre suyo. Pido la bendición para mi hermana, Señor, no importa la distancia que tenemos, Señor, no importa, Padre, allá está mi hermano Francisco, el esposo de ella, ayúdale, bendígale, Señor, a su madrecita, Señor, pido la bendición para todas esas familias, aunque no les conozco a todos, pero te pido la bendición para ellos, Señor, así mismo, Padre Santo, mira, Señor, Dios mío, la situación, Señor, que estamos, Señor, llevando acá sobre la tierra, yo sé que se comienza, como dice la palabra suya, Señor, que son principios de dolores, como cuando la mujer está encinta, Padre mío, y empieza a sentir los síntomas, pero que todavía no es el tiempo del nacimiento. También ahora son principios que nos da, Señor, aunque tenemos la palabra suya, Señor, que nos ha declarado, Señor, Dios mío, de todo lo que está sucediendo, Padre, pero ni aún así lo damos por vencida, Señor, todavía seguimos haciendo lo nuestro, Padre, todavía seguimos, Señor, en la desobediencia, y tu palabra dice que toda desobediencia es pecado. Dios mío, tenga misericordia de nosotros, Padre, primeramente, que seamos un ejemplar, Señor, para los que no le conocen, Señor, que seamos ejemplo, Padre Santo, en nuestra forma de hablar, en nuestra forma de oír. Oh, Dios mío, Padre Santo, ya que su palabra dice que somos luz entre las tinieblas, Señor, mira, Padre, aún conociendo, Señor, lo bueno, Señor, dejamos de hacer lo bueno por hacer lo malo, pero que en el nombre suyo pido el perdón, Señor, por las personas, Señor, que han caído en el error, en el adulterio, en la fornicación, Señor, en la idolatría, Señor, en la borrachería, Señor, Dios mío, te pido la bendición para todas esas personas, Señor de gloria, y para los que estamos en el camino suyo con deseo de seguir adelante, guárdalo, Señor, cuídalo, Señor, en todo momento, Padre, Señor Jesús, que todo, Señor, lo que se nos hace difícil a nosotros por la carne, que sea usted quien nos pueda ayudar en el Espíritu Santo. Gracias, Señor, sana a los enfermos, los que están en los hospitales, en las cárceles, Señor, los que están en los hogares, Señor, provee la bendición, la sanidad, la liberación, Señor, por todos los hermanos del Barrio Nuevo, de la Huelara, de la Laguna, Señor, del de Pie San Vicente, y todos los hermanos de la congregación, Señor, ayúdalos a todos, la Iglesia Betania, jóvenes como niños y ancianos, el pastor, te pido la bendición y la fortaleza para cada siervo suyo, Señor. Yo sé que no es tan fácil, Señor, llevar el yugo, Señor, como un siervo suyo, Padre, pero que con la ayuda, como dice el apóstol Pablo, que todo lo podemos hacer, aleluya, porque todo lo puede en Cristo, que Él me fortalece. Bendito sea el nombre del Señor. Y así como hemos orado para la bendición, para la sanidad por los enfermos en esta tarde, que Dios bendiga a mi hermana, allá mi hermana Marita, allá en Royal Señor, en Torola, allá la madre también, aleluya, gloria al Señor, allá en el extranjero, mi hermana Reina Argueta, Reina Vázquez, adelante, mis amadas hermanas, gloria al Señor, aleluya, mi hermana Gloria Trejos, en Honduras, Dios les bendiga a mis hermanos, allí, gloria al Señor, adelante, su familia, Dios les colme de mucha bendición, un abrazo para todos mis hermanos, aleluya, allí mi hermano Demi Ramos, Dios le bendiga a mi hermano Alexi, todos mis hermanos en general, gracias, como también a mi hermano que está en casa ahora, gloria al Señor, creo que me está escuchando. Un abrazo para usted, mi hermano Alexander Medina. Adelante, adelante, mi hermanito, gloria al Señor, gracias al Señor. Y es así, amados hermanos, como hemos orado y deseamos que estemos siempre atentos para escuchar la palabra del Señor. Gracias al Señor. Y vamos a traer la lectura en el nombre del Padre, Hijo y Espíritu Santo, ya que el tiempo se nos pasa, amados hermanos, como agua se nos va. Y dice en el libro de Timoteo, 2 Timoteo capítulo 2, vamos a darle lectura a la palabra del Señor y el Espíritu Santo le va a dar el seguimiento, aunque sea poquito, que sea para la honra del Señor y para edificación suya y para edificación mía. Gracias al Señor. Adelante todos los hermanos en el nombre del Señor. Como dice una alabanza que cantamos en la iglesia de Betania. Adelante mis hermanas de la banda misionera femenil. Pero más que me gusta a mí, unas en los campos blancos y otra de rodillas. Mentira, no estaban orando. Nada, nada. Y es lo que menos se hace, ¿verdad? Y eso es lo que tenemos que hacer, que mientras unas andan predicando, nosotros tenemos que estar orando por ellas, ¿verdad? Para que el Señor les dé la ayuda. Así que vamos a traer la lectura de la palabra del Señor. Dice así, tú pues dice, hijo mío, esfuérzate en la gracia que es en Cristo Jesús. Lo que has oído de mí ante muchos testigos, esto encargo a hombres fieles, que sean idóneos para enseñar también a otros. Tú, pues, sufre penalidades como buen soldado de Jesucristo. Ninguno que milita se enrede en los negocios de la vida a fin de agradar a aquel que lo tomó por soldado. Gloria al Señor. Qué lindo, ¿verdad? ¿A quién le dijo esto? Se lo dijo a Pablo, y Pablo nos dice a nosotros, como buen soldado, dice, tú pues, dice, sufre penalidades como buen soldado. Quiere decir que los soldados que están sirviéndole a la patria, ellos sufren, ¿verdad? Gozan cuando reciben sus centavitos, pero cuando andan por los montes, amados hermanos, cuando quedan en lugares, quizás allá, hermanos, donde las familias les ven, nadie, pero que allí corren el peligro, pero que ellos están sufriendo como buenos soldados que le están sirviendo a la patria. Mire cómo sufren, ¿verdad? Y nosotros que somos soldados de Cristo, ¿por qué no los vamos a exponer a sufrir, a llevar el sufrimiento, amados hermanos, a llevar el yugo del uno con el otro, ¿verdad? Gloria al Señor, de orar los unos con los otros, de ayudarlos los unos con los otros, amados hermanos, como buenos soldados. Tú pues sufres, dice, penalidades como buen soldado de Cristo. Ninguno que milita, dice, se enrede, mire, en los negocios de la vida. Y es que, amados hermanos, los negocios de la vida viene a ser como cuando el hombre se pone el mecate en el pescuezo, ¿verdad? Y se ahorca. Así queda el hombre cuando está enredado en los negocios de la vida, amados hermanos. ¿Sabe usted que el dinero, pues, es bonito, amados hermanos, pero que sí, cuando uno se enreda, se de veramente se queda allí pensando solamente en que tenemos que trabajar y trabajar y trabajar. Y entre más trabajamos, hermanos, más queremos. Entre más le llega la bolsa, más queremos, ¿verdad? Y por eso es que los negocios los enredan. Y por eso le dice ahí al apóstol Pablo, ninguno que milita, mire, que se enrede en los negocios de la vida. Amados hermanos, que Dios los ayude. A cuántos hermanos a veces les dejan sus privilegios, ¿verdad? Y por estar enredados en los negocios de la vida, unos que están enredados, hermanos, en las redes sociales, ahí se están entreteniendo. Mi hermano, deja de ir al culto. Allí, hermanos, aprende a muchas cosas, hermanos, que no son convenientes. Amados hermanos, dejamos de servirle al Señor por servirle a la carne. Amados hermanos, y por eso dice que ninguno que milita se enrede en los negocios de la vida. Porque, amados hermanos, yo sé que qué bueno trabajar en la obra del Señor, porque Pablo dice que, hermanos, que el que no trabaja digno es que no coma, pero no es para estar deberamente enredado allí, hermanos. Usted sabe, cuando estamos enredados en espinares, vea que no podemos salir, están ahí las espinas, hermanos, que no podemos de aún nosotros quitarlas, pero con la ayuda del Señor usted puede quitarse ese enredo, ¿verdad? Y decirle al Señor, ayúdame, Señor. Ayúdame para que se me quite ese entretenimiento que tengo. He dejado de servirte a ti, Señor, por servirle a la carne. Y sabe que la carne nunca se llena. Entre más le pone y más comida, le pone más y más quiere. Así es que, pero más, hermanos, como dice el Señor en su palabra, que como buenos soldados, ¿verdad? Los soldados no se descuidan del trabajo que andan desempeñando. Aún las armas no las ponen en el suelo. Y nosotros, amados hermanos, ¿a dónde tenemos las armas, hermanos? ¿A dónde, como buenos soldados de Cristo, allá están escondidas, todas empolvadas la Escritura, amados hermanos? No leemos la Biblia, no nos preocupamos por aprenderlos un texto de memoria. Amados hermanos, qué precioso es volver a recordar en el tiempo pasado, cuando dedicamos el tiempo para leer la Escritura. Gloria al Señor, y es por eso es que estamos sufriendo, por eso es que estamos acareciendo de bendición, estamos acareciendo de Espíritu Santo, porque aún ni las rodillas ocupamos, hermanos, para doblegarlas, amados hermanos. Todo lo queremos que nos llene el Señor a nuestra propia manera, amados hermanos. Queremos hacerlo de nosotros mismos, encaprichado, ¿verdad? A decirse, así a mí nadie me manda. Yo quiero decirle que sí, tenemos uno que los manda, Cristo Jesús. Y si a ese, si no respetamos, si no obedecemos al que vemos, ¿cómo es que podemos obedecer al que no vemos, de hermanos? Nos hacemos mentirosos. Que Dios nos ayude y nos guarde para que estemos más enterados en leer la palabra de Dios, en orar, hermanos. Gloria al Señor. No los cansemos de orar. Aleluya. Que Dios lleva el control suyo y lleva el control mío. Espero que el Señor le bendiga. Bendiga en grande manera en esta tarde. Dios es el que lleva el control tuyo. Espero que Dios bendiga a todos los que me están escuchando en este momento, y yo sé que quedan invitados para el próximo lunes, si el Señor me lo concede. Estoy en espera de dos cosas, pero la más que espero es irme con el Señor en vida, así como se fue Elías. Yo no quiero ir a la tumba fría, como dice una alabanza, amados hermanos. Yo quiero irme con Cristo, pero para irme con Cristo tengo que botar el equipaje viejo que el diablo pone, de hermanos. Tengo que dejar todo, hermanos, de modo que si alguno está en Cristo, es nueva criatura. Si usted quiere entrar al reino de los cielos, tiene que dejar ese capricho, ese orgullo, tiene que dejar todo lo que le está estorbando, aunque se esté lastimando, pero lo estoy diciendo la verdad, porque por el orgullo yo no voy a entrar al reino de los cielos. Y aunque ande bien ataviada en mi cabeza, aunque ande con mi vestido bien arrastrado, esto no me va a ayudar para entrar al reino de los cielos. Lo que quiere el Señor, la obediencia, amados hermanos. Obedezcamos al Señor. Si obedecemos a los siervos del Señor, estamos obedeciendo al Señor. Dice la Escritura que el que no se humillare como un niño no puede entrar al reino de los cielos. Tenemos, hermanos, que dejar lo viejo, despojarlo de lo viejo. Estamos en las manos del Señor. Estoy yo en las manos de mi Padre para hacer algo útil para la obra del Señor, amados hermanos. Alabanza al Rey, gloria al Señor. Que el Señor me ayude, que el Señor me guarde mi boca, amados hermanos, mis oídos, hermanos. A veces yo hablo, pero hablo lo que veramente conviene hablar, ¿verdad? Lo que conviene. Pero es, hermanos, que a veces nosotros quisiéramos que las cosas se arreglaran por nosotros mismos, pero, amados hermanos, la Biblia dice, si Jehová no edifica la casa, en vano es que la hermana Candita se edifique, ¿verdad? En vano es que los predicadores me estén, hermanos, amonestando con la palabra de Dios. Y en vano es que Cristo me esté amonestando, es que si yo no pongo por obra lo que voy a escuchar. Pero que Dios le bendiga en esta tarde a todos los hermanos que me han escuchado. Espero que Dios les tome mucha bendición. Y los que estaban esperando el momento de oración, confíen en el Señor, que Él llevará siempre el control suyo y el control mío. En el nombre de Jesús. Aleluya. Gracias le damos al Señor por tener esta bendición de parte del Señor, amados hermanos. Aleluya. Yo no sé cuántos de los hermanos o algún amigo va a ser tocado para poder colaborar con estos programas Fe en mi Caminar. Quiero decirles de que este caminar en el camino del Señor por fe se camina. Oh, Rey del Cielo, por fe vamos a obtener todo en el nombre del Señor. Gracias le damos al Señor en este momento. Gracias le damos, Señor, por permitirnos el privilegio de presentarlo siempre como buenos soldados. Aleluya, ya que el Señor dice, que hermanos, que el que está siempre en la milicia del Señor tiene que presentarse como buen soldado, no flaquear por nada, no decir yo ya no voy a seguir, ahí no se siente la bendición. Quien no siente la bendición es usted, porque está quizás mal preparado, no se ha ubicado con la palabra del Señor. Así es que yo quiero decirle de que Dios quiere que usted le busque, que usted le clame al Señor, que le pida la bendición, la dirección para servirle al Señor con todo el corazón. Gracias al Señor, bendito el Rey para siempre. Gracias le damos. ¿Aló? Sí, hermana, Dios le bendiga. Estoy orando por los enfermos, ¿tal? Ricardo. ¿Cómo se llama? Ah. Oh, vamos, ahora el Señor tiene poder en el nombre de Jesús de Nazaret. Vive Jehová. Padre mío, en esta hora, Señor, nos acercamos a usted, porque usted es el doctor de los doctores, Padre, en el nombre de Jesús de Nazaret. Oh Dios mío, nos acercamos a usted, Maestro amado. Mira, Señor, esa joven, Señor, que está pasando, Señor, ese momento de tormento, momento de fatiga, esa madre, esa familia, Señor. Pero tú eres poderoso en esta hora, Maestro, para llevar esa carga que tienen mis hermanos en este momento. En el nombre de Jesús de Nazaret, ese demonio se va, ese demonio se va, limpia esa cabeza. ¿Dónde están esos demonios? En el nombre de Jesús de Nazaret, en el nombre de Jesús de Nazaret, porque la sangre de Cristo tiene poder, la sangre de Cristo tiene poder, limpiando, limpiando, limpiando, en el nombre de Jesús, desde su cabeza hasta la planta de los pies, sale ese demonio afuera, en el nombre del Señor Jesús, así como sacó el demonio de aquel endemoniado. Padre, obra con poder, milagro, Maestro, obra, Cristo, en el nombre de Jesús. Queremos, Señor, recibir, Señor, la respuesta ahora mismo, Señor, y que mi hermana cuente tu grandeza, Señor. Por fe, coloco mis manos sobre la cabeza de mi hermana, de esta joven, Señor, en el nombre de Jesús. Oh, suelta ese demonio, sácalo afuera y échalo a la profundidad de la mar. En el nombre de Jesús, en el nombre de Jesús, atamos todo demonio. En el nombre de Jesús de Nazaret, obra, obra, obra, obra. Esta vaya a ser aise. Anto revesti la vaise. Anto rebebeis alabanza al rey. Oh, rabaya, saba, saba, saba. En astrevesti la vaise. En el nombre de Jesús de Nazaret. En el nombre de Jesús de Nazaret. Gloria al santo. Gracias le damos al Señor. Ese demonio afuera. En el nombre de Jesús. Amén. Dios le bendiga, hermana. Felicidades, adelante. ¿Dónde se congregan ustedes?

por esa enfermita, ¿verdad? No le conozco, pero que sí, mi hermana pedía oración y lo hemos hecho con todo el corazón. Y él es el que lleva, ¿verdad? El que se encarga de nuestras dolencias, de nuestras enfermedades. Gloria al Señor. Dice la Escritura, y también dice el que lucha, dice, como atleta, no es coronado. Sí, no luchare, dice, legítimamente. ¿Qué quiere decir legítimamente? Sincero, sin hipocresía, ¿verdad? Sin andar renegando por nada, sino que con paciencia agarra el carro, ¿verdad? Y ya lleva a la iglesia con paciencia, cantando con alegría. Y es porque, ¿sabe por qué? Porque no le va sirviendo a la hermana Candita, sino que le va sirviendo al cuerpo de Jesús. Así es que todo trabajo que desempeñemos en la obra del Señor es recompensado, mi hermana, mi hermano. Nunca hagamos cosas de que vayamos a renegar, siempre hagámoslo con paciencia, que a nuestros hermanos a su tiempo segaremos, dice la Escritura, esperando que Dios les bendiga a todos mis hermanos en este lugar donde estamos en esta tierra. Mientras estemos acá en esta tierra, vamos a tener dificultades, problemas, pero por eso, amados hermanos, luchemos con paciencia, luchemos como buenos soldados, no botemos la armadura, no nos cansemos, hermanos, de hacer el bien que a nuestro tiempo segaremos. Amados hermanos, con paciencia, como dice la Escritura, como el hombre, amados hermanos, que prepara la tierra, aleluya, con qué anhelo, con el deseo de que va a recibir. Así, amados hermanos, dice que él prepara la tierra y espera la lluvia, ya, tardía, si vino o no vino, pero que la tierra está preparada. Entre nosotros tenemos la semilla en las manos, que es la palabra del Señor, y la tierra es el mundo, hermanos, que está lleno de pecado, de tantas cosas vanas, hermanos, sirviéndole a dioses muertos, a dioses que no tienen poder, que aunque, hermanos, lo están viendo, lo visten, porque yo era una de las que vestía esas imágenes, hermanos, a mí, hermanos, yo ya estoy bien desengañada, y pues el Señor iluminó mi mente, amados hermanos, y dejé de servirle a esos dioses muertos que tienen ojos para ver y no ven, tienen pies y no andan, sí andan porque los cargan, amados hermanos, pero dice que así como están muertos las imágenes, así están los que los andan cargando, están muertos, están sordos, ciegos, que amados hermanos, que dice que de día caminan, pero andan en tiniebla, en oscuridad, por el pecado. Pero gracias le damos al Señor, que ahora nosotros estamos, hermanos, viviendo en la claridad de la palabra del Señor, donde dice el mismo Señor en su palabra, lámpara es a mis pies tu palabra, alabanza a Dios, y lumbrera mi camino, quien con una luz se pierde, dice el mundo, ¿verdad? Aunque ya tienen ese dicho ellos, ¿verdad? Que es quien con una luz se pierde, pero andan perdidos, aunque se les está dando la luz, se les está dando, iluminando, hermanos, la mente con la palabra de Dios, que es la luz, es la lámpara, pero ellos no quieren, amados hermanos, siempre quieren andar a tientas y a ciegas, pero que el Señor nos ayude para que a nosotros que estamos en el camino del Señor, para que nosotros sigamos predicándoles el Evangelio, te oigan o no te oigan, ¿verdad? Los desprecien o no los desprecien, nosotros tenemos que hablarles, ¿verdad? Con la ayuda del Señor, con toda certeza, con toda confianza, no los queremos ahí amimados, hermanos, hay quien que no abre su boca, hermanos, para hablar del Evangelio, ¿por qué? Porque le da vergüenza. ¿Por qué le da vergüenza? Por la vida que está llevando, el mal testimonio que está dando, quizás con la familia en el hogar, quizás la hermano, el testimonio en la calle, al salir a la calle. La iglesia es otra cosa, pero afuera, ahí en la casa, con el esposo peleando, ¿verdad? Por una media cosita, ella sale más alta que el esposo, y no es así, ¿verdad? Tenemos que humillarlos porque ellos son la cabeza del hogar. Gloria al Señor, si obedecemos al esposo, obedecemos a Cristo. Si desobedecemos al esposo, desobedecemos al Señor. Así es que, hermanos, un consejo para todos, primeramente para nosotros que enseñamos, tenemos que ser ejemplar a donde quiera, ¿verdad? Que Dios me ayude, que Dios me guarde para ser ejemplo de mis hijas, de mi familia, ¿verdad? Porque yo sé que ellos quieren ver algo en mí, ¿verdad?
Gloria al Señor, tengo que ser ejemplo. Que Dios bendiga a todos en esta tarde. Creo que, bueno, me llamo de la hora, ¿verdad? Me voy a llevar porque, a la verdad, hermano, me siento que es poquito lo que el Señor, al Señor le damos, ¿verdad? Él va a proveer la bendición, Él va a preparar la patrocinadora o patrocinador, quien va a patrocinar para el próximo lunes, ¿verdad? Si el Señor lo concede. Si usted quiere mandar su granito de arena, mándelo para la radio. Y ahí mi hermano me va a dar la nota de lo que está allí. Si son $5, $10 para una hora, y la media hora vale 5. Y hermanos, y así es como colaboramos con la obra del Señor. Y sabe que cuando damos un 5 para la obra del Señor, no nos quedamos ni más pobres ni más ricos. Siempre nos da más bendición el Señor. Así es que yo lo que necesito es tener la riqueza de parte del Espíritu Santo en mi corazón. Pero la Escritura, gloria al Señor, es linda, ¿verdad? Preciosa. Por tanto, dice, todo lo soporto por amor de los escogidos, para que ellos también, dice, obtengan la salvación que es en Cristo Jesús con gloria eterna. Qué precioso, amados hermanos, como les digo, ¿verdad? Que el anhelo de nosotros es llevar un buen testimonio en nuestra forma del comportamiento, ¿verdad? Gloria, aunque no para todos, porque la Escritura tiene que cumplirse, y seréis aborrecidos, dice el Señor. ¿Por qué? Por causa de mi nombre. Amados hermanos, tenemos que ser aborrecidos. Pero esto no lo va a causar daño, ni es para retroceder, sino que es para poder adelantarlos más, si es que oramos para que vaya creciendo más el amor para la obra del Señor. Porque así como el Señor nos amó con amor eterno, así también tenemos que amarle a Él, ¿verdad? Que suframos, gloria al Señor, como buenos soldados. Pelea la buena batalla, dice el Rey. Aleluya. Él es el apóstol Pablo, ¿verdad? Como aconseja a la iglesia. Y esto, amados hermanos, tenemos que estar agradecidos nosotros, ¿verdad? Porque todavía hay consejos, amados hermanos, de la palabra del Señor. Gracias al Señor porque nos dio, hermanos, el conocimiento, nos iluminó nuestra mente cuando llegamos a leer la Escritura, amados hermanos. Nosotros, hermanos, yo pues quiero decirles que estaba joven de 22 años cuando recibí al Señor, pero empecé a leer la Escritura y mi corazón se empezó a sentirse lleno de alegría. Entre más leía, hermanos, más y más iba sintiendo la bendición, y todavía ese gozo no se me quita al leer la Escritura. Gloria al Señor, mi corazón se regocija en grande manera, porque es la que me ayuda, es la que me da, hermanos, me ilumina la mente, me da la enseñanza, cómo voy a hablar, cómo voy a caminar, cómo voy a pensar, cómo voy a ofender. Amados hermanos, gloria al Señor, aquí tenemos la palabra de Dios, la que nos enseña cada día, ¿verdad?, a que nosotros seamos fieles al Señor. Gracias al Señor. Dice la palabra del Señor, ser fiel hasta la muerte. No dice ser fiel para un año o dos años, no, hasta la muerte. Así como le dice al matrimonio, cuando se van a matrimoniar, sed fiel, dice, hasta la muerte, hasta que la muerte os separe. Hasta entonces, ¿verdad?, la hermana Candita iba a quedar libre para que se case con otro, pero con Cristo, ¿verdad? Con Cristo, porque ella quedó ancianita, y gracias al Señor que estoy para esperar al Maestro. ¡Ay, salabaise! ¡Astre vestima ya santo de Israel! Alabaya y santo, hay poder en la sangre del Cordero. Aviva tu obra, Señor, en mi corazón. Deme doble porción en mi corazón para compartirla con mis amigos, Señor. Oh, Rey del Cielo, que no pueda callar de tu grandeza, Señor. Que pueda poner en alto, Señor, tu nombre, Señor. Que siempre donde vaya, Señor, sea luz en medio de las tinieblas, Señor. Bendice mi familia. Bendice, Señor, la que está colaborando, mi hija, Señor. Mira, Señor, Dios mío, mi hija, Señor. Espero que usted me la ayude, Señor. Que usted
usted me la guarde, hija, Padre. Dios mío, que me la saque con bien, Señor, de esa operación, Señor. Oh, mi hermana Gloria Maravilla, Señor, también te pido por ella. Y esa joven, Señor. Oh, Dios mío, que mi hermana me ha pedido oración por ella siempre. Pido la bendición y estaré orando siempre por esta joven, Padre. Ay, ay, santo. Ay, ay, santo, santo, en el nombre suyo, Señor, en el nombre de Jesús, reventamos toda cadena, Señor, en el nombre suyo, Padre, guárdame, Señor, y deme, Señor, siempre el privilegio de presentarme como una buena soldada en la milicia suya, Señor. Gracias por haber traído la palabra suya, Señor, y por haber llevado la oración por los enfermos. Ahora quiero hacer un llamamiento para los que no se han reconciliado. Usted que me está escuchando, si quiere reconciliarse, si ha sentido el toque en su corazón, no lo deje pasar y decir, mañana lo voy a hacer, ay, despuesito. Quiero decirle que despuesito o mañana es la muerte, pero ahora está la vida para usted. Levántese, no se quede ahí caída. Si es mi hija, también levántense, levántense, porque de otra manera no van a poder verme a mí. Santo vaya, pues, santo, en el nombre de Jesús de Nazaret. Aleluya, en el nombre de Jesús, toca esos corazones de mi familia, Señor. Dios mío, conviértalos, Padre, antes que sea demasiado tarde, Señor, en el nombre suyo, Señor. Gracias, Señor, por el privilegio que me ha dado, Señor. Aunque soy tartamuda, Señor, pero soy sierva suya, que no me avergüenzo del Evangelio, porque es poder de Dios, en el nombre suyo. Bendice, Señor, a mi hermano Echeverría, Señor, su familia, su esposa, Señor, la congregación, Señor, allá de mi hermana María Castro, Señor. Te pido por esos siervos ahí, Padre, por todos esos jóvenes, por esos ancianos y niños, Padre. Bendígales en grande manera. La iglesia Esmirna, la iglesia allá, Señor, Nueva Jerusalén. Bendígales a mis hermanos allá en Hilo Vasco, San Martín. Guárdales a mis hermanos todos, Señor. Allá, Señor, Dios mío, te pido por la panadería, Señor. Allá, mi Dios amado, en el Carago, donde están mis hermanos también, Señor. Bendígales a todos, Señor. Bendígales a todos mis hermanitos, Padre Santo. Aleluya, Señor. Mi hermano Ismael, hermana Rosa Morales. Bendiga esas familias todos, Señor. Guárdales, protéjales, Señor. En tus manos te pongo la vida, mi hermano Tino Aguirre. Bendígales a todos, Señor. En general, Cristo glorioso, gracias, gracias, papá, gracias. Yo sé que tú estás conmigo, Señor. No me ha faltado nada, ni nada me faltará, como dice la alabanza. Aunque no haya leche, Señor, no haya leche, no hayan vacas en el corral, pero qué importa que no haya eso, Señor. Lo que me importa es que la presencia suya esté conmigo, santo. Alabanza, todo me puede faltar, pero lo que no me puede faltar es la

personalmente, te pedimos la bendición para cada uno de ellos en San Lázaro. Bendiga a mi hermano Israel. Gracias, mana Marita, ponga su mano sobre ella también, Señor. Gracias te damos, Señor. Muchas gracias le damos, Señor, en esta hora. En el nombre suyo, Cristo amado. En el nombre suyo, Cristo poderoso. Bendito sea tu nombre para siempre. Eres hermoso, eres precioso para mí, Señor. Aleluya, gracias, gracias. No tengo con qué pagarle, Señor. Dice aquí su palabra. Acuérdate, dice del Señor, de Jesucristo, del, gloria al Señor, del linaje de David. Mire qué lindo, acuérdate, resucitado de los muertos, conforme a mi evangelio, en el cual sufro penalidades hasta, gloria al Señor, hasta prisiones. Ah, mire, hasta prisiones, dice Pablo. Mire, Pablo, hombre sufrido, hombre que no se retrocedió aún, hermanos. Dice que hasta lo amarraron en la cola del caballo, ¿verdad? Cómo sufrió. Y nosotros, con una media cosita, íbamos ya para afuera, buscando otra congregación, buscando otro lugar. Y a donde quiera que vayamos, ahí está la palabra del Señor. Y a donde quiera que vayamos, ahí está la cizaña. Porque la cizalla el diablo la pone. Así es que, hermanos, lo que tenemos que hacer es afirmar nuestros corazones en la palabra del Señor. Espero que Dios les colme de mucha bendición a todos mis hermanos. Adelante es la orden del Señor. A tiempo está llegando el consejo y fuera de tiempo. Usted, mi hermana, que no se congrega, vaya a la casa de oración. Y si tiene alguien ahí que sea su enemiga, reconcíliese con ella, reconcíliese, pídale perdón, dígale, yo le he ofendido, a que no le haya ofendido usted, hágase como que usted le ofendió, pídale perdón a su hermana. ¿Sabe por qué? Porque usted y ella tienen un alma que salvar. Entonces, tenemos que perdonarlos los unos con los otros, la falta sea grande o sea chiquita, tenemos que perdonarlos para poder entrar al reino de los cielos. Así es que quede el consejo y espero que Dios les colme de mucha bendición, amadas hermanas. Gloria al Señor. Está siempre la invitación para el próximo lunes, mi hermanita, en el nombre del Señor. Y si usted quiere siempre levantar su teléfono para pedir oración, ahí estamos. Y quiero decirle siempre, repito, que estoy orando como a las 11 de la noche. Llámeme y me va a ver y verá que no le estoy hablando mentira. Así es que quiero decirles que me dispongo para ayudarles en la oración. Espero que Dios les bendiga. Es mi deseo a todos. Amén.

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0: Entonces Jesús, cansado del camino, se sentó así junto al pozo. Vino una mujer de Samaria a sacar agua y Jesús le dijo,
1: dame de beber.
2: ¿Cómo tú, siendo judío, me pides a mí de beber, que soy mujer samaritana?
0: Respondió Jesús y le dijo,
1: si conocieres el don que es de Dios, ¿y quién es el que te dice, dame de beber? Tú le pedirías y él te daría agua viva.
2: ¿De dónde, pues, tienes el agua viva?
0: Respondió Jesús y le dijo,
1: cualquiera que bebiere de esta agua volverá a tener sed, mas el que bebiere el agua que yo le daré no tendrá sed jamás, sino el agua que yo le daré será en él una fuente de agua que salte para vida eterna.

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0: Bueno, bendiciones, bendiciones para todos, amada audiencia, a esta hora de la tarde. Bienvenidos a su programa El Tiempo del Fin Está Cerca, conducido con su hermano Daniel Guerrero. Puntualizamos ya las 2:06. Es un enorme privilegio poder presentar una vez más este hermoso programa. Y es de mucha bendición. Saludos a toda nuestra audiencia desde a través del 90.5 FM, nuestra señal abierta como a través del internet. Que Dios les bendiga de una manera muy especial. Estamos muy felices y bendecidos de acompañarnos en el turno de este día lunes 24 de agosto. Les saludo a su hermana y amiga, hermana Giselle de Coreas, y vamos a acompañarles hasta eso de las 7 de la noche. Saludos a nuestro hermano Daniel Guerrero, que Dios lo bendiga, que Dios lo fortalezca, que Dios bendiga a su esposa también de una manera muy especial y a toda la amada audiencia. Vamos en este momento a complacer solamente dos cantos. Solo tenemos espacio para complacer dos alabanzas y luego vamos a venir con el mensaje de la palabra del Señor. Recuerde, usted se acompaña de su programa El Tiempo del Fin esta semana. Habilitamos la línea 2613-4164, nuestro teléfono en cabina. Y a través del 7106-9417 para que usted nos pueda llamar. ¿Tenemos una nota de voz?
1: Sí, tiene tiempo para avanzar, Manaycel. Me comparece con la alabanza, los que con lágrimas sembrados de camino al cielo con alabanza. Me comparece, Manaycel. Un saludo para usted, Manaycel. Un saludo para su esposo, Manaycel. Un saludo para su hija, Manaycel. Me saludo mi hermano Daniel. Me saludo Martín del Escarpadero.
0: Amén, amén. Vamos a la línea. Dios bendiga. Amén, mi hermana. Dios me le bendiga. Ama a tu hermano, con mucho gusto, mi hermana. Ahí le complacemos, hermana Amparito, ¿verdad? Amén, mi hermana Amparito. Dios me le bendiga. Amén, amén. Bueno, qué bendición. Ahí tenemos ya la llamadita. Vamos a ver. Ama a tu hermano. Este canto que está siendo muy solicitado. Vamos a ver por acá. Bueno, vamos. Bueno, ya tenemos ya los dos temas para poder complacer. Saludos a nuestra audiencia en el Escarbadero, a nuestro hermano Marvin Machado, que Dios lo bendiga de una manera muy especial. Saludos a su amada familia. Gracias por ser fiel oyente. También a nuestra hermana Emérita. Muchas, pero muchas bendiciones. Saluditos también a nuestra hermana Amparito. Dios me la bendiga de una manera muy especial, a su familia, que Dios le guarde. Nos alegramos mucho en escuchar. Ya tenemos los dos temas a complacer. Vamos a complacerlos y luego venimos con la palabra del Señor. Recuerde que usted se acompaña de su programa El Tiempo del Fin Está Cerca.

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1: Bueno, qué bendición, ahí estamos complaciendo con esos temas. Bendiga a nuestra hermana emérita, quien se nos reportaba fuera ahí del aire. Dios la bendiga de una manera muy especial. Ahí complacimos con los cantos solicitados a nuestra hermana Amparito, a nuestro hermano Marvin también, que Dios lo bendiga. Gracias a nuestro hermano Daniel Guerrero, que siempre está ahí en sintonía de el espacio. Que Dios lo bendiga de una manera muy especial a él, a su esposa y a toda la congregación. Y a toda la audiencia del 95 FM. Vamos en este momento entonces a quedarnos ya con el mensaje de la palabra del Señor.
2: Muy bien, queremos mandar un saludo. Me acaba de pasar Armando un papelito. Hay una persona que nos suele ver muy a menudo, dice que no se pierde ningún culto, y nos escribe desde un pequeño pueblo de Tailandia. Asiste a una pequeña congregación, ¿no, Armando? Asiste a una pequeña congregación en Tailandia. Su nombre es Luz Wellmans. Yo no sé si es un hombre o es una mujer, pero bueno, da igual. Luz Wellmans, desde Tailandia. Entonces, dice que está en un pequeño pueblecito. Y bueno, él o ella están viendo siempre los cultos, que por lo visto les son de mucha bendición. Y entonces, ya que se ha puesto en contacto con nosotros y nos escribe desde las Islas Canarias, un lugar tan lejos y un puntito ahí en el mapa que ni se ve, nosotros a esta persona, a este hermano, evidentemente, queremos dar un saludo desde aquí y le mandamos un aplauso y ánimo a nuestro hermano allí en Tailandia. Que el Señor lo bendiga grandemente. Gracias.
3: Gracias a Dios.
2: De lo que Dios mediante, semana tras semana, iremos estudiando acerca de este libro extraordinario, único en su género, y es el libro del Apocalipsis. Yo particularmente les confieso que durante mucho tiempo no me animaba a leerlo porque decía lo que mucha gente dice: no lo entiendo. Y como no lo entendía, pues cuando llegaba al punto de entrar a leer el libro del Apocalipsis, leía los primeros capítulos, del 1 hasta el 4, hasta el 5 más o menos, y me daba la vuelta porque no lo entendía. Pero no es porque el libro del Apocalipsis sea un libro imposible de entender. No, el problema no estaba en el libro, el problema estaba en mí. Porque para poder entender el libro del Apocalipsis, uno tiene primeramente que ir por distintas etapas. Porque los datos, la información, los colores, los números, etcétera, etcétera, que Juan nos proporciona en el libro del Apocalipsis, no se van a poder entender a menos que tú hayas leído previamente otros libros de lo que llamamos el Antiguo Testamento. Y ahí tú vas a tener una información que te va a ayudar cuando llegues a leer el último libro de la Biblia para poder entenderlo. Ahí, por ejemplo, hay un lenguaje simbólico a través de animales y la explicación, la interpretación de lo que simbolizan esos animales no te la da el mismo libro del Apocalipsis, sino te lo da otro libro, por ejemplo, el libro de Daniel. Entonces, si tú no has leído primeramente el libro de Daniel, cuando llegas a estudiar el libro del Apocalipsis, no te vas a enterar de nada. Porque la Biblia no es un libro, sino que es un conjunto, una colección de libros, y como un gran puzzle, como un gran rompecabezas, tienes que tener todas las piezas, porque una pieza no hace el puzzle, pero muchas piezas, cada una en su sitio, te permite ver después el paisaje o la visión completa. El libro del Apocalipsis no es un libro que se escribió para asustar a nadie. Ha habido gente que a veces me ha dicho: uy, es que a mí me da miedo leer ese libro. Pero es que el objetivo de Juan, el objetivo del Señor, cuando escribió el libro del Apocalipsis, no era asustar a nadie, al contrario, era animar a la gente. Era proporcionarle una información fidedigna y correcta acerca de lo que va a ocurrir en los últimos tiempos. Lo que pasa es que el lenguaje del libro del Apocalipsis no es un lenguaje que es fácil de conocer o de usar o de interpretar, porque no es un lenguaje normal que utilizamos cotidianamente, sino está cargado de simbolismos, de tipos, de antitipos, de colores, etcétera, etcétera, y en un lenguaje alegórico. Pero todo eso tiene una razón de ser. Dije el jueves en la introducción de este libro que el autor del libro es Juan, el hombre del Nuevo Testamento que más cerca vivió del Señor Jesucristo. El discípulo amado, un hombre que escribió un evangelio extraordinario, que lleva su nombre, y también tenemos tres cartas, primera, segunda y tercera de Juan, y además tenemos el famoso libro del Apocalipsis. Cuando él está en la isla de Patmos, desterrado, como él bien dice, por causa del testimonio, por causa de la palabra del Señor, dice la Biblia que el Señor se le presentó. Pero se le presentó de una forma, se le presentó de una manera que él nunca había visto así al Señor. Yo quiero que sepan que, por ejemplo, en el Evangelio según San Juan, Juan describe de siete formas diferentes al Señor Jesucristo. Sin embargo, la forma como él lo ve, la presentación de Cristo en el capítulo 1 del Apocalipsis para Juan es única. Bueno, lo dejó, dice, casi sin palabras. Dice, cuando le vi, caí como muerto a sus pies. Y dice que el Señor puso su diestra sobre mí y me dijo, no temas, yo soy el primero, yo soy el último. Escribe las cosas que has visto, las que son y las que sucederán en el futuro, y envíalo a las siete iglesias. Ahora, vamos a poner aquí en la pantalla un mapa para que ustedes vean dónde estaban hace 2000 años situadas estas siete famosas iglesias del libro del Apocalipsis. La región que ocupaban estas siete iglesias hoy en día está ocupado por el territorio, el país de Turquía, ¿vale? Algunos se preguntarán, ¿es que no había más iglesias en el siglo primero? ¿Solamente existían estas siete? No, existían muchas más. Por ejemplo, aquí no se habla de la iglesia de Corinto, no se habla de la iglesia de Tesalónica, no se habla de los hermanos de la iglesia en Roma. Claro que existían muchas congregaciones, probablemente cientos, no sé si miles, pero cientos seguro. ¿Por qué entonces solamente el mensaje que recibe Juan va dirigido a estas siete iglesias que tenemos ahí? Que son Éfeso, Esmirna, Pérgamo, Tiatira, Sardis, Filadelfia y, como pueden ver aquí abajo, la iglesia de Laodicea. ¿Quién fundó estas iglesias? ¿De dónde nacieron estas congregaciones? Bueno, de estas siete ciudades que ustedes ven aquí, aquí abajo a mano izquierda, ustedes ven Éfeso. De todas las ciudades que había allí, la más importante, sin lugar a dudas, era la ciudad de Éfeso. Una ciudad enorme, una ciudad llena de templos. Una ciudad donde el libro de los Hechos dice que el apóstol Pablo estuvo 2 años viviendo allí. Cuando Pablo llegó a la ciudad de Éfeso, que está en Asia Menor, no había obra, no había una congregación, no había una comunidad. Pero él se encuentra, entre comillas, casualmente con un pequeño grupo de 12 creyentes que cuando se los encuentra les hace una pregunta muy interesante. ¿Ustedes cuándo recibieron el Espíritu Santo? Y ellos le dijeron, no, nunca hemos oído hablar del Espíritu Santo. Extraño, ¿no? ¿En qué fueron ustedes bautizados? Y ellos le respondieron a Pablo, nosotros fuimos bautizados por Juan el Bautista. Cuando Pablo les hace esa pregunta a ese grupo de hermanos, ya hace 25 años que Juan el Bautista había muerto. Luego ellos son ex discípulos de Juan el Bautista y fueron bautizados en Israel por Juan el Bautista en el río Jordán. Y con ese pequeño grupo, doctrinalmente no muy fino que digamos, Pablo arranca y se queda allí 2 años trabajando. Recuerden que fue en aquella ciudad donde apedrearon a Pablo. Y dice que lo sacaron de la ciudad creyendo que ya lo habían matado. Y algunos comentaristas dicen que probablemente el Señor lo resucitó. Porque para echarlo fuera de la ciudad, los que lo habían apedreado, es porque creían que ya lo habían matado. En esa ciudad, dice el apóstol Pablo, que él llegó a pelear contra fieras. Probablemente estuvo en la arena de algún circo romano peleando contra fieras salvajes. En esa ciudad fue donde por poco tienen que cerrar el templo más grande de la ciudad, el templo de la diosa Diana de los Efesios, o Afrodita, como también se le llamaba en aquellos tiempos en otras partes del mundo. Así que Pablo estuvo en aquel lugar, y algunos creen que de la iglesia de Éfeso, esta que tienen aquí abajo a mano izquierda, él o obreros preparados por él salieron a esas otras ciudades que ustedes pueden ver ahí, pero digamos que la iglesia madre fue la iglesia de Éfeso, pastoreada por el apóstol Pablo, y de ahí, repito, salieron obreros que abrieron otras congregaciones. Así que directa o indirectamente, estas iglesias fueron fundadas por el ministerio del apóstol Pablo. A esas siete iglesias, dice la Biblia que Juan les tiene que escribir. Les tiene que escribir un mensaje a cada una de ellas. El jueves vimos el capítulo 1 y el capítulo 2, la introducción. Juan está en Patmos, desterrado en el día del Señor. Hago un pequeño paréntesis aquí, porque con esto de que la gente nos ve y con esto de que la gente nos sigue en Facebook y en la página web, pues a veces recibimos, a veces no, la mayoría de las veces recibimos centenares, a veces miles de mensajes. Y hay una persona que me ha escrito diciendo que, ¿por qué cuando el jueves dije que Juan estaba en el Espíritu en el día del Señor, por qué no hablé acerca de lo que era el día del Señor? Y bueno, hago un pequeño paréntesis. El libro del Apocalipsis, el énfasis no está tanto en el día del Señor, sino en el Señor del día. El objetivo del Apocalipsis no es exaltar el día del Señor, que esa persona quiere que yo diga que es el sábado, porque lo es. El día del Señor es el Shabbat, no lo ha sustituido ningún otro día. Pero no hablé precisamente de eso, porque el libro del Apocalipsis es una revelación no del día del Señor, sino es una revelación de Jesucristo. Y al que damos honra y gloria no es al día del Señor, sino al Señor del día. Simplemente por eso. Pero no porque no quería decirlo, sino todo lo contrario, no tengo por qué evitarlo. A esas siete iglesias hay que mandarles un mensaje. Cada mensaje que manda Juan a una de estas siete iglesias es diferente. Usted lee el mensaje a la iglesia de Éfeso y no tiene nada que ver con el mensaje que el Señor manda a la iglesia de la Odisea. Usted lee o estudia el mensaje a la iglesia de Pérgamo y no tiene nada que ver con lo que el Señor le dice a la iglesia de Tiatira o a cualquier otra. Porque cada iglesia tenía sus necesidades, cada iglesia tenía que recibir una palabra específica, y por eso es muy importante que nosotros, cuando leamos estos capítulos de las siete iglesias del Apocalipsis, nos demos cuenta de que estas iglesias existían realmente, pero también representan en cierto sentido la trayectoria y el desarrollo de la iglesia a nivel general a lo largo de la historia. Seamos sinceros, la iglesia del siglo XXI se parece muy poco a la iglesia del siglo I. Creemos en el mismo Dios, por supuesto. Tenemos el mismo Señor, por supuesto. Tenemos la misma Biblia, por supuesto. Pero el nivel de espiritualidad, de compromiso, de sacrificio, de santidad, etcétera, etcétera, de los cristianos a nivel general del siglo XXI, pues se parece muy poco al estilo de vida de los cristianos de los primeros siglos del cristianismo, evidentemente. Por eso, cuando usted lee el último mensaje a la iglesia de la Odisea, tú te encuentras una iglesia tibia, y el Señor le dice, pues me hubiera gustado que fuerais fríos o calientes, pero la tibieza como que no le agrada al Señor. La tibieza dice que al Señor le produce náuseas. Dice, al que es tibio, lo vomitaré de mi boca. Eso es lo que dice el libro de Apocalipsis en el capítulo 4, cuando leemos el mensaje del Señor a la iglesia de la Odisea. Sin embargo, cuando leéis el primer mensaje, que es a la iglesia de Éfeso, encontráis que es una iglesia luchadora, con un discernimiento espiritual tremenda, visitada supuestamente por algunos apóstoles, que dice que al final ni eran apóstoles ni eran nada. Yo les hablé no hace mucho tiempo de un código, de un libro que se utilizó durante siglos por los cristianos de aquellos tiempos, que hoy en día pues ya no es necesario, pero en aquellos tiempos en los que se estaba escribiendo la Biblia, había un libro, había un código que se llamaba la Didaqué. Y la Didaqué era un libro donde los pastores, donde los evangelistas, donde los apóstoles de la época, Pues iban poniendo una serie de normas para que en las iglesias hubiera un mínimo y se supiera un poco, pues probar quién era verdadero y quién era un predicador falso. No tenían la Biblia completa como nosotros, no la tenían. Tenían a lo mejor partes o una carta que Pablo, Pedro, Santiago, Juan les había escrito, pero no tenían los cristianos del siglo I toda la Biblia. Entonces, ¿cómo probaban a los supuestos apóstoles? Pues tenían un libro llamado La Didaque, donde se establecían una serie de normas. Y por ejemplo, a los evangelistas itinerantes, a los predicadores itinerantes que iban de ciudad en ciudad predicando las buenas nuevas del Evangelio, en la Didaque, en dicho libro, que lo tenían las congregaciones de la época, se decía que cuando una persona llegaba de visita a una congregación y estaba más de 3 días, y él decía que era un predicador o un apóstol, si estaba más de 3 días, hay que dudar de esa persona, porque una persona llamada por el Señor para predicar el Evangelio no puede estar días y días y días parado sin hacer nada. Fíjate tú el listón como lo ponían. Pero lo descartaban automáticamente cuando pedía dinero. Si pedía dinero esa supuesta persona llamada evangelista, apóstol o lo que fuera, automáticamente decían, uy, si este viene pidiendo dinero, cuidado con este es un falso apóstol. Hoy en día tenemos otro patrón, hoy en día tenemos la visión global de la Biblia. Pero en aquellos tiempos había que andar con mucha cautela, porque el cristianismo estaba de moda. No es como hoy en día, que la gente pues ya, en aquellos tiempos, la moda era hacerse cristiano. Muchos se hacían cristianos por la moda, arrastrados, y se bautizaban por la moda, y se congregaban por la moda, porque era la moda de la época hacerse cristianos, ¿verdad? Parece mentira, pero así era. Y cuando el apóstol Juan recibe este mensaje, os dais cuenta de que él recibe 7 mensajes diferentes. Por ejemplo, vamos a lanzar una pincelada, vamos a poner ahí otra proyección para que lo podáis ver. Por ejemplo, la primera iglesia, la iglesia de Éfeso, que probablemente era la iglesia más grande, la iglesia más numerosa. Hay algunos escritos seculares que dicen que esa iglesia llegó a tener más de 500,000 de personas. Más de 500,000 de personas. La iglesia más grande del mundo se encuentra en Seúl, Corea. Tiene más de 1,500,000 de personas. Pero en aquellos tiempos tener una congregación de 500,000 de cristianos era algo increíble. Pero en esa iglesia, que es la primera, la iglesia de Éfeso, pues aunque pérdida del amor, ¿no? Es una iglesia que el problema principal era que habían perdido su primer amor. Habían perdido su primer amor. El Señor, vamos a ver después, habla cosas muy interesantes, cosas muy bonitas, pero dice, pero yo tengo contra ustedes que ustedes han perdido el primer amor y nadie puede perder algo que no tuvo. Si usted pierde las llaves, porque un día tuviste unas llaves. Si tú pierdes salud, es porque un día tuviste la salud. Si tú pierdes un hijo, es porque un día tuviste un hijo. Si ustedes han perdido el primer amor, es porque lo tuvieron, pero por razones X lo han perdido. Ese era el problema principal de la iglesia de Éfeso. Habéis cambiado, habéis trabajado muchísimo, habéis trabajado, habéis sufrido, habéis tenido paciencia, etcétera, etcétera, pero habéis menguado. Y entonces el Señor llama al arrepentimiento a esa congregación. Sin embargo, la iglesia de Esmirna, ya veo, pérdida del primer amor, perdón. La iglesia de Esmirna recibe una palabra de advertencia. A veces el Señor viene a nuestra vida no con una promesa, no con una palabra de ánimo, sino con una palabra de advertencia. Cuidado, cuidado, que te puede pasar esto, esto, esto y aquello. Como la Biblia es un libro tan variado, tan completo, hay momentos en los que necesitas una palabra de ánimo y aquí hay miles. Pero hay momentos en los que necesitamos una reprensión y aquí también hay. O hay momentos en los que el Señor tiene que advertirte de un peligro. Cuidado con este, cuidado con aquella, cuidado con esta situación, cuidado que te puede pasar esto. Y la Biblia también advierte de posibles peligros, porque lo que el Señor quiere es que andemos en los principios de la Biblia y no aprendiendo a base de palos o a base de errores. Amén, hermanos. Ese era el problema y ese era el mensaje que necesitaba oír la iglesia de Esmirna. Pero sin embargo, la iglesia de Pérgamo era una iglesia que le había dado lugar a falsas doctrinas, a falsas enseñanzas, y estaban haciendo muchísimo, muchísimo daño a la congregación. Falsas doctrinas. Cuando creemos en la verdad, como dice aquí, nos hace libres. La verdad trae gozo. La verdad trae libertad, trae alegría, trae paz. Pero cuando creemos en mentiras, creyendo que son verdades, nos podemos convertir en un esclavo. Y ese era el problema de esta congregación. Falsas doctrinas. Algunos dirán, pero ya en el siglo primero, ¿ya había falsas doctrinas? Siempre ha habido falsas doctrinas, siempre ha habido fraudulentos. Y en aquellos tiempos, por supuesto que también. La iglesia de Tiatira le permitía a una persona que se llamaba Jezabel, a una mujer. Por eso, para entender el Apocalipsis, uno tiene que conocer bien el Antiguo Testamento. Porque esta persona llamada Jezabel, este nombre, ya aparece en el Antiguo Testamento. Hay otra mujer que se llama Jezabel. Y para conocer un poquito por dónde van los tiros, pues uno tiene que conocer a veces el pasado para poder interpretar el presente del libro Apocalipsis. En esta congregación había mala enseñanza, también falsas doctrinas, pero era una mujer que se le había permitido dar falsas profecías, crear una falsa expectativa en la congregación. Y dice que llegó a enseñar cosas que en el Concilio de Jerusalén, capítulo 15 del libro de los Hechos, se habían prohibido. Sin embargo, parece que el pastor de la iglesia como que le toleraba a esta señora que dijera y que enseñara lo que quisiera, y estaba despedazando a la iglesia, y ese era el mensaje que ellos necesitaban escuchar. Sin embargo, cuando vamos a la iglesia de Sardis, el problema es que la iglesia de Sardis, así de claro te lo digo y de directo, era una iglesia que estaba muerta. Muerta. ¿Puede morir una iglesia? Pues bueno, la Biblia dice, tenéis nombre de que viven, pero sin embargo estáis muertos. Una iglesia muerta. Una iglesia que vivía de las glorias del pasado. Una iglesia que se fue apagando, apagando, apagando, apagando, hasta que definitivamente se apagó la luz y terminó muriendo. Tremendo, ¿no? Una iglesia que empezó seguramente tan bonita, tan bien, tan animada, y terminó muerta completamente. Sin embargo, la iglesia de Filadelfia no recibe una reprensión, sino recibe un reconocimiento por parte del Señor. Recibe una palabra de ánimo. ¿Por qué? Porque es una muy buena congregación. Es una iglesia preciosa. Es una iglesia muy, muy, muy buena. Y entonces el Señor lo que hace es que le anima a que sigan adelante, a que no tiren la toalla, sino que sigan adelante a pesar de las pruebas y dificultades por las cuales pueden pasar. Pero sin embargo, la iglesia de la Odisea no era una iglesia que se había introducido falsas enseñanzas o falsas doctrinas, sino era una iglesia tibia, una iglesia conformista, una iglesia sin expectativas, un grupo de creyentes que habían perdido la presencia del Señor y no se habían dado cuenta. ¿Cuántas veces podemos perder algo y hasta que no nos hace falta no nos hemos dado cuenta que lo hemos perdido? ¿Verdad? ¿Cuántos padres a lo mejor van a la playa y se entretienen, y cuando hacen así se dan cuenta de que el niño o la niña ha desaparecido y se desesperan buscándolo? Bueno, hay un pasaje en la Biblia, en el Evangelio según San Lucas, donde dice la Biblia que José y María subieron una vez a Jerusalén a celebrar una de las fiestas bíblicas, y dice que cuando volvieron, pues a los 3 días se dieron cuenta de que el niño no estaba con ellos. Creían que estaba con los familiares, creían que estaba con la gente, y sin embargo lo habían perdido y no se habían dado cuenta. Hay en el Antiguo Testamento pasajes y personajes que perdieron, sí hermanos, perdieron la presencia del Señor de su vida y no se habían dado cuenta. Por ejemplo, Sansón, un personaje del Antiguo Testamento que dice que el Espíritu de Dios, es decir, la gracia, la presencia del Señor ya no estaba con él y él no se había dado cuenta. Claro, había pecado tanto, había jugado tanto con el fuego, que al final se terminó quemando. Y así estaba la iglesia en la Odisea, ni dentro ni fuera, ni sí ni no, ni fu ni fa. Tibia, totalmente tibia. Y el Señor dice, oye, venga fríos o venga calientes, pero la tibieza como que al Señor no le cae muy bien que digamos. Ahora, me llama la atención que los mensajes que las iglesias de Asia Menor, que ya hemos puesto antes el mapa ahí, que son 7, iban a recibir, son mensajes diferentes, con una presentación diferente, con un mensaje diferente y con una recompensa diferente. Fíjate qué curioso. Cuando ustedes lean los primeros capítulos del Apocalipsis, capítulo 1 y capítulo 2, van a ver que cuando el Señor se presenta en la isla de Patmos a Juan, se presenta, dice que Juan lo vio, dice que sus ojos eran como llama de fuego, sus pies como el bronce bruñido. Estaba vestido con una túnica y dice que era blanca con un cinturón de oro, Y también dice que sus cabellos eran blancos como blanca lana. Dice que como que de su boca salía una espada aguda de doble filo, y cuando hablaba, dice que era como estruendo de muchas aguas. Esas formas, esas características, esos detalles de cómo se presentó el Señor Jesucristo a Juan en la isla de Patmos, es la forma como se presenta el Señor a las diferentes iglesias. Vamos a verlo. Abrir vuestra Biblia por Apocalipsis 2. Y el primer versículo dice: escríbele al ángel de la iglesia en Éfeso. La palabra ángel en hebreo es la palabra malaj. La palabra malaj, melajín en plural, significa ángel, significa mensajero, significa enviado. Pero a veces cuando se mandaba a un profeta para dar un mensaje en especial, a ese profeta que se le mandaba se le llamaba malaj, porque un malaj es un enviado. Y entonces, en vez de utilizar la palabra roé, que sería la palabra pastor, se emplea la palabra malaj. Es decir, escríbele al enviado, escríbele, permítame, al responsable de la iglesia el siguiente, y que él, cuando lo reciba por escrito, se lo comunique a su congregación. El mensaje a Éfeso dice: escríbele al ángel de la iglesia en Éfeso. Y ahora dice: el que tiene las siete estrellas en su diestra, el que anda en medio de los siete candeleros de oro, dice esto. Si ustedes van, por ejemplo, al 1:20, estamos ahí, 1:20, ahí aparece el Señor con siete estrellas en su diestra y paseándose en medio de siete candeleros de oro, de siete menorás, de siete candelabros. Pero no describe toda la forma como se aparece el Señor a Juan, sino simplemente la presentación dice, vuelvo a repetir, el que tiene las siete estrellas en su diestra y el que anda en medio de los siete candeleros de oro, punto. No dice nada más, no habla de los pies, no habla de la ropa, no habla del cinto de oro, no habla del cabello, no habla de la espada aguda de doble filo, no habla de la voz como estruendo de muchas aguas. No, solamente menciona una parte de la visión general del Señor. Pero fíjate cuando le habla a la iglesia de Esmirna, 2, versículo 8. Escríbele al ángel de la iglesia en Esmirna. Fíjate cómo es diferente. El primero y el postrero, el que estuvo muerto y vivió, dice esto. ¿Te das cuenta cómo la presentación a la iglesia de Éfeso es completamente diferente a la presentación que el Señor hace a la iglesia de Esmirna? Completamente. Es el mismo Señor, pero presentándose, dándose a conocer a la iglesia de una forma diferente. Mira, por ejemplo, lo que dice en el versículo 12, mensaje del Señor a la iglesia de Pérgamo. Escríbele al ángel de la iglesia en Pérgamo y escribe lo siguiente: el que tiene la espada aguda de dos filos, dice esto. Otra presentación diferente. ¿Es otro Señor? No, es el mismo, pero se puede presentar de diferentes maneras, concretamente de siete formas diferentes. Es como el arco iris, siete colores. Es como cuando proyectas a través de una gota de agua un rayo de luz. Es una gota de agua, pero cuando le pega el rayo de luz a la gota del agua, lo que hace es que se divide en siete partes. No es que haya siete gotitas y unas azul, unas verde, unas violeta. No, es una gota de agua que golpea un solo rayo, pero cuando golpea, cuando atraviesa la gota de agua, se divide en siete partes diferentes. No son siete señores, hay un solo Dios, hay un solo Señor, Dios es uno, pero las formas como se presenta a cada una de las iglesias es diferente. Si ves el mensaje a Tiatira, versículo 18, dice: escríbele al ángel de la iglesia en Tiatira, el Hijo de Dios, el que tiene ojos como llama de fuego y pies semejantes al bronce bruñido, dice esto. El mismo Señor, pero ahora hablando desde otro punto de vista. Mensaje a la iglesia en Sardis, capítulo 3, verso 1. Escríbele al ángel de la iglesia en Sardis, el que tiene los siete espíritus de Dios y las siete estrellas, dice esto. Otra presentación diferente. Mensaje de la iglesia en Filadelfia, versículo 7, 3, 7. Escríbele al ángel de la iglesia en Filadelfia. Esto dice el santo, el verdadero, el que tiene la llave de David, el que abre y ninguno cierra, cierra y ninguno abre. Finalmente, la iglesia de la Odisea, capítulo 3, verso 14. Escríbele al ángel de la iglesia en la Odisea, he aquí el amén, el testigo fiel y verdadero, el principio de la creación de Dios, dice esto. siete formas diferentes del mismo Señor, pero cuando recibió el mensaje a la iglesia de Éfeso, ellos leían, vamos a decir, desde el versículo 1 hasta el versículo 7. Los hermanos que recibieron el mensaje en Éfeso leyeron su parte, lo que les tocaba, lo que les correspondía a ellos. Pero los hermanos de la iglesia de la otra ciudad, los que estaban en Laodicea o en Tarsis, los que estaban en otra ciudad, cada iglesia recibía su mensaje. Es decir, nosotros en esta noche, escuchen bien, hermano, esto es increíble. Nosotros en esta noche tenemos una visión global, completa, del Señor Jesucristo. Porque tenemos el mensaje de las siete iglesias aquí, en un solo libro. Pero los hermanos de la iglesia de Éfeso, que no tenían todo el libro del Apocalipsis, ni tenían todo el Nuevo Testamento, ni tenían toda la Biblia, porque eso fue siglos más tarde, tenían una visión parcial del Señor. Los hermanos de la iglesia de Esmirna, o los hermanos de la iglesia en cualquier otra parte, ellos tenían una parte, una visión sesgada. Pero nosotros en esta tarde tenemos toda la información y sabemos absolutamente todo, porque toda la revelación la tenemos completa en la palabra de Dios. ¿Qué quiere decir eso? Que para conocer más del Señor, los hermanos que vivían en Laodicea, los hermanos de Laodicea tenían, para conocer más del Señor, tenían que visitar y tener comunión y relación con los hermanos de Esmirna. Y los hermanos de Esmirna, para conocer más del Señor, tenían que visitar o hablar con el pastor o con los hermanos de la iglesia en Pérgamo. Y los de Pérgamo, comunión con los de Éfeso. Y los de Éfeso, comunión con los de otra ciudad. ¿Para qué? Para poder tener entre todos las siete presentaciones diferentes del Señor, las siete piezas que juntas completan un puzzle completo, como es el capítulo 1 del Apocalipsis. En otras palabras, ninguna congregación, ningún creyente jamás no podrá llegar nunca a un punto en su vida en el que diga: yo no necesito de nadie, lo tenemos todo. Ese fue el gran y gravísimo error de la iglesia de Laodicea. Vamos a ir picoteando algunos textos para ir confirmando lo que digo. En la iglesia de Laodicea, en el capítulo 3, dice en el versículo 17, así hablaba la gente, así hablaban ellos: yo soy rico. Eso decía la gente en la iglesia: yo soy rico, me he enriquecido. Y ahora, ¿qué dice en tu Biblia? De ninguna cosa tengo necesidad. De ninguna cosa tienes necesidad. Y el Señor le dice: y tú no sabes que eres un desventurado, miserable, pobre, ciego y desnudo. Ellos conocían la parte del Señor que se había presentado a ellos como el amén, el testigo fiel y verdadero, el principio de la creación, pero nada más. ¿Cómo podían decir nuestros hermanos en aquel tiempo de la iglesia de Laodicea, donde todo estaba empezando, donde había otras iglesias igual o más bendecidos que ellos, que también Dios y el Señor había derramado su gracia entre esas congregaciones? ¿Cómo podían ellos tener esta arrogancia, esta soberbia de decir: no necesitamos de nada? Pero hermanos, aunque parezca mentira, esta actitud no solamente a nivel personal se puede tener, aunque no hay que tenerla, y en algunas congregaciones y en algunas denominaciones se tiene, como menospreciando a otros porque nosotros somos los mejores, los que mejor hacemos esto, los que mejor tenemos no sé qué, y menospreciamos a los demás, cuando la Biblia nos enseña que la iglesia tiene que tener una visión general y global de cuerpo, y que cada iglesia forma parte de ese cuerpo, somos miembros los unos de los otros. Pero ni los pies, dice Pablo, le pueden decir a la mano: no te necesito, ni las manos le pueden decir a los pies: no te necesito. ¿Qué son más importantes? ¿Los oídos, la boca, el corazón, los pulmones, los ojos? ¿Qué es más importante? Todo es importante. ¿Cuántos dicen amén? Todo es importante. Cuando usted tenga que coger algo con la mano, se va a dar cuenta que si no las tiene, es muy difícil coger cosas con otras partes del cuerpo. Sí, hay gente que con los pies hace maravilla y pintan cuadros, y he visto gente en internet que con los pies tocan la guitarra mejor que los que tenemos manos. Sí, pero son las excepciones. Y cuando usted tenga que ver algo, aunque tenga el mejor oído del mundo y usted lo oiga todo, hasta una mosca volar, cuando usted tenga que ver algo, su oído finísimo no le va a ayudar para ver, porque el oído ha sido creado y diseñado por el Señor para oír, no para ver. Pero cuando usted tenga que hablar y comunicar un mensaje o transmitir una idea o pedir algo, aunque usted tenga una vista de lince y no tenga falta de vista ni de cerca ni de lejos, y vea a un kilómetro de distancia, hermano, una hormiga en la cabeza de alguien, cuando usted tenga que compartir algo y decir algo, no le va a servir de nada su vista de lince, porque el ojo no ha sido diseñado para hablar, sino para oír. Y Dios lo ha hecho así de tal manera que aprendamos a tener una interdependencia y a necesitarnos los unos de los otros. ¿Cuántos dicen amén? Fijaros en esta tarde los que estaban aquí arriba. No todos hacían y tocaban el mismo instrumento. Cada uno tocaba el suyo, cada uno hacía su parte, y entre todos pudimos juntos tener un tiempo de alabanza y de oración. ¿Quién es el más importante? Ninguno es el más importante. Todos son importantes. Todos son necesarios. Todos necesitan el uno del otro. Y cuando hay armonía hay bendición. Pero cuando hay pelea y cuando hay competición, la bendición de Dios se marcha. ¿Cuántos dicen amén? Y hemos llegado a un punto en el que los únicos, y lo digo con toda sinceridad, los únicos que tenemos la autoridad y debemos de hacerlo, de enseñarle y decirle al mundo que nosotros, a pesar de diferentes países, diferentes trasfondos culturales o sociales, diferentes razas, etcétera, etcétera, podemos convivir y llevarnos bien entre nosotros. ¿Cuántos dicen amén? Mirar los partidos políticos. Mirarlos. No saben llevarse bien, no son capaces de unirse por un bien común, sino yo quiero esto, esto, esto, esto, esto, y si no, no te apoyo. ¿Podríamos decirle eso a un hermano? Si no cantas como yo digo, si no aplaudas y danzas como yo digo, si no haces las cosas como yo digo, no te amo y no eres mi hermano en Cristo. ¿Podemos decir eso? No. Es más, la Biblia dice que a veces los miembros que aparentemente parecen menos débiles o menos necesarios, a la hora de la verdad, resulta que pueden llegar a ser los más necesarios si necesitamos de ellos. Dentro de nuestro oído tenemos, como he dicho muchas veces, un pequeño hueso que es la mitad de la uña del dedo meñique. Aquí lo tenemos, aquí adentro. Y luego tenemos un hueso que es enorme, que es el más largo del cuerpo humano, el fémur. Si pusiéramos un fémur encima de una mesa y pusiéramos ese huesecito encima de una mesa, diríamos, fíjate tú, ¿para qué quiero yo esta? Vete para allá. Cuando quieres caminar, el huesecito pequeño no te sirve. Pero cuando quieres oír, el fémur, que es tan grande y tan importante, no te sirve para nada. ¿Cuál es el más importante, el chiquitito o el grande? ¿El fémur o el otro? Los dos son importantes. Depende de lo que vayas a hacer. Una cosa depende de la otra. Y el Señor ha diseñado el cuerpo humano con una diversidad de músculos, una diversidad de huesos extraordinarios, para que tengamos un punto de referencia, algo que podemos ver y decir, así como es mi cuerpo y necesito de todos los miembros de mi cuerpo, así también debería de ser el cuerpo de Cristo, que es la iglesia, necesitándonos todos los unos a los otros. Pero no solamente el Señor se presentó a las iglesias de siete formas diferentes, y ahí vemos lo variado y lo amplio que es nuestro Señor, sino que además también podemos ver siete formas diferentes o una serie de formas diferentes de cómo a lo largo de la historia Satanás va a atacar al creyente y al pueblo de Dios. Ha habido momentos en la historia en los que las falsas doctrinas, las falsas enseñanzas han hecho estragos en muchos que se llamaron cristianos. De hecho, no sé si saben, pero la mayoría de las sectas que existen hoy en día, las personas fundadoras de muchas de las sectas más famosas que conocemos todos hoy en día y otras que ya no existen, que tuvieron su momento de gloria a lo largo de la historia, fueron personas que en un momento tuvieron, digamos, una aproximación o una relación o un contacto con la verdad, pero que se apartaron de la verdad escuchando historias raras y extrañas. Y yo siempre he dicho que es mucho más fácil y correcto creer lo que dice la Biblia que lo que la Biblia no dice. Hay gente que se hace preguntas acerca de lo que la Biblia no dice, cuando tenemos suficiente material en la Biblia como para preguntarnos, Señor, ¿me puedes explicar lo que dice tu palabra? La Biblia no es un libro que se escribió para calmar la curiosidad de los curiosos, no. La Biblia se escribió para ayudar y fortalecer y animar a aquellos que creen en el Señor, le aman y quieren servirle y honrarle a través de su vida. Claro que hay muchas cosas que la Biblia no dice,

tiene oído para oír, oiga lo que el Espíritu dice a las iglesias. Es una obligación oír. Yo dije en una ocasión que hay un verbo en hebreo que tiene una doble interpretación. En español tenemos un verbo para cada cosa, pero en esta ocasión el verbo obedecer y el verbo escuchar, prestar atención, es el mismo. Es el mismo. Y por el contexto, usted tiene que saber interpretar si dice obedecer o dice escuchar. Pero cuando dice escuchar, es escuchar para obedecer. No es escuchar para decir, vale, vale, ya te oí. Pero después hace lo que te da la gana. No, en la Biblia cuando nos dice escucha, es que escuche para obedecer. Y si no, mejor que no escuches. Porque hay gente que dice, no, no, si yo respeto, yo respeto. Yo, está bien, pero yo voy a hacer lo que me dé la gana. Es que ese, el concepto de escuchar, el concepto de prestar atención en la Biblia, no es decir, ya sé la información, gracias. No, el concepto en la Biblia de Shema, de escuchar, de prestar atención, es presta atención y escucha para luego obedecer, pero no para que luego haga lo que te dé la gana. Y a todas las iglesias le dice lo mismo, escuchen, obedezcan lo que el Espíritu dice a la iglesia. Se lo dice a la iglesia de Esmirna, versículo 11. El que tiene oídos para oír, ¿qué dice? Oiga lo que el Espíritu dice a la iglesia. Versículo 17. El que tiene oídos para oír, oiga lo que el Espíritu dice a la iglesia. Y siete veces a las siete congregaciones les dice, escuchen, presten atención, obedezcan lo que el Espíritu le está diciendo a la iglesia. En otras palabras, el mensaje que hay detrás de esto es, adapten su estilo de vida a la Biblia y no intentes adaptar la Biblia a tu estilo de vida. Hay gente que utiliza la Biblia para justificar ciertas y determinadas posturas o creencias que tiene en la vida. Por ejemplo, si un hombre tiene dos mujeres, le es infiel a la suya, tiene dos, y él dice, ah, momento, la Biblia dice que David y Salomón tuvieron un montón de mujeres. Sí, es verdad, lo dice. Pero ¿significa que porque David o Salomón tuvieron muchas mujeres, significa eso que a ti te permite la Biblia tener un montón de mujeres? Pregúntale a tu mujer a ver qué opina. No, es que la Biblia dice que una vez un hombre de Dios estuvo con una ramera. Luego yo esta noche me puedo ir con prostitutas. Pero vamos a ver, en la Biblia hay ejemplos a imitar y ejemplos a no imitar. Y la excepción no confirma la regla. No significa de que tú vas a justificar tu desorden porque otras personas pecaron igual o peor, sino que tiene que ser una advertencia para tu vida. Si hubo una mala madre, no imites los ejemplos de las malas madres, sino que sean de advertencia para que usted sea una buena madre. Si hubo un hijo pródigo, no imites al hijo pródigo, imita a los hijos obedientes y sometidos al plan de Dios. Si hubo un mujeriego, un borracho, un despilfarrador en la Biblia, que eso te sirva de advertencia y que te abra los ojos para que no sigas tú su ejemplo, porque si por esa regla de tres, entonces ¿por qué no imitas a Judas? Y sales esta tarde, te vas ahí al parque Don Quijote y te ahorcas. ¿Te das cuenta que muchas veces queremos justificar nuestros pecados, a veces incluso condenando a otras personas? Cuando a veces le dices a una persona, mira hermano o hermana, lo que estás haciendo no está bien, ¿eh? Sí, pero hay gente que peca más que yo. Le dijo una vez Juan, el autor del libro del Apocalipsis, al Señor, le dijo Pedro al Señor, Señor, ¿y qué de este? El Señor le acababa de decir a Pedro que iba a morir crucificado. Y a Juan no le decía nada. Entonces Pedro se queda mirando al Señor y dice, Señor, a mí me has dicho que voy a morir crucificado. Está bien. ¿Y a este? Y le dijo el Señor, a ti, ¿qué más te da este? Tú déjalo a él y tú sígueme. La vida cristiana no se vive de la manita de nadie. Independientemente del ejemplo bueno o malo que te den otros que se llaman cristianos, a quien tú tienes que seguir, imitar y obedecer, es al Señor. Y cuando veas a alguien que está haciendo las cosas mal y se llama cristiano, que a ti te sirva de advertencia para no cometer los mismos errores que él o que ella.
Porque a lo mejor él

ella los está cometiendo por ignorancia, pero tú lo estás cometiendo deliberadamente porque has tenido un botón de muestra y no has prestado atención al mal ejemplo de esa persona que te está dando. Por eso es muy importante en la Biblia adaptar nuestra vida a la Biblia, nuestro vocabulario, nuestra forma de hablar, nuestra forma de pensar. ¿Por qué? Porque Dios no tiene que seguirnos a nosotros. Somos nosotros los que tenemos que seguir a nuestro Dios. Obedecerle a Él, adaptarnos a Él. Vamos a leer, por ejemplo, el mensaje del Señor a la primera iglesia. ¿Les parece? Capítulo 2 de Apocalipsis. Ya hemos leído el versículo 1, por lo tanto vamos al 2. Yo conozco tus obras y tu arduo trabajo y paciencia. Qué bien, ¿no? Una iglesia trabajadora, con obras. ¿Por qué no dice la Biblia que la fe sin obras es muerta? Esta iglesia no estaba muerta, tenía obras. Yo conozco tus obras, tu arduo trabajo, tu paciencia, que no puedes soportar a los malos y has probado.

0: más el fin de todas las cosas se acerca. Sed, pues, sobrios y velad en oración. Primera de Pedro, capítulo 4, versículo 7. 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

Bueno, bendiciones, bendiciones para todos, hermanos, Dios les bendiga. Esta tarde es un enorme privilegio poder presentar una vez más su programa radial Mujeres de Fe. Este día, lunes 24 de agosto, nos sentimos muy contentos, agradecidos con el Señor, porque nos da la oportunidad de poder estar una vez más en cabina para poder transmitir la bendición a través de este espacio. Dios bendiga a todos los hermanos y hermanas que son fieles oyentes, que están muy pendientes siempre de la programación. Quiero bendecir y agradecer de manera muy especial a nuestra hermanita Vilma de Cruz. Hermana Vilma de Cruz, que nos sintoniza en el extranjero, que Dios la bendiga. Gracias por ser nuestra patrocinadora de todos los lunes de agosto. Dios bendiga de una manera muy especial su vida, su familia. Que Dios les guarde de una manera muy especial. Así que vamos a dar inicio orando al Señor con este hermoso programa. Y quiero pedirle ahí a nuestra patrocinadora que se nos pueda reportar ahí a través de un mensajito y nos solicite el tema que desea escuchar. Y con mucho gusto vamos a complacerle con ese canto que ella desea. Puntualizamos ya las 3:07 minutos. Saludos a todos, hermanos. De una manera muy especial, deseo que se encuentren muy bien, que estén siendo bendecidos, fortalecidos a través de la presencia del Señor y a través de también de esta programación de Radio Vida, que lleva bendición a muchos lugares, a muchas casas, a muchos hermanos, amigos a través de la palabra. Oramos al Señor. Padre, gracias, Señor, le damos en esta hora de la tarde por darnos este enorme privilegio, eterno Dios de Israel, por la vida que a usted nos concede, la fuerza, Señor, la salud, la protección, Señor, la bendición. Gracias, Dios mío, por darnos la oportunidad de estar en cabina esta tarde. Señor, gracias por cada hermano, Señor, que esté en sintonía en diferentes lugares, países, colonias, cantones, Señor, caserío, donde quiera que llegue la señal abierta a través del internet a todo el mundo, Señor, que su palabra llegue, Padre, ahí donde está la necesidad, ahí donde está el problema, ahí donde está, Señor, ese hermano, esa hermana, ese amigo con una dolencia, también pueda llegar a usted obrando de una manera especial, Señor. Oh, Cordero de la Gloria, mi alma le bendice, Señor, mi alma le glorifica. Gracias, Padre, por la vida de nuestra hermana Vilma de Cruz, Señor, quien es nuestra patrocinadora. Oh, Dios eterno, yo le pido que usted la bendiga, Señor, ahí donde ella se encuentra. Que usted bendiga a su familia de una manera especial, que usted les guarde, les llene, Señor, con su presencia maravillosa y le multiplique, Señor, lo que ella ha aportado para este ministerio radial. Oh, Dios eterno, gracias, Señor, gracias por cada hermano, gracias por cada hermana, por cada amigo, Señor, que son fieles oyentes a la radio, que son fieles oyentes a este programa, Señor. Oh, Dios eterno, gracias, Señor, esta tarde le damos, Señor, mi alma le bendice y le glorifica. Oh, Dios eterno, le alabamos, Señor. Gracias, Padre, por su bendición. Toma el control de estos 60 minutos de este programa, Señor. Que todo lo que se haga, Padre, sea para exaltar

0: Gracias, Señor. Bueno, qué bendición, hermanos. Damos inicio ya a este hermoso programa. Qué bueno es el Señor. Nos sentimos contentos, agradecidos. Lunes pasado no pudimos estar en cabina, pero aquí estuvieron en muy buena compañía con nuestra compañera, hermana Yesenia. Hermanos, qué bueno es el Señor, que siempre estamos ahí sirviendo al Señor en todas áreas, ¿verdad? Así es que quiero agradecer de manera muy especial a nuestra hermanita Vilma de Cruz por ser nuestra patrocinadora de este programa. Gracias por siempre bendecir los ministerios radiales. Será el Señor quien le bendecirá de una manera muy especial. Y quiero saludar a nuestra patrocinadora con este bonito canto. En lo personal, hermanos, es un canto muy, muy especial, muy bonito. Cuando estábamos nosotros en la espera de nuestro milagro, recuerdo que muchas veces escuché esta alabanza. Y me gusta mucho complacerla cuando estoy en mis turnos, porque es una alabanza que ministra nuestros corazones.
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0: Y gracias le damos al Señor. Este es el canto que nos ha pedido nuestra patrocinadora y con mucho gusto vamos a complacerlo. Recuerda, hermanos, que nosotros vamos a llevar un momento de oración. Si usted desea, hermanos, que oremos por su necesidad, mándanos un mensaje. Nosotros, con el mayor de los gustos, vamos a orar por su vida. Resucítame. Con este canto saludamos a nuestra patrocinadora.

Bueno, qué bendición, ahí estamos complaciendo con estos bonitos cantos. A esta hora de la tarde, Dios bendiga a nuestra hermanita Vilma de Cruz, quien es nuestra patrocinadora. Dios la bendiga de una manera especial, Dios bendiga a toda la audiencia aquí en Berlín, a nuestra hermanita Cándida Gámez, Dios la bendiga de una manera especial, a nuestra hermana emérita que se nos reportaba a través de la llamadita, Dios le bendiga, a nuestra hermana Rosita de Flores, que Dios le fortalezca, les bendiga de una manera especial, a nuestra audiencia allá en los Estados Unidos, a nuestra hermanita Anita, al estado de Virginia, que Dios me la bendiga de una manera muy especial, a sus hijos, su madrecita, a nuestra hermana Lili Benítez también, Dios la bendiga de una manera muy grande, a nuestra hermanita Francisca, hasta el lugar de Las Vegas, a su esposo, sus hijos, a nuestra hermana Normita de Ángel, saludos y bendiciones también para ella, su familia. Nuestra hermana Tránsito Zamora también, Dios la bendiga de una manera especial. Nuestro hermano Silfredo allá hasta el estado de Boston. Dios bendiga su vida, la familia Durán allá en San Felipito. Que Dios les bendiga de una manera especial a todos mis hermanos que siempre están pendientes de esta hermosa programación. A nuestra hermana Paula. Que Dios la bendiga de una manera muy especial. Nuestra hermana Paulita dice que es fiel oyente desde muy temprano. Y eso nos llena mucho de gozo. Saludos a nuestro hermano Amadeo Sierra, ya es el lugar de los Estados Unidos. Saludos a su amada esposa también y a toda su familia. Qué bueno, hermanos, es poder saludarles. Espero se encuentren muy bien, siendo siempre bendecidos por la mano del Señor. Vamos a quedarnos ya con un último tema y luego venimos con unos minutos de oración. Y este canto es un canto muy bonito que se titula El amigo más rico del mundo. Así se titula esta alabanza. Recuerda que nuestro amigo fiel es Cristo Jesús.

0: Así es, Luis Fabián. Aquí está con nosotros.
1: Y seguirá, Felipe. Seguirá.

0: Bueno, qué bendición, hermanos. Vamos en este momento a orar unos minutos al Señor. Dios bendiga a todos los que sigan con nosotros, a nuestro hermano Erasmo Quintanilla, al lugar del Jocote, que Dios lo bendiga de una manera muy especial. Vamos a orar al Señor estos minutos en esta hora de la tarde. Padre buen Dios, en esta hora de la tarde venimos delante de su presencia, Señor, para poder darle gracias por esta bella oportunidad, Señor, que usted nos concede. Gracias, Señor, por la vida de cada hermano, Señor, que hoy está en sintonía esta tarde. A lo mejor muchos hermanos estén en sus labores, en sus trabajos, Señor. Muchos hermanos estén en su casita. A lo mejor quizás, Padre, con molestias de salud, con dificultades, problemas, momentos difíciles. Pero hoy, Señor, nos acercamos delante del trono de su gracia.
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0: Humillamos nuestro rostro delante de su presencia.
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0: Y le damos gracias, Señor.
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0: Antes de pedir por cualquier necesidad.
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0: Por cualquier petición, Señor, esa tarde.
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0: yo quiero darle gracias a Dios. Gracias, Señor, por ser tan bueno. Por ser tan fiel, por ser tan misericordioso. Por ser un buen amigo, por ser un buen padre. Por ser nuestra compañía perfecta, Señor. Por ser nuestro amparo, nuestro refugio en medio de la tormenta, por ser nuestra torre fuerte. ¿A quién, Señor, hemos corrido y hemos sido levantados, Señor? Gracias, eterno Dios, por su fidelidad. Porque a pesar, Señor, de que nosotros seamos infieles, usted permanece fiel para con nosotros. Es su presencia maravillosa, Señor, la que nos mantiene fuertes. Cada mañana son nuevas sus misericordias. Gracias por amarnos con ese amor eterno, con ese amor verdadero, Señor.
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0: Nuestra alma le alaba y le glorifica, Jesús. Nuestra alma le exalta y le adora, Señor, esta tarde. Ahí donde está la audiencia, Señor, en sintonía.

0: ahí donde están mis hermanos en sus trabajos, Señor, en sus hogares.
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0: su gloria maravillosa, Señor, descienda sobre cada uno, Dios. Ahí donde está nuestra hermana Vilma de Cruz, Padre, yo quiero orar por ella, Señor, como patrocinadora del programa, Señor. Ahí donde ella se encuentra, Padre, yo clamo por ella, Señor. Yo clamo por su vida, oh Dios eterno, bendígale, Padre, de una manera especial, Señor. Ahí su presencia puede llegar fortaleciendo su vida, oh Dios eterno. Oro por su familia, Señor. Que usted les guarde, Padre. Que usted cumpla, Señor. Que usted obre, oh Dios eterno, en las peticiones que hay, Padre, en sus corazones. Oh Dios, gracias. Bendecimos esta familia, Señor. Su presencia vaya llegando y donde ellos se encuentran. Ahí donde está nuestra hermana Anita, hasta el estado de Virginia, Señor.
1: Espíritu de Dios.
0: Obre, Padre, de manera especial. Obre en sus hijos, obre en su vida, obre en esa petición, Señor, que mi hermana tiene delante de su presencia. Obre a su favor, Señor, esta tarde. Obre a favor, Señor, en la vida de nuestra hermana emérita y en el oh Dios mío, en el escarbadero oramos por ella, Señor. También pedimos que usted le bendiga, Señor, que usted le fortalezca, que usted le guarde. Oh Dios eterno, por el poder de su palabra, Señor, aleluya. Por el poder de su palabra, Señor. Obre, Padre, obre, Señor, ahí donde está esa familia, Padre, que está orando, Señor, por una respuesta, oh Dios eterno. Obre donde ahí están los hermanos pidiendo por esa fortaleza en su vida. Espíritu de Dios, descienda, Padre, renueva esas fuerzas. Por el poder de su palabra, Señor, en esta hora. Cordero de la gloria, llega a los hospitales donde hay tantas necesidades, Señor. Llegue ahí donde están, Padre, esas familias en un pasillo de un hospital pidiendo misericordia, pidiendo un milagro, Señor. Usted es nuestro mejor doctor por excelencia. Usted tiene el poder para sanar al enfermo, Señor.

0: Señor, que está ahí, Dios eterno. A lo mejor quizás el médico, Padre, no haya dado, Señor, un resultado favorable, oh Dios. Pero yo creo en su poder, que es grande para sanar, Señor. Yo creo en su poder, que es grande para sanar, Señor. Lo hemos visto, Padre, lo hemos visto. Somos testigos de ese poder maravilloso.
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0: ahí donde está el enfermo ahora, Señor. Quizás hay hermanos que no han podido reportar, Señor. Pero allá en sus hogares, Señor, están en sintonía de la radio. Que lo mejor ahí con su mente, Señor.
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0: Con una voz baja
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0: Están orando. Ponga su mano de poder, Señor.
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0: Ponga su mano de poder, Señor. Ahí donde está esa mujer, Padre.
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0: Oh Dios mío, ministra a su pueblo, ministra a esa audiencia. Su presencia es real, su presencia es maravillosa. Limpia esos riñones que están dañados, oh Dios. Limpia ese corazón, limpia ese vientre. Limpia esos cálculos en la vesícula. Limpia, arranque toda migraña en esa cabeza.
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0: Por el poder de su palabra.
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0: Por el poder de su palabra. Por el poder de su palabra.
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0: Su poder es real, su poder es maravilloso.
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0: Oh, Cordero de la Gloria, Señor. Ahí donde están, Dios eterno. Oh, Dios mío. Ahí donde está esa audiencia, Padre. Allá en Honduras, oh Dios, también glorifíquese. Ahí donde está nuestra hermana Juanita, Señor, yo oro por ella, Padre. Bendiga su vida, bendiga su familia. Fortalezcale, Dios, de una manera especial. Ahí donde está nuestro hermano Rubén, Padre, yo oh, Cordero de la Gloria. Oh, Cordero de la Gloria, obre, Señor, en la vida de nuestro hermano Rubén. Usted conoce cuál es el problema que mi hermano está pasando, Señor. Pero usted tiene el poder para obrar en su cuerpo. En el nombre de Jesús de Nazaret. Limpie, Padre, limpie ese cuerpo. Limpie esa vida, Dios. Ahí donde está nuestro hermano Amadeo Sierra, Padre, yo oro por él, oro por su esposa, su familia. Oh, eterno Dios de Israel. Gracias, Señor, esta tarde. Gracias, Señor, por bendecirnos. Gracias, Señor, por hacernos, Padre, entender que no estamos solos, que usted está con nosotros. para ayudarnos, Señor, para fortalecernos. Oh, gracias, Señor. Gracias, Señor, en esta hora, Padre. Mi alma le bendice, Señor, aleluya. Gracias, Señor. A ustedes sea toda la gloria por los siglos de los siglos.

Bueno, qué bendición, hermanos. Hemos orado al Señor estos minutos. Hemos puesto esas peticiones delante de las manos del Señor. Hermanos, hay que confiar en el Señor, hay que seguir adelante, descansar en sus promesas. Las promesas del Señor son fieles, son verdaderas. Y esperamos que nuestras fuerzas siempre sean renovadas en la presencia del Señor para seguir avanzando. Vivimos tiempos difíciles, vivimos tiempos últimos donde Cristo pronto viene por nosotros y es necesario que estemos preparados para encontrarnos con el Señor. Gracias a nuestra hermanita Vilma de Cruz por ser nuestra patrocinadora de esta hora. Que Dios me la bendiga de una manera muy especial. Quiero meditar unos minutos, ya que el tiempo nos ha avanzado rápidamente en la palabra, en un texto muy conocido, Josué 1:9. Mira que te mando que te esfuerces y seas valiente. No temas ni desmayes, porque Jehová tu Dios estará contigo a donde quiera que vayas. Mira que te mando que te esfuerces y seas valiente. No temas ni desmayes, porque Jehová tu Dios estará contigo a donde quiera que vayas. Y es que este versículo, hermanos, creo que todos a lo mejor lo conocemos de memoria. Y es que la valentía no significa que nunca vamos a tener miedo. Ser valientes, hermanos, no significa que usted nunca va a sentir temor, nunca va a sentir miedo. Ser valientes es avanzar a pesar del miedo. Ser valientes es caminar en medio de la dificultad. A pesar, hermanos, del temor que pueda haber en nuestra vida. Confiando en que Dios está con nosotros. Eso es ser valiente. Avanzar a pesar del miedo, confiando en que Dios está con nosotros. Que seas valiente. Josué tenía por delante un gran desafío. Moisés había muerto y ahora él debe dirigir al pueblo de Israel. A lo mejor quizás humanamente podía sentirse inseguro. Pero aquí está la promesa: esfuérzate y sé valiente, porque yo estaré contigo, le dice el Señor. Hoy también Dios nos dice y nos recuerda a nosotros que no estamos solos. Que no estamos solos. El Señor está de nuestro lado. La valentía dentro de nosotros nace cuando confiamos en Dios. El Salmo 56 y versículo 3 dice: en el día que temo, yo en ti confío. Todos, hermanos, enfrentamos momentos de temor, problemas familiares, dificultades, enfermedades, decisiones importantes, situaciones que parecen imposibles. Pero podemos decir, hermanos, a lo mejor tengo miedo, pero voy a confiar en el Señor.
El Señor está conmigo. Pueblo del Señor, esta tarde hay que esforzarnos, pero también hay que ser valientes. Y aquel versículo nos habla y nos dice que solo los valientes lo arrebatarán. Solo aquellos hombres y mujeres valientes que estamos en este camino, en este camino de luchas, de dolor y de tantas cosas. Pero todos aquellos que avancen y sean valientes son los que arrebatarán el reino de los cielos. No permitamos, hermanos, que el miedo nos detenga. El enemigo a veces pone esos pensamientos negativos en su mente. No puedo, no lo voy a lograr. Es demasiado difícil, ya no hay esperanza, Dios se olvidó de mí, estoy solo. El enemigo quiere sembrar ese temor, esa duda en muchos pensamientos. Pero hay que recordar las promesas que están escritas en la palabra. Y yo estaré con vosotros todos los días. No solo un día, no solo un mes, no solo un año, no solo una semana, todos los días de tu vida. Y Jehová peleará por vosotros y vosotros estaréis tranquilos. Esa es la promesa. El Señor hoy nos dice: no temas ni desmayes. A lo mejor en este momento usted está enfrentando un gigante. David enfrenta a Goliat. David no lo venció porque fuera más fuerte que Goliat, sino porque confió en el poder de Dios. A lo mejor también usted tenga un gigante, pero usted lo va a vencer si confía en el poder del Señor. Su enfermedad puede ser grande, pero es más grande Dios. Yo tengo un Dios que sana el cáncer. Hace unos días escuchamos un testimonio de una familia. ¡Qué maravilloso es lo que Dios hace! Un hermano que fue sanado de cáncer, el cáncer más agresivo en su cuerpo, que un lunes, primero Dios, con la autorización de la familia, vamos a dar ese testimonio maravilloso. Y a lo mejor usted esté enfrentando ese gigante de enfermedad, un gigante de crisis, un gigante de problemas familiares, etc. Pero recuerde, es más grande el Señor, su poder. El poder del Señor para vencer. La valentía también es obedecer. A veces queremos, hermanos, nosotros que Dios nos quite todos los obstáculos para avanzar. Pero muchas veces Dios nos dice que hay que dar el primer paso. Pedro tuvo que salir de la barca para caminar sobre las aguas. La fe requiere acción. Valentía también es obedecer. Hay momentos en los que debemos perdonar aunque duela, seguir orando aunque no veamos respuesta, permanecer firmes aunque otros abandonen el camino,
hacer lo correcto aunque nadie nos apoye, seguir creyendo aunque las circunstancias digan lo contrario, seguir orando. Aunque todavía no veamos una respuesta, no es fácil. Es difícil, pero es seguro. Debemos de obedecer a Dios cuando no veamos los resultados. Dios, hermano, nos está llamando a caminar. Necesitamos recordar esta promesa. Jehová tu Dios estará contigo. Esa también es nuestra seguridad. Cuando estemos en el valle, Dios estará contigo. Cuando pases por el fuego, Dios estará contigo. Cuando no sepas qué hacer, Dios estará contigo. Cuando te sientas que ya no puedes más, Dios estará contigo. Dios está contigo, hermano. A lo mejor, quizás, humanamente usted se sienta solo, lejos de su familia, de amigos. Pero hay alguien que está contigo y ese es Cristo. Pero hay alguien que se queda con usted, hermano, y ese es el Señor. Quizás usted está pensando en rendirse y no en continuar. Pero hoy aquí está la palabra, esfuérzate y sé valiente. No porque el camino será fácil, sino porque Dios caminará contigo. Pidámosle al Señor que nos ayude a ser valientes, que nos ayude a esforzarnos, a no temer a las dificultades, a no desmayar a mitad del camino y a recordar esta promesa. Jehová tu Dios estará contigo, no solo en el templo, no solo en tu

momentos difíciles. A veces hay momentos, hermanos, donde usted siente que las fuerzas se terminan. Pero recuerde, Él es el que renueva nuestras fuerzas, como las águilas. El Señor va delante de nosotros dándonos la victoria. Ánimo, pueblo del Señor, no estamos solos. Tenemos a Cristo, al Rey de Reyes, de nuestro lado. Y eso debe de mantenernos firmes y con nuestra esperanza viva en nuestros corazones. Llegamos al final de su programa, Mujeres de Fe. Gracias a todos por haber estado pendientes de este programa. Te invitamos para que siga en sintonía de la radio. Ya en breves minutos viene su programa Aprendiendo de la Palabra, para seguir siendo edificados a través del mensaje de Cristo. Quiero agradecer de manera muy especial a nuestra hermanita Vilma de Cruz por ser nuestra patrocinadora de todos los lunes de agosto. Que Dios me la bendiga y me la guarde de una manera especial. Gracias, hermanos. Su hermana Giselle Alvarado ha estado con ustedes.

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2: No temas, porque yo estoy contigo. No tengas miedo, porque yo soy tu Dios. Te fortaleceré y también te ayudaré. Te sustentaré con la diestra de mi justicia. Isaías 41:10. Pueblo de Dios, sigamos adelante. 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

Hebreos capítulo 1, hermanos amados, versículo 14, dice así: ¿No son todos espíritus ministradores enviados para servicio a favor de los que serán herederos de la salvación? Gracias, Señor, por tu palabra. Te ruego hoy, Señor, nos enseñes a través de ella, a través de tu palabra, Señor, que este estudio, Dios mío, sea de bendición para todos aquellos que nos han de escuchar, nos han de ver. Señor, gracias por darnos este privilegio de compartir tu palabra. En Cristo Jesús, amén y amén. Hermanos amados, quiero en esta oportunidad basar el estudio de hoy, de esta tarde, y queremos hacerlo, hermanos amados, en mis estimados hermanos, vamos a estudiar acerca de los ángeles. El tema para hoy, hermanos amados, el ministerio de los ángeles. El ministerio de los ángeles. Mis estimados hermanos, al hablar de los ángeles es un tema de suma importancia. Y aunque pocas veces se oye hablar acerca de los ángeles, predicar acerca de los ángeles, enseñar acerca de los ángeles, no debemos pasar por alto la importancia que estos tienen, hermanos amados, en cuanto a la iglesia y al servicio de la iglesia del Señor. Mis estimados hermanos, los ángeles son seres espirituales que fueron diseñados por Dios, creados por Dios, y los dotó con un propósito, hermanos amados, de que fueran servidores de aquellos que seremos herederos de la salvación. Eso dice la carta a los Hebreos. La carta a los Hebreos nos habla acerca del ministerio angelical de los ángeles, un ministerio tan importante, hermanos amados. Cuando hablamos de los ángeles, debemos pensar, hermanos amados, en un ejército invisible. ¿Cuántos ángeles hay? ¿Cuántos ángeles existen? La Biblia no nos habla con detalles de la cantidad de los ángeles existentes, mis estimados hermanos. Sin embargo, debemos considerar que la palabra del Señor enseña que son millones de millones de ángeles creados con el fin de servir, hermanos amados, y de velar a favor de aquellos que seremos herederos de la salvación. Existen millones de ángeles. Existe un mundo espiritual, el cual nosotros no podemos verlo con nuestra mirada física, con nuestros ojos físicos, no podemos verlos. Pero existe un mundo espiritual rodeado de seres angelicales. Hay una esfera espiritual en la cual, mis estimados hermanos, en la cual debemos entender, debemos comprender que nosotros estamos en medio de esa esfera y afecta lo que pueda suceder para bien o para mal en medio de esa esfera espiritual. Los ángeles fueron creados por el Señor mucho antes de la creación de los seres humanos. Fueron creados por Dios antes de que los seres humanos existiesen. Y Dios los creó para su propio deleite, para que lo honraran, para que le exaltaran, para que lo glorificaran a Él. Sin embargo, mis estimados hermanos, uno de esos ángeles, seres de luz, que nosotros conocemos en la historia bíblica, se rebeló contra la voluntad perfecta del Señor.
Y en su rebelión, hermanos amados, Lucifer arrastró a una buena cantidad de seres angelicales, apartándolos de la lealtad hacia Dios. Y de esta manera, el ejército celestial se dividió en dos partes. Los ángeles de luz, los ángeles santos y los ángeles caídos, a quienes ahora conocemos como demonios, como Satanás y sus demonios. Al estudiar acerca de los ángeles, es indispensable también que hablemos acerca de estos seres demoníacos, ya que ellos también viven una esfera espiritual. Y vamos a ahondar, si el Señor lo permite, hermanos amados, y el tiempo nos da, acerca de las funciones de estos individuos. Ahora, entonces, los ángeles fueron creados mucho antes que nosotros. Existen antes que los seres humanos, los ángeles. El pasaje que hoy hemos tomado en Hebreos capítulo 1, versículo 14, nos cuenta que estos ángeles no son materia, no son material, sino que han sido creados, hermanos amados, estos individuos, estos personajes, como lo que son, espíritus. La Biblia nos dice que son espíritus ministradores. Esto hablando acerca de los ángeles santos, de los ángeles buenos, de los ángeles leales hacia Dios. Son todos espíritus ministradores, enviados para servicio a favor de aquellos que seremos herederos de la salvación. Entonces los ángeles son espíritus, no son carne, no están hechos de materia humana. Esa es la razón por la que no fueron los ángeles los que tuvieron lugar en la redención, porque para redimir a la humanidad era necesario que el que redimiese a la humanidad, mis estimados hermanos, tendría que participar de carne y de sangre también, como los seres humanos. Entonces los ángeles son espíritus, no tienen carne, no tienen sangre, sino que son espíritus ministradores. Y aunque cuando digo que no tienen carne ni sangre, no significa que sean a manera de fantasmas. Cuando digo que son espíritus es porque ellos no son materia como nosotros. Y aunque muchas veces se han presentado al mundo como en formas humanas, hermanos amados, se han revelado a la humanidad en forma de hombre, de algún personaje. Y eso, hermanos amados, ha llegado a creer la idea de que los ángeles son personas. Sin embargo, los ángeles son espíritus ministradores. Algunas personas erróneamente han llegado a considerar, hermanos amados, que cuando una persona se muere en Cristo, creyente, se convierte en un ángel. De hecho, esa es una idea que tiene también mucha gente, que cuando un niño se muere, es un angelito en el cielo, se convierte en un angelito. Bueno, la Biblia no dice nada acerca de eso. La Biblia eso lo desmiente completamente, porque los ángeles son seres espirituales. Y Hebreos 1:14 lo dice, no son todos espíritus ministradores. Entonces son espíritus que ministran. Ministrar es servir, ministrar es atender, ministrar es ponerse a la disposición, hermanos amados, para dar cobertura a algo o a alguien. Entonces la Biblia nos habla, mis estimados hermanos, de que los ángeles son espíritus ministradores y son servidores también del pueblo del Señor. Los ángeles son servidores. Y cuando digo que los ángeles son servidores, no estoy refiriéndome a la manera que nosotros nos imaginamos o que podemos utilizar los ángeles y ponerlos a hacer lo que nosotros queremos, porque como son espíritus ministradores, entonces, y que son enviados para servicio de nosotros, a nuestro antojo los podemos manejar.
Momentito, porque los ángeles no reciben órdenes de ningún hombre. Los ángeles solamente reciben órdenes de Dios. Las órdenes que los ángeles ejecutan, las órdenes que los ángeles reciben, solamente las reciben de Dios. De Dios. Por ejemplo, hermanos amados, los epicureos y los estoicos también hablaron acerca de eso y llegaron a considerar a los ángeles como, hermanos amados, seres dignos de proclamación. Es decir, que proclamaban algo y oraban y rogaban a los ángeles por acerca de algo. Jesús fue claro en decir, hermanos amados, que todo lo que pidiéramos al Padre, lo pidiéramos en el nombre de Jesús y no en nombre de ningún ángel. Son espíritus ministradores, pero están recibiendo órdenes de Dios. Por eso nosotros a quien vamos a clamar es a Dios. Porque Dios envía la orden y Dios está presto para atender a través de sus ángeles, hermanos, y fortalecer la vida de sus hijos, de su pueblo, de su iglesia. Entonces son espíritus ministradores enviados a favor de los que serán herederos de la salvación. Ahora, hay otra pregunta que surge en cuanto a esta doctrina de los ángeles. Y de hecho algunas personas han llegado a considerar y a decir, porque cuando se habla de los ángeles, se habla en forma masculina y no femenina. Y algunas personas, hermanos amados, han llegado a considerar incluso, dice que se ha llegado a considerar incluso, mis estimados hermanos, a los ángeles como si fueran hombres y que no aparecen en ninguna parte de la Biblia con mujeres. Entonces, no existe en la Biblia ángelas, sino ángeles. Y esto ha llegado a creer a las personas que los ángeles son hombres exclusivamente. Sin embargo, es importante recalcar que los ángeles no son ni hombre ni mujer. Los ángeles son asexuales, ellos no tienen sexo. No son hombres ni son mujer, son espíritus ministradores. Esos son los ángeles. Ni hombre ni mujer, espíritus ministradores son los ángeles. No existen ángelas, solo ángeles, espíritus ministradores. Y aunque aparecen, hermanos, en forma masculina, no debemos creer que son hombres o que son humanos o que son personas como nosotros. La Biblia dice que los ángeles fueron creados de una manera superior a la nuestra. Hablando de los hombres, dice, le hiciste un poco menor que los ángeles. Entonces los ángeles están en un grado superior a los seres humanos, a los hombres. Y aunque están en un grado superior, Dios los ha puesto por servidores nuestros, de los que seremos herederos de la salvación. Ese versículo es bueno que usted lo grabe en su mente y en su corazón. Hebreos 1.14. Hebreos 1.14. No son todos espíritus ministradores enviados para servicio a favor de los que serán herederos de la salvación. Es bueno que ese versículo lo grabe, lo memorice, porque es clave para el estudio de los ángeles. Entonces, los ángeles, hermanos, son asexuales. Cuando digo que son asexuales, es que los ángeles no tienen sexo, no son masculino, no son femenino.

Los ángeles son espíritus ministradores, enviados para servicio a favor de los que serán herederos de la salvación. Entonces, amados hermanos, ¿qué es lo que desempeñan? ¿Qué es lo que hacen? ¿Cómo sirven estos ángeles? ¿Cómo sirven al pueblo del Señor? ¿Cómo sirven a Dios? ¿Y de qué manera ministran? ¿Y de qué manera, hermanos amados, sirven al pueblo de Dios? De muchas maneras. Por ejemplo, mis estimados hermanos, estos ángeles actúan como protectores de los que seremos herederos de la salvación. Protectores. Ellos cuidan, ellos protegen al pueblo del Señor. Ellos protegen. En Génesis capítulo, hermanos amados, allá por el capítulo 3, capítulo 2, en Génesis nos habla acerca de la caída del ser humano, del hombre, de Adán y de su esposa. Y que por haber caído, Dios los expulsó, hermanos amados, del huerto del Edén. Y una vez expulsado, dice que Dios puso una espada que se revolviese por la entrada, una espada de fuego, mis estimados hermanos, para guardar la entrada, para que ellos no, hermanos amados, llegaran hasta ese lugar, mis amados, y extendiesen su mano al árbol de la vida y vivieran eternamente en esa condición de pecado. Entonces Dios por misericordia los expulsó. No es porque Dios fuese malo. Entonces, mis amados, dice que envió ángeles para que guardasen la entrada. Entonces son ángeles protectores. También la Biblia nos enseña, en el libro de Génesis también, en la destrucción de Sodoma y de Gomorra, que Dios envió ángeles para sacar a Lot y a su mujer y a sus hijas de la destrucción inminente que llegaría hacia Sodoma y hacia Gomorra, porque la maldad había llegado hasta la presencia de Dios y había testado, hermanos amados, delante de la presencia del Omnipotente. Así es que los ángeles llegaron a Sodoma y a Gomorra para sacar a Lot y a su familia de ese lugar. Y cuando rayaba el alba, la Biblia dice que los ángeles, hermanos amados, daban prisa a Lot. Daban prisa a Lot diciendo: apresúrate, escapa por tu vida. No mires tras ti en toda esta llanura. Escapa al monte. No vaya a ser que perezcas también en el castigo con los incrédulos. Y la Biblia dice que así como era la misericordia del Señor tan vasta, tan grande para Lot y su familia, los ángeles asieron de la mano de él, de la mano de su mujer y de la mano de sus hijas, y lo sacaron de Sodoma y de Gomorra. Son ángeles protectores. Son ángeles protectores. Hermanos amados. Y no solamente esto, podemos pasearnos en la Biblia completa, hermanos amados. David lo dijo en el Salmo 34, el ángel de Jehová acampa alrededor de los que le temen y los defiende. También lo pudimos ver con Pedro cuando estaba prisionero, un ángel del Señor llegó, le tocó las costillas, le botó las cadenas y lo sacó de la prisión. Ángeles, protectores, librando. Vimos a Daniel, hermanos, en el foso de los leones. Que cuando Darío llegó por la mañana y exclamó con voz triste diciendo: Daniel, al Dios a quien continuamente tú sirves, ¿te ha podido librar del poder de los leones? Y Daniel gritó y dijo: vive para siempre, oh rey. Claro que sí me ha librado, él envió a su ángel. Dice que los ángeles tienen un ministerio tan importante en toda la Biblia. 290 veces aparece la palabra ángel en toda la Biblia. Increíble, hermanos amados. Aproximadamente 290 veces la palabra ángeles aparecen en la Biblia. La intervención de ángeles está en la Biblia.
Ya no podemos ignorar un ministerio tan precioso como el ministerio de los ángeles. No podemos ignorarlo. Mis amados hermanos. Ahora, la Biblia nos enseña, la palabra de Dios nos dice también, mis amados hermanos, acerca de la protección de estos ángeles. Bueno, podemos pasar a la Biblia, viendo que los ángeles son protectores. Pero, ¿qué más los ángeles son? Los ángeles son mensajeros. De hecho, la palabra ángel significa mensajero. Enviado con un mensaje. Eso es la palabra ángel, un mensajero. Y eso lo vemos en la Biblia, hermanos amados, en muchas ocasiones. Vimos a un ángel venir, hermanos amados, y darle profecías a los profetas como Daniel. Hermanos amados, como también vimos al ángel Gabriel aparecer a Ana, a Elizabeth y a Zacarías, también a María, también a Ana. Bueno, los ángeles son mensajeros y son enviados con mensajes especiales para venir a fortalecer, para dar ánimo, para dar fuerza. El apóstol Pablo, cuando estaba en el naufragio y a punto, hermanos amados, de perder la vida, dice la Biblia que durante 14 días y sus noches no vieron sol, ni luna, ni estrellas. Y perdieron el apetito. De hecho, Pablo dice que perdieron hasta las esperanzas de sobrevivir, de salir con vida de esa tormenta. Un día Pablo amaneció amonestándoles y diciéndoles: tengan ánimo y coman, por favor, coman. No se preocupen, porque esta noche ha estado conmigo el ángel del Señor, de quien soy y a quien sirvo. Y él me ha traído un mensaje diciéndome: no temas, Pablo, porque es necesario que así como testificaste de mí en Jerusalén, también lo hagas en Roma. Y Dios te ha concedido la vida de los que te acompañan. Ni uno se perderá, ni uno se morirá. Aunque la barca se destruya por completo, ni uno se morirá. Los ángeles son mensajeros. Son enviados con mensajes. Además de esto, los ángeles son ejecutores de juicio. Los ángeles son ejecutores de juicio. Y lo hemos visto desde el principio en Sodoma y en Gomorra. Fueron los ángeles que llegaron, hermanos amados, no solamente a sacar, a proteger a Lot y a su familia, sino también a derramar su juicio contra Sodoma y Gomorra. Cuando rayaba el alba, los ángeles dijeron: date prisa, Lot, escapa de aquí, de este lugar, porque no podremos hacer nada hasta que tú no te hayas puesto a salvo. Increíble eso, hermanos. Hasta que tú no te hayas puesto a salvo, no podremos hacer nada. ¿Qué significa eso entonces? Ellos son ejecutores de juicio. Ellos ejecutan su juicio, juicio de Dios, hermanos amados. Son los ejecutores del juicio de Dios. En Apocalipsis los vemos, hermanos amados, cómo estarán interviniendo en los juicios venideros sobre la faz de la tierra, trayendo juicio a la tierra por parte del Señor. Allá, hermanos amados, en el libro de Samuel, lo vemos también, hermanos, a un David viendo al ángel del Señor con su espada extendida, matando a diestra y a siniestra. Un ángel mató en un solo día a 185 mil personas. Un ángel. Son ejecutores de juicio. Son poderosísimos en batalla. Claro que los ángeles son ejecutores de juicio, hermanos amados, pero ellos ejecutan los juicios de Dios. Todo lo que Dios les ha ordenado que hagan, todo lo que Dios les ha mandado, todo lo que Dios les ha puesto para realizar, ellos lo hacen porque son ejecutores de juicio.
Pero ¿qué más, hermanos amados, acerca de los...? Mire, hay tantas cosas que hablar de los ángeles que creo que esto no nos alcanzaría ni siquiera, hermanos, unas 3 horas para estar hablando acerca del ministerio de los ángeles. ¿Qué más, hermanos amados? ¿Qué más? Los ángeles, hermanos amados, los ángeles también están para fortalecer. Para fortalecer al creyente, a los hijos de Dios. Para eso están los ángeles. Usted se recordará cuando Elías está siendo perseguido, mis estimados hermanos, por Jezabel. Y su fuerza se ha perdido completamente, su fuerza está decepcionado de la vida. ¿Por cuánto, mis estimados hermanos, los profetas han sido matados, han sido perseguidos cruelmente? Y ahora él cree, hermanos amados, ahora él piensa, él está consciente que todos los profetas ahora se han muerto y que solamente él ha quedado. Esa es la idea de hermanos amados, de Elías. Eso es lo que él cree. Eso es lo que él está creyendo, mis estimados hermanos. Sin embargo, ahora vemos acá, mis estimados hermanos, que él está decepcionado, está triste, está angustiado. Y ahora él se arroja bajo de un enebro y dice, bueno, yo me voy a morir mejor. Porque ¿para qué voy a seguir viviendo? Pero el Señor envía un ángel para fortalecerlo. Y dice que le lleva un plato de comida, una torta de pan, y le lleva agua. Hermanos amados, y le dice, Elías, levántate, come y bebe, porque largo camino te espera. Y ahora Elías se lo come, se bebe el agua, y se vuelve a acostar todavía. Y dice, no, yo me voy a morir, todavía no. Entonces el Señor vuelve a enviar a otro ángel y le dice, ve y llévale esto, y le lleva más pan, una torta de pan, vaso de agua, y ahora le dice, levántate, porque largo camino te espera. Y ahora que ha comido y ha bebido, dice que se ha fortalecido, y ahora camina 40 días y 40 noches por el desierto. Fue fortalecido por un ángel. Y quizás podemos pasearnos la Biblia, mis estimados hermanos. Pablo fue fortalecido por los ángeles. Pedro fue fortalecido por los ángeles. Abraham fue fortalecido por los ángeles. Y aún nuestro Señor y Salvador Jesucristo fue fortalecido por los ángeles. La Biblia nos enseña que en el Getsemaní, donde pasó su última noche orando, tomó a 3 de sus discípulos, hermanos más allegados, más cercanos, y les dijo, vengan y velen conmigo, porque mi alma está angustiada hasta la muerte. He sentido una presión horrible, una presión tremenda, hermanos amados, por el trago amargo que el Señor iba a enfrentar en un momento. Necesito sus oraciones, amigos míos, les dice a Pedro, a Juan y a Jacobo. Entonces estos hermanos no aguantaron el sueño y se durmieron. Y dice, hermanos amados, que Jesús cuando oraba en la tercera oración, dice que empezó a sudar con intensidad, oró con intensidad, de tal manera que empezó a sudar. Y cuando él estaba sudando, su sudor eran como gotas gruesas de sangre que caían. Su corazón estaba para estallarle, hermanos amados. La presión que había en él, los vasos sanguíneos que había dentro de su cuerpo, de su rostro, hermano, de su corazón, reventaron, estallaron. Por eso es que él está sudando gotas de sangre. Y él siente que no puede más, pero de repente aparecen ángeles, hermanos amados, para fortalecerlo. Y lo fortalecen. Pero también, hermanos, cuando él inicia su ministerio, hay ángeles que aparecieron después de la tentación que Satanás le presentó. Y después que hubo vencido la tentación, dice que aparecieron ángeles del cielo sirviéndole, fortaleciéndole.
Entonces, los ángeles están para fortalecer. Para fortalecer al pueblo del Señor. Pero no solamente para eso. Los ángeles también están para pelear las batallas espirituales. Increíble, hermanos amados. Los ángeles están para pelear batallas espirituales. La Biblia nos describe en el libro del profeta Daniel, mis estimados hermanos, que Daniel estuvo afligido durante el espacio de 21 días. Cuando la Biblia utiliza el término afligido, hermanos, alude a un ayuno que Daniel está haciendo, un ayuno parcial. Daniel se abstuvo de comer carnes, vinos, comidas sólidas, para quedarse ingiriendo solamente frutas y legumbres. Él no podía ayunar completamente porque estaba atendiendo los asuntos del rey. Era mucho trabajo el que Daniel tenía. Por eso hizo un ayuno parcial. Y dedicó su tiempo para orar. Estaba clamando, estaba orando Daniel. Y en esta oración dice la Biblia que habían pasado 21 días cuando el ángel del Señor, hermanos amados, Gabriel, apareció al profeta Daniel. Y cuando le apareció, le dijo: muy amado, desde el día que humillaste, que dispusiste tu corazón para entender sabiduría, fui enviado de parte de Dios a ti. Fui enviado a ti. Sin embargo, en el camino se me opuso el príncipe de Persia y en ninguna manera me dejaba pasar. Y me quedé allí peleando con él. Durante 21 días estuve en guerra con el príncipe de Persia. Este vocablo, hermanos amados, no tiene nada que ver con un hombre o con un príncipe humano, sino con un principado de demonio. Con un príncipe espiritual, un demonio prácticamente, una jerarquía elevada. Gabriel dice: no me dejaba pasar en ninguna manera este individuo, este príncipe de Persia. Y me encontré peleando con él durante 21 días, hasta que Miguel, vuestro príncipe, el arcángel que está de parte de tu pueblo, Israel, el arcángel Miguel, vino en mi ayuda, dice Daniel. Y él se ha quedado peleando con el príncipe de Persia. Así es que Daniel, escucha, pon atención. Solamente vengo a dejarte este mensaje, esta revelación. Cuando le estaba a punto de revelar acerca de las 70 semanas proféticas de Daniel. Pon atención, Daniel, porque nomás te doy este mensaje y voy a seguir peleando con el príncipe de Persia. Porque después que acabe con él, el rey de Grecia me está esperando ya. Dicho de otra manera, hermano, los ángeles viven en constante guerras y batallas. Y pelean, hermano, por traer respuestas a nosotros, fortalecimiento. Mira, debes entender que muchas veces las respuestas retrasadas, esa respuesta que cree usted que Dios ya se olvidó de esa respuesta y que no te la ha enviado y que se olvidó de ti, que ya no te ama, probablemente hay ángeles que están peleando batallas, hermanos, en la esfera celestial, en la plataforma celeste, en las regiones celestes, están peleando batallas por causa tuya y por causa de mía. En lugar de estar renegando, en lugar de desanimarnos, de alejarnos de Dios, de apartarnos de la iglesia porque creemos que la respuesta nunca llegó, mejor clamemos a Dios y pidamos a Él misericordia para que esos ángeles puedan venir, hermanos, con la autoridad de Dios y derrotar esas batallas que tienen ellos espirituales. Ayudemos a los ángeles en esas batallas. ¿Cómo podemos hacer? Orando al Dios de los cielos para que Dios los fortalezca y les ayude. Obedeciendo a Dios y a su palabra.
para que los demonios no se burlen en la cara de los ángeles ni en la cara de Dios de que están peleando por gente desleal, por gente desobediente, por gente que no valora lo que ellos están haciendo por nosotros. Oh, gloria a Dios para siempre, hermanos amados. Debemos, necesitamos nosotros con urgencia, de verdad, hermanos, tener una perspectiva diferente en cuanto a estas batallas espirituales. Dice la Biblia, porque no tenemos lucha contra carne ni contra sangre, sino contra huestes espirituales de maldad en las regiones celestes, contra potestades, contra principados, contra los agentes del mal. Mire, si usted y yo entendiéramos ese versículo a perfección, dejaría usted de andar peleando con su vecino. Dejaría de andar peleándose entre hermanos. Dejaría los pleitos ya entre los parientes, entre los hermanos, entre los vecinos, entre las congregaciones, entre los ministerios. Dejaríamos de tanta bobería ya, hermanos amados. Y comenzaríamos a entender que nuestra batalla no es contra el pastor, no es contra el evangelista, no es contra la iglesia que está más cerca de mí y que creo yo que ha venido a pararse allí para quitarme los miembros. Déjese esa bobería, hermano, de su mente. Sáquese esa locura. No, no, nuestra lucha, nuestra batalla no es contra ellos. Tenemos enemigos poderosos, que son agentes del mal, demonios que se están moviendo, influenciando en la mente y en la vida de muchas personas, para poder, hermano, poner en pleitos entre hermanos, entre pastores, entre iglesias, entre misiones, entre concilios. Dejemos esa basura del diablo ya, por favor, en el nombre de Cristo. Enfoquémonos que nuestro enemigo en común es Satanás y sus demonios. No son los hermanos, no es la iglesia. Ni siquiera ese tu vecino que crees que es tu enemigo y que como no es cristiano es tu enemigo, ni siquiera ese es tu enemigo. Ese es una víctima de Satanás que está siendo influenciado para hacerte daño, para hacerte la vida imposible. Pero nuestra batalla es contra huestes de maldad en las regiones celestes. Por eso necesitamos ponernos la armadura del Señor. Y mire, y gracias a Dios, hermano, que no estamos solos en esta batalla. Gracias a Dios que hay millones de ángeles que están, hermanos amados, peleando por nosotros. Que si no fueran esos ángeles, a saber qué hubiese pasado con nosotros. Entonces, estos ángeles, hermanos, pelean por nosotros. La Biblia dice que el ángel de Jehová acampa, hace un campamento alrededor nuestro y nos defiende, pelea nuestra batalla, los ángeles. Valoremos el ministerio de los ángeles. Repito una vez más Hebreos 1.14, ¿no son todos espíritus ministradores enviados para servicio a favor de los que serán herederos de la salvación? Ahora, nosotros somos herederos de la salvación y de la vida eterna. Usted que me está oyendo, usted que me está viendo, somos herederos de la salvación y de la vida eterna. Entonces son enviados para servir a nosotros. Pero pongamos de nuestra parte también nosotros. Mira, hay tanto que podemos hablar de los ángeles. Y otra pregunta que puede surgir, pastor, ¿quiénes son más? ¿Los ángeles del bien o los ángeles del mal? ¿De qué bando hay más? ¿De nuestro lado o del lado opositor? Bueno, la Biblia nos enseña, cuando Eliseo, hermanos amados, fue asediado por los asirios, y Jesse se angustió y le dijo: Señor mío, Padre mío, son muchos los que nos rodean. Eliseo, con palabras seguras, dijo: Jesse, no te preocupes, porque son más los que están con nosotros que los que están en contra de nosotros.
son más los que están por nosotros que los que están por ellos. Con nosotros está el brazo poderoso del Señor y con ellos está el brazo humano. Además, el libro de Apocalipsis nos relata en el capítulo 12 que apareció en el cielo una gran señal, un dragón escarlata. Un dragón escarlata. Dice que su cola arrastraba la tercera parte de las estrellas. Esa es una figura retórica que nos habla acerca de cuáles fueron, hermanos amados, o qué es la cantidad de ángeles que fueron seducidos y engañados por Satán y convertidos en demonios. La palabra de Dios dice que fue una tercera parte. Eso significa que hay tres partes, hermanos amados, tres partes leales a Dios. Es una tercera parte. Usted hace, hermanos amados, aparta una naranja en cuatro partes y agarre una tercera parte. Eso significa, hermanos amados, una partecita de las cuatro. Esa es la tercera parte. Los demonios, es verdad que son millones de millones, pero más son los ángeles, los que están leales a Dios, los que son fieles a Dios, los que están al servicio de los que seremos herederos de la salvación. Son más los que están con nosotros que los que están con ellos. Son millares de millares los ángeles. Ángeles de Dios que permanecen leales y fieles a Dios. Y que están al servicio de los que seremos herederos de la salvación. Están al servicio de los que seremos herederos de la salvación, de los que vamos a heredar la salvación. Están al servicio nuestro. Están al servicio de nosotros. ¿Qué importante es? Y bueno, el tiempo me va avanzando tanto que tengo tanto que hablar acerca de los ángeles. Pero el tiempo es tan apremiante, es tan breve, no alcanza una hora de estudio. Fíjate, hermanos amados, fíjate. Fíjate lo que dice la palabra del Señor. Fíjate lo que la Biblia nos enseña. La palabra de Dios dice, hermanos amados, que hay huestes espirituales y que los ángeles, hermanos amados, son también, hermanos, poseen una jerarquía. Una jerarquía. Son espíritu, ministradores. Pero los ángeles también, amados hermanos, son obedientes y sumisos, son humildes. Hermanos amados, los ángeles son... Si hay un ministerio que está lleno de humildad, son los ángeles. En el libro de Apocalipsis nos muestra a cuatro seres vivientes que están alrededor del trono de Dios. Y estos cuatro seres vivientes, dice que cada uno de ellos tiene cuatro caras. Uno de ellos tiene una cara, hermanos amados, de un león. Y eso representa la fuerza, la cara del león. Representa que estos ángeles son fuertes. Fuertes, hermanos, llenos de fortaleza. El otra cara es cara de hombre. Eso significa la racionalidad, es decir, que son racionales, son pensantes, son sabios, son inteligentes. La otra cara es la cara de un águila volando. Eso representa la agilidad y la velocidad con la que cumplen las órdenes de Dios, los decretos de Dios. Increíble eso, hermano, increíble. Y la cuarta cara es cara de un becerro. Y el becerro es un novillito, es un chivito tierno, menor de un año abajo. Un becerro. Eso representa la humildad. Es decir, que los ángeles son humildes. ¿Por qué no aprendemos nosotros de ese ministerio de los ángeles? Y seamos humildes.
seamos obedientes, seamos leales a Dios, honremos a Dios, honremos a Dios y demos gloria a Dios por el ministerio de los ángeles. Gloria a Dios por esos ángeles que han sido enviados para servicio de los que seremos herederos de la salvación y de la vida eterna. Gloria a Dios por esos ángeles. Ángeles que Dios ha comisionado para que, hermanos amados, estén al cuidado del pueblo del Señor, de los que seremos herederos de la salvación y de la vida eterna. Los ángeles. Hermano, creo que no me alcanza el tiempo para hablar de los otros detalles de hermanos amados, de la gloria de los ángeles, el lugar que van a tener, hermanos amados, en varios sucesos, como por ejemplo el arrebatamiento. La Biblia dice que en el arrebatamiento los ángeles vienen con el Señor para acompañar un cortejo maravilloso. Y siempre han acompañado, hermanos, a eventos preciosos y tan importantes. Por ejemplo, cuando el Señor nació, hermanos amados, en esta tierra, su humanidad, en Belén de Judea, la Biblia dice que ahí paseaban algunos pastores sus rebaños y un ángel apareció diciendo: no temáis, porque os doy buenas nuevas hoy, que será de gran gozo para vosotros, que os ha nacido hoy en la ciudad de David un Salvador, que es Cristo el Señor. Anda y ve, vean, encontrarán el niño amarrado allí en unos paños, en unos pañuelos, allí en unos pañales. Vayan a verlo, acostado en un pesebre. Aleluya. Y mientras ellos iban, dice que los cielos se llenaron por huestes angelicales. Y empezaron las huestes angelicales a cantar: gloria a Dios en las alturas y paz en la tierra a los hombres, para con los hombres de buena voluntad. Mira qué precioso es esto, hermano. Allá aparecieron los ángeles. Y en el arrebatamiento de la iglesia aparecerán los ángeles también, viniendo con el Señor en las nubes. Cuando el Señor venga en su segunda venida, después del rapto, 7 años más tarde, también viene con sus ángeles. Cuando el Hijo del Hombre venga con sus santos millares de decenas de ángeles, se sentará en su trono de gloria. Segunda venida de Cristo. Y aparecen los ángeles. Los ángeles son incorporados en cualquier movimiento, hermanos amados, y en todo lo que tiene que ver con el servicio de la obra del Señor. ¿Por qué? Porque lo voy a repetir una vez más y con esto concluyo. Hebreos 1:14 dice: no son todos espíritus ministradores enviados para servicio de los que serán herederos de la salvación. Dios los ha designado como servidores. Y si los ángeles, que son mayor que nosotros, son servidores, ¿qué te impide a ti? ¿Y qué me impide a mí? ¿Qué le impide a usted para que usted sea un servidor de Dios y un servidor de su hermano? Sirvámonos los unos a los otros con humildad, con amor y con mansedumbre. Y le aseguro que la gloria de Dios se dejará mover en nuestras vidas de una manera como nunca antes se ha movido. ¿Quieres hoy recibir a Jesús? Agradece a Dios por el servicio de los ángeles. Pero también, si hoy recibes a Jesús, hay ángeles que andarán siempre pendientes de ti y te guardarán en sus manos. La Biblia dice en el Salmo 91, a sus ángeles mandará cerca de ti, que te guarden en todos tus caminos. Los ángeles te guardarán en todos tus caminos. En sus manos te llevarán para que tu pie no tropiece en piedra. ¿Quieres tener esa cobertura? ¿Quieres tener esos beneficios? Recibe a Jesús hoy como Señor y Salvador personal de tu vida. ¿Estás dispuesto a hacerlo? Muy bien. Voy a hacer esta oración audiblemente. Tú puedes hacerla en tu corazón. Nadie te tiene que oír. Dios te está oyendo. Pero tienes que ser sincero al hacer esta oración. ¿Quieres hacerlo? Muy bien, repite conmigo: Señor Jesús,
Reconozco, Señor, que soy pecador. Sé que moriste en la cruz del Calvario por mis pecados. Sé también que resucitaste al tercer día, Señor. Me arrepiento de mis pecados. Y te pido perdón, Señor. Y que escribas mi nombre en el libro de la vida. Hoy te pido, Señor. Te pido que me ayudes y que envíes tus ángeles para que estén cerca de mí y me guarden y que sean mis compañías, Señor, en donde quiera que yo me mueva. En Cristo Jesús. Amén y amén. ¿Hiciste esta oración conmigo? Repórtate con nosotros. Cuéntanos, llámanos, escríbenos y cuéntanos de qué manera Dios ha bendecido tu vida. Dios te bendiga. Será hasta la próxima. El pastor Jonás Benítez te dice: ánimo, mi hermano, sigamos adelante y agradezcamos a Dios por el ministerio de Los Ángeles.

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Bueno, bendiciones, damos inicio ya a su programa de complacencias. Vamos rápidamente a la línea telefónica. Dios le bendiga. Dios bendiga. Adelante, le escuchamos. Bueno, creo que tenemos ahí problemitas con la señal. No pudimos ahí escucharla, ¿verdad? Pero damos inicio ya a este hermoso programa que es de mucha bendición. 60 minutos de saludos y complacencia. Saludos a toda nuestra bella audiencia que sigue en nuestra sintonía. Gracias por seguir con nosotros a través del 90.5 FM. Queremos informar que no contamos con patrocinador para este día. Si usted desea patrocinarnos, el espacio está totalmente disponible. Para que usted pueda patrocinar el espacio de complacencia. Habilitamos ya las líneas telefónicas 2613-4164 y a través del 7106-9417.

0: Bendición, vamos a la línea. Dios le bendiga. Amén, mi hermana, con mucho gusto. Dígame qué canto. Hermano mío, ahí le complacemos, mi hermana emérita. Amén, amén, Dios me le bendiga. Bueno, saluditos especiales a nuestra audiencia en el lugar del Escarbadero. Ahí está ya nuestra hermana emérita reportándonos su sintonía y solicitando el tema Hermano Mío. Con mucho gusto complacemos y así damos inicio al espacio de complacencias en instante.
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0: haciendo con el primer tema solicitado. Llegamos ya a las 5 con 12 minutos. A las 5 con 12 minutitos tenemos mensajitos ahí. A través de nuestras redes sociales. Y dice: Dios le bendiga, hermana. Complázcame con la alabanza con todo mi corazón. De Katy Mazariegos, muchas bendiciones. Bueno, ahí está nuestra hermana Mabel Bautista reportándose desde Honduras. Dios me la bendiga de una manera muy especial. Gracias por reportarse. Dios bendiga a su familia, a todos nuestros hermanos allá en Honduras. Muchas, pero muchas bendiciones. En la del Carrizal, en la Zacualpita, Honduras. Dios les bendiga de una manera muy grande. Recuerde que no contamos con patrocinadores. Si usted desea patrocinarnos, el espacio está totalmente disponible. Vamos entonces complaciendo y nos quedamos con este precioso tema.
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0: Bueno, qué bendición, ahí estamos complaciendo esos temas solicitados. Tenemos mensajitos por acá, vamos a dar lectura. Dice, bendiciones, hermana, me puede complacer con la alabanza Saulo de Tarso y un saludo para mi hermana Regina Medrano hasta el Caguano Sesori. Bueno, no nos dice de parte de quién. Bueno, de parte de nuestra hermana Lupita. Dios bendiga a nuestra hermana Lupita, quien se nos reporta. Y ahí está el saludito para nuestra hermana Regina Medrano, hasta el lugar del Caguano Sesori. Muchas bendiciones. Vamos a buscar ese tema con mucho gusto. Tenemos una nota de voz.
1: Hermana, Dios la bendiga. La saludo
0: Amén.
1: cariñosamente y pidiéndole por favor si me puede poner una alabanza. La alabanza se llama Último Suspiro. Dios que la bendiga, hermana.
0: Amén, amén. Dios bendiga a nuestra hermanita y quien se nos reporta y nos solicita el tema El Último Suspiro. Bueno, ya vamos a buscar ese canto. Último Suspiro. Muy bien, gracias a nuestra hermana por estar en nuestra sintonía. Tenemos también más mensajitos. Vamos a la lectura. Dice por acá, hola, buenas tardes, hermana. ¿Me puede poner la alabanza que tiene de fondo? Soy Adriana Lisbeth Chávez Alfaro, de aquí de Lotificación, La Palmera número 2. Palmerola, dice número 2. Bueno, Dios bendiga a nuestra hermana Adriana, quien se nos reporta de una manera muy especial. Bueno, el canto que tenemos de fondo es Soy Feliz. Con mucho gusto vamos a complacerle, mi hermana Adriana. Saludos para usted y toda su familia. Gracias por estar en sintonía de Complacencias en la tarde de este lunes 24 de agosto. A usted que va saliendo ya de su trabajo, que Dios lo bendiga, que Dios lo guarde en su camino. Los que siguen en labores también, muchas bendiciones. Bueno, vamos con este tema por acá. El último suspiro.
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Bueno, qué bendición. Llegamos ya a las 5:35. Ahí hemos estado complaciendo con esos temas solicitados a esta hora de la tarde. Solo 25 minutos nos separan ya de las 6. Gracias por seguir en nuestra sintonía. Bueno, ese tema, Saulo de Tarso, no lo encontramos. Ahí a nuestra hermanita, si nos solicita otro canto, con mucho gusto. O si alguno de nuestros compañeros conoce el canto que solicita, ahí sí nos pueden ayudar, ¿verdad? Saludos a nuestro hermano Amadeo Sierras, del lugar de los Estados Unidos. Que Dios lo bendiga a él y a su esposa de una manera especial. Saludos a toda mi familia Alvarado, allá en el lugar de la Zacualpía de Joco. Saludos a nuestra hermana Nelly, allá en el Carrizal. Saludos a nuestra hermana Mercedes Flores. Que Dios les bendiga, y a nuestra hermana Gladys Zelaya y a toda la familia. ¿Dónde estaba yo? Bueno, qué bendición, hermanos. Continuamos con más complaciendo a esta hora. Vamos a quedarnos con un bonito tema. Música de Judith Murillo. Vamos a quedarnos con este canto titulado Tus Detalles a esta hora en el espacio de complacencias.

0: Bueno, y estamos disfrutando de esos preciosos temas en el espacio de complacencia. Quiero saludar a nuestra hermana Carmen Campos. Ahí se nos reportaba a través de la línea telefónica y nos solicita el tema Mi Barquía. Con mucho gusto vamos a complacerle, mi hermanita. Gracias por llamarnos y solicitarnos ese tema. Con mucho gusto complacemos. Ya solo 15 minutos nos separan de las 6 de la tarde.
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Bueno, gracias a todos por estar en nuestra sintonía. Ya con este tema nos despedimos del espacio de complacencia. Gracias a todos por haber estado en nuestra sintonía, los hermanos que enviaron sus mensajitos, sus llamaditas, los que han estado pendientes desde su casita. Si usted está cenando, muy buen provecho. Gracias por hacernos en sintonía del 90.5 FM.

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